0: beisbolista que apoya al Atlético Nacional. Entre otras cosas, ayer había una tarima ahí en el estadio Atanasio.
1: Sí.
0: Cantó Nelson Velázquez sus éxitos. La gente estaba, mejor dicho, obnubilada. Estaba...
1: Dícese de ondubilada para que la gente lo entienda.
0: La gente estaba embelesada, o sea, estaban hipnotizados.
1: O sea, estaban embobados, volando la baba.
0: Estaban estupefactos.
1: Ahora le
0: auguro. Con la presentación de este artista, Nelson Velázquez, que es nuestro amigo, ¿ah? Pero bueno, el que gana es el que goza,
1: ¿verdad? Le hago una buena pregunta, sí. Edgar Alexander. ¿De dónde es Nelson Velázquez?
0: El man es costeño.
1: ¿Es costeño?
0: Sí, sí, claro.
1: ¿Le da nacional?
0: Ah, claro.
1: O sea, el propio costeño.
0: Es correcto, así como, como a tu amigo Mandeli Torres.
1: Mandeli Torres, ¿quién más? Así como mi amigo Abel.
0: Harlan Barrera.
1: Carolay se puso una camiseta verde y blanca ayer también.
0: ¿Es torcida?
1: Carolay es torcida, sí. Claro.
0: Ah, alambre dulce, se tuerce rapidito.
1: No, Carolay más torcida que mejor dicho.
0: Bueno, pero ¿cómo fue que está en qué niño? Está engrapado.
1: Ah, sí, de todas maneras está engrapado.
0: Está engrapado. ¡Oh, qué vaina buena! ¡Qué barbaridad! ¡Ay, Dios mío! Bueno, Daniel Taona, ha llegado el momento de... Bueno, vamos a mamarle gallo a estos manes. ¡Ayúdame, señor!
2: ¡Ayúdame, señor!
0: ¡Que los cachacos me fíen, señor! Pero que no... Ayúdame. ¡Que no cierren la tienda porque botaron el chupo porque ayer perdieron! ¡Pero que me fíen, que me fíen! ¡Hablamos el 15 que me paguen, hablamos! ¡Ayúdame, señor!
1: ¿Y por qué no el 30?
0: ¡Ah, bueno!
2: ¡Ayúdame, señor!
0: ¡El 30 también! El yeso aguanta hasta el 30.
1: Bastante.
0: Ayúdame, señor. Ayúdame, señor. A esta hora entró mi gana, Dani.
1: Oye, ayúdame, señor. Ayúdame, señor, a cubrir esta semana con pura camiseta de Junior. Estoy en la semana camiseta de Junior. Mañana traigo otra. Mi mamá se me está escuchando, lájeme la camiseta.
0: Ayúdame, señor. Entre otras cosas, también Junior es el equipo que más veces ha salido campeón en el Atanasio.
1: ¡Epa!
0: Sí, ayúdame, señor.
3: Ayúdame, señor. A que el cachaco me fíe porque perdió Nacional y no me quiere fiar. Que me fíe la niña, que por barro.
1: Ayúdame, señor.
0: Ayúdame.
1: Ayúdame, señor.
0: ¿Qué dicen los oyentes? Ayúdame, señor. 303-56-5627. Dígalo de una. Y ayúdame, señor. Señor. Ayúdame. Ayúdame, bueno, señor. También ayúdame, señor, con estos hipotes de arroyo, para que no se me lleve la moto, para que no se me lleve el carro, y no sea imprudente. Ayúdame, señor, en Tropicana. Ayúdame, ayúdame. A ver. Ayúdame, a ver.
1: Oye, ¿cuál está ahí? El top 10 de jugadores con más títulos en la liga. Teófilo Gutiérrez con 4, Carlos Vaca con 4, Luis Carlos Ruiz, ¿se acuerda de él?
0: Claro.
1: 4 títulos.
0: Samario.
1: Germán Peña 3, Gabriel Fuentes 3, Luis Grau 3, Vladimir Hernández, César Pauce, José Luis Chunga y Sebastián Viera con 3. ¿Cómo te parece? Señor, Teófilo Gutiérrez encabezando la lista.
3: Ah, pues, ahora el cachagüe que hola, chino, colabóreme con lo que me tiene. Como si fuese culpa mía que Junior les haya ganado. Junior, tu papá.
0: Junior, tu papá.
4: Ayúdame, señor, para soportar a estos junioristas canzones. Están en mamones.
0: ¡Oye!
1: Te cuento que nosotros sí somos mamones.
0: ¡Mi señora! ¡Hombre, qué vaina buena!
1: Le mando un abrazo gigante para usted. Le mando un abrazo. ¿Su esposo de dónde será?
0: No, ella.
1: Ella es sí, las personas que son paisa buscan costeño.
0: Sí, ella también es del interior. Correcto. ¡Ay, hombre! ¡Hombre, mi señora! ¿Qué culpa tengo yo? ¿Qué culpa tengo yo de ser juniorista? No, mi cara.
3: Ayúdame, señor. Ayúdame, señor, de verdad, porque me mamé las dos tarifas ayer por culpa de Junior. Y ahora estoy embolatado. Estoy embolatado.
0: No se preocupe.
5: Señor, ayúdame, señor, con mi compañera que se quiere acabarme los tales que tales. No quiere saber nada.
0: ¿Cómo?
3: Ayúdame, señor, con el trancón de la sin cumbalar. Ayúdame, señor, de los quitapiedras que están ahí en los almendros. Ayúdame, señor, ayúdame, ayúdame. Ayúdame, señor, mi mujer es de Medellín, no le encontré comida.
0: Miércoles.
1: Mejor dicho.
0: Se la va a hacer simple para que crea que tienes COVID, Tropicana.
1: Ey, última hora, Edgar.
0: ¿Qué pasó? ¿Qué pasó, Dani? ¿Qué pasó?
1: Morelos está comiendo comida rápida y el cacha está ahí. Y el cacha está ahí.
0: Salchipapa y el cacha ahí.
1: Y el cacha ahí.
0: Atrás de él, Tropicana.
4: Mi esposo es de acá, costeño, de la ciudad de la 20 de julio. Yo soy paisa, papá. Paisa neta de Medellín, Antioquia, criada en Manrique.
0: Dani, en Manrique, sí, señor.
1: ¿Qué hubo, pues, mija?
0: Bueno, Dani, El azote en Tropicana, Chris y Ronnie, 718. Luego de este par de canciones, venimos entonces con la primera muñequera de esta semana en Tropicana. La vamos a ganar, Dani.
1: Y hay que ganar con todo a 718. 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

0: Señoras y señores, en Tropicana 89.1 ha llegado el momento, ha llegado la oportunidad, don Daniel Taona. Y lo voy a meter en una camisa de fuerza. Mierda. Porque hoy nos vamos con vallenato. ¿Y cuál vallenato va a ser? De Silvestre Dangón,
1: viejo Dani. Wilson, aquí.
0: No, no, mentira, mentira, mentira, mentira, mentira,
1: se
0: mentira.
1: Se ponga así.
0: Mentira. No, no, no, mentira.
1: De Alex Manga, sí,
0: no,
1: la
0: no,
1: acepto.
0: No, no, no, no.
1: ¿Qué?
0: Calem Morales, porque hoy estuviera de cumpleaños.
1: Oye, de natalicio, sí, oye, sí, Calem, sí, señor, sí. Calem Morales.
0: ¿Entonces va para esa o no va para esa?
1: Y en paz descanse, sí.
0: Ok, entonces, Calet Morales. Calet Morales.
1: Ya tengo mi canción aquí.
0: ¿Ya tiene la suya?
1: Sí, okay. Pero que lo ponga los oyentes primero.
0: Señoras y señores, un oyente que diga: mi nombre es fulanito de tal y mi canción de Calet Morales es esta. A ver, a ver, a ver, a ver, a ver. 303-56-5627. Tropicana 89.1, la emisora diferente. Señoras y señores, se abre el cuadrilátero más grande que tiene Barranquilla, Colombia y el mundo. Tropicana.
2: Tropicana, mi nombre es John Faber de la Cruz y mi canción de Calé es Siete Palabras.
0: Siete, te la cogieron.
1: Una canción.
0: Dile todo en siete palabras.

0: Listo ya. Don Daniel Tone, ¿cuál es su canción? ¿Cuál es su éxito para ganarle a 7 palabras de Caleb?
1: La pelusa.
0: Mire, esa.
1: Ahí está.
0: Esa es brava. Esa es brava. Sí. Aquí está la pelusa de Caleb. Muérale, barraba. Esta vaina la pone usted. Donde sea y la gente se va para atrás.
1: Se va. Para disfrutar de un buen guarito.

0: este momento los oyentes de Tropicana se soñan enviaros una nota de voz. Recuerden que tienen que narrar el golpe, tienen que narrar el voto. ¿A quién le va a dar su voto? ¿Dani con la pelusa o al oyente retador con siete palabras? Estoy recordando a Khaled Morales. Estaría de cumpleaños. 726 en Tropicana, 89.1.
1: ¿Tú ves? Tropicana, mi nombre es Milena García.
0: No, no. Mire, lo que pasa es que ya. Tienes que votar, Milena.
2: Mi nombre es Nelson Velázquez y mi canción fue.
0: No, nada. Tienen ya que votar, Tropicana.
3: Viene el caballito con sus siete palabras. Le pega una cachetada. Le pega un muñecazo. Un knockout. Después se agacha. Le pega la parte donde. ¡Ah! ¡Oh! Me dolió. Me fui con siete palabras.
0: Uno a cero en este momento, ganando siete palabras.
4: Y está narrando con categoría. Esperemos a ver qué pasa.
5: Señoras y señores, se forma la muñequera el día de hoy, martes, después del bicampeonato junior. En la esquina rosadita, con licra fucsia, pantalones ajustaditos y un corpiño salmón gay. El cabezo motor. En la esquina verde, el oyente. Recordé pelea. 298 peleas, 149 para cada uno, pero la que más le gusta al Dani es el 69, con una señorita de la 38 que tiene campana. El oyente le mete un solo muñecazo, lo manda al piso, que se recoja con su pelusa y se jodió Dani.
0: Mierda.
6: Arranca el cuadrilátero de Tropicana. En una esquina tenemos al oyente Cachón, en la otra esquina tenemos al Dani, que se presenta hoy como el pastor con unos zapatos de charol blanco, con suela camel, un cintillo fucsia y una camisilla color khaki. Empieza la velada, el oyente le tira un jab derecho, un jab izquierdo, el Dani lo esquiva, el Dani viene, se resbala con el sudor del oyente, le mete un cabezazo en el crucifijo, los mocos y lo sentó. Dani.
0: Señoras, sí, señores, 2-1, 2-1. ¿Cómo te sientes, Dani? Sí, ponte muñequera, se están dando.
4: Me siento contento, me siento feliz. Los oyentes de Tropicana están respondiendo el llamado. Daniel Taón está con la categoría.
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2: Bueno, comienza la pelea. En una esquina, el oyente retador. En la otra, el Dani. Hoy vino con un cintillo, una licra rosada, zapatillas de cristal y un tocito. Tiene una mini también, una mini falda. Bueno, ahí va, comienza la pelea. Le manda una trompa al Dani, el oyente la esquiva, el oyente se prepara, le da un uppercut, tiró al suelo. El Dani cayó al suelo, se levanta el Dani, se arrodilla, se va de chupiplum. ¡Punto para el oyente!
0: Dani, 3-1 en este momento, Dani.
4: Che. ¿Qué como así que Yupiplu, tenés que che payambe.
0: 3-1.
7: Y enganchamos otra vez con una nueva contienda aquí en el cuadrilátero de Tropicana, en esta esquina, Daniel Taón, ona, y en el otro. Un man ahí, enganchan a ese trompa y el Dani pega de salida. El contrincante se agacha, le esquiva, le manda un hopper. Dani lo esquiva, le pega a la muchacha en cuestión. Está por ahí entrompando con un amigo del Dani. Después entrompa con un amigo del oyente. Después entrompa con un amigo del caballito. Después entrompa, por eso le dicen la pelusa. Bastante calentona la muchacha. Dani le pega una trompa y punto para Dani.
0: ¡Emma! Señoras, sí, señores, en este momento 3-2 se pone esto. ¿Por quién vas a votar? 303-56-56-27. Manda tu nota de voz, porque esto se puso bueno. Esto se puso bacano. Ya, de una, sigo votando yo a Dani. ¿Cómo te sientes, Dani, en este momento? Oye, el oyente retador dice que te va a cascar.
4: Me siento contento porque la gente no me abandona. Como el desodorante aquel que vaina Linda y Alexander. Los oyentes están dando su voto de confianza para el Dani. Una nueva semana, una nueva contienda. Y hoy hay que ganar.
2: La pelota la coge Morelo. Morelo se la pasa al Cacha. El Cacha se le pone adelante, se le ríe y le dice: aquí no vas a pasar. Bueno, vámonos con esa, con la que va ganando.
0: Dani. Dani. Siete palabras, 4-0.
4: La que va ganando la de Dani. Sí, señor.
0: Siete palabras, Dani. ¿Qué está pasando? 4-2. 4-2 en este momento. Daniel Taón está hoy en esta peligrosa.
8: Comienza la pelea, comienza la pelea. El Dani, le mete una izquierda, una derecha, una derecha. El Dani le da una pata china en todo el mentón al oyente de Zampa. Otro percú y le quitó la mandíbula. El Dani,
0: alza
8: los brazos, el Dani con su pelusa.
0: La Dani, 4-3. Dani no se deja cascar. Dani dice que va por la remontada. ¿Cómo te sientes, Dani?
4: Oye, me siento contento, me siento feliz, sigo contento. Y además, si ganan los oyentes, seguimos felices.
3: En esta esquina, Daniel Taona. Y en la otra esquina, en la otra cuadra, el retador, el oyente. Y empieza la pelea. El retador le mete una trompa a Dani, pero se le metió en la cabeza. Se le dobló la mano y se le partió la mano así como yo. ¡Ay, no! ¡Punto para Dani!
0: ¡Miércoles, señoras y señores! ¡4-4! ¡4-4, Dani! ¡4-4!
4: ¡Me vuela la remontada! ¡Me vuela la remontada! ¡Me falta un solo voto! Oyente de Tropicana 89.1, tire la narración y se cierra el telón.
3: Bueno, comienza el Dani a rodar la pelota, que ese no se le escapa. Con ese cipote cabezón la atrapa todo. Dani no se ha quitado la camiseta porque está compitiendo con el otro, pero Dani está firme porque la Sayina siempre lo apoya, ¿cierto, Dani? Voy contigo.
0: ¡Señoras y señores! ¡Ganó el Dani,
4: Y la tentela.
0: Dos extraordinarias canciones recordando al rey de la nueva ola, Khaled Morales, caletista 906. La fecha de hoy, ojo, Dani.
4: Cuenta la leyenda que Morelos viene a una entrevista ahora aquí en Tropicana y el Cacha está aquí.
0: Hombre, ¿cómo va a ser posible?

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1: En Tropicana, 7:54. 7:54 minutos en Tropicana, la más bacana.
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3: 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En Tropicana son las
1: 7:55 minutos.
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0: Aquí estamos en una noche más en la que no me duermo de Tropicana, 8 de la noche, 8 minutos. Bienvenidos, buenas noches, buenas noches, buenas noches, buenas noches, mi gente linda, mi gente hermosa, mi gente chévere, mi gente bacana de Tropicana. Bienvenidos a este martes, a que no me duermo. Aquí estamos, yo soy Freddy de Producer, junto a todo el combo, por supuesto, deseándoles una feliz noche, diciéndole bienvenido, porque nos vamos a divertir. Vamos a terminar el día como debe ser, con buena actitud, con todas las ganas, en este martes, en esta semana cortica. Así que bienvenido a cada uno de ustedes. Qué chévere que se conecta, que no me duermo de Tropicana, en el sur, en el norte, oriente, occidente. Toda Colombia se enlaza a este momento a trasnochar con nosotros, a pasar una noche linda, a disfrutar de esta noche que yo sé que es muy bendecida para todos los que están trabajando y para todos los que terminaron su jornada laboral y de pronto están en la casita, están haciendo otra cosa y dicen, uy, me pillé esto a través de TikTok también, que estamos en Tropicana, Colombia, o puse Tropicana y vea, están hablando de cosas bacanas. Vamos a terminar el día con buena actitud, con buena cara, y así debe ser. Así que bienvenidos, voy saludando a cada uno de los que hace parte de este combo, por supuesto, y tengo que decirles así, bicampeona noche, mi querido caballito. Bienvenido a que no me duermo.
1: ¿Cómo estamos? ¿Cómo está el flow? ¿Cómo está la película? Yo me vine de rojo.
0: ¡Ay, Dios!
1: Pero por favor, pero por supuesto, porque hoy hacerle un homenaje al cuadro barranquillero, a nuestro Junior amado, a nuestro Junior del alma. Equipo campeón, fin de año, ahora mitad de año también, viejo Freddy. La ciudad está súper contenta, está cayendo agüita, pero hoy yo me vine con una pinta de campeón espectacular. Hoy estamos que no creemos en nadie, nada que hacer, así que por favor me disculpan y me tienen, hay que soportar, soporten, nada que hacer, el que gane es el que goza. Junior, tu papá, y Junior Noches para la próxima, viejo Freddy.
0: Exactamente, señor, bicampeón en noches, porque están recibiendo título, volviendo a ganar título, por decirlo así, están...
1: Ay, lo único, Barro, que no me gusta, ¿qué? Es que a lo más lindo, a mi mamacita hermosa, a la que yo llevo aquí en mi cucharón, en la parte izquierda de mi pecho, yo tengo que recibirla como tiene que ser.
0: Es por más, favor.
1: Nosotros apostamos que ella tenía que venirse para acá, para Barranquilla, viejo Freddy. Yo no sé ya cómo va a ser, pero ella tiene que venir para Barranquilla a darme un besito, papá, llame, cogeme bonito, bien chévere.
0: Ese par de carinas en Medellín, en Barranquilla, se ven una vaina divina, caballito.
1: Ahí en el malecón, la cojo de la mano y me la paseo por ahí.
0: Uf, que sí, que. Mi querida Cari, hermosa, bella y radiante, feliz, bienvenida, que no me duermo, feliz noche, ¿cómo vas? Muy bien, muy bien. Muy bien. Empezamos.
1: Ella hace su barbaridad.
0: ¿Qué pasó con Karina? Ahora ya está conectada por ahí. Claro, pero
1: tú sabes que cuando uno está en un sepelio viene de blanco y de negro.
0: ¿Qué es esto, mi Cari? ¿Nos escuchas por ahí? Feliz noche.
2: Ahora sí lo escucho.
0: Eso.
2: Sí. No se pueden reír de mí. Hagan el favor.
1: Karina. ¿Pero por qué, mi amor? ¿Qué pasa? ¿Cuál es la suave que es balada?
2: No, yo sé que ganaron, los voy a felicitar con todo el amor del mundo, pero por favor.
0: No, pero chévere, Cari, chévere, porque pues al fin y al cabo el que gana es el que goza, él es el que la pasa bien. Sí, Junior ya se sabía, yo les dije, ese primer partido era el que definía quién se ganaba la estrella. Es que estaba muy berraco, hombre, 3 goles y tuvo la oportunidad Nacional,
2: tuvo,
0: ¿no?
2: Tuvo oportunidad, exacto, sí. Tuvo oportunidad, se desaprovechó la oportunidad, no se logró hacer lo que se debía. Pero bueno, ¿qué más se va a hacer? Llorar sobre la leche derramada, no podemos. Entonces,
0: mucha gente ayer se conectó, mucha gente me escribió, creo que a ustedes también, que sí, ¿por qué no habíamos hecho a que no me duermo, no?
1: Yo le dije a ellos, no vamos a hacer que no me duermo, yo estoy mamando rollo, estoy tomando, estoy en la calle, estoy vacilándola, después hablamos hoy martes, no se preocupen que eso...
2: Caballito, así no se puede, haga el favor, ponga a juicio más bien, ponga
1: sí,
2: juicio.
1: Yo también. Pero y entonces,
0: yo también le dije lo mismo.
1: Me la estoy gozando, si Nacional o Millonarios, Santa Fe o Quindío, Tolima, América, Cali hubiesen quedado campeones, que hubiesen dicho, estamos gozando, y yo hoy estoy contentoso, mi reina hermosa, ese blanco se te ve divino, mi vida, ¿oíste?
2: Contentoso. Excelente, no importa. Nacional también tiene blanco, entonces no quiere decidir por ahí, que es que quiero.
1: Sentido pésame, mi amor.
2: Festejo al Junior, listo.
0: Claro, está bien. Es verdad. A mí también me escribió mucha gente y me dijo, ay, ¿por qué no se conectaron a que no me duermo? Que yo los escucho todo el tiempo. Y yo le dije, no, qué pena. Las conexiones del programa fueron con el penalti de Morelos. Entonces, pues, qué pena con todos ustedes.
1: La sacaron del Atanasio. Oh,
0: Oiga, quiero saludar a Miguel, Miguel Funtaxi, que ayer me recogió a las 12 de la noche porque yo sí estaba aquí en Tropingana. Y él, oiga usted, ya que no me duermo, yo soy señor, yo soy Freddy, ya que no me duermo, mándele un saludo a esas carinas. Así me dijo el man. No, se lo juro, así me dijo.
1: Pero no, otra vez, Karina, otra vez muestro para
2: no,
1: él.
2: No, ¿cómo así?
1: Un besito para esas carinas.
0: ¡Eche!
2: Vea, un besito desde las carinas hasta usted, mi amor. Ojalá tenga el volante bien organizado.
0: Si quieren ver las carinas, vayan a Tropicana Colombia a través de ¿cuál? TikTok y YouTube,
2: no me hagan,
0: por favor.
2: No me hagan decirle a la gente que es que ustedes están... O sea, por Dios, no.
0: Pero te ves muy linda, Cari, te ves muy linda.
1: Te ves hermosa. Parece un chocolatico blanco, mi amor, sí. Parece un merengue. Mira.
0: ¿Dónde tiene la presa?
1: Rico. Dios mío, Padre Santo bendito, tú con tanto dulce y yo soy un diabético. ¡No!
2: Bueno.
0: Saludito para Carlos, por acá, Tropicana Colombia, dice que Karina Sanric.
2: ¡Mi amor! ¡Un besito!
0: Saludos a Alfonso, dice desde Miami. A ver qué dice por acá. Cristian, me tocó salir a trabajar anoche, casi me duermo. Sí, por no conectar. A la gente le hace falta que no me duermo de Tropicana, yo les digo. La gente le hace falta, claro.
1: Si ese es el vacile de las noches, papi, ¿tú crees que la gente sabe por dónde le entra el agua al coco? Pues nosotros decimos aquí.
2: ¿Por dónde le entra el agua al coco? Hablando no seriamente. Yo nunca he podido saber por dónde es que le entra agua al coco.
1: Que el Junior es tu papá y tal.
2: Caballo.
1: ¿Qué, mi rey de
2: hermano? ¿Me va a dejar hablar o no?
1: Obvio, pero primero el Junior es tu papá.
2: Ahora venga, sí, hablando seriamente, ¿por dónde se le entra el agua al coco?
1: Mi amor, ese es un dicho que nosotros acá, o sea, para que ustedes me entiendan, sabemos cómo es el maní. Nosotros sabemos cómo es la cuestión. La gente lo sabe. La gente sabe que al que no me duermo es el programa bacanísimo en las noches. Que aquí hablamos de todo y por eso saben que tienen que escucharnos. Por eso la gente nos espera.
0: Bueno, un saludito para toda la gente de Barranquilla. Caballito, ¿cómo está el ambiente en Barranquilla después del campeonato, después de que ganó el Junior? Porque eso allá es fiesta fija, o sea, eso es patrimonio nacional de la humanidad.
1: Yo cuando les mandé el video, que era como las 7:05 de la noche, 7:10, en ese momento se armó el carnaval, salieron las marimondas, los monocucos, salieron, mejor dicho, la gente estaba súper contenta, eso fue un carnaval, un montón de gente en las calles, la 84, la Murillo, la gente que estaba por los lados de la calle 8, la 82, vio Freddy, una locura, de verdad que fue una locura, un carnaval, y tanto así que los jugadores Muriel, el jugador Jefferson Martínez y Cristian Barrios se fueron para Santo Tomás. Es un municipio que está a unos 20 minutos de aquí de Barranquilla y esa gente duró hasta las 10 de la mañana de hoy vacilándole en Maicena. Eso fue una
2: hay
1: locura.
2: Universidad, pueblos, de todo, pero bacano que aprovechen. Por eso le digo, el que gana es el que festeja ya. ¿Qué más vamos a hacer?
1: No, y está.
0: Pero
1: bien,
0: no podemos hablar entonces del bicampeonato que tiene el gran rojo y azul y blanco de Barranquilla, el queridísimo Junior, que ganó 3-0 en la ciudad de Medellín.
1: Ustedes. Junior los tiene. Ya para ir finalizando esta vaina, porque yo sé que Karina viene ahorita.
2: Ya está, bueno, María me va a coger, que no sé qué, no sé cuándo. Mi amor, menos mal ustedes alcanzaron la estrella número 12. Nosotros ya casi vamos para la 20. O sea que
1: para
2: tú,
1: allá,
2: tranquilo.
1: Por allá voy.
2: Relájese.
1: Si mi abuelo no se hubiera muerto hoy, mi abuelo estuviera vivo.
0: Claro.
1: Mira, te voy a decir una cosa.
2: ¿Qué va a decir?
1: Karina hermosa y mi compadre Freddy. Él que dígame. Es hincha de Millonarios, perdón. Ya los tenemos a 3 campeonatos. Si no estoy mal, ¿no?
0: Voy a buscar, yo encontré ese dato el día de hoy, caballito, de hecho, de cuántas
1: ya
0: estrellas.
1: Ya le dejamos la peluca al Santa Fe, le dejamos la peluca al Cali, le dejamos... Y ahora tenemos también al América ahí mismito. El que está más lejos es el Nacional. Y
0: vea,
1: es verdad que ustedes tienen 2 Copas Libertadores.
0: Se la tengo,
1: en algún
0: vea.
1: Momento va a llegar.
0: De estos son los 6 primeros equipos con estrellas. Bueno, en el puesto número 6 está el Cali.
2: Sí.
0: El Cali con 10 estrellas.
2: 10 estrellas.
0: Luego sería el Santa Fe con 10 estrellas.
2: Sí.
0: Luego vendría el Junior de Barranquilla con 2 estrellas.
2: Muy bien.
0: América de Cali con 15. Sí. Millonarios con 16.
2: Excelente.
0: Y Nacional con 18. Uy, no
2: muy
0: está tan
2: bien,
0: lejos Nacional.
2: Muy bien. Me encanta que lo hayan dicho.
0: No está es tan correcto, lejos Nacional.
1: Verdad,
0: pensé que estaba
1: Nacional,
0: más lejos.
1: Y hay que decirlo, Nacional es un equipazo, es una tremenda institución. Es más, es la institución modelo de Colombia. Y para allá hay que ir, para allá hay que ir. Eso sí, Junior los tiene ahí, ve, pim, pim, no te preocupes. Y ya ganamos dos campeonatos.
0: Pero es que sabe qué pasa, caballo.
2: ¿Qué pasó? ¿Qué pasó? Caballo, pero espere, respire, hable despacio, que cuando habla tan rapidito como que no le entiendo, listo.
0: Es que sabe qué pasa, sabe de verdad que le digo que Nacional había hecho una gran campaña.
2: Sí,
0: porque
2: sí, sí,
0: todo el semestre estuvo de primeras.
2: Sí,
0: eso sí,
2: sí
0: es verdad.
2: Sí.
0: Porque se acuerdan que nosotros hablamos en un programa y dijimos, ¿quién se lo merece? Pues si es por mérito, tiene que ser para Nacional.
2: Ajá.
0: O sea, por todo lo que ha hecho. El Junior no hizo un carajo en los 6 meses, porque fue así, el caballo dijo, es que estamos cansados. Sí, siempre sí, con sí, Junior sí, es lo mismo, hermano, y no ganamos. Sí, sí, sí. Y vea, o sea...
1: Cuando Junior,
2: o sea,
1: cuando
2: con
1: Junior
2: eso, entra pero así, con eso... Pero con eso Junior salvó el campeonato.
0: ¡Claro!
2: O sea, con eso quedó bien, con eso quedó bien. Porque claro, o si no hubiese llegado prácticamente con las uñas a todo.
0: Y o sea, por eso habíamos dicho, si Nacional no ganaba, si Nacional no ganaba, sería uno de los grandes fracasos de Nacional este semestre.
2: Exacto, no, sí, pero vea, claro, algo de rescatar es que Junior cerró la boca de todo mundo, o sea, ¿pa' qué? Cerró la boca de todo mundo.
0: Pero ¿sabe qué le digo,
2: Karin? Y así sea como sea, logró hacer un buen partido en Barranquilla, que era el más importante, y sumar los puntos que se necesitaban para poder ganar. Ya.
0: Yo hago esta pregunta, ¿el Junior ganó la estrella o Nacional la perdió?
1: ¡Oh, va Prediciño! Si pote baile que le dimos aquí al Nacional, oye, me
0: trae. No, yo entiendo que usted le pudo haber ganado allá 3-0.
1: Papi, lo que tenía que hacer pero, Nacional no lo
0: exacto,
1: hizo, que era
2: meternos
1: un baile y
0: exacto,
1: ganarnos en el Atanasio, no nos ganaron.
0: Ahí fue donde Nacional perdió el semestre.
2: Por eso, tuvieron la oportunidad y no se pudo, ya.
0: Ahí fue donde Nacional perdió el semestre.
2: Yo soy orgullosamente hincha del Nacional, pero ¿qué más
1: va a
2: hacer?
1: Nacional perdió aquí en Barranquilla. Mira, las oportunidades las pintan calvo, uno le tiene que poner la peluca y del largo que uno quiera. Nosotros aquí le dejamos la peluca Nacional por
0: claro,
1: la cintura.
0: Claro,
2: bueno, eso. Ya.
0: Ese fue el mejor partido de Junior en todos los 6 meses.
1: Sí, claro. Sí,
0: de
1: sí,
0: verdad,
1: sí,
0: ese fue, eso fue lo
2: total,
0: que hizo en todos
2: total,
0: los 6 meses. Ganarle a Nacional
2: el único,
0: allá.
2: El
0: tenía
2: único,
0: que ganar ese, sí,
3: mis amigos.
2: El único partido.
0: ¿Qué suena? ¡Psicofonías!
1: Una psicofonía.
0: ¡Buenas!
1: Bueno, ya.
0: Oiga, ¿qué?
1: A los hinchas del Nacional en toda Colombia...
2: realmente, o sea, hasta llegar a la final y no hacer, o sea, es más, votar ese penal, ser o no ser penal, con eso dañó todo lo bueno que había hecho en todo el campeonato.
1: ¿Y qué era lo bueno que había hecho?
2: Ah, no, llegando
0: a la final. Todo Raúl.
1: Yo le había dicho a Freddy, a mí me parece que Morelos, él tiene unas ínfulas de ser un
0: claro,
1: jugador que vino con bocos y platillo. Y ese man nunca jugó en un equipo europeo, que uno diga,
2: bueno,
1: un Carlos Bacca jugó en el Inter, un Carlos Bacca jugó en el Sevilla, goleador,
2: bueno, ¿les
1: bota
2: puedo decir
1: de oro,
2: algo?
1: Pichichi, esto que lo otro. Morelos, un jugador, o
2: bueno,
1: sea...
0: Y se acuerda que estaban diciendo, hay Morelos para la selección Colombia, no es que
1: no
0: todo el mundo,
1: qué,
0: no, pero ¿qué ha hecho Morelos?
2: ¿Les sí, puedo decir llega, algo? ¿No les puedo decir algo?
0: ¿Qué pasó?
2: Ya todo el mundo hoy ha hablado de ese partido, ya hablemos de otra cosa.
0: ¿Pero por qué?
1: Ya, hablemos de otra cosa. Lo que ustedes quieran. Así
2: marica, ya, felicitaciones.
0: Vamos a hablar del partido hasta el día 12.
2: Freddy, usted tenía que venir hoy de azul.
0: ¿Pero
2: Freddy,
0: por qué
2: usted tenía
0: azul?
2: Que venir hoy de azul? Porque vea, azul, caballo de rojo y yo de blanco, ahí estaba.
1: Freddy, ¿hasta cuándo va el programa hoy?
0: Hoy hasta las 12 de la noche, señor.
1: Ay, así, así, ve. El baile del perrito. El baile
0: ay,
1: del perrito.
0: Uy, qué hijo de madre. ¿Qué
2: no, ahí le va a dar es una lección. No.
0: Oiga, ¿qué día es el viernes?
1: Hablemos de otra vaina mejor ya.
0: ¿El viernes qué fecha es?
1: un día después de la inauguración del Mundial. Creo que es 12.
2: Mi amor, no puedo decirle nada más. O sea, ¿qué más quieres?
1: No. Tírame un besito.
2: Felicitaciones.
1: Sabes que tienes que venir a Barranquilla.
0: Dice por acá Cristian Tobar, felicitaciones a la selección colombiana de femenina.
1: Sí,
0: también
2: femenina,
0: la selección
2: también,
0: Colombia
2: también,
0: femenina.
1: Ey, esa linda que hice es una barbaridad.
0: Sí. Muy tesa.
2: Qué divina, ¿no? ¿Te parece divina?
1: No, y qué golazo que hizo.
2: Golazo, pero tremendo.
0: Qué no, felicitaciones
1: locura,
0: a las chicas.
1: Es la número uno del fútbol en este momento.
0: Y ya van para el Mundial, ¿no? Ya que quedan clasificadas para el Mundial.
1: Sí. Ya. Qué bien por la selección femenina, Dios mío.
0: Duan Bautista mujeres, nos felicita. Dile qué imagen tan bonita. Se bañaron. Sí, señor. Hoy ya estábamos bañaditos y arregladitos.
2: Qué lindos, carajo.
0: Qué bonitos nos vemos.
1: Y también, mira,
0: nos
1: ya
0: puede ver
1: sí
0: Tropicana Colombia.
1: Espectacular porque la cabina que tiene Bogotá. Uy. Es impresionante.
0: Es una vaina divina, hermano. Usted no se imagina lo que se respira y se siente acá. Paremos, sí, el Junior. Estamos felices.
1: Bien.
2: Puede ser que la cuiden, puede ser que la disfruten, puede ser que sigan entonces pasando rico. Y felicitaciones.
0: Pero qué nivel, a que no me duermo, ¿no? Ustedes están viendo la imagen que yo estoy viendo. Si quiere, todo el mundo vaya a Tropicana Colombia y nos chequea, por favor, a través de TikTok o a través de nuestro canal de YouTube. Nos vemos demasiado bonito a cómo iniciamos. Uy, ¿cierto?
1: Papi, qué vaina tan bacana.
0: Se ve muy bonito.
2: Que nos vemos hermostros.
0: Sí. Hermostrísimos, dice por acá. Sí.
1: No. A ejemplo. Vamos. Esas dos pantallas parecen unas carinas, me parece.
0: Es cierto, yo ya tengo carina aquí.
1: El que sí estaba rojo es el caballo.
0: Háganme el favor, enfocan a Karina en este momento, que todo el mundo entró a Tropicana Colombia para ver a Karina. Para ver las dos Karinas que ha ganado el Junior.
2: Bueno.
0: No.
1: Fin de año
0: mitad
1: de año, hombre, ¿quieres más?
0: Bueno, habla. ¿Qué más, caballito?
1: No, y esa aura es la que tiene la Selección Colombia, que muy seguramente
0: eso le iba
1: a ser un gran mundial.
0: Vamos a hablar de la Selección Colombia. ¿Vieron el amistoso?
1: Sí. Hermano, no lo pillé. Yo no lo vi.
0: Contra Jordania. John Arias, el gran campeón de ese doblete que hizo. Dos golazos que hizo en ese amistoso. Le fue muy bien a la selección. No, ¿sabe para qué sirven esos partidos? Para que la selección llegue agrandada al mundial.
2: Oye, así diciendo, que ¿cuántos meses tiene el año?
0: Uy, no se la monten a Karina.
1: De mamarte gallo, ya.
2: No, mi amor.
1: Ya yo estoy.
2: Si me la van a montar, que sea buena, que sea chévere, que sea sabrosa.
0: Lucely Arroyo dice, uy, con ese rojo, caballito, bien.
1: Uy. Mira, ¿qué tal me queda el rojo, Lucely? ¿Qué tal me queda este rojo? Me queda chévere, ¿verdad?
2: Lucely, ¿es quién, la tía?
1: Mira. Moreno bonito.
0: Saludo a la camiseta del Partido Liberal. Pero bueno.
1: Firme liberal.
2: Hablando de cosas interesantes, chismecitos por ahí. Yo sé también que lo han mencionado.
0: ¿Qué pasó?
2: ¿Vieron el bololoy que hay?
0: ¿Qué pasó?
2: Los de la campaña de Abelardo.
0: Ajá.
2: No pueden utilizar camiseta, que los colores tampoco, que no pueden decir patria, que no pueden... mencionan una cantidad de cosas.
0: Yo vi por ahí que no pueden hacer campaña con los colores patrios.
2: Tienen unas horas para quitar todas las publicidades que digan patria.
0: Venga, pero vi también por ahí que el Firmes por la Patria tampoco lo pueden utilizar.
1: La camisa de la Selección Colombia no la pueden utilizar. El firme por la patria tampoco lo pueden utilizar.
0: Y entonces que el día que juegue la Selección Colombia tampoco.
1: Imagínate tú.
0: No,
1: pero bueno, eso sería un buen
0: tema. No puede.
1: Eso sería un buen tema de conversación. Porque también he visto un montón de gente quejándose en las redes sociales. Acá en Tropicana hemos recibido también muchas quejas. Sí. Personas que son pro abelardistas dicen que es una bobada, dicen que es un insulto y que bueno, que van a saber cómo es que muerde el tigre. O sea, una cantidad de mensajes que hemos recibido y que el 21 se va a saber, pero les parece una bobada. ¿Ustedes qué les parece eso?
2: ¿Qué opinan los oyentes de ese chismecito pues ahí político? Sabiendo que nosotros no ahondamos tanto en esos temas de política porque...
1: No, pero es una...
0: Pero es que sí, es una vaina nacional, ¿no? Es una vaina que nos incluye a todos.
1: Sí, ¿qué opinan? Toca a todos. Y ojo, y no porque seamos de un lado o porque seamos del otro, porque aquí somos imparciales. La cuestión es qué piensa la gente, porque son 10 millones y pico de personas que fueron a votar a sufragar y le dieron el lado a él y fueron con la camiseta de la Selección Colombia.
2: Vea, Lucely dice, eso es una bobada. Escuchemos, oyentes.
3: Karina prefiere hablar de política y aburrirnos con ese tema que hablar de buen fútbol.
2: Que hablar de fútbol, que prefiero hablar de política que de fútbol. No, son chismecitos y hay que darlos.
0: Pero hay que darlos porque mucha gente está así.
1: O sea, el señor prefiere hablar de fútbol y no de política.
2: No, y también tienen que ver con el fútbol, porque si es la camisa de la Selección Colombia.
1: Por eso, pero el señor prefiere hablar de fútbol y no de política.
2: Exactamente.
1: ¡Junior tu papá! ¡El Junior tu papá! ¡El Junior de Curramba! ¡Ay, Junior campeón! ¡El Junior de Curramba! ¡Ay, Junior campeón!
0: Vea, estaba viendo por acá la noticia para la gente que nos está escuchando en A Que No Me Duermo de Tropicana. Dicen, el Tribunal Superior de Bogotá ordenó este martes al candidato presidencial Abelardo de las Predias y a su fórmula vicepresidencial, José Manuel Restrepo, retirar de su propaganda política la bandera de Colombia. Ay, espero porque me abrió una cosa aquí. Y el uso de las expresiones firmes por la patria y defensores de la patria. La fórmula tampoco podrá usar el escudo del país, símbolos patrios e imágenes alusivas a instituciones militares y de policía.
2: Les voy a decir algo. Ya lo que él hizo en su campaña lo hizo. Ya quedan muy poquitos días para la tal fecha. Entonces, lo que cambie de aquí a la fecha va a ser muy difícil que también le cambie a la gente en la cabeza. Porque ¿cuánto duró?
0: Es que estamos de este fin de semana que viene en 8 días, la segunda vuelta.
2: Escuche.
4: Bueno, la verdad, por un lado, está mal que utilicen los símbolos patrios, o sea, la camiseta y la palabra patria, para una cuestión política. Esas son cosas institucionalmente de Colombia, no de un partido político. Porque el día que le vayan a dar importancia a la verdadera Colombia, que es el nombre que le pertenece a este país, ¿cómo lo van a representar? Esa es la gran pregunta.
2: Total, también tiene razón el oyente. Dice, por acá si le prohibieron desayunar también su carita.
1: Esas son vainas.
0: Claro,
1: esas son vainas de ellas.
0: La Asociación de Tigres del Norte dijo no. No me utilicen la palabra tigres.
2: Claro.
5: No, Karina, esa de la camiseta, eso es una estupidez. La política es una partida de tontos.
2: Ay.
0: No, pero son opiniones y chévere, sí, que sí, todo el mundo puede opinar.
1: La voz del pueblo es la voz de Dios, claro, y lo que ellos digan, así es. Hay que respetar las opiniones. Si tú eres de un lado, tú eres del otro, está bien. Aquí nos respetamos todos, aquí no nos insultamos.
0: Falcao tampoco puede utilizar la palabra tigre. No, preguntamos, no sabemos.
2: Escuche.
6: Espere. No, señor, la presidencia o cualquier partido político, eso es patrimonio de la patria, eso es algo patrio. Lo que pasa es que ese juez es venezolano y quién sabe de dónde era ese Iván Cepeda, también tiene que ir por allá de México, Cuba o de otro país.
2: ¿Y cómo van a hacerle por allá?
1: Bueno,
2: son opiniones más. Y hay que darlas. ¿Qué dicen? Buenas noches. Hola, Tropicana.
7: Yo pienso que no tiene nada de malo que el hombre diga firme por la patria, porque si él no demuestra amar a nuestra amada Colombia, valga la redundancia, imagínate quién entonces nos va a representar. Tiene que representarnos un gobierno que de verdad, que verdaderamente ame a Colombia. ¡Firme por la patria!
0: Y yo hago una pregunta, si el hijo de Abelardo montaba una empresa de pinturas, el hijo de Tigre sale pintado. No.
2: ¿Qué dice? Buenas noches,
8: Solán. Buenas noches, a que no me duermo. Pero un man que usa la camiseta de la selección Colombia y quiere matar al otro, a ver, ¿qué coherencia es esa? Solo porque no piensa diferente. No piensa igual, perdón.
2: Me encantan esas opiniones. O sea,
1: sí, eso me parece genial porque aquí nosotros, Karina es del Nacional, yo soy de Junior, Freddy es de Millonario, nosotros somos diversos, pero aquí nos respetamos, la vacilamos.
0: Esto es verdad lo que dicen por acá.
1: Hermano, me dio una tristeza ayer, Freddy.
0: ¿Qué pasó?
1: Lo que sucedió en el Atanasio saliendo. Unos hinchas del Nacional mataron a un hincha de Junior.
0: No, eso no puede pasar. Oye, que es cierto que el equipo del Junior salió en tanqueta del estadio.
1: Es cierto, y están los
0: que
1: videos.
0: No salió, sí, que no,
1: Freddy,
0: salió en bus.
1: ¿Tú crees que eso es lógico?
0: En tanqueta, me parece tenaz.
1: ¿Tú crees que eso es lógico?
2: Cambio,
1: un deporte que nos une, es pasión.
0: Que es para divertir.
1: Un deporte que nos llevamos aquí en el corazón, eso es ilógico.
2: En cambio, les muestro otro lado de la historia también, por ejemplo, acá en varios locales en Medellín, se quedaron viendo el partido, hinchas del Junior, hinchas del Nacional, y los hinchas del Junior en varias partes de estos lugares estaban bailando, festejando, y la gente no les decía nada y los dejaban que pasaran también rico. O sea, yo digo que estamos perdiendo también en un punto como, muchachos, la paciencia. Eso es como cuando usted va manejando carro y el otro le pita, entonces el otro para y le tira le pega, le manda, no, hay que tener también un poquitico de paciencia y también de aceptar que si el uno ganó, es porque...
0: Sí, tener un poquito de empatía, ¿no?
2: Empatía, o sea, de lado y lado, claro.
0: Sí, celebrar, ya ganó un equipo. Es que al fin y al cabo los que mataban en la cancha era Nacional y Junior. Ellos eran los que tenían allá que pelear la vuelta porque son los que están trabajando para eso. A ellos les pagan por patear un balón. Pero el resto, los que están afuera, ¿para qué se van a matar con una camiseta?
2: A nosotros no nos pagan nada, vio.
0: Y nosotros aquí haciendo el caballito, dándole fuerza a Junior. Pero eso está muy bien.
2: Junior, ¿a usted cuánto le pagaron? ¿Le pagaron el taxi de Bogotá? No, entonces...
0: Nada, sí, nada. Oiga, dicen acá que Petro hace 4 años también hizo campaña con la camiseta, ¿eso es verdad?
1: No, lo sé. Que pasa es que yo creo que todos los candidatos en algún momento, ¿no?, se ponen la camiseta porque es que nosotros pertenecemos. Somos ecuatorianos, ¿qué? Venezolanos.
2: Es una insignia. Sí,
0: es un símbolo de Colombia. Claro.
1: Es un símbolo patrio.
0: Claro, eso es como cuando en las fechas especiales uno saca la bandera allá en la casa al frente. Imagínate que le dijera uno que no.
1: Mira, ahora se viene.
2: Todo el mundo la saca el 20 de julio.
1: Ahora se viene el día de la independencia. Todo el mundo se pone su camisa. ¿Usted
0: cuándo la saca, caballo?
1: Cuando sea necesario.
0: Carito, ¿cuándo la saca?
2: Se la saca porque se le encanta sacarla en cualquier lado y con cualquiera.
1: Pero por supuesto,
0: más que todo sea fin de semana.
1: Hay que lucirla con honor.
2: Oigan, bueno, hay por acá una historia que me mandaron, muchachos.
0: ¿Qué le pasó? A ver, cuente, pues.
2: Dios mío. Me dice una muchacha. Párale bolas a esto. Muchachos, ¿cómo están? Buenas noches, ya que están hablando del Mundial, de la camisa de Colombia, de fútbol, les cuento que mi novio dice que se va a ir para Estados Unidos a pasar todo el Mundial. Yo no tengo visa, pero él tampoco me invitó ni hizo lo posible por yo sacar la visa.
1: Te van a meter los cachos, mija, ya. Te van a meter los cachos. No lo dejes ir.
2: Déjame leer.
1: Te van a meter los cachos.
2: ¿Ustedes qué opinan? ¿Debo dejarlo que vaya con normalidad?
1: No.
2: ¿O creen que va a ser algo malo en Estados Unidos?
1: No.
2: Un abrazo.
1: Si lo dejas ir, es una cachona.
0: ¿Pero por qué? Lo que pasa es que si el man no pensó en la novia para llevarla, pues...
2: Pero ya no tiene visa.
0: ¿Por eso? ¿No ha alcanzado a pedir visa ni nada? Pues el man está viviendo su sueño futbolero y ya...
1: No.
2: Venga, y pregunta técnica, ¿y con quién es que va a ir para por allá?
0: Por eso, que nos diga la persona que envió la historia, porque puede que el man se vaya con su amigo, con sus amigos, con su parche, pues chévere.
1: Un amigo
0: vaya
1: que tiene 2 carinas también, ¿qué?
0: pero pues...
2: Yo como novia.
0: ¿Usted lo dejaría ir, sí o no?
2: No.
0: ¿Por qué?
2: O yo lo dejo ir solamente a 1 o 2 partidos. No que,
0: que yo lo dejo ir solo a la final. No, pero pues no,
2: ¿cómo se va a quedar allá todo el Mundial? No, que vaya uno.
1: A mí no me parece
2: partidos.
1: Que vaya él solo, porque resulta que si estás viviendo, bueno, ya ni siquiera me imagino que es que, porque bueno, si fuera novia, listo, bien. Pero son pareja, son marido y mujer, están conviviendo.
0: Es que eso es lo que quiero saber de la historia. Eso es lo que quiero saber de la historia. Sí.
2: ¿Qué le preguntamos?
0: Primero, si están viviendo juntos. Si son esposos o son novios.
2: Espérame, ya le pregunto.
0: Porque es que uno como novio, uno le dice a la novia, oiga, mi amor, fíjese que me salió lo del Mundial, me voy a perder un mes, me voy a ir. Sí. Yo le mando foticos, pues usted me conoce y confía en mí, nos vemos. Usted como no tiene visa, yo le voy a invitar, pero sacar la visa ahorita es bien complicado.
2: Dice que son novios.
1: Claro. No, llóralo.
0: Chao, nada que hacer.
2: Dice que son novios. Pero que apenas le salió con eso del Mundial hace 8 días.
0: Exacto, pero si ella no quiere que él haga eso, pues sencillo. Amigo, yo no quiero que usted haga eso, nos vemos. Cuando vuelva, si algo, retomamos la relación, si a mí me da la gana,
2: pues,
0: si no, no.
1: No, pero no aguanta.
0: Claro.
2: Pues, ¿cómo?
0: Claro.
2: ¿Cuánto llevan? Amiga, ¿cuánto llevan de noviazgo?
0: Porque ahí es donde el man diría, o donde uno le diría a la amiga esta, oiga, hágale la pregunta, ¿el Mundial o yo?
2: Sí.
0: Claro, y el man, ¿qué le va a decir? Me voy para el Mundial.
2: ¿Usted? ¿Cómo así que el Mundial? No.
0: Caballo, usted con su novia le dice.
1: Somos novios, ¿no?
0: No sé.
1: Hay que hacer el Mundial.
0: Exacto.
1: Me consigo otra, me consigo otra.
0: A usted, Caracol, le digo, caballito.
2: A usted el Mundial no le da nada. A usted el Mundial no le da nada.
0: Caballito.
1: Me da satisfacción, me da amor. De pronto me consigo una gringa por allá.
2: La novia también le da satisfacción. La novia también le da satisfacción y le da amor y le da todo.
1: No, es que te estoy diciendo que la gringa me va a dar satisfacción y me va a dar otras cosas. Me quedo ahí en Estados Unidos.
2: No.
0: Le dicen, caballito, vea, se acaba de ganar un viaje para el Mundial, para que vaya y nos...
1: A la Vega, caballito, no es para que vayas con la gente a la Vega. ¿Tú qué me voy a quedar? Yo me voy, yo arranco.
2: Escuche,
1: yo arranco para la Vega.
9: No, mami, si es el novio, vea, ahí lo está conociendo. Ese man es un chichipato. Es un man que le va a montar cacho, como dice el caballo. Así como le montan todas las mujeres a caballo, cacho. Y coja otra ruta.
10: Yo soy Karina, no lo divulgues así.
11: Karina, entonces así como la foto que un día debería ser la camiseta de la selección colombiana en unos años, según los amigos de Cepeda.
2: Ay, no, mandó una foto y toda rara. Opiniones, ¿qué le vamos a decir a la muchacha?
12: Ah, no. Ese va al mundial y le mete un golazo a la novia.
2: Vea, yo no permito que vaya.
0: Pero es que,
2: yo le digo que vaya, pero no todo el mundial. Usted va a ir, vaya uno o dos partidos.
0: Karina,
2: listo.
0: Karina, si a usted le sale la oportunidad de irse para el mundial todo el mes a transmitir desde allá. Vea, Tropicana la está invitando a que usted se vaya todo el mes.
2: Pues yo sí me voy, yo no tengo ningún enredo que me diga que no.
0: No, no, por eso le digo, y usted tiene novio. Y su novio le dice, uy, pero usted se va a ir todo un mes allá. ¿Usted qué hace? ¿Usted qué le dice a su novio?
2: No, es que es por trabajo. Es ella no se va a ir por trabajo. Perdón, él no se va a ir por trabajo.
0: ¿Y qué diferencia hay entre trabajo a placer?
2: Mucho, mucho.
0: ¿Pero por qué si también va a disfrutar allá?
2: No, pero ¿a disfrutar cómo? No.
0: ¡Claro!
2: No, son dos cosas muy diferentes, papito.
10: Karina.
2: Dos cosas muy diferentes.
10: Seamos sinceros. Las mujeres aquí con GPS, uno tiene la contraseña de WhatsApp y te meten los cachos. Ahora tú puedes imaginar tú por allá solo. Oh, vamos a
0: presionarse. Claro, yo
2: por eso.
10: Mejor no.
0: Por eso siempre le he dicho que esas relaciones a distancia y todo eso no funcionan. Escuche, son una payasada.
13: Escuche. Ah, no. Ese tipo ya tiene su vida hecha por allá. Tiene su sueño pensado. No, mija. Espere mejor que venga y haga eso antes de que se vaya.
2: Hey, no.
10: Por ejemplo,
2: no.
10: Karina me yo sale con ese cuento que se va a ir.
2: Yo lo dejo a ir solo.
0: Ahora yo le digo una vaina. Señor. Si el man está enamorado de la vieja, tragado, que es el amor de su vida y demás, sí. Yo no creo que se vaya a disfrutar y a ver a la mujer aquí solita y el man allá cantando los goles en un mundial. Porque eso, pues
2: por
0: debe
2: eso
0: pesar,
2: digo.
0: ¿No? Eso
2: por
0: debe
2: eso le digo
0: doler.
10: Feliciño, somos los dos, vamos, disfrutamos los dos, claro. Nos engañamos los dos, salimos los dos, viajamos
0: sí,
10: los dos.
0: Sí, se está enamorado y todo dice no. Yo me quedo aquí a ver los partidos.
10: Sí, claro.
0: Claro que se va a ir
2: a ver
0: uno
2: qué
0: solo.
2: Dicen.
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2: Ah, ok, esta es una opinión de. Que hay un montón de.
10: Vea, en este momento ya estamos hablando de la historia de esta muchacha que dice que el novio hace 8 días le dijo que se iba por el mundial. ¿Usted está de acuerdo con que él se vaya solo y ella lo espera aquí?
2: ¿Y se va
10: aquí,
2: solo
10: o qué?
2: Todo
10: ¿qué tiene
2: el
10: que hacer?
2: Mundial?
0: Oiga,
2: no,
0: quiero decirles que ahora tenemos gran hermano. No lo podemos ver, pero sí puede hablar. Hola, Malumita, feliz noche.
14: feliz noche
0: sí,
14: para todos.
0: Sí, tenemos gran hermano. No lo podemos ver porque no tiene cámara ya.
2: Malumita, te extraño.
0: Es claro.
14: Tranquila, que aquí estoy, estaré siempre.
0: Nuestro gran hermano.
10: Y también saludos a esta hora al gran Ronaldinho de Colombia.
0: También.
10: Sí,
2: Ronald
10: anda,
2: Capullo.
10: No, ya nos mandó una foto, está relajadito en su casa viéndonos ahí en YouTube.
2: Oigan,
10: con los pies así, sabrosos.
2: Dice por acá, muchachos, yo digo algo. El tipo ya tenía planeado irse para el mundial desde hace mucho tiempo. Si él quería ir con la novia y con, si que hubiese querido ir con la novia, le estuviera ayudando con la visa.
0: Pero yo le hago una pregunta. Ay, también. Venga, el mal le tuvo que haber comentado en algún momento a la novia, oiga, me estoy haciendo las vueltas firme para el mundial, ¿no?
2: Oiga, ¿y sabe qué? Hay, por ejemplo, una parejita que estaba viral en redes sociales por esos días. No sé si son de Cartagena, de Barranquilla, yo qué sé. Como Charlie y una peladita ahí que se casaron y pues fue de tendencia los videos del matrimonio. Él se iba a ir para la luna de miel a Estados Unidos al mundial. Hizo hasta lo imposible y logró conseguirle la visa a la novia. Ahora me va a decir este otro man que es que se va a ir para el mundial hace 8 días, que no, que todo le salió desde ya. Y que ella no va a ir porque no tiene visa, entonces no sé. ¿Qué? Vaya dos partidos y listo, se viene papito para acá.
0: Es que vaya dos partidos, oh, como si fuera ir a. No, ya vaya al estadio de techo. Ella,
10: no, espera,
0: ir,
10: voy para Corabasto, ya vengo.
0: Sí. Oh. Voy a ir allá a hacer mercado a la esquina y ya vuelvo, me moro.
2: Es que no. Es que dentro de 15 días nos llame el soldado caído a ver qué pasa.
10: Ay, ¿qué va a pasar? Mamá, te vas así. Vea. Si usted va a dejar a ese muchacho que vaya, termine esa relación porque le van a poner una cantidad de callitos en la cabeza. Quédese juicioso.
0: ¿Y qué tal que no?
15: La verdad, yo amo mucho el fútbol y me encanta el fútbol. Uf, una cosa brutal. Pero si yo tengo una relación, respeto mucho la relación.
16: mundial puede volver a ver en 4 años, ve. Pero una buena novia, obviamente, si es buena novia, la pela no se consigue a la vuelta de la esquina.
0: Ahora, pues ahora primero,
16: primero la primaria, y si como dijeran.
2: ¿Vio?
0: Ahora le pongo ya, otro panorama.
10: Ya no sepa dónde vas tú, Freddy. Ya sepa dónde vas.
2: Pero déjalo hablar. ¿Van a dejar hablar el oyente o no?
16: Ni estabilidad emocional, ni mucho menos. A cambio, una mujer sí le puede generar a uno ser el pilar para uno montar una buena empresa. Y ser una persona que está al lado de uno vale más que cualquier mundial de este mundo.
2: ¿Vio? ¿Vio?
10: Papi, usted vino solo a este mundo, arme empresa usted solo, se cae, se levanta usted.
0: Ahora se la pongo de este color y de este tamaño, póngale
2: que
0: cuidado.
2: No puede manejar.
0: Entonces
2: color, póngale, está prohibido.
0: Póngale cuidado. Póngale cuidado.
2: Entonces,
0: que
2: Tropicana, venga,
0: póngale cuidado Tropicana, que el man, el
2: Tropicana,
0: man
2: que tiene amarillo, azul y rojo, ¿qué?
0: El manto, pila, no le di idea al gobierno, sino no. Póngale cuidado al manto bonito, dice, ay, listo, no, yo amo a mi noviecita, yo quiero estar con ella. Yo no me voy al mundial porque eso es mucha vacabundería y gastar plata. Yo me quedo
10: pero
0: con ella.
10: Pero después en unos
0: y
10: días.
0: Y después en 15, un mes, pum, esta vieja poniéndole los cachos al man.
10: Sabía que ibas a poner ese panorama.
0: ¿Usted
10: de
0: qué?
10: Mosco.
0: ¿Usted qué? ¿Qué dice
10: es
0: ahí?
10: Correcto.
0: Claro.
10: No, viste, yo no
2: por
10: me
2: eso le digo.
10: Contigo.
2: Por eso claro. Le digo, vaya solo a 2 partidos, no vaya más.
0: ¿Pero por qué a 2 partidos? ¿Por qué no a más? O sea, no. ¿Qué tiene que ver eso?
2: O vaya solamente unos 3 días, se queda unos 3-4 días y listo, y se viene. Como dice que
0: no,
2: se
0: acaba,
2: hasta que se acabe todo el mundial.
10: No, ¿cuánto cuesta cada pasaje? De 200 mil pesos, ¿eh?
0: Lo mejor que puede hacer la novia es decirle, mi amor, vaya, disfrute, pásela rico, usted verá lo que haga. Si lo hace, hágalo bien hecho y nos vemos aquí después cuando llegue.
2: Es que,
0: pero cuando a mí me salga un viaje para otro lado, no venga a llorar. Ya, es de que, una. ¿Cierto,
2: Malumita? Dígale más bien a ella que mande el número de teléfono para que consiga el reemplazo
17: si
2: de vos.
17: Ella lo ama, lo apoya.
0: Sí,
2: lo
0: eso.
2: Apoya contra la pared.
0: Yo también digo lo mismo. Si ella lo ama, lo apoya. Claro, yo digo lo mismo. Claro.
10: Si ella lo ama, lo apuña.
18: Caballo, si lo deja ir por allá, le internacionalizan esa vaina.
0: Es que de los creadores de Sandrita, yo se lo cuido. Llega, amor, me voy para el mundial.
2: sí, igualito. Igualito.
0: Ay, Dios.
19: Papi, llóralo, chao. Bueno, ese personaje no se va de Colombia. Lo que pasa es que es bien mentiroso y la única era esa. Se más se quería era separar.
0: ¿También?
19: Como sea. Más bien, le toca es que la niña bote el número de teléfono para que consiga reemplazo a ese bobito.
0: Es otra buena idea. ¿Qué tal el man esté montando todo el show de me voy a viajar y lo que va a irse es aquí a 2 cuadras y a pasarla rico con otra persona?
10: Esto claro. Se puso bueno.
2: Mi novia me apoyó, dicen por acá. ¿Cómo?
10: Karina.
2: Otra cosa es que vivan juntos, que tengan una relación súper bien.
0: Pero se lo juro, si el man fuera marido y mujer y si estuvieran viviendo juntos, el man hubiera pensado en su esposa. ¿Cómo va a ir solo?
10: Es correcto,
0: no,
10: es correcto. Tienes toda la razón.
0: No.
10: Yo te pongo este escenario, Karina.
2: ¿Qué?
10: A ti te sale esa oportunidad.
2: Sí.
10: Tú tienes a tu pareja. Tú pierdes esa oportunidad por vivir el idilio que están viviendo, porque quieres algo a futuro, algo serio con esa persona. Decides no ir al mundial de fútbol sabiendo que a ti te encanta, sabiendo que a ti te gusta viajar, tú disfrutas esa vaina. O sea, tú te vas a quedar aquí por el man, ¿cierto?
2: Yo me voy.
10: Ya lo pensaste mucho, no te vas a quedar, tú te vas a ir.
2: Me voy 8 días y vengo, ya.
10: Pues sí.
0: Es que ¿quién desaprovecha la oportunidad? Yo creo que nadie.
10: Cógeme ese
2: trabajo. Pero si es de trabajo, me quedo por allá, de malas.
0: ¿Y si es de viaje? ¿No? De pronto usted se ganó un viaje y va a ir a viajar, ¿qué?
2: No voy.
0: ¿Usted no va? ¿Usted no va por su novio?
2: Cedo el viaje.
0: ¡No! ¡Ay, sí!
10: El peladito que es llorón y la mamá que lo pellizca.
0: Claro, no. Uno coge el viaje, mi amor. Vea, me salió un viaje. Yo a usted la amo mucho. Si es mi sueño ir a un mundial, pues yo voy.
10: Tú vas.
0: Yo le digo una vaina. Si me salió un viaje a mí solo, qué pereza y qué jartera estar uno por allá solo.
2: Es que sinceramente, Karina no sabe de fútbol. Ey. Yo sé de amor.
10: Karina sabe de fútbol y ahorita lo voy a decir por qué.
0: Usted, espere, caballito. ¿Usted se iría a un mundial solo?
10: Papi, pero por su pollo que sí.
0: ¿Sí?
10: Claro, no, quien quiere que en un estadio de eso encuentre el amor de vida, un australiano,
0: qué huesera.
10: Una alemana, una argentina.
0: Qué huesera.
10: Che, caballo, ven pa' montarte.
20: Bueno, pues desde el primer tema, muy mal ese, ese peda. ¿Cómo es que distrae la gente con esas bobadas? Que quitarle la camiseta al de las playas y no puede decir cosas. Eso es ilógico. O sea, quiere desviar él todas las barrabasadas que hace. Y el que viene a Estados Unidos, sí, no, eso no está programado de un día para otro. Eso mejor sí, que se valore, no. Señorita. Y no. De andar detrás de ese muchacho, eso ya, no, ya no hay nada.
2: Él tenía planeado eso desde hace mucho tiempo.
20: Estados Unidos de un día para otro.
2: Tenía planeado eso desde hace mucho rato. ¿Quién sabe con quién se va a ir?
21: Papi, yo me voy, porque después si me mete mi callera, papi, yo voy para mi mundial.
0: Pero es que es verdad, sí.
2: Están muy alborotados.
0: Lo que pasa es que el amor es ciego, por eso le digo, mientras haya amor todo es bonito, pero después, ¿qué tal de verdad le pille unos cachos y uno, uy, no fui al mundial por esa vieja y, tiene, y me está metiendo los cachos?
2: Bueno, y se la pongo cierto. De esta manera.
10: ¡Ay, qué rico!
0: ¿Qué vas a poner, mi amor? ¡Ponla, ponla,
10: ponla! ¡Ponla, ponla,
0: ponla! ¡Póngamela!
2: ¿Cómo quiere que se la ponga?
0: ¡Póngamela! ¡Póngamela de la manera que usted quiera! ¡Póngamela!
2: Venga, y se la pongo de esta manera.
10: Ya te dije que lo que tú quieres hacer está bien.
2: Que la muchacha le diga, mi amor, le voy a regalar ese viaje para que se vaya al mundial. Pero váyase solo, hágale, tranquilo. ¿Usted se va o no se va?
0: Yo no, yo de una vez le digo que no.
2: ¿Y ahí sí por qué no se va? ¿Porque le está comprando el viaje que ya que va a hacer acá o qué?
0: No, porque si uno está enamorado no se va. Es que si uno está enamorado no se va. Si uno no está enamorado no se va. Pero yo irme solo al mundial, qué jartera. Qué jartera. No.
22: Dominicana, buenas noches. Hombre, yo digo varias cosas. La primera es que si ella ya sabía que él tenía visa desde hace mucho tiempo, uno como pareja se proyecta. Y si ella, como dijo ahorita Malumita, si ella lo apoya, o sea, si lo ama, lo apoya. Y como pareja hubieran hace mucho tiempo planteado como proyecto que ella también sacara la visa. Y si ella sabe que a él le gusta el fútbol, también desde un principio lo hubiera apoyado con eso, hubieran planteado ese proyecto. Y como segundo, ella acaso es la mamá para que lo deje o no lo deje ir.
0: Por acá están diciendo, si mi pareja me dice el mundial o yo, me voy más tranquilo.
2: Es que yo le diría al novio que se vaya para Estados Unidos y le bloqueo todas las tarjetas. Muy bien.
10: No les conté a ustedes que el amor depende de un hilito.
0: Claro.
10: Depende de un hilito.
0: Claro.
2: ¿De
10: un
2: qué hilito. Tipo de hilito depende?
0: El que puede ser quiera, negro, pero... puede ser rojo, depende de un hilito. Sí.
10: Claro. Depende de un hilito.
0: Es verdad. Bueno, nos vamos con Freddy Chiste, 8 de la noche, 49 minutos. Freddy Chiste, chiste, chiste, chiste, chiste. Chiste. Y que dice, doctor. Tengo pesadillas con monstruos debajo de mi cama. ¿Qué puedo hacer? Y otro, pues, córtale las paticas a la cama.

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0: Aquí estamos, en Que No Me Duermo de Tropicana. Un saludito para los que hasta ahora se conectan. Feliz de noche, es A Que No Me Duermo de Tropicana. Como todas las noches, de lunes a jueves los acompañamos con diferentes temas, también con mucho soldado caído. De pronto la gente necesita también soldado caído, pues le vamos a ayudar el día de hoy. Ya saben, ahí está conectado el caballito desde Barranquilla. Karina Uribe también está conectada. Sobra cálida, Johanna, buenas noches. Freddy, ¿qué pasó con el programa de ayer? Ya lo dijimos, mi lida, que no pudimos conectarnos, pero ya estamos de nuevo acá. Es falso de toda falsedad y yo soy fiel a ustedes, queridos, dice por acá Cartier. Dice que póngale cuidado, por ahí está el caballito también. Estábamos hablando ahorita con la gente de TikTok, caballito.
1: ¿Qué estaba sucediendo?
0: Nos estaban diciendo que cuando nosotros hablamos en el live de TikTok suena un pito.
1: ¿Qué será?
0: No tenemos ni idea.
1: ¿Una desconexión, qué?
0: No, es que ¿sabe qué? O sea, nosotros empezamos a hablar y de un momento a otro ellos dicen que suena pip. O sea, como una sala de urgencia o qué.
1: ¿Sabes qué? No te preocupes que ahorita me pongo en eso. Voy a conectarme aquí en el TikTok a ver si eso.
0: Y entonces, por decir, Angie Paola dice acá, es verdad, sí suena.
1: Sí suena.
0: No tengo ni idea.
1: Vamos a ver para ver, regálame un segundito.
0: Todos estamos ahí,
1: Manomita. Pero eso es en todo momento, Fred.
0: No, es que cuando uno dice ciertas palabras, yo por decir, ahorita estaba diciendo, rápidamente vamos a llegar a los primeros 50,000 tac, tac, 50,000 me gusta, y la gente, uy, sí, Freddy, sonó. Vea, Edwin dice ahí, ya sonó otra vez.
2: Ponlo, caballo, pon el TikTok y escucha.
0: Quedamos ahí, pero entonces, no entiendo.
1: Es que
0: no
1: yo
0: entiendo.
1: A Manomita lo voy a coger y le voy a pegar unos cascaras. Ah, sí, ya sonó, Titi.
0: ¿Sí suena?
1: Sí.
0: ¿En serio?
2: No va a poder sí, hablar suena, el sí, caballo suena,
1: sí,
2: hoy.
1: Sí. ¿A qué se debe esto, eh?
0: Pero no tenemos ni idea. Todos quedamos igual. La gente debe decir que sonaba un bip, un pitico, pero no tenemos ni idea. Yo estaba diciendo ahí 50,000 tactas rápidamente que la gente a ver empiece a dar me gusta. Y de un momento, okay. Freddy, estás hablando y suena un pito.
2: Que suena cuando habla caballo.
0: Yo creo que pito es para que nosotros, para que la gente sepa que estamos con vida. El día que deje sonar el pito nos vamos para la B. Pero bueno, 9 de la noche, 8 minutos, A Que No Me Duermo de Tropicana, que era la vida de Cari.
1: Karina, muy seguramente.
0: Claro, va de lado a lado la pobre Cari.
1: Es correcto, tú sabes que ella es un espectáculo, o sea. ¡Qué barbaridad! Oye, Freddy, entre otras cosas, para los que van llegando a la sintonía, nos ponemos en contexto. ¡Tarán! De lo que estábamos hablando. ¡Ay, llegó ella, carajo! Karina, ¿de qué es lo que estábamos hablando, corazón? Otro.
0: Sí, allá también le toca correr.
1: Capullo, ¿de qué era lo que estábamos hablando, Memo?
3: No, ¿para qué? Si usted ni se acuerda, además.
1: Estábamos hablando de algo, ¿no?
0: Estábamos hablando del
3: permiso de la visa aquella.
0: Del man que se iba a volar para el mundial y no lo dejó la novia.
3: Sí. Vea, escuche oyentes.
4: Sí, aló.
0: ¿Quién es ese oyente que? ¡Soldado caído!
1: Karina, si vas a meter el dedo, mételo bien, mami. ¿Cómo vas a poner esa vaina?
5: Como pareja, ella tiene que apoyarlo al man. Ella lo conoció con la pasión que le gustaba a él. El fútbol, tiene que apoyarlo. Tiene que ir o dejarlo ir solo.
3: Pero es que solo que va a hacer un man por allá.
0: Solo no se va. Nadie se va a un viaje solo. ¿A qué?
3: Estoy segura que el man no va solo.
0: No, yo también digo lo mismo.
3: Yo me iba a pasear sola, pero me voy a pasear de un día para otro.
1: El vagón, el Espíritu Santo.
0: Pero espere. ¿Usted se va a viajar sola?
3: Yo me iba a pasear
0: sola. ¿A dónde?
3: A varios lados.
0: O sea, ¿usted se va un día por decir a Cartagena y vuelve al otro día? ¿Se va un día y vuelve al otro?
3: No, me he ido, por ejemplo, para Bahía Solano sola. Me he ido para Estados Unidos sola. Me he ido para...
1: Mira que yo tengo una pregunta, Karina.
3: La vez que me fui para los cerros, me fui sola.
1: Cuando tú vas a un viaje internacional, por ejemplo, a Estados Unidos, ¿dónde te bajas, dónde te quedas?
3: ¿Quién te recoge? Llego allá y me quedo... Porque,
0: ¿para qué? Ahí en el Hotel Las Palmas, ahí en Miami.
1: Allá en Hotel Indiana, así como lo hay en Cartagena. Hay un hotel muy bacano que se llama Indiana en Cartagena.
3: Mucho,
1: allá se queda.
0: Estadero allá se queda Don Carlos, ahí se queda.
3: Venga.
1: Karina se queda en el Hotel Casanova, allá en los Estados Unidos.
0: Bueno, hoy de soldado caído, vamos a hacer soldado caído, ¿no?
3: Obvio, siempre, como todos los días.
0: ¿Cómo lo vamos a hacer el día de hoy?
3: ¿Cómo lo vamos a hacer?
0: Sí, porque nosotros tenemos varios tipos de soldados caídos. Podemos llamar a la ex, para preguntar sobre su ex, a ver si todavía lo piensa. Podemos pasar a hacer... ¿Cómo, Cari?
3: Que me mata pasiones. Yo le estoy diciendo cómo lo piensa hacer hoy.
0: ¿Y por qué habla así?
1: Karina, no te escucho.
0: Yo escucho a Karina como desde el otro estadio. Voy a subirle aquí.
1: Sí. ¿Por qué? Parece que ella estuviera por ahí en el Atanasio y yo por acá en el Metropolitano. La verdad que quedaron mudos.
0: Parece como si estuvieras a 3 metros de distancia. A 3 cuadras.
1: Sí.
3: No importa. No puedo estar a 3 cuadras.
0: Sí. Como a 12 horas.
3: Muchachos, me deja contarle algo.
0: ¿Qué pasó?
3: Vea, estaba hablando ahorita con un compañero acá de Caracol. ¿Y cómo les parece que él me dice, Karina, yo vivo en un edificio, una unidad que tiene 2 torres, ¿cierto?
0: Está hablando como torres. Debajo de las cobijas, Karina.
3: ¿Pero sí. ¿Por qué él habló así?
0: ¡Ahora sí! ¡Eso!
1: Yo creo que lo que tienes que hacer eso. Es subirle el volumen al micrófono y perfecto. Sí.
0: Muchachos, les
3: bueno, me escuchan
0: algo.
3: Lo siguiente. Pero es que me queda por allá lejos la vaina, entonces ¿cómo hago? Yo no puedo mamar y sirvar a la vez.
0: ¡Uy, qué rico! ¡Uy, Karina!
1: Saca tus Karinas, por favor, y vuela.
3: Bueno, ¿me escuchan, pues? Okay. Oiga, un compañero, hablando con un compañero de acá de Caracol, él me dice, Karina, ¿cómo le parece lo que me pasó? Vea, él vive en una unidad que tiene 2 torres, ¿cierto? Y una torre es al frente de la otra, ¿cierto? Los balcones de este lado dan a los balcones del otro lado. ¿Listo? ¿Hasta ahí? Bien.
0: Hasta ahí normal, no ha pasado nada.
3: Supuestamente, en el lado de esta torre, todos los apartamentos vive la gente todos los días, o sea, normal, los dueños y tales. Y que al frente, al otro lado... se mantienen es los apartamentos que rentan o los Airbnb o las habitaciones o todo esto, ¿cierto? Él me dice, ¿cómo le parece?
0: ¿Cómo le parece?
3: Que este fin de semana, oigan, este fin de semana llegó como una parejita de otro país, ¿cierto? Que parecían como brasileños. Bueno, ellos no hablaron tanto como de él.
0: La vieja tenía un hilo de una bandera Brasil.
3: No, la vieja no. Que el man, tremenda herramienta, mi amor.
1: Ay, ¿ella por qué sabe?
0: ¿Y qué hace su amigo viéndole la herramienta al otro?
3: A eso es lo que voy.
0: No.
3: A eso es lo que voy. Yeah.
0: No.
1: No. Se
3: claro. ¿Cómo le parece? Escuchen.
1: ¿Cómo le parece?
3: Pero escuche, pues.
1: Imagínate de la vaina Freddy Ñaro,
0: claro, eso no va.
3: Pero escuche, pues, ¿por qué? ¿Cómo le parece que siempre dejan la persiana abierta? O sea, todos los
1: años. Ay, es lo único que vio fue
3: y
1: la
3: que
1: cuestión
3: se mantiene
1: del
3: pare bolas. Oh, escuche, no, pues. Entonces, el man siempre. O los que están ahí con el apartamento rentado, siempre dejan la persiana abierta, siempre. Y que todo el día caminan desnudos por el apartamento.
0: Pues qué rico.
1: Karina,
0: pero qué.
3: La señora y el man, bueno, lo que.
1: Exhibicionistas, Karina, y tienen relaciones
3: eso.
1: Ahí.
3: Pero es que deja a caballo.
0: Pero venga, ustedes no han hecho la vainita en un balcón.
1: Sí, no, yo sí, claro.
0: Yo sí, claro.
3: Pero
0: que,
3: bueno, van a dejar
0: y que vea el que tenga que mirar y punto.
3: Claro. Bueno, claro. Pues, entonces,
1: una vez me dijeron, adivina cómo, Karina.
3: ¡Hasta hijo de
1: puta! ¡Caballo! ¡No sueltes plata delante de los pobres! ¡Venga y según usted
0: claro,
1: también!
0: ¡Claro,
3: claro! Oigan, entonces, ¿cómo le parece? Entonces,
0: me dijeron también que, bueno, ¡páguele pieza! Yo le dije, pues es esta.
3: Oigan, todos los días.
1: ¿Y tú no sabes también qué me dijeron a mi Freddy?
0: ¿Qué le dijeron?
1: Caballito, cómprale un hilo que ese ya está viejo. Bueno, ya, ahora sí, sigue con tu historia.
0: A mí también una vez me dijeron, qué rico todo eso. Yo le dije, pues lo doy gratis.
1: Viva Nacional. Bueno, Karina, entonces el man le viola que la cuestión.
0: ¡Ay, Morelos!
3: ¿Va a dejar hablar o no va a dejar hablar?
1: Ajá, era pero parecido... creció el manduco y entonces.
3: Oiga, era parecido a Morelos el man.
0: Uy, no, qué manta.
1: O sea, parece un capibara.
0: Claro.
3: Oiga.
0: Yo me pregunto en ese momento, ¿dónde estará el balón de Morelos?
3: No, no voy a contar ni mierda.
1: Y bueno, ya.
0: El balón ya llegó al Mundial.
1: Sí.
0: Sí.
1: Muy seguramente ya llegó a la NASA.
0: Ese penalti, claro.
3: Pero van a dejar hablar o no.
1: Bueno, y entonces, ¿se parece a Morelos?
3: Entonces, ¿cómo le parece? Que todos estos días, llevaban por ahí 3 días caminando por la casa desnudos, va para allá, va para acá, tenga pum, pam, pum. Y que ayer, a eso de las 7 de la mañana,
0: el man le volvió a ver la herramienta. ¡Claro!
3: No. El man le vio la herramienta en la herramienta de la muchacha.
1: Ah, ok.
0: Pero eso, ¿qué tiene de raro?
3: ¿Qué tiene de raro? Que en el edificio viven niños, viven de todo, y como que les tiraron una...
1: Ah, eso, ahora los pelados están
3: estudiando. A los del apartamento, por permitir ese tipo de cosas allá, con exhibicionismo, ¿cierto?
0: Entonces, pero uno no puede caminar desnudo dentro del apartamento.
3: Sí, pero con las persianas cerradas.
0: Por eso.
1: ¿Dónde está eso?
3: Escuchen, sí. Escuchen, espere. Lo que al muchacho más impactado lo dejó...
2: Fue la herramienta.
3: Fue la herramienta, muchachos. ¡Qué cosa tan grande! Imagínense que la novia de mi compañero decía, es que, ay, amor, si fuera por mí me quedo aquí todo el día.
0: Pero venga, no, me quedó la pregunta. Uno, o sea, no puede cuestión, andar en...
1: Hey, Freddy, la cuestión es que el aparato no era grande, sino que este man tiene un sneaker ahí, un mini chis.
0: Pero uno no puede andar desnudo en su apartamento con las cortinas abiertas.
3: A
0: ¿no?
3: esto iba. ¿Qué opinan los oyentes?
0: ¿Les o sea, hay una ley que dice que no se puede?
3: ¿Se puede o no se puede andar viringo por la casa?
0: Ve, eso sí me dejó ahí como la inquietud, porque yo pensé que uno podía...
3: ¿Qué opinan los oyentes?
0: ¿Qué opinen? ¿Dónde pueden opinar? Demos el WhatsApp para que la gente mande notica de voz.
3: 301-7422-9989.
0: Caballito, ¿usted qué dice? ¿Se puede andar desnudo en la casa, sí o no, con las cortinas abiertas?
1: Hermano, es mi casa y yo ando desnudo como yo quiera. Hay días que yo me levanto en cuero y yo no me quiero poner nada. Y yo estoy ahí en mi casa y cocinamos y todo y listo. ¿Quién me puede decir algo? Nadie. Después que yo no esté en las zonas comunes.
3: Título de la película. No, ¿cómo le pondrías a esta película?
0: Pero qué heavy, ¿no?
1: El dedo del WhatsApp.
0: Que de pronto uno diga, uy, el vecino allá está desnudo enfrente del apartamento y mi esposa lleva 2 horas barriendo la sala.
3: Y que hoy...
0: Y uno, uy, ¿por qué te demoras tanto barriendo la sala?
3: Amores, y que hoy, ya cuando se despertaron, ya tenían las persianas cerradas. Porque les pusieron como un llamado de atención, algo así.
0: Por eso, esa es mi pregunta. O sea, ¿uno no puede hacer eso?
3: Dice por acá, yo hago eso en mi casa, en Estados Unidos, y es muy rico andar así. Es que el man de la tranco grande.
0: Pero eso entonces, ¿qué tendría que ser en el manual de convivencia del conjunto o qué?
3: De pronto.
0: ¿Cierto?
3: Sí, eso es como de los mismos creadores de no cuelgue ropa en el balcón porque se ve muy feo.
0: Dice por acá, no se puede con las cortinas abiertas porque afecta la convivencia, es exhibicionismo.
3: Eso dice.
1: Esa vaina a mí no me parece, el vivir de pronto en un conjunto residencial, eso es lo único que no me gusta, porque hay mucha gente que jode por sí, porque no, porque ajá, y por sí las moscas.
0: Pregunta por acá.
3: ¿A
0: Losito le gusta que Caballo ande desnudo?
1: O sea, tú te puedes imaginar, Losito.
0: Pero es que no hay nada más rico que uno andar desnudo por todo lado.
1: Claro, y Losito, Freddy, con esa barriga, no. No, qué barbaridad.
0: Losito con esa barriga.
3: Esa es la pregunta. No. ¿Ustedes qué dicen? ¿Se puede? ¿No se puede?
0: Yo me imagino que...
3: ¿O han tenido experiencias con vecinos que sean así de exhibicionistas?
0: Yo digo que por el manual de convivencia del conjunto no se puede. Pero que esté prohibido realmente, que haya una ley, no creo.
1: Tú haces en tu casa lo que tú quieras.
3: Dicen, yo mantengo así, pero es que les voy a confesar algo, yo también mantengo así.
0: ¿Usted también, Cari?
3: Claro.
1: Mentirosa, porque qué día yo te llamé y tenía, mejor dicho, estaba más arropa.
0: ¿Cómo así que usted la llamó? ¿Cómo fue eso?
1: Sí. Ajá. Yo la llamé para saludarla, para joderle la vida. Papi, y tenía un suéter, el suéter viejo que de política que te dan, que tú esa vaina la coges para sacudir.
3: Te vas a hacer mentiroso.
1: Lo tenías puesto. ¿Sí? Sí, es verdad, lo tenías puesto. Con unas chancletas de Yagáchate y Escoge que cuestan 3,000.
3: Mi amor, pero le digo, pues, las chancletas de tu vida, lindas, cómodas y saludables.
0: ¿Y usted qué dice, Caballito? Sí, pongo. Karina tiene cara de que tiene ropa de tía en la casa. Sí, tiene.
3: Pero no cualquier ropa de tía. La ropa de la tía linda, la ropa de la tía así que le dicen, uy, qué cuarentena de María, mi amor. La ropa de la tía así. Es la ropa de la tía, pero de la tía así que dice.
0: De esas levantadoras que parecen cortinas que vienen de flores.
3: Es que levantadora. Mor, con esa palabra ya te dijiste cuántos años tienes, ¿verdad?
0: Claro.
3: ¿Qué? Levantadora.
0: La levantadora.
3: La palabra levantadora.
1: Y el suéter parecía un mantel de restaurante chino.
0: no jodas.
1: Y Karina, ¿y tú qué? Ah, no, estoy haciendo ese bebé.
3: Pero bebé, todos los restaurantes chinos tienen muy buena sazón. O sea que se suele.
1: Sí, es correcto. Eso yo no lo estoy. No lo estoy ocultando y tampoco lo estoy.
0: Pero los manteles son horribles.
3: Ganas de que yo ya preste. ¿Usted qué va a saber?
0: Claro, un león ahí pintado en la espalda. En esa tela roja brillante.
1: Un oso panda ahí al lado.
3: Con tal de que la presa me quede rica, no importa.
1: Sí, sí, a ti todo te queda rico.
0: Claro, y abajo unas letras que dicen las delicias de China.
1: Claro. Venga, pruebe aquí.
3: Claro. Venga, pruebe aquí.
1: Pruebe, pruebe, hombre. Como claro, claro.
0: Abajo la letra dice chop suey. En dice, dorado.
3: Eso es el manual de convivencia de la propiedad horizontal. Muy común en los apartamentos por su reglamentación. Así que no lo pueden hacer y lo pueden restringir y multar.
1: Bueno.
0: Bueno, ahí está.
1: Yo sigo diciendo lo mismo.
0: Que pero no hay nada más rico que andar en bola por toda la casa.
1: Y Freddy, puedo estar en propiedad horizontal y sí, hay unas normas comunitarias, pero lo que yo haga en mi casa no tiene absolutamente nada que ver. Después que yo no ponga ropa, de pronto que no es el tendedero, sino en las ventanas, en las persianas, ellos van a molestar por eso. Pero después que yo no haga indebido, incorrecto, no tienen nada que decirme.
3: Cuando quieras vienes a esta propiedad vertical.
1: Bueno, yo voy, mami. A mí esas propiedades verticales
0: y horizontales. Y ahorita le empieza a caer el caballo y no, caballo, ya no más, ya, quédese quieto.
1: Ya.
3: Ay, qué mamá va a hacer.
0: No, me imaginé a Karina con una bata de esas.
3: ¿Qué tiene?
1: Roja. Impresionante.
0: Amarilla.
1: Con Karina, la cara de Bruce. ¿No te quedó por ahí o nada?
3: ¿Qué?
1: ¿No te tienes por ahí o nada?
3: Mi amor, claro. ¿De qué
1: bueno,
3: quieres?
1: Ponga a los oyentes, mi amor. Que todavía quieres? Te ves hermosa con ese blanquito, pero bueno.
3: Es de madre. Bandido. Caballo bandido. Pereza
1: estoy calladito, no me busque la lengua.
3: Ya, pero.
6: Eso es mentira. Dígalo no, caballito. ¿Quién dijo que uno lleva burra para pueblo? ¿Ah?
3: ¿Qué? ¿Qué?
1: ¿A quién dijo que uno lleva burra para pueblo? O sea, que ella se quede y el más.
0: ¿Nos traduces, por favor? Ah, es que todavía están hablando de lo del man que se va para el mundial.
1: Sí.
3: Es que qué rico andar en bola.
0: Claro, es que lo mejor.
3: De 1 a 10, oyentes, solamente van a poner el número. De 1 a 10, ¿cuánto les gusta andar en bola por la casa?
0: Yo digo que 1000, es lo más rico que hay en el mundo. Uf.
3: Nada más delicioso.
0: Claro, obvio. Claro.
3: Eso sí, con tal de vivir solo.
1: No. Solo
0: pues
1: y
0: con pareja, claro, también.
3: ¿Y si usted tiene la otra persona X tiene las llaves de su casa y usted.
0: Se vio con mi abuelita también. Le salgo en bola a mi abuelita.
3: Vea, que todos entre,
1: que
3: diez, entre.
1: Tú sabes qué es lo sabroso. Tú levantarte en una madrugada de pronto por frío, que vas a miccionar, o sea, vas a orinar, vas a cambiar el agua al pájaro y las coclanas las tengas en el aire. Eso es. Oiga, sabroso.
3: Yo vi por ahí un video, dice que cuando te levantas al baño a medianoche está la mamá o la abuelita en el baño, con la puerta abierta, con la luz apagada, y ella ya.
1: Bueno, viste, chévere, eso. Ay, es rico. No.
3: Rico, rico será. Dice, y dormir en bolas es lo mejor, dice por acá.
0: Obvio, también, 100% con la pareja, qué delicia.
3: ¿Ustedes caminarían todo el día en la casa con la pareja desnudos?
0: Sí.
1: Claro.
0: Chévere.
3: Sí.
0: Positivo, sí,
1: yo,
0: con todo.
1: Es más, yo a veces me voy de visitante. A veces juego en el Atanasio Girardot y me quedo en boxer todo el día así, o de pronto cuando ya me quito el boxer y tal.
3: Caballo, usted sigue con la misma.
1: No, y bueno... Para que me puedas entender y no ser explícito.
3: Uh-huh.
1: Ay, porque te quedas callado.
7: Ojo, yo estoy viviendo acá en Barranquilla. Ya tengo ratico de estar acá. Más o menos, ¿qué? Como 3-4 meses. Tengo un poco tiempo. Y yo acá estoy desnudo. Totalmente. Aquí donde estoy en bola. Yo no tengo necesidad de estar con ropa. Y está haciendo un frito, lo más bacano.
0: Que Malumita me está yendo aquí, que mande foto.
3: Que mande foto.
1: Malumita.
3: Maluma.
8: Que le mande foto a caballo.
1: Y entre otras vainas, como está lloviendo, ayer llovió, hoy también llovió, la noche está súper bacana. Lo único barro son los mosquitos, pero la noche está sabrosa.
0: Uy, es que llueva en climita caliente es otra vaina.
3: Y los mosquitos no les pican las coclanas.
1: No, es más, ni siquiera son mosquitos. Venga. Son unos bichitos como unas maripositas. Bueno, ni siquiera son mariposas. Sí, son
3: ¿tiene
1: unas
3: la mariposa en la coclana?
1: ¿Ah?
3: ¿Tiene mariposas en la coclana? Ay.
1: No, no, no, no, que hay unas hormiguitas con alas que comúnmente, no siempre, pero comúnmente cuando
0: esas para las mujeres.
1: La noche sale.
0: Esas para las mujeres porque vienen con alas.
1: Sí.
3: Escuche, sí, escuche.
8: Sí. Chibri, llama a Hermano Tropicana, buenas noches. Sí, andar en bola es lo mejor que puede haber porque eso parece borracho caminando de lado a lado. Uno sabe para dónde va a coger.
3: Así, chun chulón con chun chulón chun chun.
0: ¿Qué? ¿Está haciendo Karina ahí?
3: Ay, no, es que me imagino como esos jueguitos de las cuatro bolitas, ¿cierto? Que usted coge una aquí, golpea la otra, entonces se devuelve la otra, ¿cierto?
1: No, pero eso es lo mejor. Claro. O sea, dormir como Dios te trajo al mundo.
0: Claro, uno libre en la vida.
1: Sí.
0: Claro.
1: Y también es saludable para las mujeres, porque dicen que las mujeres a veces, cuando van al baño y el roce de la... Eso se llama del algodón o del poliéster, puede causarle infecciones a las mujeres. Entonces, lo que se aconseja es que cuando ya estén en su casa, estén como Dios las trajo al mundo.
0: Las mujeres cuando se duermen se acuestan sin brasier, ¿cierto? Ya se lo quitan.
3: Sí, sí, claro, sí. Obvio, ¿sí? Nada más aburrido que dormir con brasier.
0: Eso, haga de cuenta a los hombres lo mismo.
1: Si tú las 24-7, ¿sí? Claro. Cada vez que yo te he visto, te andas sin esa vaina.
3: ¿Qué?
0: ¿Karina utiliza más brasier o no?
1: No, ella no utiliza eso.
3: Muy poco. ¿Y usted qué va a saber?
0: Freddy, ese pitico está sonando más que antes. Ve, ¿cuál pitico en TikTok?
3: ¿A usted le gusta que suene el pito?
0: Para ciertas cosas sí. No, es que póngale cuidado que no sé si Karina nos escuchó ahorita que entramos al aire. La gente está diciendo que se escucha un pito en TikTok. Cada vez que hablamos hay un pito.
3: El espanto.
1: No, nosotros estamos hablando normal y cada, no sé, cada minuto o algo así.
0: Es como una señal de vida, cuenta así, como si estuviéramos en urgencias.
1: Sí. Pero sí,
0: tip,
1: sí.
0: Tip.
1: Algo así.
3: Que o sea, por ser una sola vez. Calentando comida en el microondas.
1: Dice que entonces, cuando alguien está diciendo groserías, pero es que nosotros no estamos diciendo groserías.
0: Pero no, no estamos diciendo groserías.
1: No,
0: pues ¿para qué?
1: Pero bueno, igual no importa.
8: Yo duermo desnudo y no pidan fotos, que yo sí la mando. Yo sí mando la foto.
0: ¿Cómo?
3: Mándela, mi amor, yo quiero ver.
1: Ey, Karina.
0: Karina, contrólese, hágame el favor.
3: Un saludo para ese oyente que está por allá. Sí, no se lo mire tanto.
0: Dicen, aquí es que Maluma daño eso. Maluma, ¿usted qué le hizo a la transmisión que se tiró todo, hermano?
2: Yo puse la cámara y quién sabe qué.
0: Y el pito también. El pitico. Con Maluma,
3: hay que hablar de piticos.
0: Sí, el pitico de Maluma.
2: Eso dicen, pero es diferente la realidad.
3: Ay, me encanta cómo habla Malumita.
0: Ay. Maluma, usted llega a la tienda a pedir así, hazme el favor y me da una bolsa de leche.
2: Sí, ya me conocen.
0: ¿Sí?
2: Claro. ¿Y qué vas a querer hoy? Yo digo, no, dame cuatro babies.
0: Un pendejo, Maluma. Bueno, 9:29. Venga, ¿vamos a ser soldado caído, sí o no?
1: De una.
3: Obvio.
0: Listo, entonces que envíen su soldado caído a dónde y qué deben hacer.
3: 301-74-22-98-9, mándeme historia, mándeme todo el resumen de lo que quiera saber, si quiere que
1: Karina,
3: ayudemos a descubrir un man, una vieja, lo que sea, hágalo.
1: Mi amor, pero ¿en qué formato lo vamos a hacer? ¿Llamamos al ex a ver qué opina el ex de esa persona?
0: Exacto.
1: ¿O llamamos a la novia?
3: Amor, como quieran, dejémoslo abierto, como quieran. Como quieran. Si quieren que conozcamos la parte doble de una persona, si le deben plata, si quiere saber qué opina su ex, si quiere saber si una persona le es infiel, si la invitamos a salir, acepta. Todo, se vale todo. Listo, se vale todo.
0: Se vale todo en este caldo de salchicha. Listo. Entonces, si usted quiere que llamemos a su ex para saber qué opina de usted o para saber si todavía lo recuerda, envíe el número ahí a través del WhatsApp de Karina. Lo repetimos, por favor.
3: 301-7422-989.
1: Ya me lo sé. Si usted quiere
0: de pronto que su pareja, digamos, si le es fiel o le es infiel, también la llamamos. Si ellos de pronto con Karina o con Caballo aceptan una salida, pues obviamente usted deducirá el resto y le hacemos el soldado caído pertinente.
3: Listo, va.
1: Bien, Frediciño. Vamos a esperar que lleguen los soldados caídos, y yo quiero enviarle saludos, porque siempre me los piden, a la gente que nos sintoniza en Sydney, Australia, a la gente que también nos sintoniza en Canadá, si no estoy mal. Me dijeron que también están por los lados de Ecuador, a la gente que nos sintoniza también en Paraguay y Argentina, y muy especialmente en Bolivia. Están trabajando, muchos no escriben, pero siempre están en sintonía con la que no me duermo.
0: Dice por acá, princesita Freddy Benanda detuvo por mi casa. No jodas. Eso tiene un valor.
1: Si usted Freddy vendiera... ya no puede, porque Freddy está, ya mejor dicho, lo tienen esposado.
0: Caballito, si usted le dieran plata por una noche con usted, ¿cuánto pediría usted?
1: ¿Cuánto pediría? Si no es un bagrecito, es un bollito, yo voy hasta gratis. Pero...
0: No, pero si usted es muy vagabundo. Usted es muy vagabundo.
1: Si es un bagrecito que le tengo que echar bastante limón para que pase bien bacano, yo, Freddy, no, puede ser unos 3 millones de barra.
0: ¿3 millones por una noche?
1: Claro, este chocolate no lo hacen en cualquier esquina, este chocolate cuesta.
0: Pero si llegara una persona, una mujer así, usted le dice 3 millones de una.
1: 3 millones y voy para esa, voy para
0: 3 millones y listo. Karina, usted ¿en cuánto vendería una noche de pasión?
3: Vendería una noche de pasión.
0: Sí, que a usted le dijera, uy, Karina, qué rico estar con usted toda la noche. ¿Cuánto me la deja?
1: Hagamos una rifa, hombre. 5 luguitas es el número, Karina.
0: Boleta 20.000.
3: No, mi amor.
0: Juega con la Lotería Boyacá.
3: No. No tendría precio.
0: ¿En serio no lo pensaría?
1: O sea, mira cómo es Karina. Yo digo que son 3 millones. ¡3 millones! Y sale ella, no tendría precio. No, sí, hay que aplaudirla. Porque la de ella sí cuesta, la mía no cuesta. O sea, yo soy el hijo de menos madre de esta vaina.
3: Moro, usted la vaca que más le queda. No hay un precio. Nunca lo he pensado. Cada quien se gana las cosas de diferentes maneras.
0: No, pero si llegara un man que tuviera mucha plata, le Karina, vamos a tener una noche usted y yo. ¿Cuánto vale? ¿O no, qué quiere?
3: No, ya. Se lo dejó en sus manos, inténtelo.
1: A Karina la levantas a caballo y a mula y ella va pa esa.
0: Claro. Todo el mundo en la vida tiene un precio de algo. Uno dice, bueno,
1: a ella le gustan sus animales. Tú ella le dices, Karina, yo te voy a dar un burro, te voy a dar una yegua, un caballo y te voy a dar una mula. Y tú vas para esa.
0: No. Yo ahí mismo negocio con la persona y le digo, vea, yo quiero esto en mi vida, gíremelo a la cuenta para irmelo a comprar. Es decir, yo quiero, por decir, un iPhone 17, gíremelo 5, 6, 7 millones que vale eso, y listo, vamos para esa. ¿No?
3: Así me gusta, está más chévere.
0: Claro, así. No, vea, yo en mi vida quiero comprarme una unidad porque yo soy DJ y la unidad vale 11 millones. Si usted tiene los 11 millones, vamos para esa y paso con usted toda la noche. Y hacemos lo que quiera.
1: Oh, Freddy, no me des ideas, ¿oíste? No me des ideas.
0: No, yo lo digo así.
1: De un computador, de una interfaz, de un micrófono.
0: Claro, uno dice así. Ya, yo quiero una moto tal, listo.
3: Tengo soldado caído.
0: Oiga, ¿ustedes estarían con una persona por dinero? ¿En serio? O sea, hablando en serio. Que le dijera a una persona.
1: Tiene perro, yo voy para eso.
0: Que le dijera a una persona al caballito, bueno, mi amor, camine, yo lo mantengo, tiene que estar todo el día conmigo, yo le voy a pagar todo.
3: Uy, no.
1: Voy para esa.
0: Pero usted tiene que estar todo el día conmigo.
3: Uy, no.
1: Voy para esa. Lo único que yo le digo, bueno, listo, está bien, todo el día contigo, así como un perrito. Pero.
3: Una cárcel, oiga.
1: Yo seguir trabajando
3: la libertad vale en más mi emisora, que ahí
1: me desestreso.
0: No, porque ella le dice, usted tiene que estar todo el día conmigo. Es decir, usted me tiene que manejar, es llevar, a mí no me van a pagar, cocinar.
3: A mí no me van a pagar para
1: o sea, que ir a mis eventos. Es un, ¿cómo se llama? Un
0: acompañante. Sí, como un damo de compañía, póngale. Sí, así. Un damo de compañía, así.
1: No, es que ella además está pidiendo que yo le cocine. No, ella se consiguió que. Ella me está.
0: Pero caballito, le va a dar de todo.
1: Un esclavo soy yo.
0: Exacto, usted no tiene que preocuparse por nada. Usted tiene casa, piscina, viajes, carro.
1: Yo mucho matando gente y dándose cuchillo con todo el mundo para que alguien me venga a mí a decir que voy a hacer o no voy a hacer. No, señora, a mí nadie me va a coger y me va a encerrar, no, señor.
0: Y si necesita plata, ya le da plata. O sea, todo lo que usted necesite.
1: No, en serio, no voy para esa noche.
3: No, cárcel, no.
1: No.
3: La libertad vale más plata que cualquier cosa. Y la tranquilidad, mi amor. No. Puedo estar con 5,000 en el bolsillo nomás.
1: Y si viene un jeque árabe de eso, te dice, claro, mira, yo a ti te voy a regalar un pozo petrolero.
3: Pero
1: eso
3: es
1: sí,
3: que ellos son muy lindos, pero es que ellos son muy lindos.
0: Ahora, yo le hago la pregunta, ¿ustedes no se lo aguantarían un año?
3: O sea, un contrato por un año.
0: No, no es un contrato por un año. Si usted llega y le dice a la persona, listo, y usted le va pidiendo platica y va haciendo su cuenta de ahorros y va metiendo su platica ahí, y cuando se dé cuenta, uy, vea, tengo 1,000,000,000 de pesos ahorrados de todo lo que me ha girado. Amigo, ahora sí me voy, ya me cansé, nos vemos. O amiga, no, o no, lo no, que no, sea, ¿no? ¿No? ¿Eso no sería un buen negocio?
3: No, no,
0: mira, no, Freddy, Malumita, ¿usted no lo haría?
1: Es que te vas
0: sí,
1: a empeñar.
0: Yo sí me iría de cabeza.
1: Oh, yo no voy para esa porque te vas a empeñar, viejo Freddy.
0: ¿Pero por qué no?
1: Y hay días que tú de pronto quieres salir a orearte.
0: ¿Y para qué?
1: Quieres comerte eso, algo raro, diferente.
0: Un añito de vida.
1: ¿Alguna
0: es
1: que vaina?
0: Te, eso es como ir a trabajar al extranjero un añito. Un
3: no, mi amor.
0: Claro.
1: Sale Freddy y me dice, aló, caballito, ven acá, ¿qué estás haciendo por ahí? Oh, vamos a tirarnos una fría que está jugando Junior con Millonario. Ah, oh, Freddy, lo que pasa es que la mujer mía no me deja. Ay, un sacachón, hombre, chao.
0: Yo le digo, vea, todo lo que usted quiera darme de una, y estoy con usted para arriba y para abajo.
2: Yo sí.
0: ¿No? ¿De una?
2: Yo sí.
3: No.
0: Mi amor, mire, quiero comprarme esto, listo, ahí está tu plata. Vaya ahorrando.
1: No.
0: ¿No? Un año. Yo sí lo haría. Un añito.
3: Bueno, paren bolas, pues, esperen.
0: A ver, tenemos entonces Soldado Caído, 9:37.
9: No, pues.
3: Vea, escucha.
9: Él dice que él es el hombre más fiel, que él no le hace...
3: Vea, espere, contexto. Es una muchacha que está en Manizales, me dice, llamen a mi esposo que él está en la calle. Se llama Andrés Felipe, ¿cierto?
0: Que lo deje entrar.
9: Él dice que él es el hombre más fiel, que él no le acepta una llamada a nadie, que él no le acepta nada a nadie. Uy. Vamos para 10 años juntos. 2 años y medio casados. Y pues él anteriormente, antes de casarnos, perrito, enamorado. Hay que mirar a ver qué tanto es que ha cambiado.
3: ¿Llamamos?
0: Pero por supuesto, obvio.
3: Listo, marcando.
0: Ella necesita saber la realidad de su personaje. Y si ella está dudando en algo es porque muy seguramente el mal le ha dado pie para que ella dude. Ya. Eso es de ahí, simplemente vamos a confirmar lo que la señora tiene en la cabeza.
3: Espérame, le pregunto en qué trabaja el man.
0: Es score.
3: ¿Qué? Está escribiendo para poder... Que él es independiente, pero independiente en algún producto. O sea, para yo hacerme pasar que lo conocí, ¿en qué lado?
0: Él es independiente en Medellín.
3: Dejes darle con bobadas.
0: Mato dice por acá, Karina tiene un rostro para imagen del ICBF, ¿por qué? Pero ¿por qué me quedó la pregunta? ¿Por qué?
9: Ah, no, pues él en este momento está trabajando como in-driver en el carro de nosotros.
3: Ah, listo, ya. Trabaja en las noches en el carro. Le voy a decir que yo fui una usuaria.
1: Indriver que se respete, es sinvergüenza, sí, señor.
0: ¿Será que sí?
1: Claro, ahí entonces. Sí. Claro.
0: O sea, usted está insinuando que mis amigos de las aplicaciones son
1: ellos,
0: vagabundines.
1: Ellos son unos sinvergüenzas. Ellos saben.
3: Niños,
1: no me van a venir con cuentos, ellos saben que son sinvergüenza. Vea, conductor que se respete, mínimo, son 3 mujeres que tiiene en la calle.
3: Uy, no, bandidos.
1: Sí, son unos bandidos. Joda. Ellos saben que son unos bandidos.
3: Ya me dio el teléfono y lo vamos a llamar. Listo.
1: Llámela.
10: Cari.
3: Hola.
10: Dile más bien que te dieron el número de él como conductor y que tú quieres que te haga un servicio.
0: Te lo referenciaron. Que te referenciaron al man y que tú necesitas un servicio, pero pues es un servicio personal.
1: Como el man te diga, ¿qué tipo de servicio quieres, Soldado Caído?
0: ¡Claro, sí, señor!
3: Bueno, va. Entonces me va a desconectar el celular de acá porque yo creo que si no, él no me escucharía. ¿Cierto?
1: Sale Natalia Belén.
0: No, pero creo que sí.
1: Te estás equivocando, ¿no?
0: Sí, ahí lo escucha, claro. Ahí bueno, con el celular conectado, sí, claro, ahí la escucha.
3: Vamos a intentarlo, les pido silencio. Se llama Andrés Felipe. Que yo como me llamo, ay no.
10: ¿Y de qué ciudad?
1: María, tú tienes que decir que te llamas María. Cada vez que dices ese nombre la gente se va en plancha, María.
3: Silencio.

0: Aló, buenas noches.
1: Aló, buenas noches, ¿con Andrés?
0: Sí.
1: Hola, Andrés, ¿cómo estás? Hablas con María.
0: María, ¿cómo está?
1: Bien, gracias a Dios. Qué pena llamarte a esta hora. Bien, ¿cómo has estado?
0: Bien, bien, bien, gracias a Dios.
1: Me alegra. Andrés, mira, es que me dieron por acá tu teléfono.
0: Sí.
1: Porque tú me podrías ayudar con un servicio.
0: Sí, cuéntame, ¿para dónde?
1: Sí, no, es que necesito irme de Manizales a Medellín.
0: ¿De Manizales a Medellín?
1: Sí, necesito irme.
0: ¿Cuándo sería?
1: Para pasado mañana.
0: Sí.
1: Entonces necesito irme de Manizales a Medellín. Tengo que recoger unas cosas. Y alguien me pasó el teléfono tuyo, pues, con toda la confianza del mundo, y me dijeron que contigo podía contar. Es que tengo que ir a recoger mis cosas en Medellín. Porque ya me voy a pasar del todo a vivir a Manizales.
0: Sí.
1: Pero tengo que decirle a mi familia que tú eres mi novio.
0: Ay.
1: No sé si de pronto
0: pues
1: te atreves, no sé si podrías como hacerte pasar por eso.
0: Pues, es una cosa misma.
1: ¿Cómo? No te escucho.
0: Pues le cuento, mira, yo he casado. La verdad, pues no, la verdad. Me sentí así.
1: Pero, o sea, no nos tocaría hacer nada malo. No nos tocaría hacer nada malo. Solamente es para recoger las cosas y que en mi casa digas como que sí, como que tú eres mi pareja. Entonces, ya, como para poder salir fácil.
0: No, la verdad es que me da como cosa. La verdad, yo con mi esposa tengo muchísima confianza.
1: Sí.
0: Le voy a comentar, a ver.
1: Pregúntale a ver.
0: Después, estoy trabajando.
1: Ah,
0: ya del caso, sí, estoy trabajando, déjame. Y ya del caso, me estaría comunicando con usted más tardecito.
1: Ah, ya. Bueno, me dejó un mensajito. Vale, de una, acá mismo me respondes.
0: Pregunta, ¿quién la verdad que le
1: recomendó? Aló, ¿cómo?
0: Sí, la recomendó.
1: Otro compañero tuyo. Juan, yeah. Pero no me acuerdo exactamente cuál, me dijo que tú eras de confianza.
0: Las esas cosas. Digamos,
1: ah, bueno.
0: No, pues no me presto, la verdad. Ya, déjenme yo, la verdad, le comento a mi esposa.
1: Dale, de una.
0: Le comento a mi esposa y le dije ya, daba el caso cuadrado.
1: Vale, listo. Bueno, Andrés, chao, cuídate mucho.
0: Chao,
1: gracias.
2: Señoras y señores, el único que no es sinvergüenza, el único que no es vagabundo, el único que sí tiene una sola mujer, un solo
3: corazón,
2: un solo
3: cariño. Muy bien. No cayó el man habló de su esposa, es decir, la tiene firme ahí. Por favor, mi señora, algo tuvo que haber pasado para que ella esté desconfiando.
1: Bueno, vamos a llamar a la señora.
3: Pero hasta el momento, sí, vamos a llamarla. Pero hasta el momento, muy bien, el señor habló de su esposa. Puede que de pronto la amante sea otra, pero por el momento, en esta salió ileso. Le fue muy bien al man.
1: Hola.
4: Hola.
1: ¿Qué más quería? ¿Sí escuchaste?
4: Sí, claro.
1: Oiga, felicítelo, dele un regalito, yo no sé. Ya te va a llamar, me imagino. Nos cuenta.
4: Listo, de una.
1: Bueno, y nada, felicitarte. Muchachos, ¿qué opinan?
2: No, el man está paradito en la raya. Un hombre fiel, un hombre de casa, y lo dijo de una. No, es que amiga, yo tengo mi esposa y tal.
3: Muy bien, muy bien, muy bien.
1: Sí. Bien. Un abracito, querida.
2: Otro.
4: Me va a tocar recibirlo con un moñito.
1: Ay,
2: y sin ropa. Pero ya sabes dónde.
3: Venga, pero yo quiero hacerle una pregunta. Si me está escuchando ahí, yo quiero hacerle una pregunta. ¿Aló, me está escuchando?
4: Sí, lo escucho.
3: Ah, bueno, quería preguntarle, ¿usted por qué está dudando de su marido?
4: Porque es que por ahí hay un refrán que dice que el que es no deja de ser.
3: Ah, ya se la había hecho.
1: Sí, ella contó ahorita.
3: ¿Pero qué le pilló usted, amante?
4: Claro, es que él era enamoradito, nada comprobado, pero enamoradito.
3: Pero bueno, ahora sí le fue muy bien porque el man ya no cayó, el man de una vez dijo esposa. O puede ser que frente el corte de una vez y diga, tengo esposa y lo que salga bien. Pero déjeme decirle que por el momento su querido marido no cayó.
4: Bueno, soldado advertido no muere en guerra.
3: Mi amor, la queremos, gracias.
4: Gracias a ustedes por entretenernos, a que no me duermo.
1: Eso.
2: Eso, chao, mi vida, Lina. Eso.
1: Chao, chao.
3: Oiga, le fue bien, hermano. Bien. Vea, la teoría del caballo no resultó ser cierta.
2: No resultó. Bueno, el caballo es el único, mira, y esta teoría no es mía, esta teoría es de Diomedes Díaz, porque una de sus canciones él lo dijo: sabrosa es la vida del chofer, la del músico y del policía, porque gozan de la simpatía y el amor de la mujer. Y Diomedes era una inteligentísima.
1: Es que, señor, es que caballo, dígale a la señora que tenga media de guaro para el golpe. Y después digo, ay, me arrepiento de una.
2: Pero bueno, ¿qué clase de golpe también?
5: Por favor, respetar a los Sindray.
3: ¿Sigue? Nosotros ¿sigue?
5: Somos así, ¿listo? Desde Popayán. Los más juiciosos.
1: ¿Vio? Los Sindray son juiciosos.
2: No, está. Los que ¿también? No hacen nada, los juiciosos.
3: La
2: los
3: teoría de Bernay.
1: Pero les voy a decir algo.
3: ¿Qué pasó?
1: Les voy a decir algo. A mí me han escrito conductores, me dejan mensajito. Hola, ¿cómo estás?
3: ¿En te guardé serio? Tu teléfono.
1: Sí. Uy. Sí. Me han dicho, ay, tal, es que me pareciste tal, ay, papá, puedo guardar tu número por acá personalmente, ay.
3: ¿Será que el man no escucha que no me duermo y está diciendo, ah, esto me están haciendo el soldado caído?
2: De pronto.
3: Es que estamos
2: pronto,
3: tan porque... virales por toda Colombia que uno no sabe, no. De pronto.
2: No, y ahorita también se le volvió el sonido. Se estaba devolviendo el sonido y eso pasa cuando...
3: ¿Será? Sí, uy, claro. Donde esté escuchando en el carro quedamos como unos pendejos. Nos la hicieron para nosotros.
2: Nos trolearon.
3: Bueno, si quieren otro soldado caído, ¿qué deben hacer, Cari?
1: Marcar 301-7422-989, su nombre completo, poner ahí la historia que quieres, todo y ya.
3: Bueno, de una, ahí está. Los soldados caídos del día de hoy para que usted envíe su historia. De pronto, si usted quiere saber qué opina su ex, también lo puede hacer. No, llame a mi ex para saber si de pronto todavía se acuerda de mí, para que le pregunten por mí y ella diga lo que quiera decir. O un hombre también. Lo que usted quiera. Para eso está soldado caído en A Que No Me Duermo de Tropicana.
2: Y le voy a contar algo, muchachos.
3: ¿Qué pasó?
1: ¿Qué voy a contar?
2: Es una historia que está sucediéndole a una amiga. Entonces, para que estemos ahí... como que en la sintonía. Es algo parecido a lo que lo que contaste tú ahorita, Karina, pero más fuerte.
1: Listo. De una, ahorita me cuenta.
3: Bueno, ahorita nos cuenta, caballito. Esa que no me duermo de Tropicana, nos vamos con humor. Chiste. Hoy con este primero. Llega y dice: mami, el niño le dice: mami, te quiero mucho. Ay, qué lindo, mi amor. Dígaselo también a su papá y verá que él se va a poner feliz. Le dice: papi, quiero mucho a mi mami.
2: Mucho pelado, madre.
3: Llega y dice, voy a contar otro. Llega y dice: doctor, ¿cómo salió mi operación? Otro amigo: yo no soy doctor, soy Jesús. ¡Ay, estoy muerto! No, soy Jesús, el empleado de aseo. Aquí estamos en Aquí No Me Duermo de Tropicana. Buen humor, buena risa. Ya venimos con la historia del caballito. Mientras tanto nos quedamos ahí conectados. Caballito, ¿se va a conectar a TikTok?
2: Claro, voy para esa de una.
3: Hágale pues, para que quede ahí conectado con toda la gente que está en Tropicana Colombia en TikTok. Ahí va a quedar el caballito y ya volvemos con más A Que No Me Duermo de Tropicana.

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0: Oh, caballito, que estaba hablando por ahí con la gente de TikTok. Que
1: sí, ahí sí. Papi, quiero enviarle saludos a un monstruo de monstruo, el gran Ronald Esteves. Dice, caballito, papi, en la buena, Ronaldinho, se te quiere, se te extraña, y dejaste al mejor alumno, el gran Malumita de Colombia. Como él, como él se pone en Instagram, your mejor.
0: Vamos a ponerle a la gente que está en Tropicana Colombia que coloquen numeral Ronald en a que no me duermo. Numeral sí, Ronald sí. En a que no me duermo. Numeral Ronald. Oye, vamos a hacer campaña a todos los que quieran volver a ver a Ronald aquí en a que no me duermo. Numeral Ronald en a que no me duermo.
2: Que sea tendencia nacional.
1: Oye, Sandrita.
0: No, aquí no podemos hablar de nacional ahorita.
1: Está de cumpleaños, 15 añitos. Él se llama Juan López. Bendiciones para él y para todas las personas que hoy llegan un año más de vida y celebran con Tropicana. Entonces, numeral Ronald
0: en a que no me duermo. En a que no me duermo. Ronald en a que no me duermo. Dice para acá Adri. Numeral Ronald. Sí, señora. Ronald en a que no me duermo. Y lo volvemos a tener aquí conectado con nosotros todas las noches. 10 de la noche, 50 y qué. 10 de la noche, 6 minutos.
1: Freddy, yo te hago una pregunta. ¿Por qué nosotros podemos hacer numeral Ronald en a que no me duermo? ¿Y por qué no podemos hacer numeral Karina en las paños Karinas menores en a que no me duermo?
0: Claro. Numeral Junior 3 Nacional. No digan eso, no digan eso. Oiga, ¿cómo van los me gusta? Por ahí los veo flojos, esos me gusta a través de Tropicana Colombia. Un saludito para todos los que están conectados a través de Tropicana Colombia. Tropicana Colombia en TikTok.
2: 32,000 en este momento.
0: No, está muy bajito eso. Está muy bajito y nosotros ya hicimos soldado caído. Debemos haber esperado ese soldado caído. Sí, tiene toda la razón, ahí nos pifiamos, pero bueno. Próximo soldado caído, por favor, denle en tac-tac ahí a la pantallita. Conéctense con Tropicana Colombia en TikTok. Por si nos quiere ver, ahí ve a Malumita, ahí ve al caballito, ahí ve a Karina también, que está por ahí conectada. También me ven a mí, que estoy por ahí. Y para que nos sigan a través de redes sociales, a mí me encuentran como @soyfreddytropicana. Caballito, ¿sí cómo lo encuentran?
1: @caballito castillo en Instagram, Edgar Alexander Castillo en TikTok, en Facebook, Edgar Alexander Castillo, ese es mi nombre. Entonces, ahí nos. Y si quieren mi WhatsApp también se lo doy, 3023.
0: No. Tranquilo. ¿Qué era la vida, Karina? No se ha conectado por ahí. ¿Qué andará haciendo?
3: Aquí estoy.
0: ¡Ay, vea, Cari! Cari hermosa. ¿Cómo es tus redes sociales para que te sigan?
3: Karina Uribe 28.
1: ¿Te puedo seguir yo, Cari?
0: ¿No la sigue?
1: No, todavía no la sigo.
0: ¿Por qué?
3: A ver, yo veo quiénes me están siguiendo. Pero...
1: ¿Te sigo, mi amor, o no te sigo? ¿Tú qué dices?
3: ¿Me siguen o no me siguen?
0: Ahorita le dice listo y le llega a caballo a Medellín allá. Empieza a seguirla por todo Medellín.
3: Espéreme.
1: Bueno, chicos, seguimos con lo que estaba contando Karina ahorita, o les cuento la historia que yo tengo de una gran amiga mía. Ella es estudiante de enfermería. Está en séptimo semestre.
3: Listo.
1: ¿Qué quieren?
0: No, de una, vamos con su historia, caballito. Este es su momento. Atención, bueno. Empieza el caballito con su historia. En la que no me duermo.
1: Ey, pelados, les cuento que hoy estaba hablando con ella. Me voy a reservar el nombre porque de pronto, quizás, quien quita que le eche el agua y yo no queriendo. Ella me llamó hoy porque con el novio, que tiene un año y medio de relación, una relación súper bacana, una relación súper sana, se entienden, disfrutan, salen. Mejor dicho, ellos siempre han estado así, súper unidos, una relación muy bacana. Ella está en séptimo semestre, ella solamente ha tenido dos relaciones y le voy a hacer esta introducción para que más o menos me comprendan el dato que les voy a dar.
3: A ver.
1: Sally me dice, caballito, nosotros en la intimidad, en lo sexual, nosotros nos entendemos. En cuanto a proyectos, también nos entendemos porque queremos muchas cosas juntos. Pero resulta que él me dejó a mí así. Sin palabras, me dejó atónita con una propuesta que me hizo.
0: ¿Qué pasó?
1: Caballito me dijo que él quería hacer un trío. Él quería hacer un trío con otra chica y me dijo que él me quería ver a mí, que yo tuviera intimidad con ella, pero...
3: ¿Con la chica?
1: Luego, sí, ella
0: con la grande.
1: Chica. Y después, cuando ya ese primer acto sucediera, él ingresaba y tenía actividad con ella. Dos, Yo en mi sabiduría ancestral, yo le digo, ah.
0: Yo me imagino, caballo, esa sabiduría ancestral, ¿no? ¿Qué haré? Es que a quien va y le pregunta eso también. No,
1: o sea, lo que pasa es que no. Yo le digo las vainas como son, yo no se las maquillo, yo no se las disfrazo. Si yo fuera tú, le hubiese dicho, voy para esa, voy para adelante ya mismo, ¿y quién es? Pero conociéndote a ti, que ella es bastante puritana, ella es bastante reservada, le pusiste pero. Sí, yo le dije que lo iba a pensar. De una le dije, él muy seguramente, si no lo hace contigo, lo va a hacer con otra persona. Entonces, preferiblemente que seas tú. Y que sea una sola vez, que no sea nada más. Ok, ese primer escenario. No digas que algo no te gusta si no lo has probado. No, que a mí no me gusta la sopa de ojo. No digas que no te gusta si no la has probado. Tú la pruebas. Ah, el sabor no me gustó, es muy espesa, tiene esto, tiene lo otro. Ok, listo, ya lo probé, ya no me gustó. Uh-huh. Eso como segunda medida. Como tercera medida, si tú no quieres ya ir para esa, tú le dices a él, bueno, no, ya no quiero ir para esa, si tú quieres, hazlo y yo me abro del parche.
3: Sí.
1: La otra cuestión, si tú de pronto no quieres ir para esa, tú le dices al man, listo, está bien, yo acepto ese trío con la persona que tú quieras, porque yo amigas para esa vaina no tengo. Pero luego de hacer el trío nosotros dos, yo quiero que tú también me complazcas a mí y hagamos un trío. ¿Quiénes? Tú, un amigo y yo. Para que te quites esa vaina de encima. Pero eso sí, si el man es mente abierta, te va a decir, dale, va para esa. ¿Cuándo lo hacemos? Ya te toca. Te toca el 2x2 con la muchacha y el 2x2 con el amigo de él y él. Entonces, ¿qué opinas tú? Yo estoy pensando la cuestión, me dijo ella. No te preocupes que esta vaina lo vea. Ay, no, qué pena. No te preocupes que la gente nos va a decir qué es lo que hay que hacer y cuál es ese consejo idóneo para quien, para ti en este momento. Por ejemplo, Freddy Ciño, yo sé que, joda, no lo quiero decir, pero yo sé que Freddy ya lo hizo y él va a decir que vaya para eso.
0: Sí. Sí, obvio, yo voy a decir sí. Todo lo que usted pueda experimentar en la vida, Calo.
1: Yo también
0: a todos sí.
1: En la misma onda, yo estoy sí a todo. Karina Uribe, no, es más, ella salió de un convento, ahora dice no.
0: Ramírez Mark 6 dice, ¿dónde le escribo para un soldado caído?
3: 301-74-22-98-9. Yo digo que le hagan, pues.
0: Pero pilas, uno tiene que dar el consejo estando en los zapatos de esa persona, ¿no? O sea, uno pensando que uno tiene que compartir la pareja, uno pensando que la pareja también tiene que verlo a uno compartiendo con otra persona.
3: Como dicen por ahí, si no encuentra en la casa lo que quiere, te lo va a buscar en la calle.
0: Si puede que sí o no.
3: Confianza.
0: Puede que sí o no, porque usted puede estar con su pareja y decir, oiga, yo quiero ir a ver fútbol, y su pareja, ay, a mí no me gusta eso. Tienes toda la razón, mi amor, no vamos a ver fútbol, vamos a ver algo que nos guste a los dos. Eso en teoría sería normal entre las relaciones.
1: No.
0: Pero si una persona dice, oiga, mi amor, yo quiero ver fútbol, la otra tiene que decir, vamos, mi amor, porque a usted le gusta.
1: Sí, a mí me parece que sí. Y mira, de pronto a mí no me gusta tanto ver novela, pero si ella me acompañó a ver la final de
0: Exactamente.
1: Hoy me veo la novela, hoy me veo El Caballero del Rausán.
0: Pero por eso no yo gusta, la vez pasada le decía al caballito, caballo, ¿usted compartiría a su pareja con otro hombre?
1: Si ella me apoyó a mí, si ella me apoyó a mí en la primera
3: locura. Si quedaron en algo, sí. No es que van a cambiar de un momento a otro. Ay, venga, yo voy, es que quiero hacer eso y listo. No, en cambio, él tiene algo que le está teniendo en cuenta y le está como organizando una idea. Pues, si usted quiere esto, bien.
0: Y Karina Uribe, si no, ¿usted compartiría a su hombre con otra mujer? Sinceramente,
3: yo no lo compartiría, pero si yo le digo que yo hago algo y él después va a hacer algo, teniendo en cuenta el permiso que yo ya di o la opción que yo ya le di, sí.
0: Por eso lo dice,
3: pero así que de buenas a primeras, es que voy para allí con... ¿Qué?
0: Por eso uno dice, bueno, un trío con una mujer, chévere, no la pasa uno rico, pero ya con otro man uno dice, uy, este man viene y le hace a mi esposa y yo tengo que aguantar.
3: Para que aprenda, entre los dos aprenden.
0: Es que
1: y eso
0: ¿qué tal le quede gustando a mi esposa?
1: Ey, no, y es que yo le dije a ella, Freddy, Karina, si tú de pronto te quieres ya quitar al man de encima, tú le vas a decir, vamos a hacer un trío con una chica, pero eso sí, después me complaces tú a mí, quiero hacer un trío con otro chico. Si el man es mente abierta, te compra la idea, pero si el man
3: y te acepta, y si no, no.
1: vamos a olvidarnos de esa vaina. Ya, vamos a seguir como estamos.
0: Pero vea, es verdad lo que dicen aquí en Tropicana Colombia. Son muchas las parejas que se han acabado por ponerse con esas cosas.
3: Por ponerse a ensayar.
0: Es que no es fácil, no es fácil.
3: Por ponerse a ensayar.
1: ¿Qué dice la gente en Colombia, Karina Uribe? Vamos a escuchar.
3: ¿Qué notica de voz?
0: Notica de voz. ¿Dónde la pueden enviar, Cari?
3: 301-7422-989. Ahí los espero.
0: Y si alguien lo ha hecho, que nos cuente también la experiencia de cómo lo han manejado.
3: ¿Cómo?
0: Porque no es nada fácil. No es nada fácil usted compartir su pareja con otra persona. Por el hecho de que puede ser que esa persona se lo haga mejor y su pareja, uy, como que aquí no es, esta otra persona me lo hace más rico, entonces, ay, ¿qué?
3: Claro. Amores, un paréntesis. Me dice la muchacha de Manizales, muchachos, ya me llamó, que le solicitaron un viaje para Medellín, pero que como raro, que lo recomendaron, que estará pensando... ¡Ay, Dios mío!
0: No, pero el man no, el man ya dijo, tengo esposa y demás, el man sí, le fue sí, muy no, bien, no, no, no, no. Sí, el man le fue sí, muy sí, bien. Sí.
3: Pero ella le quiere, nos quería contar que él ya la había llamado.
0: No, chévere, ya con el simple hecho de que el man haya dicho esposa y de que la haya llamado a ella después de que lo llamaron, ya, mi querida amiga, quédese quieta, ya.
3: Listo.
0: Sí, oiga, le fue muy dicen? Bien.
4: Vean, muchacho, yo de pronto soy de los años 59, yo no sé de qué año seré, pero con la mano del corazón, díganme ustedes, ustedes pueden compartir sus parejas con otras personas, pero eso se llama orgía, o lo que se llame, ok. Pero díganme ustedes, delante de los ojos de Dios, o sea, con la mano del corazón y delante de los ojos de Dios, ¿eso está bien hecho?
3: No.
4: Para mí no, ¿no? Bueno, todos pensamos diferente, ¿no?
0: Exacto, sí, porque es en este correcto, mundo hay correcto. Mucha variedad de pensamiento sí, y, sí, sí, sí, sí, y sí, muchas sí. historias. Para uno aquí? Les parece bien, para otros dicen, uy, no.
3: Escuchen.
5: Tropicana, la más bacana, bacanísima. Tropicana, yo conozco el caso de un amigo mío, muy amigo mío, que tenía a su mujer. Se pusieron a experimentar con la prima de la mujer.
3: Ah, no.
5: Y resulta que qué lo que ustedes
0: fuerte.
5: Dicen, al mal le quedó gustando.
0: Qué fuerte.
5: La prima de la mujer.
0: Ahí está.
5: Finalmente, esta es la hora que el man se come todavía la prima de la mujer.
3: No.
5: Y la mujer ya no es la mujer. Se separaron.
0: Y se quedó con la prima de la mujer.
3: Yo haría ese tipo de cosas, pero yo haría ese tipo de cosas, pero con alguien desconocido X.
1: Mira, yo le voy a decir una cosa a ustedes.
3: Con amigos,
1: nada. Yo discrepo,
0: eso es
1: eso es regla, Karina y Freddy.
0: Eso es regla, Karina. Eso es regla.
1: Yo le voy, tú no sabes por qué. Porque resulta que yo en estos días también les estaba diciendo algo a ustedes. Y en este tipo de cosas ya resulta que no hay fidelidad. Lo que hay es lealtad. Porque ya no somos fieles, porque ya tú estás con otra persona, yo estoy con otra persona. Pero hay lealtad, yo siempre voy a escoger a esa persona
0: que
1: me dio ese privilegio, que me dio eso que yo le pedí. Entonces la lealtad es, esta vieja me está cogiendo y me está escribiendo. No, yo me voy a poner la mujer mía, mami, esta vieja me está escribiendo. Vamos para esa, vamos a hacer la vuelta otra vez. Vamos a hacer la vuelta otra vez porque somos nosotros dos, es la lealtad.
3: Exacto. Oigan, vea lo que dice por acá, es que muchachos, esperen que yo tengo historia, estoy haciendo un viaje y ya mismo los llamo, esperen que se bajen.
0: Bueno, listo, esperémoslo, pero sí, vea, reglas, si usted quiere meterse de pronto en la cabecita de hacer un trío, la que dijo Karina es esencial, usted no puede conocer a la pareja, o sea, sí, la pareja tiene que ser X, no tiene que ser ni amigo de ella ni amigo de él, porque o si no les va a ir súper mal.
1: No,
0: eso
1: no,
0: se regla.
1: Freddy, es que uno escuche. Tiene que conocer a la persona, imagínate que ella venga con una cosa ahí toda rara, fea y maloliente, no, uno tiene que conocer
0: pero,
1: a la persona antes.
0: Pero, sí, pero no puede ser amiga suya ni amiga de su pareja.
3: Pero no, nada
0: no,
3: que
0: no
3: ver.
0: No, puede ser.
3: Nada de cercano, a ver
0: no.
3: qué dice.
0: No.
3: A ver.
6: Eso es duro, Mexicana, eso es duro. Porque, bueno, en el caso de la mujer, pues según como es mueva, ¿no? Pero es que uno ver a la mujer de uno que otro la esté penetrando
0: oh.
6: y que pegue esos chillidos.
0: ¡Oiga!
6: Que no lo vaya con uno. ¡Uy! Ahí es donde uno queda, pero en el
0: claro,
6: vacío, ¿no?
0: Claro, claro.
3: ¡Ay, Dios mío! ¡Y puede pasar!
1: Ay, que la cojan como tambor en carnaval.
0: Es que pegué los chillidos.
3: Escuchen.
7: Ay, hombre, deje pensar así, ¿cuáles? No existe ni la fidelidad ni la lealtad hoy en día. A muchas mujeres les falta mucha cosa, ponen cachos. Y los hombres les resultan y también lo hacen. No, hombre, lo que no es, hombre, no... Y eso de cambiar parejas, a eso será igual. Pues yo conocí un man, las mujeres le dijeron a los manes, bueno, vamos a cambiar el de pareja. Las dos mujeres dijeron, cambiemos el de pareja. Y fue el otro, bueno, listo. Y se fueron las dos mujeres juntas y él le dijo al otro, bueno, hágale pues que le tocó a usted conmigo.
8: Yo sí quiero opinar algo claro sobre el tema porque me pasó.
3: Ay, la tiene gruesa.
0: ¿Qué? Oiga, Karina.
8: En alguna ocasión.
3: La voz.
0: Ah, bueno, así sí.
8: El tema es el siguiente, si su merced acepta ese tipo de cosas en una relación, si lleva poco tiempo o mucho tiempo, eso no tiene nada que ver, pero si alguien le propone eso, de hacer un trío, de usar un consolador, de, bueno, de lo que sea sexualmente, usted tiene que tomar una decisión radical. O entra a ese juego y después de que entre al juego tiene que aguantarse un poco de cosas más. Así de sencillo. O no entra y se retira. Así esté muy enamorada o enamorada, se retira y se evita un poco de conflictos emocionales más adelante. Porque el que busca ese tipo de situaciones más adelante quiere más, sea hombre o mujer. Así de sencillo. Entonces, si una mujer compra un consolador y usted permite que se use en la relación sexual, entonces ya va a llegar un momento que ella quiere también es usar el consolador con usted. Y entonces, si usted no lo permite, empieza el problema. Entonces ella va y busca un tipo que sí quiera y así. Si usted hace un trío con su esposa y otra mujer, obviamente le va a quedar gustando y va a seguir buscando ese tipo de situaciones por fuera de casa, y ya no con su esposa sino con otras mujeres, y así cada vez van a ser más las aberraciones sexuales. Entonces es tomar la decisión. Cuando hay un tipo de propuesta así, definitivamente usted puede tener hasta 8 hijos con esa persona, tiene que tomar una decisión, o se somete a ese tipo de situaciones o simplemente se retira, carambas, como un caballero o una dama. Llorar y sufrir todos lo hemos hecho. Despechados siempre vamos a estar. Entonces, ¿qué caray? Tomar decisiones y listo. Un caray. Abrazo.
3: Chao, mi amor.
0: Yo tenía un amigo que la esposa le dijo, hagamos un trío. Y man canceló el mariachi. No.
3: Dicen, muchachos, buenas noches. Soldado caído, escuche.
9: Buenas noches. Pues, en pocas palabras, en resumido, me gustaría saber si mi pareja me niega, si me desinfiel. Porque en unas ocasiones me negó, o bueno, me di cuenta que me había negado que tenía pareja. Y pues que quisiera saber si ella lo hace aún en este momento. Ella por lo menos va a un gimnasio, a la cual yo la llevo. El gimnasio se llama Arsenal, de acá de Vitama, Boyacá. Y sería como por ese lado decirle que alguien le facilitó el número de ese gimnasio. Y pues que le gustaría estar interesado en ella y demás. Que aunque la han visto conmigo en ocasiones, que sabe que de pronto tenga pareja y demás. Entonces a ver si me sigue negando o no.
3: Va pa' esa.
0: Bueno, soldado caído. Pero primero, para ser soldado caído, tenemos que llegar rápidamente a 60,000. Pongámosle 60,000 tac tac. 60,000 me gusta a través de TikTok. Que toda la gente que está en TikTok se ponga a darle me gusta a la pantalla, se ponga a darle like para que hagamos esta llamada, por favor, que nos ayude todo el mundo en Tropicana, Colombia. Cuando lleguemos a 60,000 hacemos la llamada. Todo el mundo a darle like y a darle tac tac para hacer la llamada, para ver si de pronto la novia de este sujeto lo niega. Ya cuando uno caballito empieza a ver que la novia lo negó la primera vez, amigo, preocúpese. Sí. Muy seguramente lo habrá negado muchas veces. Mi querido San Pedro.
3: Yo creo que los que más niegan son los hombres.
0: Yo digo que son
3: en
0: las mujeres.
3: En un 80%.
0: Yo digo que son las mujeres.
3: La pareja son los hombres, no.
0: Yo digo que son las mujeres.
3: No.
0: Hay veces que a las mujeres les da miedo decir que tienen una relación.
3: Bueno, vean.
1: Se les va el ganado.
3: Jennifer, se llama Jennifer y es enfermera. Que en ese momento está en turno en Paipa.
1: ¿Será la misma? No, es la misma enfermera mía porque ella está estudiando, va en séptimo semestre. No, es la misma, hermano. No.
0: ¿Quieren, soldado caído, darle me gusta a través de Tropicana Colombia? Todo el mundo que está en TikTok, porque vamos a hacer esa llamada. Entonces,
3: es enfermera, mientras...
0: Ya perdió. Imagínese, ¿qué pasó, Malomita?
2: No, con el respeto a las enfermeras, si es enfermera ya, amigo.
3: Bueno, y tengo otro que dice, hola Tropicana, soy Marlon desde Cali. Quiero postularme como soldado caído para que llamen a mi ex al aire. Se llama Yarley. Terminamos, pero necesito que me pongan a prueba para saber si todavía me ama, si me extraña o si ya de plano me olvidó. Estoy súper pendiente para salir al aire cuando me llamen. Ayúdenme.
0: Hay una teoría, hay una teoría que dicen que los empleados de la salud son la profesión más infiel del mundo.
3: Sí.
1: Papi, toda la razón.
0: ¿Es verdad?
1: Confirmado por la NASA.
0: ¿Es verdad? Sí.
2: Confirmado también por este lado.
0: O sea, los doctores, enfermeras, paramédicos.
3: Bandidos.
0: ¿Todos son infieles?
1: Todos.
0: Pero uno ¿por
3: diría,
0: qué?
3: Ellos son los que más se cuidan, que no sé qué. Ajá.
2: Claro, se cuidan unos a otros.
0: Para no dejarse caer. Todo el mundo dándole tac-tacito y me gusta a través de Tropicana Colombia. Vamos a llegar rápidamente a los primeros 60 mil, porque hoy sí estuvo flojo el me gusta. 60 mil para hacer la llamada. ¿Qué dijeron por ahí?
3: Tengo otro, dice, buenas noches. Mi nombre es Paula, quiero saber si mi pareja sale con alguien. Él se llama Duan y tiene un local de muebles en Bogotá. Decirle que compraste un juego de comedor y que pues nada, que te pareció muy lindo. Él es piel blanca, es muy sonriente y amable. Pregúntale si tiene mujer o hijos, ya que estamos mal últimamente, y o amigas, que quizás te acepte a salir y ya. Ahí en la alquería o cerca a la primera de mayor, ¿se dice sí? A la 1 de mayor, pregúntale qué barrio.
1: Karina, lo único que le tienes que decir es que se te dañó un mueble, que si te clava. El mueble.
3: Bueno, vamos en orden.
0: No jodas. Vamos primero con la enfermera, pero rápidamente dele tac, tac, tac, tac, ahí me gusta, por favor, todos los que están en Tropicana Colombia, vamos a llegar a los 60 mil.
1: ¿Qué significa patio bonito?
0: ¡Patio bonito! Dice por acá, soy más caliente que patio bonito a medianoche. Uy, patio bonito a medianoche, me decirle. Ya usted no ha leído. Saludo para toda la gente en Patio Bonito, pero uy, hay unas zonas calientes,
3: eso
0: hermano.
3: No es como una cárcel.
0: Uy, allá es un trío. Allá. No, eso no es una cárcel, es un barrio. Popularmente llamado el barrio de las dos mentiras.
1: ¿Por
0: Porque
1: qué?
0: Ni es patio ni es bonito. No, pero es un dicho en Bogotá.
3: Dice, doctores, choferes y policías son los más infieles.
1: Viste, ahí está.
3: Ustedes tres y yo soy fiel.
1: Ahí está. Bueno, Karina, dale, pues llama.
0: ¿Qué es más infiel, el policía o el enfermero o los que trabajan en la salud?
1: Policía.
0: ¿El policía es más infiel?
1: 200%, sí, uff. Los
3: bueno,
1: policías.
3: Bueno, Caballo tiene que hablar aquí con la enfermera.
0: Caballo le toca ponerse la 10 con la enfermera, bueno, señor, para que pueda hablar ahí.
1: Pero Karina, tú llamas.
3: Tú le marcas.
0: Pero no han llegado a 60 mil, mis queridos amigos. Si no llegan a 60 mil,
1: Karina, que le marque cuando llegue a 60 mil.
3: Amor, no, porque no te va a escuchar a ti, porque la otra
0: sí
3: gente
0: me va
3: te
0: a escuchar.
3: Escuchó. No, la otra gente te escuchó es porque ya no tenía en el radio.
1: Que sí me va a escuchar.
0: Ay, yo no tengo aquí para marcarle, hermano. O si no,
3: Caballito,
0: le marcaría.
3: Tú. Le va a enviar el teléfono.
0: Por favor, váyale dándole me gusta, pero entre todos, todo el mundo conectado, dándole like a Tropicana Colombia para que hagamos este soldado caído que nos están pidiendo el día de hoy, pero todo el mundo tiene que ir a darle like a Tropicana Colombia, si no, Yuki Bris. Yukis, yukis. Si no empiezan a darle like, grave. No podemos hacer soldado caído, así que ayúdenos en Tropicana Colombia a todos los que están conectados. Gracias.
3: Caballo. Si le pregunta que el número, usted dice que el número se lo regalaron en el gimnasio, que está interesada en ella, que tales y tales.
1: Espérate que estoy... Bueno, dale.
3: Y le pregunta por el man que la lleva. Ay, pero yo te he visto con un man.
1: Bueno, regálame un segundito que estoy intentando hacer una cuestión aquí. Ya.
0: Una cosita aquí, una cosita allá.
1: Sí, sí.
3: Bueno.
1: Para ver si
3: voy a guardar los otros soldados caídos para que no me pierdan.
0: Uy, dice por acá.
8: Caramba, se me olvidó contarle la historia, Ala.
0: ¿Cuál historia?
8: Imagínense en que me buscó un amigo y me dijo, pensé que era molestando porque pues ese día departimos después de un partido de fútbol unas cervezas y me dijo que él le había mostrado mi fotografía a la esposa y que ellos querían hacer un trío. Y que la esposa al ver mi fotografía le había dicho a él que sí. Pero ojo, el que hizo la propuesta del trío fue mi amigo, no ella. Ella simplemente accedió y como le gustó la fotografía de este personaje, dijo que sí. Él me hizo la propuesta y yo ese día le dije que sí, pero molestando. Lindo. Pensé que él estaba, como dicen coloquialmente, mamando gallo. Pero no, Yo le dije, sí, la otra semana. Y él me dijo, ¿cuándo? Por ahí el viernes o el sábado. El jueves por la tarde, él llámeme. Y yo decía, pero este loco, ¿qué será lo que necesita? Carambas. Yo no le contesté, pasó el viernes, el sábado, como el lunes. Me lo encontré y me dijo, no, me quedaste mal, que no sé qué. Y yo le dije, ¿pero es en serio? Le dije, venga, déjeme ver quién es su pareja. Y me la dejó ver y yo, carambas. Una mujer tan bonita, pero hermosa esa mujer, muy bonita. Y pues yo, soltero, y al ver esa mujer tan bonita, yo le dije, no, compa, la verdad, a mí esas vainas no me gustan, carambas, no me gustan. Pero sin embargo, yo no me quedé con la vaina y le hice inteligencia y la busqué por redes. Le escribí, me hice amigo de ella, el tema, pasaron los días, la invité a tomar el té y resulta que no. Estaba muy buena esa, o está muy buena esa chicala. Pues yo le hice el favor y, como decía mi abuelito, le di su leñera, caramba. Eso ¿qué? Fue chévere.
3: No.
8: Y yo pensé que ahí se iba a terminar todo y ya. Y no, eso fue una vaina tenaz porque empezó igual el tema de que ella quería otra vez. Y yo traté de no acceder porque, pues, obvio, yo sabía que estaba con un amigo, pues, no amigo, un conocido del fútbol. Y accedí otra vez, después de tanta insistencia, y no, fue peor. Ya después ella quería más y más, y traté de alejarme de la mejor manera. Ya el esposo, el compañero de ella empezó a sospechar, y a investigar. Bueno, el tema fue que el hombre llegó a mí, ¿sí? A hacerme el reclamo, que la chica se había ido, que ellos tenían construido no sé qué, cuánto tiempo. Fue a hacerme el reclamo, eso fue, y me buscó con, mejor dicho, me quería pegar, golpear. Yo manejé todo jurídicamente, con calma, con diálogo. Le dije que no buscara problemas, que él tenía que estar aquí presente, no en una cárcel, que no fuera a cometer idioteces. Y bueno, ahí me lo convencí, pero se separaron.
3: ¿Qué?
0: Oiga, ¿cómo ven esa historia, ah? Qué miedo, ¿verdad? Uno decirle de broma a un amigo, oiga, hagamos un trío, y el man va y le escriba a la mujer de uno y todo, ¿ah?
3: Y se la mande.
0: Hijo de madre, chicas. Que esas son las vainas donde uno dice, no, son temas delicados. En las parejas son temas muy delicados. Uno no sabe qué opinar ahí. Bueno, ya la gente llegó aquí a 60,000. Bien. Mi parche bacano de Tropicana en TikTok.
10: Tropicana, muy buenas noches. No, ahí esa historia que está contando el señor del amigo. Se agarra con lo que quería el ambiente, pero a él. No era ningún trío. Es para aprovechar la situación allá. El berraco va a hacerle la vuelta al amigo.
3: Ay, no le creo.
0: Puede pasar.
10: De eso. Ah, que tilis. Y es pensando en el otro para aprovechar la situación.
3: No.
10: Amigo. Con ganas de voltearlo.
0: Bueno, ahí está. Las historias que ustedes nos envíen. Si tienen historias o experiencias, ¿dónde la pueden enviar, Cari?
3: 301-742-2989. Envíela, cuéntenos, chismosiemos, compartamos y nos vamos con Soldado Caído. Caballito, ¿estás preparado?
1: Ay, ¿qué te digo? Pero dale, está bien, voy para adelante. Vamos para adelante y vamos para adelante. No se preocupen que algo se hace. Pásame, Cari, el número.
3: Amor, ¿cómo lo quitaste?
1: Se llama Jennifer, la conocí en el gimnasio. ¿Y qué necesito de ella?
3: Ella trabaja en el hospital.
1: Por eso, ¿y qué necesito de ella?
3: No, necesitamos que saber.
1: Que si le puedo poner. Ah, ok, listo.
3: Necesitamos saber si es infiel. Y usted le va a preguntar, ve, hay un muchacho que te lleva y de vez en cuando, pero yo sé quién es. O le pregunta primero, ¿estás comprometida? No sé qué.
1: Habla duro que no te escucho. O sea, si es que me contesta, me le voy a echar los perros, ¿cierto? Chito. Aló, buenas noches. Hola, buenas noches. Jennifer, ¿cómo estás? Buenas noches.
11: ¿Con quién hablo?
1: Hablas con Alexander, ¿cómo estás? Bueno, de pronto se te hace extraña mi llamada porque no tienes idea quién soy, pero resulta que, bueno, hasta me da pena. Pero el que no arriesga un huevo no saca un pollo. Entonces resulta que tu número me lo dio una persona la cual conocí en el gimnasio donde tú vas. Yo frecuento ese gimnasio y, bueno, le pedí tu número. Espero no te vayas a poner pues rabiosa.
3: ¿Estás ocupada?
1: ¿Cómo?
0: Se robotizó. Es un androide.
1: ¿Cómo se llama? Alexander.
11: No, no hablo con ustedes, pero
1: ¡bien! ¿Cómo dijo que me llamaba? Yo no hablo con desconocido. Buenas noches.
3: Repítale la llamada, dígale, no, es que...
0: Qué pena que no te entendí bien para que me cuelgues otra vez.
3: Repítale, dale, repítale dale, la llamada. Repítale.
1: ¿Qué por qué me llama? Jennifer, ¿cómo estás? Qué pena. Disculpa por incomodarte. Sé de pronto que... que también estarás pensando que es alguna broma, alguna persona que está detrás de algo. Y no, quiero que eso lo tengas muy en cuenta, muy presente. Y solamente quería, pues, saludarte, quería...
11: Bueno, ok, pronto, ok, gracias, adiós.
0: ¡Ya es ahí! Oiga, nos ha ido bien con el soldado caído, ¿no han caído?
1: Sí, bien.
3: Sí,
1: bien,
3: chévere.
1: Ey, no me
3: dejo
1: ni hablar. Le voy a escribir. ¡Niña! Ojalá Dios me mande una mujer así como tú.
0: Por favor, Karin, necesitamos llamar al señor que mandó el soldado caído para hablar ya con él, porfa. Vamos a llamarle a decirle que la novia no cayó, que muy bien, puede dormir tranquilo esta noche.
1: Cari, ¿y ella es qué? ¿Mujer del señor?
3: Sí, es la mujer del señor.
1: Ah, no, bien, bien, bien.
0: Pero muy bien, muy bien. Ahí otra teoría que ha caído. Las enfermeras. Otra que se salva. Tanto que decían que las enfermeras eran infieles y no.
1: Aunque uno no sabe, de pronto está acompañada y respondió así.
3: Esperen a ver que ya no encuentro el man.
0: ¿Qué dicen por acá? ¿Que escucha el eco de la emisora? ¿Será el retorno de alguno o...? Estaremos ahí bien, dice por ahí Chirly Manrique. Gracias, Chirly, por estar escuchando Tropicana en esta noche. Y a cada uno de ustedes que está escuchando Tropicana, ya vamos a comunicarnos con el man a decirle: hermano, su esposa no cayó o su novia no cayó, le fue muy bien. Y chévere esos soldados caídos del día de hoy, porque ninguno ha caído. Llamamos a un hombre, sí, llamamos a un hombre y llamamos a una mujer y no cayeron. Y con la voz sensual de Karina y la voz sexual del caballo tampoco.
1: Ey, tengo rato que no hago soldado caído.
3: Ya,
1: tengo
3: ya me
1: rato.
3: Ah, no, que ya no es enfermera en un hospital, menos mal.
0: Pero ya. Bueno.
3: Buenas. Amigo.
12: Sí, te estoy escuchando.
3: Oíste, felicitaciones, Holman, felicitaciones.
12: Sí, escuché todo.
3: Ah, ¿ella es brava?
12: No, ella es que es muy reservada en el número telefónico.
3: Ah, ok. Pero sí viste cómo respondió.
12: ¿Cómo te lo digo? Sí, ella no se lo da a cualquiera como tal, a menos de que haya una confianza. Y cuando alguien le comparte el número de ella, se pone un genio.
3: Ja, nos hubiera hablado del genio primero, porque qué cosa tan impresionante, caballito. ¿Cómo?
0: Pero brava, brava, amigo,
1: sí,
0: brava.
1: Sí, hermano, qué bacano. Y es que una mujer tiene que ser así, para irte en la raya. Ah, ok, listo, muchísimas gracias, que estés bien, buenas noches, chao. Ya, ni más ni menos, así es que, papi, bacano. Papi, préñela, hágale cuatro pelados.
0: Cuatro pelados. Amigo, ¿cuánto lleva de relación con ella? ¿Cuánto lleva de relación?
12: 3 años.
0: 3 años, ¿y usted por qué está dudando de ella? ¿Qué pasó?
12: Pues la verdad fue porque ella en una ocasión me negó unos mensajes y porque unos coaches del mismo gimnasio la invitaban a tomar tinto y demás, y hasta otro le prometía cielo y tierra.
3: Nos faltó decir que era un coach.
0: ¿Y usted cómo se enteró de eso? ¿Usted lo pilló a través del celular o qué?
12: No, ahí sí se sospecha.
0: ¿Una vez qué?
12: ¿Una vez qué? No, porque de ahí sí sospecha.
0: Por eso, pero no, ¿usted no pilló eso a través de celular o cómo la pilló?
12: Sí, ellos empezaron a escribirle a ella.
0: Y ella, y ellos le preguntaron si tenía novio, me imagino, si tenía pareja, y dijo que no.
12: Sí, claro.
0: ¿Y usted le perdonó eso, hermano?
12: Me dijo que ella no tenía que saber si ella tenía pareja o no, pero que ella estaba firme conmigo.
0: Pero si lo está negando es porque...
3: Estaba escuchando la emisora.
0: ¿Será que estaba escuchando otro Picana?
12: No, porque me acabo de escribir que había un man que le había escrito que este baño.
0: Ah, bueno, déjeme decirle, le escribió bien. Bien, hermano. Va bien.
3: Firme, firme.
1: Bueno, ah, pues, bueno, hermanito, mucho. Qué bacano, chévere. Bacano, bacano por la chica, qué bien.
12: Muchas gracias. Mi piel es a que no me duermo.
3: Amigo, gracias.
0: Ahorita está recostada en el pecho de otro diciendo.
1: Ey, barro con la muchacha se portó 10 puntos, como tiene que ser, como corresponde, como se debe. Chao,
0: no, le fue bien.
1: No me interesa, chao.
0: Sí, le fue bien. Ya desde que uno no conteste llamadas y diga algo así. Y lo más lógico, o sea, desde que uno le escribe a la pareja, oiga, me están llamando, ya. Eso tampoco es que sea la certeza absoluta de que su pareja le es fiel, porque pero, puede que no, pero ayuda.
1: Sí.
0: Da
1: sí,
0: parte
1: sí.
0: De tranquilidad, ¿no?
1: No, Freddy, y que lo hagan en Radio Nacional, eso, papi, te deja bien parado, ¿sí o no?
0: Total.
1: No le están haciendo con dos, tres personas, total. Lo están haciendo en Radio Nacional, o sea.
0: ¿Alcanzamos otros 10 minutos de soldado caído? ¿Tenemos otro?
1: Karina, de una. Pon a funcionar esas carinas, por favor, necesito soldado caído.
0: Dice por aquí, propóngale un trío a su pareja, y si dice que sí, termine esa relación. ¿Será? No.
1: A mí una vez me propusieron, ¿tú no sabes qué me propusieron?
0: Ay, vea, mi fanaticada, él sigue ahora. Chicos, buenas noches, Freddy, buenas noches, estás muy lindo, no me duermo solo por verte. Ay, gracias. Hoy, voy a dormir feliz hoy. ¿Qué le propusieron, caballito? ¿Qué le propusieron?
1: Un 2x2.
0: ¿Cómo así? Un, o sea, cuarteto. ¿Intercambio pareja?
1: Sí, un cuarteto.
0: Uy, ese es otro level. Ese es otro level. Aunque yo le pondría, y créame que le metería más confianza al 2x2.
1: ¿Por qué?
0: Porque es que en un trío la otra persona, hombre, no sé, de pronto en un 2x2 dice, bueno, ya como recocha aquí dos mujeres, dos hombres, pero dos hombres, una mujer, dos mujeres, un hombre.
1: Bueno,
0: a mí. Ay, qué pena. Espere que yo a Karina le muté aquí. Qué pena, Cari, que aquí.
3: No, muchas gracias por mutear, qué maravilla.
0: Le había cerrado el micrófono. No, hasta que veo en Tropicana Colombia. Dice que, oiga, me escuche. fui yo que moví aquí, qué pena. Me estoy adaptando a la nueva cabina.
3: Por favor, te interesaría dos pavos. Diciéndole que al señor del taxi que ya bajó los pasajeros, que ya quiere que los llamemos para que nos cuente la historia. Pero
0: eso,
3: no,
0: vamos con la historia. Muchas gracias, Karen.
3: Conversen, déjenme ahí.
0: Muchas
3: tirada,
0: gracias,
3: tranquilo.
0: Qué pena, fui yo el de Herrero. Yo es que Karina, ¿por qué no
1: hablamos? yo también me quedé así como que, ay, Karina no ha hablado. Porque Karina, ella siempre
0: pesa. No usamos, tía. Ay, no, Cari, qué pena, fui yo.
3: No, ya. Sí, sigan con su programa.
1: Ay, hombre.
3: Yo lo veo.
1: Bueno, ya responde. ¿El 2x2 vas para eso o no?
3: Que le estoy diciendo que primero que el oyente que hace rato nos está esperando.
0: Sí, hágale que tenemos 6 minuticos de una para hablar con él. O hablamos con él ahorita.
3: No, hablemos ya con él.
0: Usted dirá.
3: Vamos a esperar que coge otra carrera.
1: Se embejucó.
0: Dale, pues. De 5 minutos con Karina se llama esta sección.
3: A mutear al latrio. Buenas. Aló.
13: Aló, buenas noches, ¿me escuchas?
3: Mor, pégueselo un poquito más a la boca.
1: Yo con todo gusto, Karina.
0: Es que como que tiene altavoz, tienes que decirle que quite el altavoz.
3: Mi amor, ya bueno. Ahí escuchaste.
13: Sí.
3: Ya, ahora, ya. Ay, ya sí, la tiene gruesa. ¡Uy!
0: ¡Oiga! ¡Contrólese! Ay, ¡qué pena con los oyentes!
3: Mi amor, ¿cómo estás? Tú que sí me escuchas, no como mis otros dos compañeros que no me escuchan. ¿Qué te
13: pasa? Toda la noche, mi amor, toda la noche si quieres.
3: Mi amor, ahora sí, ¿qué te pasa? ¿Qué te sucedió? Cuéntame tu historia.
13: Bueno, figúrate que en cierta ocasión.
3: Ay, me encanta cómo habla. ¿De dónde eres?
0: No lo ha dejado hablar.
3: Ay, no.
0: No lo...
3: Ahora sí, continúa.
13: Bueno, yo a Windriver. Una noche cualquiera se montó una pelada aquí. Y muy bonita, ¿para qué? Le hizo una carrera a su casa. Y iba un poquito tomada. pues la que ella se puso como curiosa a hablar conmigo y tal, y bueno, esa noche pasó lo que tenía que pasar.
3: ¿Qué?
0: ¿Cómo? Espere. ¿Sí me está escuchando ahí, amigo?
13: Yo sí.
0: Gracias, mi hermano. O sea, usted subió a la mujer en su carro.
13: Sí.
0: ¿Y usted la conocía de algún lado? Nada.
13: No, nada. Yo nunca en mi vida la había visto.
0: Y estaba bonita. Descríbala, ¿cómo era?
13: Joda, sí. Bueno, mira, la pelada es más o menos unos 60, unos 50 por ahí.
3: Sí.
13: Es pelinegra, le llega el cabello más o menos o más abajo de la cadera.
0: Oh, bien.
13: Tiene bastante personalidad por delante y por detrás también.
0: Ok. O sea, bien de carinas.
13: Y es delgada, o sea, la pelada tiene muy buen cuerpo.
0: ¿Y por qué se le insinuó?
13: Yo no sé. Yo bonito no soy, pero la pelada es usted.
0: O sea, esa era su noche, ese era su momento que le mandó Dios. Dios dijo, mandémosle algo a este man y Tommy.
1: Este man tiene la suerte del campeón.
13: Epa, eso fue como ayer, 3 de salida. Bueno, en fin.
0: No. Bueno, y entonces, ¿qué le pasó?
13: El tema es que, bueno, eso fue aproximadamente como hace 8 meses y yo he venido seguido hablando con ella. Obviamente han seguido pasando cosas, tal, pero nosotros nunca hemos formalizado nada y por lo que yo veo, no vamos a formalizar nada.
0: ¿Pasando cosas es que comieron los dulces?
13: Hasta más.
0: ¡Uy! ¿Cómo?
3: Pero
0: ¿cómo así que hasta más? ¿Luego qué más podía pasar?
13: El no, pero es que el charrón del tema no es ese.
0: No, pero cuente, ¿cómo así que hasta más? ¿Qué más hizo con ella?
13: No jodan, brother, nosotros hemos hecho esa vaina en todos lados. Nosotros hemos ido para playa, hemos moteleado, en mirador.
3: ¿Qué?
13: O sea, la pelada para que se porta a la altura.
0: No, la vieja entonces está tragada de usted, déjeme decirle.
13: Ah, no. Ahí es donde entra el chicharrón de la vaina.
3: A ver el chicharrón.
13: Ella hace poquito se cuadró con un man.
3: ¡Ah!
13: Pero nosotros nos hemos seguido viendo. Y han seguido pasando cosas.
0: O sea, usted en este momento es el amante de esa relación.
3: Parece.
13: No joda, yo era el uno, pero ahora soy el dos.
1: Claro. A mí, pero bacano.
0: No, pero porque, porque
1: no lleva bacano, cacho, está bacano, claro. Bacano, o sea, no está bien, eso, papi, está bien.
3: Caballo, espere.
13: Invierta el novio.
0: ¿Quiere que le diga una cosa a mi amigo de una vez? Muy seguramente usted no es el único hombre a la que esa persona le hace la vuelta. Tienen que haber otros 5 por ahí,
13: seguramente.
0: Regalo. Sí.
13: Seguramente. Sí. Yo me pongo mi gorrito porque eso nunca sabe.
0: Uno nunca sabe.
3: ¿Y tú estás tragadito de ella?
13: No. Me dice, pelá, me deja de hablar y que me deje de hablar si quiere.
1: Ahí está.
3: ¿Y estás
13: en el tema no es ese? No, la pelada lo hace bacano, pero el tema es que en medio de que cada que estamos, ella me dice cosas que a mí me hace reír, como por ejemplo, ayer vino y me dijo y que cómo me gustaría quitarte la cabeza a ti y ponérsela a mi novio.
3: ¿Qué?
1: ¿Pero cuál?
0: Uy, hermano, usted está con la novia Chucky, hermano.
13: Pero ocúpese en cualquier sentido físico, sino ella lo dice en el sentido de que cómo quisiera que las cosas que pasan conmigo, el man las supiera hacer.
0: El man va a aparecer en Scary Movie.
3: Ay, Dios santo. Bueno, ya mismo lo volvemos a llamar porque vamos a corte.
0: Sí, fresco, ya nos volvemos a conectar. ¿Listo, amigo?
3: Chisme, espere ahí unos 10 minutos.
0: Para ver qué cabeza
1: Karina
0: le...
1: Karina se queda en TikTok.
0: Para saber qué...
3: No puedo quedarme.
1: Que sí puede.
0: La gente sería feliz. Ya venimos para saber qué cabeza le cortó. Esa que no me duermo de Tropicana.

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0: Aquí estamos en A Que No Me Duermo de Tropicana, la más bacana, bacanísima, de 8 a 12 de la noche. Siempre los acompañamos con buenas historias, con cosas chéveres que contarles. Por acá dice, te dejé un mensajito para que muestres a Malumita para que quiten el pitido. Uy, gracias. Sí, de pronto alguien sabe cómo quitar el pitido, Malumita. De una, vamos a mirar por acá que me dejaron un mensajito aquí a través de Instagram. No, aquí me lo dejó.
1: Ah, listo, listo.
2: Freddy de Produce.
0: ¿Qué pasó, mi querido caballito?
2: Adivina quién me está llamando.
1: La prima.
0: ¿Quién?
1: El osito, la tía. ¿Quién?
2: Papi, me está llamando la muchacha de la enfermera.
1: La del gimnasio.
2: Sí, no, esa. Mira que no es mentira.
1: Contéstale. Contéstale de una vez.
2: No.
0: ¿Por qué no?
2: Papi, ¿qué tal que se le dañe el matrimonio a ese señor?
0: Pues, mi hermano, si está llamando es por algo, contéstele a ver qué dice.
2: Ok, dale. La próxima vez que me llame, le contesto.
1: O le llamas y le dices...
0: ¿Cuántas veces ha llamado?
2: Me llamó una. 11:04, hace un minuto.
1: Ah, bueno.
0: 11:04. Entonces esperemos unos 4 minuticos y usted le devuelve la llamada si llega a llamar.
2: No.
0: Y usted le dice, disculpa, es que tengo una llamada perdida de tu número, cuéntame. ¿Qué pasó? Y ya, listo.
1: Claro.
2: Bueno, dale, va para esa. Eso va.
0: De una, se pone la 10, caballito.
2: Eso va.
0: Bueno,
2: eso va.
0: Estábamos hablando ahí con toda la gente de Tropicana. Ya Karina en minutos también va a estar por ahí conectada. Estábamos con la historia de nuestro amigo taxista del Tropi Amarillito que nos estaba contando que, o de aplicación, pues, que nos contó que recogió una usuaria y que ahora está enamorado con la usuaria y que de un momento a otro él fue el primero y ahora se la mande porque la vieja, pues, no formalizó nada. Y si está con otra persona de manera formal. A ver, caballito, ¿usted tiene el teléfono de Medellín, por favor? Que es que nos quieren contar una historia.
2: Sí, claro.
0: 3 qué? todos quedamos que le pagó el caballo. 3 qué?
2: Ya.

0: Paquete.
1: Y Karina no llega, Karina no llega.
0: No te preocupes.
1: Ojalá ya, Karina no se quede encerrada en el baño, dicen por acá. Ojalá, Dios quiera. Todo el mundo aquí preocupado. Llegué. Por el pitico, por el pitico.
0: Karina.
1: ¿Cómo es el teléfono de Medellín, por favor, que le están solicitando?
2: O sea, ustedes no se lo saben, pues. No se lo saben ustedes para cualquier cosita.
1: Maluma lo puso por acá y quiero verificar si ese es. A ver, 301-742-2989.
2: Ese es, pero no se dice así.
1: Bueno, se dice 301, ¿cómo es? 7422.
0: Freddy, lo dijiste de una forma que ella no está acostumbrada a decirlo y le desconfiguraste el Windows.
1: Se quedó pensando, recalculando, dice por ahí.
0: Recalculando.
1: Pero ¿cómo más se puede decir? 301
0: 7422 989.
2: Sí.
0: Ajá. Ah. Es que ese es el dial de allá de.
1: Sí, claro, el 989 es el dial de Tropicana Medellín.
0: Qué risa.
1: O uno lo podría decir 3017-4229-89.
2: La muchacha Jennifer llamó al marido y mandó un pantallazo y dice: ve, amor, este es el man que me llamó, qué raro. Y la foto de caballito.
1: Pero es que, Karina, usted se perdió la vaina porque el caballito le devolvieron la llamada.
3: Ella lo está llamando ahora.
1: ¿Ella lo está llamando?
3: Sí, lo está llamando el caballo.
0: Es más, le voy a pasar a Karina si no me cree el pantallazo.
2: ¿Y qué le dijo? ¿Qué?
3: No contestó.
1: No le contestó, caballo, no le contestó.
3: Se asustó.
2: Contéstele, no sea bobo.
1: Yo digo que le devuelva la llamada y que le diga, pues, ¿qué necesita? ¿Qué quiere? ¿Por qué está llamando?
2: Que si, dice aquí, que siga el juego y que devuelva la llamada.
1: ¡Claro!
3: Ah, ya, de una vez.
2: ¡Que devuelva la llamada!
1: ¿Va a llamar, caballito? Échele la llamadita para saber qué quiere.
0: Ustedes me meten en unos viajes
2: ella
0: bien barros a mí.
1: Llámela, sí, para saber qué quiere. Llámela de una.
3: Oye, y al novio no le dijo que le devolvió la llamada.
1: Oh. Ah, sí. Ah. Sí, es que uno siempre dice lo que...
0: ¿Cómo es que se llama? Jennifer.
2: Llámela, pues.

0: No, no contestó.
1: No, no contestó, y ahora sí no contestó. Y ahora bueno, sí que se vaya para su
2: hospital. ¿Hablando con el muchacho de ahorita o no?
1: Por favor, vamos a llamarlo, Cari, para saber al fin qué quedó la historia.
2: Bueno. Oli. Hello.
3: Bueno.
2: Bueno, ¿en qué parte de la historia íbamos o está con usuario?
3: No.
0: Pero bájale el radio y escúchenos por el teléfono, manito.
2: Bueno, que nos escuche por el celular. Bueno, no sé, a mí me escuchas por el celular.
1: Sí, toca que le quite el altavoz, mi querido amigo, que le baje un poquito de pronto si nos está escuchando a través de radio y podemos hablar, chévere.
3: ¿Ya me escucha mejor ya?
1: Ya, lo estamos escuchando. Entonces, ¿en qué va la historia?
3: En que la pelada esta me dice vainas cuando estamos juntos, ¿sí? Como por ejemplo, lo que dijo ahorita lo de la cabeza, eso es en sentido figurado, claramente, ¿no?
2: Ajá.
1: Te va a cortar la cabeza,
3: mi hijo. Otra cosa que me dijo fue, yo tengo hijos, ¿sí? Y en una de esas, yo no sé, las mujeres cuando están en ese momento de fogosidad, viene y me dice que no te apetece una niña.
1: ¿Qué?
2: ¿Qué?
1: No le creo.
3: Y entonces, o sea, la pela es bien.
1: La es bien loca.
3: Es un amor conmigo, pero yo siento que nosotros solamente tenemos conexión de esa manera.
2: Ah, okay.
3: Porque es que literalmente nosotros no hablamos para más nada. Ella me dice, oye, ven acá, ¿qué estás haciendo? Y yo, no, estoy por acá, por el Portal del Prado. El Little Horse sabe dónde queda el Portal del Prado, a caballito.
0: Sí, claro. Es cerca
3: bueno,
0: de mi casa.
3: Ella vive por allá.
1: Hermano, lo que deduzco por esta historia es que ella quiere hacer fantasías con usted y lo ve a usted como una fantasía también al momento de tenerlo. No lo ve como una pareja futuro, sino como, amigo, usted le calma las ganas y usted sabe dónde hacerle y cómo hacerle.
2: O sea, te están utilizando.
4: No te dejes utilizar, amigo.
3: Yo me dejo utilizar.
2: Te están.
1: No. Yo también. Sí, no jamás, pendejo, es que no se deje utilizar. No.
0: Mi bro.
1: Pero ¿por qué no?
0: Mi bro, ¿tú te acuerdas una historia que yo también conté aquí, en la que no me duermo, con respecto a eso? La chica, hablé con ella, hablamos, y me dijo, yo no quiero que me celes, yo no quiero tener una relación estable, yo no quiero nada, yo solamente quiero de ti disponibilidad. ¿Cómo así? En el momento en que yo esté caliente, yo quiero estar contigo, yo te llamo. Oye, ven acá, Edgar, ¿estás disponible? Llégate a la casa y llegas. Listo. A mí me parece que es lo mejor, lo más sano. Tú eres un man, tienes tus pelados, estás trabajando para ellos. Papi, gózatela, vacílatela. No le metas, vean, no le metas corazón, métele otra vaina. Así como viene haciendo, ya. No hay de otra.
1: Pero, amigo, yo también le digo lo mismo.
3: Eso es. Claro. Esas son las pausas de la vida que uno tiene que disfrutar.
2: Pero la bandida, ella ya está muy bandida, pues entonces que
1: ahora yo le hago una pregunta a mi querido amigo, ¿usted tiene pareja?
3: No.
1: Ah, bueno, usted no tiene cargo de conciencia de nada. Lo que tiene que preocupar es ella, porque ella sí ya tiene pareja.
3: A veces me entra cargo de conciencia por el novio de ella, porque es que nosotros hablamos mucho del
0: mal. Papi, que no cargo conciencia ni que.
1: Pero le hago una pregunta, amigo. ¿Quién de los dos está pecando, ella o usted?
3: Ella es la pecadora.
2: Ah, bueno. ¿Y qué le dice del man? ¿Qué le dice del novio?
3: Por ejemplo, hace poquito tuvieron un problema y me pidió consejo para ver cómo se arreglaba.
0: ¡Ay,
1: Está buena, eso está buena.
3: O sea, ¿qué día? Por ejemplo, ayer que fue el berejuste de la final de Junior y todo, ella
1: vio. La vio, la vio.
3: ¿Qué estoy haciendo? Yo le dije que estaba trabajando. Y yo estoy trabajando y me dice, ven acá, estoy triste.
1: ¡Alégrame! Es que quiero que me des como Junior a la ciudad. No, sean así.
0: Bueno.
1: Sean...
0: Quiero que te portes como Morelo en la cama, como malo. Perverso. Bueno, pero así tampoco, porque es demasiado malo.
3: Sí, pobrecito nacional.
2: Ey, bueno. Le voy a colgar a este oyente, le voy a colgar.
1: La noche cógeme como Junior a Nacional 3 veces y sin parar. No.
2: Venga, pregunta, ¿y realmente tú no sientes nada por ella? O sea, nada más que las ganas de...
3: Pues a mí se me despierta el amor cuando nos vemos.
1: ¡Uy! No, yo sé qué clase de amor.
3: Pero... Pero mientras nosotros no estemos juntos, yo le escribo a veces porque tampoco hay que ser un degenerado, ¿no?
1: Amor, yo amor,
3: como, oye, ¿cómo estás?
1: Amigo,
3: ¿qué andas haciendo? Cositas así.
1: Amigo, ¿y usted no cree que se pueda enamorar de esa vieja?
3: No hombre, nada, ni a bala.
1: ¿Será que no? Ni ¿usted lo ha probado de pronto diciendo, uy, esta semana no voy a hablar con ella, a ver si de pronto el sentimiento
2: ¿qué
1: ahí...
2: ¿Qué siente? A ver qué siente.
1: Claro, sí, esa sí, es la única forma.
3: Sí, sí lo he hecho, sí ha pasado. Nosotros hemos dejado de hablar como 15 días y no pasa nada. Ya me escribe como que yo era gato y ganosa y voy para allá.
1: Pero entonces, ¿usted cree que ella está enamorada de usted?
3: Pues a veces yo siento que ella tiende como a decir cositas que no debería decir, pero solamente lo dice cuando estamos en el acto.
2: Uno puede enamorarse de dos personas.
1: Dice que qué cositas, nos casamos. ¿Qué cositas dice?
3: Imagínate si me dijo que me quería de un bebé.
1: Imagina, uy, no, qué peligro.
0: Oye, mano, ven acá.
1: Pero año era un peligro. Pregunta,
0: ¿ella cómo hace para escaparse del novio, del marido?
1: Qué peligro.
2: ¿Qué dice?
3: ¿Qué cosa?
2: Para escaparse.
0: Hermano, no, preguntándote que ella cómo hace para escaparse del marido.
3: No, hombre, no, ella no se escapa del mar. Yo, es que ese mar, yo no sé. O sea, según lo que ella me ha contado, tú sabes que todas las viejas le dicen a uno, no, yo tengo problemas con mi novio y tal, que no sé qué. Que él me descuida. Pero las cosas que me cuenta ella es que no tienen una relación mala, como toda relación tienen sus flaqueos. Uh-huh. Pero son cosas muy superables. El tema es que yo veo es que ella, no sé, le gusta de este lado también.
0: No, pero no me has entendido la pregunta. La pregunta es, ¿ella cómo hace para escaparse, para verse contigo o para que tú vayas allá?
3: Ah, no, mira,
0: ¿Cómo hace?
2: ¿Qué dice?
3: Normalmente yo hago in driver de noche. Ella vive sola.
1: Uy, qué miedo, hermano.
3: O sea, ella no vive sola, vive con una amiga.
1: ¿Será que en este momento me están pegando los cachos y yo no sé?
0: ¿Cómo?
2: ¿O será que se están comiendo entre todos?
1: ¿Será que en este momento, caballito, me están pegando los cachos y yo no sé?
0: También.
1: Yo aquí haciendo programa.
3: No, creo.
0: Hermano, ¿ella vive con quién? ¿Con una amiga?
3: Sí, vive con la mejor amiga y con el hermano de la mejor amiga.
1: Pregunta.
3: Pero el man casi nunca para ahí. El man para viajando con la novia de él.
1: Pregunta, cuando usted ha estado con ella. Cuando usted ha estado con ella así juntos. No sé, juntos. Yo no hablo de tener mere que tenga, sino juntos están los dos. ¿La llama el novio?
3: Sí, yo a veces hasta me he quedado callado para que ella
2: no
3: hable con
2: él.
1: ¿Qué?
2: ¡No!
1: ¿Y qué le dice al novio? ¿Qué le dice?
3: No, estoy acostada, estoy aquí.
2: El ay, yo no puedo creer la bandida.
3: Claro, como estamos en la casa, ya le mando ubicación y estamos ahí.
1: ¡Ay, sí, mi querido amigo, de nada sirve que uno le manden ubicación o que le hagan videollamado, nada, esas sí, pendejadas.
0: Total, papi,
1: puede que, tener el amante
0: parece,
1: al lado.
0: A mí me parece bacano y genial de toda esta historia.
2: ¿Bacano
0: es que, qué? Estamos en Barranquilla, ¿qué? Ella vive con la muchachona. Papi, podemos hacer un dos para dos, ya que papi, vamos para adelante, ¿qué está esperando?
1: ¿Qué le ha pedido?
0: Perdiendo tiempo.
1: Amigo.
3: Caballito, tú me das tu número y yo parcho con la mejor amiga de ellos un dos para dos.
1: Yeah. ¿Está buena también?
2: No, ese grupito me separa. Oyente, hasta una próxima oportunidad.
1: Amigo, ¿qué es lo más raro que ella le ha pedido?
3: Me extraña.
1: ¿Qué es lo más raro que ella le ha pedido?
3: Que ella me haya pedido, no joda.
2: Que se quede callado mientras que habla con el novio.
3: No, realmente eso es bastante común.
1: Claro.
2: Que le haga un hijo.
3: Eso me sorprendió.
1: No, pero que le haya pedido en la cama, que le diga, oiga, vamos a hacer esto hoy.
3: En el coge pa' aquí, coge pa' allá. No joda, una vez.
1: Coge pa' aquí, coge pa' allá.
0: En el sin respeto.
1: No, porque vamos a hacer el fin de semana. Coge pa' aquí, coge pa' allá. ¿Qué le pidió?
3: En el coito, una vez ella viene y me dice: acá hay un lugar muy bacano que en otro idioma traduce vive el momento. Es un motelcito muy chévere. Y hay sillitas bacanas y vainas para hacer cositas.
1: Sí.
2: Ajá.
3: Esa vieja, como ella es delgada, es bastante flexible. Una vez ella se puso boca arriba en la cama, con la cabeza como colgada.
0: Ya sé.
3: Hacia el borde.
0: Ya es que sé ya lo sé. Que hiciste. Casi. Papi, esa no, muchacha se atragantó.
1: Al revés.
3: Sí, se atoró un poquito, pero caballo.
1: Que al caballo también se la hicieron, lo recostaron en la cama.
2: Caballo, realmente, pero la novia de caballo, o sea, la novia de caballo es la mujer que anda con este muchacho.
3: No, hombre, no creo, porque yo he visto las fotos del man y no es caballo.
2: Ah, ok, ok.
1: Otra, amigo, y venga, ¿qué, y usted,
0: o sea,
1: es?
0: ¿Qué tal que ella me haga, pero yo nunca me había haga visto pensar que yo soy el uno, vamos a ver que vengo siendo el tres?
2: Venga, yo no había visto dos hombres tan curiosos.
3: Caballo. El caballo yo no lo conozco, pero yo lo conocí ahora hoy. Se man, todos los fines de semana se vemos a parquear.
1: Vea, oiga, muchacho, pues.
2: Muchachos, si es verdad que lo que dicen los hombres en pleno acto de te quiero, te amo para arriba, es puro chisme, es pura mentira.
0: Ahí, la otra no le está diciendo que la vez me la
1: oso. Pero, Karina, ¿qué es eso?
2: Por eso le estoy comparando.
1: Obvio.
2: Por lo de lo que está diciendo la otra, entonces...
3: Yo considero que las mujeres son más echapaquitos que los hombres en ese sentido.
2: ¿Más qué?
0: Echapaquito es echa mentira.
3: Más embustera.
1: Amigo, yo le hago una pregunta en este momento. ¿Usted cree que existe alguien piel en el mundo?
3: Sí.
1: ¿En serio?
3: Diga, de que lo hay, lo hay.
2: Diga yo.
3: Sí, de que lo hay, lo hay. Yo todavía soy una persona que, a pesar de que vivo lo que vivo, yo soy muy creyente en el que el amor a cada persona en su momento le va a llegar y va a ser algo muy bonito.
1: ¿Y usted no cree que usted debería ya tener una relación estable? El día que la tenga va a sacar hasta otra pelada.
3: Sí, claro.
2: O sea, se busca novia para, claro, este muchacho, para que deje la otra.
1: Pero así con esa mentalidad que tiene.
0: ¿Por qué me lo van a poner una camisa de fuerza? No, señor, que lo dejen, déjenlo ser feliz.
3: Caballito es de los míos.
1: ¿Usted está tragado de esa pelada o nada?
0: No, hombre, le mueve, no, el kilometraje, pero no está enamorado.
2: Es que le mueve el kilometraje.
3: No, hombre, no.
1: ¿Cómo era el tiquitaque?
0: Si esa hembra lo llama, o sea, y ese man se va volando, nos cuelga la llamada y se va para allá.
2: O sea, pase lo que pase, sí, pase lo que pase, si la muchacha lo llama, tenga trines.
1: Oiga, y si hacemos un soldado caído con usted y la llamamos y le preguntamos por usted, a ver la vieja qué dice.
3: No joda, nunca me había pasado eso por la cabeza.
1: Y la llamamos a ver qué mentalidad tiene ella acerca de usted. Y de pronto el caballito, no, es
3: no,
1: que
3: me
1: mi amigo...
3: No, me doy boleta.
1: ¿Pero por qué?
3: No, no, me doy boleta porque... porque yo sí quiero mantener eso así.
1: ¡Caleto!
2: Y si la llamamos y que caballito se haga pasar por...
0: O sea, ¿tú quieres tener la palabra como una moza?
1: O bueno, llamémosla y que caballito se haga pasar por otro man. Y que la conoció, a ver si la vieja cae y acepta la salida. Y ahí definimos, bueno, si sale con más gente.
3: Eso me suena más para ver si de pronto ella se deja hablar otro man.
1: ¡Claro! A ver si de pronto sale con más manes.
3: Listo, entonces yo le paso ahí a WhatsApp.
1: Uy, esto me puso bueno.
2: Venga, venga, pregunta.
1: Me puso bueno.
2: ¿Ella trabaja en algo especial para que tengamos eso presente?
1: Claro, sale con manes. No.
3: Ella es FM.
2: ¿Ella es qué?
1: ¿Ella es qué, amigo?
3: Felizmente mantenida.
1: Felizmente mantenida, o sea, no hace un carajo en la casa. No hace nada en la vida, simplemente va a dormir y ya.
2: Entonces, ¿que la vimos dónde? ¿O que caballo la vio dónde? Para poder...
3: A ver. Ayer pudo haber sido detrás del estadio y estaba ya tomando.
1: Sí, que la vi ayer y que le pasaron su número, caballito. Que le pasaron el número y que le pareció muy linda y le gustaría conocerla. Y así, con sus dotes de actor.
0: Vamos, para esa.
2: Me encanta ese oyente, me encanta.
3: Caballito, ¿tú sabes dónde queda la hinchada?
1: Claro, entre las piernas.
2: Así.
0: No.
3: Creo que se llama es la tiburona. Que está
0: ahora sí, claro. Ese estaba es por, la bueno, el murillo, por ahí. La otra
3: estaba
0: cuadra.
3: Por ahí
1: entre es la
3: y ella estaba por ahí ayer y ella estaba tirada porque no conseguí en driver, entonces me llamó y ella estaba ahí sola con la mejor amiga. Esa puede ser el gancho, man.
1: Listo, vamos a llamarla. ¿Ya pasó el número, mi querido amigo?
3: Sí, yo le paso el número a Karina entonces.
2: Mándamelo ahí, ¿cómo? Mi amor. Mándeme el número.
3: Listo.
2: Ay, me encanta. ¿Viste? Bueno, amor, le voy a colgar entonces.
1: Mientras ustedes cuadran ahí para que le mande el número y todo, yo voy a cumplir una promesa que le hice a todos mis amigos de Tropicana, Colombia.
2: ¿Cuál promesa?
1: Porque yo les iba a contar la historia que me pasó el domingo. El domingo me atracaron, me robaron el carro. No realmente el carro, pero sí rompieron una ventana, se llevaron el computador de mi carro. En las cámaras se ve que es otro carro que parquea en la parte de atrás y se llevó varias cosas de mi automóvil. Me dejaron varado, me dejaron pues ahorita con la reparación del carro y demás, pero se robaron el computador del carro. se me robaron la llanta de repuesto de mi carro, se robaron unas maletas que tenía en la parte de atrás. Y eso pasó el domingo. Ahí les cuento cómo está la delincuencia en Bogotá, exactamente en Bogotá. Pero bueno, nada que hacer, echar para adelante y hacerle. Averigüé hoy el computador del carro, les cuento, mis queridos amigos. Me sale alrededor de 2,5 millones que tengo que bajarme ahí solito por el computador del carro.
2: Venga, ¿y no hay algún lugar donde lleguen con las cosas supuestamente robadas?
1: No, soy en diferentes partes que las venden.
2: Juepucha.
1: Vea, aquí Nico me está diciendo, ¿para qué carro? No, no voy a decir la marca de mi carro, ya es suficiente, pero ya... Eso les cuento. Entonces mañana tengo que madrugar, mañana tengo cita a las 8 de la mañana para ir a ver eso.
0: No. Uy, hijo de madre.
1: Es fuerte, la delincuencia es complicada. Pero ahí les cumplí a la gente de Tropicana Colombia que dieron el tac-tacito, entonces no es fácil, pero ahí vamos para adelante.
2: Bueno, voy por acá con el número. Caballito, ahí se lo voy a mandar. Me encanta, güey, puerca. Se llama Katherine.
0: ¿Qué? ¿Cómo se llama?
2: Le dicen Kate. No, que le dice Kate. Porque ella creo que de las pocas personas que le dicen Kate soy yo.
1: Le dicen la tabla al uno. Es muy fácil. No, dígale eso. No.
2: Entonces,
1: no.
2: Que venga, que el muchacho quiere que le digamos como Kate o Katherine.
1: Oye, aquí me está diciendo Angélica Rey que pasa a recogerme a las 12 de la noche.
2: Que le digan Katherine, no le vaya a decir Kate, Katherine. Listo, caballo, se fue el número. Katherine, ¿listo? Ok. Márquele ahí.
1: Gracias, Adri. Está diciendo ahí, Dios te bendiga, Freddy. Gracias, Adri, qué bonito. Elsie también dice que mal genio, sí. Angélica también dice que fuerte. Bueno, es dinero y el dinero se recupera trabajando. Mal.

0: No joda.
1: Que le contesten al caballo.
0: Llámela por llamada normal, no por WhatsApp. Por llamada normal.
2: Llámela por una tabla Ouija.
0: Por los palitos.
3: Ese número mío está más boleta que pa' hombre.
2: Es que los palitos. Ese, que, no. Ese número lo tiene todo Barranquilla. Un día esto van a coger a caballo y lo van a llamar toda la noche.
3: Mañana, Karina, por favor, ¿me puede llamar a las 10 de la mañana para poner mi número privado?
2: Que la llame con el palito, dicen acá.
3: Gracias, Karina, por decir sí, oíste.
2: Uy, qué fuerte. Yo lo llamo caballito y lo despierto y quiere con besito.
3: Karina, igual habla que no te escucha.
0: Ah, bueno, hola.
2: Sí, yo estaba pensando que es que no escucha y no nos va a escuchar nada.
3: Catherine, no conteste, Catherine.
0: Catherine, debe estar claro.
2: No.
4: Esa llamada está siendo transferida.
0: Márquele otra vez.
3: Mira, yo te voy a enseñar una cosa. Resulta que uno cuando está haciendo este tipo de cosas no puede marcar así una tras otra. ¿Por qué pasa? Se vuelve uno muy intenso, entonces hay que cogerla suave. Hay que dejar que respire, que ella procese el número. Entonces,
0: que digas un muchacho guapo, a ver, que ya lo debe estar viendo la cara.
3: No, le estoy marcando otro, de otro cosiaco de esto. Un WhatsApp diferente. ¡Me está llamando! Aló, buenas noches.
5: Hola.
3: ¿Cómo estás? Buenas noches.
5: Buenas noches.
3: Catherine, bueno, me presento, mucho gusto. Mi nombre es Alexander. Y me preguntas por qué tengo tu número. Y es de ayer. ¿Qué te pasó? ¿Por qué te ríes?
5: De ayer.
3: ¿Por qué te ríes? ¿Qué te pasó? ¿Qué chiste hice? Aló.
5: Aló.
3: ¿Por qué te estás riendo? ¿Qué pasó?
5: Nada.
3: Si te estás riendo es por algo.
5: Che, que no me puedo reír.
3: Sí, yo sé que te puedes reír, pero yo
5: no te... ¿sabes qué? O sea, uy, cállate la boca, niño, que ya sé quién eres.
3: ¿Cómo?
5: Niño, que te calles la boca, que ya sé quién eres.
3: ¿Quién soy yo?
5: Nadie.
3: ¿Quién soy yo?
5: Nadie.
3: ¿Cómo que nadie? En serio, no, o sea, no sabes quién eres. O sea, perdón, no sabes quién soy.
5: Vete, vete.
0: ¿Y qué?
2: Para mí me confirma lo que yo estoy pensando.
0: ¿Qué?
3: De producer, ¿qué crees que está sucediendo ahí?
2: Le digo de verdad, ¿qué creo que está sucediendo?
0: ¿Te reconoció?
2: No. Yo creo que dice por ahí Manomita.
0: Alexander, conoció un Alexander.
6: Ella piensa que es otra persona.
2: Ella conoció a alguien el día de ayer.
3: Y se echó
2: y
3: a reír.
2: Piensa que es esa persona.
6: Sí.
2: El día de ayer estuvo con otra persona. Yo no creo tanto que haya reconocido al
0: bueno,
2: caballito
0: llámela,
2: de Tropicana.
0: Bueno, llámela.
3: Karina, pero si ya le hice caer,
0: no,
3: ya se echó a reír.
0: No ha caído en nada, llámela.
2: Ya toda... Que no.
0: Llámela, hágame el favor.
3: Viste, hermano, ¿Qué te dije, Karina? El que sabe de esta vaina soy yo. No te preocupes, ella me vuelve a llamar. No te preocupes, ella me va a volver a llamar.
2: Sí, yo creo que ella estuvo con alguien ayer.
3: Y me está llamando, no te estoy diciendo.
0: ¡Ah! Escuche, espere. No le conteste, no. Espere.
3: Aló.
2: Aló.
5: Aló.
3: ¿Y por qué me colgaste, ve? Aló. ¿Por qué me colgaste? ¿Cómo estás?
5: Bien.
3: Ah, bueno. Uy, pero ¿por qué te estás riendo? ¿Qué estás haciendo? ¿Estás ocupada?
5: ¿Con quién hablo?
3: Hablas con Alexander. ¿Estás ocupada?
5: ¿Quién es Alexander?
3: Es que ni siquiera me has dejado de decirte. Porque me colgaste,
5: no
3: te reíste y tal. Es que si tú ni siquiera me dejaste hablar. Algo tienes que estar haciendo. Algo tienes que estar haciendo que te burlaste de mí. Y me colgaste. Oye, tú sí. Sí, estoy sensible, estoy en mis días. Mira, estás con quién, con el novio, ¿qué?
5: Sí, con el novio.
3: Te interrumpí.
7: No habla.
3: Ah, ok. ¿Te puedo hacer una pregunta antes de yo decirte quién soy?
7: Ah, oh, no.
3: ¿Por qué me dijiste que sabías con quién hablabas?
7: No,
3: ¿qué te importa? Oye, tú eres grosera. Oye, tú sí eres grosera. Y eso que eres bien bonita, pero grosera. Pero mejor me gustan más así. Que me digan groserías y me regañen y me peguen. Que eso es por mi bien.
7: Ok, niño.
3: ¿Cómo?
7: Deja un psicólogo, estás mal.
3: Es verdad, es verdad. Me dicen que yo soy loco y yo digo que loco es que es. Bueno, mire, yo soy Alexander. Yo manejo, yo tengo un carro, yo hago un driver, y tú me lo pasaron, y por ayer, porque pues necesitabas una carrera, pero lastimosamente no pude ir. Igual yo me quedé con tu número, y además de saludarte, yo dije, bueno, voy a llamarla por si en algún momento ella necesita, de pronto está en algún lado, en alguna parte, y necesita de algún amigo súper cercano que tú te sientas súper en confianza.
7: Espérame. Ajá, prosigue.
3: Ay, ¿por qué te estás riendo, eh?
7: Prosigue.
3: No, hombre, tú me estás mamando gallo.
7: El que me está mamando gallo eres tú.
3: Yo no te estoy mamando gallo, yo te estoy siendo real.
7: Si yo ayer no salí en casa.
3: No, ¿qué va?
7: No.
3: ¿No te estabas viendo el partido?
7: Claro que no.
3: Te estabas viendo el partido.
7: Estás muy equivocada,
3: persona. No, Katherine.
7: Katherine, no me llamo
3: Katherine.
7: Sí, yo no me llamo Katherine.
3: Vamos a ver. Este es...
2: ¿Qué pasó?
3: ¿Este es el número?
7: Este no es amigo, es más de la puerta.
3: Entonces, ¿con quién hablo? Según tú, ¿con quién estoy hablando yo?
7: Yo no tengo por qué darte información
3: privada de mi vida. Oye, pero, ¿sí eres grosera? Oye, ¿qué mujer está tan grosera? ¿Con quién hablo? O sea, según ¿con quién estoy hablando?
7: Según tú, ¿con quién quieres hablar?
0: Con Katherine.
3: Contigo...
7: ¿Cómo le
3: cambió?
7: Se me
3: parece
7: un poco.
3: Katherine.
7: Yo no soy Katherine.
3: Entonces tú eres.
7: Y en mi defensa.
3: ¿Cómo?
7: ¿Quién eres tú? ¿Y por qué? Estoy de grabación, no tiene entretenimiento.
3: Bueno, entonces comenzamos con el pie izquierdo porque este fue el número que me dieron y me dijeron que Katherine. Entonces yo me estaba poniendo a tus órdenes. Por si en algún momento
7: necesito.
3: No. Ah, bueno, entonces la persona que me lo dio se equivocó porque este fue el número.
7: ¿Quién te lo dio?
3: ¿Ah?
7: ¿Quién te lo dio?
3: Ayer un amigo que también maneja InDriver.
0: No.
7: Ay, puta. Habla bien. Dime quién eres rápido.
2: Dígale que le
7: quita el altavoz. ¿Cómo me vas a ver si yo ayer estaba en mi casa? No me puedes haber visto.
3: Es que te estoy viendo, es en el WhatsApp. Tu foto.
7: ¿Cómo me vas a ver en el WhatsApp?
3: Tu foto en el WhatsApp. Óyeme, yo estoy asustado. O sea, tú te metes por ahí por el
2: micrófono del celular
3: y me pegas.
2: Te tiene el altavoz.
7: Niño, estás equivocado. ¿Cómo quieres que te lo
2: hagas
7: saber?
3: Entonces estoy equivocado.
7: Te estoy diciendo que no me llamo Padre y no estoy
3: bien. Ok, mucho gusto. Vuelvo y te repito que iniciamos con el pie izquierdo. Me llamo Alexander. ¿Cómo?
7: Alexander.
3: Ajá, mi nombre es Alexander.
7: Alexander,
0: hola,
7: ¿qué?
0: Soy
7: ¿De dónde eres?
3: Yo soy de aquí de Barranquilla.
2: Hola, soy Rosa.
3: Manejo InDriver. Sí, ajá.
7: Y supuestamente te pasaron mi número, sí. Un
3: trabajo
7: en
3: InDriver. Ok. Porque tú necesitabas una carrera, pero lastimosamente ayer no pude ir. Pero bueno, ya sé que estás ofuscada, estás mejor dicho.
7: Si yo no te llamé a ti, ¿cómo vas a ir si yo no te llamé a ti?
3: Pero me pasaron tu número, óyeme.
2: Señora, no está regañando.
7: ¿Qué pasa, mi número? Si yo tengo novio.
3: Ah, ¿tienes novio? Y está bien.
7: No, no, no.
3: No, y está es bien que tengas novio. Si tú tienes novio, bueno, está perfecto. A lo que yo voy, claro, a lo que yo voy es que me pasaron tu número y me estoy poniendo a tu disposición
2: por si
3: en algún momento de la vida, algún momento, tú, no sé, necesitas alguna carrera, que te hagan algún viaje, yo me pongo a tu disposición. Es eso.
7: ¿Sabes qué? Si llegas a ser la persona que eres, y yo me llego a enterar, porque ya siento que he escuchado esta voz. Entonces, si llegas a ser esa persona, cuando te vea, te mato.
3: ¿Cómo? ¿En serio? ¿En serio me vas a matar?
7: ¿A qué? Ay, esa niña, con toda esta perla, amor. Tiene la persona que yo creo que eres.
3: Bueno, vamos a ver quién está mintiendo. ¿Quién crees que soy? No. Tú también estás mintiendo. ¿Quién quieres que, o sea, tú quién crees que soy?
7: No, no, yo creo que es información privada.
3: Privada no es.
7: Privada sí es.
3: Privada no es.
7: Privada sí, a mí no me hace
2: nada. Eso, pégale, pégale. O sea, caballo, ya, pégale.
3: Vamos a tener la primera peli, todavía no somos novios.
7: ¿Qué es la primera peli?
3: Tú sabes que sí.
7: Ah, dice que tienes, creo que
0: no. No, sí.
3: Sí, soy yo.
0: Uy, papacito.
7: ¿Quién eres,
3: papá? Soy yo, ajá, y entonces.
7: ¿Tú eres tu madre, el que quién? ¿Yo quién?
3: ¿Por qué razón no me contestas normal?
7: ¿Yo quién?
3: Soy yo. Ah, pues, ¿quién más?
7: ¿Yo quién?
3: O sea, estás sorda ahora, pues.
7: Sí, estoy sorda, ¿qué pasa?
3: Vaya, ya nada. ¿Qué estás haciendo? ¿Estás con tu novia ahí, qué?
7: No.
3: Mira, ¿puedo llegar a tu casa ahora o no?
7: ¿Qué?
3: Que si puedo llegar a tu casa ahora, hombre.
2: Eso, que tiene pollo asado.
7: No,
2: si
7: no le conozco, no sé quién eres.
2: Dígale, o sea, que corre el pollo asado.
3: Ahora no sabes quién soy. Te estoy mamando gallo. Entonces, ¿llego a tu casa o no llego? Un rato.
7: Voy a salir.
3: ¿Cómo?
7: Voy a salir.
3: ¿Para dónde? ¿Con quién?
7: Para la calle. ¿Para dónde se sale cuando no estás en tu casa? ¿Qué haces con dos números? Uno normal y uno de WhatsApp. Y
3: ah, pues.
7: ¿Por qué tienes tanto teléfono? ¿Con cuántas
3: cosas
7: hablarás?
0: ¡No!
3: Pero, ¿cuál es el problema? Tú tienes tu novio. Yo veré con quién hablo. ¿Cuál es el problema?
7: Pero, ¿por qué tienes que hablar con una persona y llamar a mí diciéndome otro nombre?
3: Ah, porque sí, porque me dio ganas de hablar contigo. ¿Cuál es el problema?
0: No,
7: pero ¿por qué me tienes que decir otro nombre? Será, me la pierdo.
3: No importa, no importa. Yo
7: te quiero.
3: ¿Cómo que no? No, te veo y te pego cuatro nalgas para que sea serio. Bueno, ya.
7: Y me gusta esa voz que no me gusta.
3: Entonces, ¿qué vos quieres que te haga, mi amor?
7: Oye, si no me caes tan mal, sabía.
3: ¿Cómo?
7: Que me caes mal, sabía.
3: Yo sé que te caigo mal, mi amor. Ojalá y algún día te caiga bien.
2: Dígale, pero dime cómo me dijiste la última vez, papi.
7: No, no.
3: ¿Y la última vez cómo me viste? Estoy bien, igual, más chévere. Aguanto la detonada.
7: Fue la última vez.
3: ¿Aguanto la detonada o no?
2: ¿Fue qué?
6: Que fue la última. Que la última vez fue la última.
2: Dile que repitas.
3: Ay, sí, bien, sí.
7: No, no.
3: Ah, pero por lo menos lo vas a pensar.
7: Claro.
3: Ok. Oye,
2: dígale, bueno, si gana Belardo, nos vemos.
3: Yo te voy a decir una cosa.
7: ¿Qué?
3: Yo sé que tú no vas a salir para ningún lado.
7: Claro que sí. Ya, claro,
3: ya te voy a llamar. Chicos, ¿cómo así, bueno, que vas a salir para ningún lado? Ganas tú que te corta la cara y te la tire por la cabeza.
0: No.
3: Listo, amor. Oye, te mando un besito, ¿viste? Me encantó saludarte. Mamacita preciosa.
7: Ay,
3: tú
7: también
3: te
7: amo, que la detesto.
3: Ya sé.
7: Ahora
3: bueno,
7: como peladito
3: tú, mire,
7: esto
3: por
7: allá.
3: Bueno,
2: claro. Que cuando repiten, caballo, que cuando repiten.
7: ¿Por qué?
3: Un besito, mi reina, hombre. No seas así, pesada.
7: ¡No, no, no!
3: Bueno, mando un besito. Ya.
0: Bandido.
7: Si me hablas así, te lo juro que siempre que estoy hablando con otra persona totalmente distinta a ti.
3: Pero bueno, ya.
2: ¿Quién sabe, señora, con quién piensa que habla?
0: ¿Qué con él?
2: Se le respondieron los mozos.
3: ¿Cómo que? ¿Cómo que? ¿Cómo?
7: Ajá, pero déjame bañar,
3: me parece una loca. No, así, no, pero espérate. Te vas a bañar. Bueno, yo igual te llamo para verte cómo te bañas.
7: Sí, no, bien, espérate.
3: Bueno.
7: Bueno.
3: Tengo un besito.
7: No, ahorita.
3: Tengo un beso, hombre.
2: Ya, señora, bueno, ya, habla besito, como si tuviera un pito.
3: Ya te llamo.
2: ¡Ay, es que mua!
3: ¡Mierda, loco!
0: ¡No!
3: ¡Ey, culé viaje que me metieron ustedes! Papi, por esa gente anda como con cinco.
2: ¡Es que mua!
3: ¡Hablamos mañana! No, ¡yo no, me no. voy!
2: Oiga, ¿y ahí queda registrado su teléfono?
0: Tiene tantos que no sabe con cuál. ¡Ay, no!
2: Esa vieja tiene muchos mozos.
0: Estoy otra vez ronca de reírme. Dios mío.
2: Esa vieja tiene muchos mozos.
0: Y caballo, es que ¿quién soy? Soy yo.
2: Mándame un besito. Mua.
0: Vea, ¿y sabe qué? Vea, el muchacho me dice: Karina, ella cree que está hablando conmigo. Ella cree que soy yo. Ella
2: ¿en serio?
0: Con alguien. Yo me llamo Jesús, pero cuidado, van a decir mi nombre por ahí, no digan.
2: Dígale que habla con Chucho. No. Ay, déjeme decirle que mi querida amiga es un
0: soldado caído. No, parce, pero vea, le va a mandar un video bañándose.
2: ¿Cómo carajo no sabe uno con quién habla?
0: Pero es que con los costeños es muy difícil uno saber con quién es.
2: Yo no le entendí mitad de conversación a la señora. Yo no. Solo le entendí el mua. Es que mándeme un besito. Mua.
3: No. Ey, en un momento yo me creí la película que ella sabía quién era yo.
2: O sea, yo quedé sorprendido de un momento a otro.
3: Sí. En algún momento yo dije, vértigo.
2: Pero es que fue una vaina, o sea, yo no sabía de señora con quién pensaba que estaba ella hablando.
0: Pues con el que la recogió usted, ¿para qué dijo que era también un Indrae?
3: Vamos a hablar contigo para ver qué piensa.
0: Llamémoslo. Antes de despedirnos.
2: Llamémoslo a ver si él de pronto nos saca de la duda de saber realmente, señora, con quién pensó que estaba hablando.
0: Tengo varios soldados caídos acumulados. Mañana hacemos más.
2: Sí, nos quedan ya 6 minuticos para acabar el programa, pero la hemos pasado muy chévere. Muy chévere.
0: No me contesta.
2: Ese man yo creo que se está tirando un puente
6: está
2: en este momento.
6: Seguro, sí, señor.
2: Sí, ese escuche. Man se está dando cuenta.
8: Esa zorra va en busca de gallina hasta ahora.
0: A ver, escuchemos. ¡Oli!
7: ¡Oli!
0: Mor, bájale un tris al radio, porfa.
3: Como dijo Diomedes, no es que el zorro sea malo, sino que la gallina se va lejos.
0: Pero es que Caballito y él hablan parecido.
3: No, hombre, ¿qué?
8: ¿Cómo?
0: Que ustedes dos hablan parecido.
3: No. Sí, ¿tú crees?
2: Mi querido amigo, ¿cómo está? ¿Qué opina usted de la llamada, de lo que acaba de escuchar?
8: Hola, mira, ¿cómo es la vida que me está timbrando?
2: ¿Será que piensa que estaba hablando con usted?
8: Sí, ella pensaba que estaba hablando conmigo.
2: Mano, pero déjeme decirle que esa vieja no quiere al marido, al novio.
0: Potente.
2: Uy, porque una vaina es hablar uno con el mozo y otra vaina es hablar así de mua. Mandó besito todo, o sea.
8: Ven acá, yo tengo el radio bajito, porque si no se escucha eco. Yo no escucho ni a Caballito, ni escucho a este man.
0: Que no lo escucha mucho.
2: ¿A quién? ¿A mí no me escucha?
0: Sí.
2: Ah, porque
3: lo que pasa es que allá los equipos de Karina están dañados. Malo eso.
0: Mentiroso.
2: Claro, porque solo escucha a Karina por la llamada.
0: Amor, sí. Póngale al radio un tris.
2: Ahorita todos nos vamos a despedir de Mua.
3: ¡Ready!
2: ¿Qué?
3: ¿Cuánto me amas tú?
2: ¡Mua! ¡Mua! Yo no te mando eso, te mando un Mua. Te voy a mandar un Mua.
0: Ven, Mor, ¿entonces tú qué opinas?
2: ¿Mua para todos?
0: ¿Tiene otro o es ella más, cree que, es, yo, que está yo, contigo?
8: Yo pensé en un tiempo que, bueno, cuando ella dice que porque tienes dos números es porque yo solamente tengo uno. Entonces, como le estaba llamando el número de Caballito, ahí fue donde yo capté que ya pensó que de pronto era yo.
2: ¡Mua! Amigo, yo no sé qué decirle. Porque de hecho,
8: porque Caballito se dio boleta diciendo lo de InDrive.
2: Lo de InDrive, claro. Yo también pensé lo mismo. Yo dije, uy, ahí mismo ella se pistió por donde iba la vuelta.
8: Ahí enseguida te tiraste la broma enseguida, man.
0: No.
2: Te vamos a volverla a llamar. Para que nos mande más muá. Yo quedé con ganas de más muá.
3: Lo que pasa es que yo no entendí bien entonces cómo fue la película. Sí, de pronto fue ahí. Pero, papi, en este momento ella se está bañando, supuestamente va a salir. ¿Y quién sale a las 12 de la noche, papi?
8: Mínimo va a salir con el novio, lo va a llamar y le va a decir, mira, me pasó tal vaina y tal.
2: El novio vive ahí mismo en Barranquilla, ¿cierto? Sí.
8: ¿Cómo?
2: El novio vive en Barranquilla, también.
8: Sí, claro, el man vive acá.
2: ¿Y usted lo conoce?
8: No, yo no lo conozco. Yo sé quién es porque pero yo no lo conozco. O sea, no lo conozco de frente.
2: Hijo de madre, ¿cuántos mozos engañados?
0: Bueno, mi amor, cuídese mucho. Chao, hasta mañana.
8: Bye.
0: Un besito.
2: Chao, mi hermano. Ahí está. ¿Cuántas veces uno le habrán presentado el mozo y uno pensando que es el amigo, que es cual? No. Y vea que no. ¡Mua para todos! Los queremos desde A Que No Me Duermo, Colombia. ¡Mua! ¡Muchos soldados mua!
0: Los soldados caídos que tengo acá, muchachos, Karina, los voy a dejar para mañana.
3: Karina, tiramos mua.
0: ¡Mua!
2: ¡Eso! ¡Mua para todos! ¡Mua! Malumita, que tire un mua. Malumita, que tire un mua.
6: No, yo no hago esas vainas.
2: ¡Ay! ¡Sí! ¡No, Maluma! ¡Mua!
3: Me está llamando la hembra.
6: Contesta.
2: Un minuto, contéstele.
9: Oye.
3: Ah, mi amor.
9: ¿Me puedes saber tú por qué no me contestas desde tu número normal?
3: Amor, lo que pasa es que ahí entonces. Ah, sí. Estás celosita, ¿verdad?
2: Es que es celosita.
3: Así me gusta. Así me gusta que me reclame así. Porque tú sabes que yo soy tuyo, mami.
9: Pues puedes saber tú, ya no me
3: contestas
9: de tu número normal.
3: Te dije.
9: ¿Con qué cosa te vas a ver desde ese número?
3: Te estoy diciendo que me quiero ver contigo y no me copia.
2: Ella cree que es el man.
0: Sí, cree que es el man.
2: Mami, vamos, mándele mua, que nos vamos.
3: 15 minuticos.
9: ¿Y eso?
3: Mi amor, quiero ver.
9: Pero dime tu nombre, confírmame tu nombre, yo te digo.
6: Jesús.
9: Ya tuvo
0: no diga que es Jesús, no diga que es Jesús.
2: Sí, diga que es Héctor Tuguita.
3: Tú todavía no tienes la certeza.
2: Héctor Tuguita.
3: O sea, tú qué ve. Che, me dejas desconcertado. De verdad que sí.
9: Yo la tengo. Porque es que ya me había hablado con esa voz. Pero me estresa esa voz.
2: ¡Chao!
0: ¡Chao! Porque...

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0: Santiago, Amar a Muerte. Qué buena canción a esa hora de la mañana. Salsita para iniciar la mañana del miércoles, ombliguito de semana.
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0: Yo digo que dice así, pero en realidad yo nunca me he casado por la iglesia, así que no sé. Pero yo creo que dice así. Son las 5:16, familia querida. Llegó el momento de conocer cómo amaneció la ciudad de Barranquilla bajo la dirección de Rafa Narváez. Yo soy Maite Guzmán y sigo haciéndote compañía en una mañana bonita de miércoles. Listos con los titulares, listos con la información, listos con la actualidad de Barranquilla, el Atlántico, Colombia y el mundo. Muchísima atención porque en un video quedó registrado el momento en el que alias La Mona, expareja sentimental de Castor, fue asesinada en conjunto residencial de Villacampestre. Una cámara de seguridad del conjunto logró captar el momento exacto en la que sobre las 10 de la mañana la mujer se acercaba al carro. Estaba en el parqueadero del conjunto y en ese momento el sicario llega rápidamente, sin mediar palabra, le dispara en varias ocasiones a La Mona. Posteriormente se aleja de la víctima y regresa para atacarla nuevamente. Avanza Morano.

0: las noticias a esa hora de la mañana. Muchísima atención porque hayan sin vida a joven soledeño que había sido reportado como desaparecido en las playas de Salgar. Emanuel Gastelbondo, de 19 años, fue encontrado en la tarde de ayer martes en el sector de Chivirito, un día después de ser arrastrado por una corriente marina mientras se bañaba con unos amigos. Un hincha del Junior del cuadro Tiburón fue asesinado tras la final ante Nacional en Medellín. Johan Alexander Leal, de 22 años, había sido capturado en el 2025 por delitos como homicidio agravado, porte ilegal de armas y concierto para delinquir. Murió luego de ser atacado con arma blanca en medio de disturbios registrados tras el partido en el Atanasio Girardot. Y a propósito del partido del Junior, una masacre en plena celebración por el título del cuadro Tiburón. 3 muertos y una mujer resultaron heridos. 3 muertos y una mujer resultó herida en Soledad. Vecinos del barrio Los Almendros pasaron de la euforia de la estrella número 12 del equipo rojiblanco al dolor por la muerte de 3 hombres tras un ataque sicarial ocurrido frente a la estación de policía. El hecho ocurrió eso de las 10:45 de la noche del domingo, cuando un grupo de residentes de la segunda etapa de Los Almendros compartía, consumía licor y celebraba en la calle 81 con carrera 14. Después del triunfo de El Yuyu Preocupante el hecho. La gente ya siente que no puede estar ni siquiera en la puerta de la casa, porque qué barbaridad. Son los titulares en cómo amaneció Barranquilla de Tropicana a esa hora de la mañana, y muchísima atención porque se pronuncia alias Castor tras el asesinato de la Mona y señala presuntos responsables. El jefe de la estructura criminal Los Costeños aseguró que los autores materiales del crimen ya estarían identificados y vinculó el hecho con presuntas disputas relacionadas con el robo de tierras en el Atlántico. El tema está caliente, está maluco. Un choque de motos dejó 2 muertos y una mujer herida en el barrio Carrizal de Barranquilla. El accidente ocurrió, señoras y señores, al parecer por una invasión de carril.
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3: Debo aceptar que los planes pueden desaparecer en un instante, porque el futuro se mueve como Él desee y no como a mí me da la gana. Si este me permite hacer algunas cosas sobre él, debo estar lamentándome por todo lo que no pude hacer.

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1: Continúan las noticias en Cómo Amaneció Barranquilla de Tropicana y bueno, obviamente, informarles que ya está habilitado el 300-356-5627. Si hay alguna novedad a esa hora de la mañana en las vías, en las calles, en su barrio, después del tremendo aguacero de ayer, no estoy segura si llovió o no llovió en todo el territorio del Atlántico durante la noche, así que también échenos el cuento si por su barrio cayeron goticas, si llovió, si no llovió, cómo amaneció su sector. Envía la palabra novedad al Tropic WhatsApp 300-356-5627 y me envías una nota de voz a esa hora de la mañana para estar informado. Y muchísima atención porque se formó la barranda, se formó la barranda. Una fiesta de los costeños en la penitenciaría El Bosque. Se hizo rápidamente viral en redes sociales la estricta seguridad de... Bueno, que debería haber en el pabellón B de la penitenciaría El Bosque en Barranquilla, parece ser violada una y otra vez. Sin doliente, sin que a nadie le interese. El más reciente episodio muestra a reos pertenecientes a la banda de los costeños formando un tremendo parrandón que a Rafael Orozco se le quedó pequeñito. Con varios elementos prohibidos en el interior de sus celdas, entre ellos bebidas embriagantes, celulares, música. Como se puede ver en el video que circula en redes sociales, donde se ve a alias Emiro, a Camilo Plata y a otro formar la tremenda parranda. Por estos hechos, el Instituto Nacional Penitenciario y Carcelario, el INPEC, evalúa medidas y anunció investigaciones contra los responsables, según pudo conocer Caracol Radio. Esta no es la primera vez que miembros del grupo delincuencial protagonizan este tipo de polémicas, que ponen en entredicho una vez más la eficiencia de los centros de reclusión y de los dragoneantes del INPEC. Algo similar ya había ocurrido en septiembre del año pasado, cuando presos celebraron amor y amistad luego de... primero celebraron amor y amistad y luego en diciembre nuevamente hicieron otro parrandón. No le digo yo, qué barbaridad. A propósito de los costeños, Jorge Eliezer Díaz Collazos, alias Castor, se refirió en la tarde de este martes, bueno, de ayer martes 9 de junio, al crimen que dejó sin vida a su excompañera sentimental, Mayra Vera, conocida como alias La Mona, en hechos registrados por la mañana en el parqueadero de un conjunto residencial entre el corregimiento de La Playa y el sector de Villa Campestre, jurisdicción de Puerto Colombia. A través de un comunicado enviado por su equipo jurídico, el recientemente condenado jefe de los costeños lamentó el atentado contra la abogada Vera Duarte, a quien reconoció como parte de su equipo jurídico para temas de paz y parte legal sobre su proceso. Reglón seguido, Díaz Collazos, preso en el interior del país, comunicó que dejaba en manos de las autoridades toda la investigación sobre el caso y los demás casos en donde vienen siendo víctimas sus familiares y amigos. Recordemos que cuatro familiares de alias Castor han sido asesinados en 3 años por esta guerra entre bandas. Además, señaló que los presuntos sicarios que actuaron en el ataque contra La Mona estarían identificados como alias Piraña y alias Rulay. Dice, hoy asesinaron vilmente a la doctora Mayra Vera Duarte, dijo Jorge Eliezer Díaz Collazo. Sin embargo, cabe señalar que de acuerdo con las pesquisas de las autoridades, el sujeto identificado como el Piraña estuvo vinculado años atrás con la misma estructura criminal de los costeños y fue procesado por un intento de homicidio. Finalmente, Díaz Collazo anotó que no es ejemplo para nadie, pero hoy en día acepta sus errores y está pagando una condena. Por lo menos él tuvo los pantalones de aceptar lo que hizo y confió en que aunque comprendan a todos los funcionarios de la justicia de Dios, la persona que hizo esto no se va a escapar. Fueron las palabras de alias Castor Jorge Eliezer Díaz Collazos tras el asesinato de su expareja sentimental y presunta abogada o presunto miembro de su equipo por la paz. va a ir a ver a Duarte, alias La Mona, quien fue asesinada el día de ayer, en la mañana, en el parqueadero de su vivienda en Villa Campestre. 5 de la mañana con 30 minutos. Son las noticias. Las autoridades de Medellín confirmaron la muerte de Johan Alexander Leal Portela, de 22 años, un hincha del Junior de Barranquilla que registraba antecedentes judiciales por delitos como homicidio agravado, porte ilegal de arma de fuego, concierto para delinquir, extorsión y tráfico de estupefacientes. ¡Toda una joyita! Y que fue asesinado tras la final del fútbol colombiano disputada entre el Junior y el Atlético Nacional en el estadio Atanasio Girardot. No encontró la muerte en ninguno de sus crímenes, en ninguno de sus pecados. La encontró el día que fue a apoyar, a alentar a su equipo del alma, el cuadro Tiburón. De acuerdo con la información oficial, Leal Portela había sido capturado el 9 de enero del 2025 en el barrio Villanueva de Medellín, en cumplimiento con dos órdenes de captura vigentes. Las autoridades también señalaban de tener presuntos vínculos con estructuras criminales, específicamente con los costeños, y lo relacionaban con investigaciones por hechos de violencia ocurridos en la ciudad de Barranquilla, aunque este residía en Medellín. Según la Secretaría de Seguridad de Medellín, el joven fue atacado con arma blanca en inmediaciones al estadio, a la estación, perdón, del metro, cerca al estadio, una vez finalizado el encuentro deportivo. El secretario de Seguridad de Medellín, Manuel Villa, explicó que la víctima habría pasado cerca de un grupo numeroso de aficionados del Atlético Nacional, quienes lo identificaron como seguidor del equipo barranquillero, y fue cuando lo atacaron, es decir, que no lo asesinaron por ninguno de sus crímenes, sino por ser hincha del Junior. Leal Portela fue trasladado a un centro asistencial, pero falleció debido a la gravedad de las heridas. Aunque confirmaron las autoridades que la víctima tenía antecedentes judiciales, el secretario de Seguridad de Medellín, Villa Mejía, insistió en que esa condición no justifica el homicidio. Por más que tenga antecedentes, nada justifica el homicidio. El fútbol no puede ser motivo de violencia, manifestó en rechazo del crimen. El partido también dejó varios disturbios y bastantes lunares, no solamente entre la misma afición del Atlético Nacional, sino que también se metieron incluso en la transmisión de un periodista al llegar a romper el vidrio y atacarlo. 5 de la mañana con 32 minutos.
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3: Debo mejorar mi autoestima para que la partida de alguien quien quiero no me haga sentir despreciado, para no ser tan sensible al abandono, para que no hiera mi ego, para no terminar creyendo que me dejaron por feo o por tonto, para aceptar simplemente que funcionó en el tiempo. Para aceptar simplemente que funcionó el tiempo que tenía que funcionar, para no arrastrarme poniéndome de alfombra a los pies de nadie.

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1: Oye, pero qué barbaridad. Y esta polémica sigue escalando. Y a esta polémica le siguen echando leña. Y uno no quisiera, pero es que cada vez le meten algo nuevo al tema. Así que vamos a abrir la pelotera a esa hora de la mañana. Recuerden, con respeto, todas las opiniones son válidas. Pueden enviar su opinión al 300-356-5627. Y voy a abrir el paréntesis antes de comenzar con las notas de voz y antes de irme con la pelotera. No vamos a hacer campaña política. Es decir, si usted es partidario de X persona, absténgase de decir vamos a votar por tal persona. O si es partidario de aquella persona, absténgase de decir vamos a votar por aquella persona. ¿Listo? Vamos a hablar sobre los hechos. Vamos a opinar sobre lo que pasó. Es más, sin mencionar siquiera a quién le pasó, aunque ustedes saben. ¿Ya? Para evitar situaciones, yo conozco a mi gente. No vamos a manejarlo así, ¿no? Papá esa, muchas gracias por su atención. Imagínense que el tribunal le prohibió a uno de los candidatos aspirantes a la presidencia de la República seguir usando el lema con el que ha venido identificando su campaña. El lema que también es el eslogan de la campaña. El órgano judicial también le ordenó abstenerse de utilizar la bandera de Colombia y otros símbolos patrios como publicidad de campaña. Ya habíamos visto que todo el tema había comenzado con la bendita camiseta de la Selección Colombia, que por estos días anda muy de moda, no solamente por el tema electoral, sino también por el Mundial. Mucha gente salió, compró su camiseta, ay, mira qué tal, la subieron de precio porque se cotizó aparte. Uno iba a comprar la camiseta de Colombia, menos 50 barritas. Uno va ahora, no, 90 barrios. ¡Cómo! Hablando de la economía informal, ¿no? Pero usted debería ir a comprarla en los puntos que son. No he dicho nada. En una nueva decisión judicial que intensifica la controversia en la recta final de la campaña presidencial, el magistrado Rafael Chavarro, de la Sala de Decisión Laboral del Tribunal Superior de Bogotá, dictó una medida cautelar que obliga a uno de los candidatos a la presidencia y a su fórmula vicepresidencial y al movimiento como tal, Defensores de la Patria, retirar de inmediato toda la propaganda que utilice símbolos patrios y abstenerse a emplear la expresión firmes por la patria. La orden adopta en el marco de una acción de tutela presentada por el abogado Dylan Lizarazo, simpatizante del otro candidato, quien exigió el retiro en un plazo de 24 horas de piezas publicitarias en página web, redes sociales y medios de comunicación que incluyen la bandera de Colombia, el escudo nacional, colores patrios, imágenes alusivas a las fuerzas militares y de la policía o cualquier emblema representativo de la nación. Asimismo, prohíbe el uso de la frase y el propio nombre del movimiento Defensores de la Patria. Y ahí se puso delicado el tema, porque literalmente así se llama el movimiento. 5:42, abro entonces el Tropi WhatsApp 300-356-5627 para conocer con mucho respeto cuál es la opinión de los oyentes. Puede usted mandar su nota de voz, puede comentar, puede opinar libremente. Y vuelvo y repito, sin hacer publicidad política. Tropicana, buenos días.
2: Tropicana, buenos días, Maite, mi amor. Que tienes la lengua bien enredada. Pero así te amo, mi vida. Mi amor, no es quitar el lema firme por la patria. Ojo, es el saludo militar firme. Eso es un saludo militar exclusivo para las Fuerzas Armadas de Colombia. Y el Michi, el mequetrefe, no, ni siquiera sabe qué es prestar servicio. Entonces, lo mismo que la camiseta, está cogiéndolo a la burla y está poniendo por el suelo los símbolos y los símbolos patrios. Eso es lo que está pasando.
1: ¿Qué opinan los oyentes de Tropicana? Para no desinformar, le vuelvo a repetir. El órgano judicial prohibió prohibió el uso de la frase Firmes por la Patria, el nombre del movimiento Defensores de la Patria, y el uso, para que quede claro, de la bandera de Colombia, el escudo nacional, colores patrios, imágenes alusivas a las fuerzas militares y de policía, o cualquier emblema que sea representativo de la nación. Para que quede claro. ¿Cuál es la opinión de los oyentes? ¿Usted está de acuerdo o en desacuerdo con todas estas prohibiciones? Tropicana, buen día.
3: Maite, muy buenos días, mi corazón de Don. Feliz inicio de día.
1: Igualmente, Martín.
3: Bueno, una opinión aquí rapidita. La polarización que vive Colombia en estos momentos a raíz de todas estas enfrentamientos políticos.
1: Sí, que están fuertes.
3: Está llevando a veces a llegar a muchas incoherencias. Personalmente, lo único que pido es que haya respeto por la opinión y la libertad de expresión. Totalmente. De cada uno de los ciudadanos. Respetar, tolerar la decisión que tenemos cada uno de nosotros por el candidato que se vaya a votar.
1: Claro,
3: yo pienso que está trascendiendo mucho más allá de lo que es la verdadera democracia, todos estos temitas de prohibiciones y todas estas vainas que están sucediendo, y nos hemos olvidado de lo que es la verdadera democracia, Maite. Muchas gracias, buenos días.
1: Muchas gracias a ti, Martín, muchas gracias por tu opinión. Estoy escuchando a los oyentes de Tropicana. Es ahora el 300-356-5627. ¿Usted está de acuerdo o no le parece todas estas prohibiciones ahora ya en unas semanas que están siendo decisivas para las elecciones de la presidencia de nuestra querida República Colombiana? Y que también, así como dijo este oyente, como dijo Martín, han sido también semanas con mucha polarización.
4: Buenos días, Maite.
1: Buenos días.
4: Se sienten ahogados, no hayan qué hacer y están poniendo traba. Así pasó en mi país.
5: Buenos días.
1: Buenos días.
5: Es el único plan de gobierno que tiene ese candidato. No tiene plan de gobierno. Hablar mal del uno, cómo se viste, qué dice, qué no dice el otro. Pero concretamente, qué va a hacer por el país, no tiene ningún otro plan de gobierno. Como la vida chismosa.
1: Una más, Tropicana, buen día.
6: Buenos días, Maite, bendiciones. No estoy de acuerdo, porque esto es libre y este es símbolo de nuestra patria. Y Colombia se debe respetar, y tanto conflicto por cualquier cosa se están agarrando. Y lo que queremos es paz en Colombia, solo paz, Maite. Así estemos divididos, este país, porque está dividido. Pero seguimos aquí firme, firme por nuestra patria.
1: Por el que usted quiera votar, el que a usted le guste más, el que sea. Pero al final yo creo que podemos tener unas discusiones sobre estos gustos en paz, porque lo que todo colombiano quiere es precisamente la paz para el país.
7: Buenos días, Maite. Espero que esté bendecida por Dios. Maite.
1: Igualmente, Alejandro.
7: Maite, muy bien, porque nuestros símbolos patrios y nuestros valores como tal, que son representados por una bandera, un escudo y un lema, no se deben coger para campaña
1: política.
7: De política. Díganse otro lema, que son mejores, pues. Eso es un gran fallo y un gran logro para nuestro patriotismo. Que eso no se debe, esos son símbolos sagrados. Esos son como el Padre Nuestro de todos los días. Esos símbolos.
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9: Debo aceptar que el sentir algo hoy no implica que lo sienta mañana. Y así como me permito disfrutar también, debo permitirme llorar, ya que el dolor es parte de la vida, al igual que el placer. Debo entender que la comodidad que me brinda la rutina es falsa, porque la vida está en constante cambio. Por eso es necesario aprender a tolerar la inseguridad natural que se maneja en la vida cotidiana.

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1: Noticias están aquí en Cómo Amaneció Barranquilla de Tropicana, de la celebración a los lamentos, de la alegría a la tristeza. Esos fueron los sentimientos que expresaron los habitantes del barrio Los Almendros en Soledad, quienes pasaron de festejar el título del Junior, la estrella número 12, a lamentar la muerte de tres de sus vecinos. Párele bola cómo se dieron los hechos. A eso de las 10:45 de la noche del domingo, cuando un grupo de residentes de la segunda etapa de Los Almendros compartía, departía, festejaba, estaba, mira, celebrando, consumiendo licorcito, Ricky Ricky, Raggy Raggy, después de ganar el tiburón en la calle 81 con carrera 14. La paz, la felicidad, la alegría, según versiones preliminares, se fue cuando una moto con dos hombres llegó al lugar y el parrillero desenfundó un arma de fuego, disparando en repetidas ocasiones contra los presentes. El ataque dejó a un hombre muerto en el sitio, dos gravemente heridos y una mujer lesionada. La víctima, que falleció inmediatamente en el lugar, es conocida como Medel Rodríguez, de 29 años de edad, quien recibió un impacto de bala en el abdomen. Los heridos fueron trasladados a la clínica a Los Almendros, sin embargo, debido a la gravedad de las lesiones, también fallecieron Yosimar Utria, de 32 años, y Gabriel de Alba, quien fue alcanzado por tres proyectiles. La mujer herida fue identificada como Gabriela Ceneteno, quien permanece bajo atención médica hasta el momento. Uno de los aspectos que más ha generado preocupación entre la comunidad es que el atentado ocurrió a pocos metros, no me lo van a creer, no es que no me lo van a creer, a pocos metros de la estación de policía del barrio Los Almendros. De acuerdo con la información conocida preliminarmente, los sicarios escaparon en dirección a la tercera etapa, conocida como el Caguán. Residentes del barrio cuestionaron la falta de una reacción inmediata por parte de la patrulla de la policía, que estaba cerquita, que estaba de vecino. Las primeras indagaciones permiten establecer que Yosimar trabajaba como conductor de plataformas digitales. Gabriel laboraba en una empresa ubicada en la vía 40 y Medel había regresado hace algunas semanas de Medellín, papito. Asimismo, las pesquisas iniciales adelantan las investigaciones del CDI, que indican que el objeto del atentado habría sido, al parecer, otra persona que se encontraba en la celebración y que resultó ilesa. Es decir, los que fueron asesinados y la mujer que hoy está herida no tendrían nada que ver. En la madrugada de ayer martes, la tragedia volvió al sur de Barranquilla. Lo que para algunos era el regreso a casa después de una jornada cualquiera, terminó convirtiéndose en una escena de dolor, de sirenas, de desesperación, de gritos de ayuda en el barrio Carrizal, donde un violento choque entre dos motocicletas dejó a dos personas muertas y a una mujer herida. El siniestro ocurrió a eso de las 2:02 de la madrugada en la carrera 4 con calle 52, en un sector conocido por los habitantes como la calle Mojada. Allí, por causas que aún son materia de investigación, dos motocicletas colisionaron, se chocaron, se embistieron de forma violenta, braco, toco, braco, bra, provocando un impacto de tal magnitud que dos de sus ocupantes perdieron la vida en el lugar. Una de las víctimas fue identificada como José Miguel Pérez, de 29 años, quien se desempeñaba como trabajador independiente, según información preliminar. El hombre habría fallecido a consecuencia de las graves lesiones. La otra persona que murió en el lugar aún no ha sido identificada. En medio de la tragedia también resultó lesionada la compañera sentimental de José Miguel, quien fue auxiliada y trasladada a un centro asistencial. Dicen por ahí que presuntamente las causas del siniestro habrían sido la invasión de carril, lo que habría generado el choque. Sin embargo, aún no hay un parte oficial por parte de las autoridades. Y terminó de manera trágica la búsqueda de Manuel Gastelbondo, el joven de 19 años que había desaparecido en aguas del corregimiento de Salgar, en Puerto Colombia, durante la tarde del lunes festivo. Luego de varias horas de intensos operativos, rescatistas de Puerto Colombia localizaron finalmente la tarde de ayer martes el cuerpo sin vida del joven en el sector de Chivirito, también ubicado en jurisdicción de Salgar. Según testigos, Emanuel se encontraba disfrutando de una jornada de playa junto a familiares y amigos en la playa Modelo, cuando al parecer fue arrastrado por una fuerte corriente marina y desapareció de la superficie. Tras conocerse la emergencia, organismos de socorro, grupos de rescate y uniformados de la Armada Nacional iniciaron labores de búsqueda por el mar y por la tierra para tratar de ubicar al joven de 19 años. Sin embargo, los esfuerzos culminaron con el hallazgo de su cuerpo en horas de la tarde de ayer, martes 9 de junio. Según versiones conocidas, Emanuel residía en el municipio de Soledad y había llegado al corregimiento de Salgar acompañado de varios amigos para disfrutar el puente festivo. Las autoridades reiteraron el llamado a los bañistas para que respeten las recomendaciones de seguridad y sean prudentes al momento de ingresar al agua.
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3: Debo aprender que no es bueno sobrevalorar, endiosar ni idealizar a nadie, porque todos somos humanos y no debo esperar de mi pareja más de lo que debo esperar de un ser humano. Debo aprender que es bueno ser como soy. Siempre y cuando eso no implique irrespetar a quien esté conmigo, debo aceptar que en algunas ocasiones es necesario pasar por un gran dolor para conocer una gran felicidad, ya que a veces el suelo del fondo es el más apto para brincar.

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0: La policía haciendo presencia en el lugar. 10 con cordialidad. Para que estén en la juega. 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
0: La información deportiva la tiene el astro don Giovanni. Giovanni. Giovanni Castro, bienvenido.
2: ¡Vaya! Aquí estoy con la información deportiva. ¡Hola! ¡Buenos días! Bueno, jugadores del campeón están disfrutando ahí al lado de los suyos, días de descanso, y además siguen celebrando. Todavía no se habla de refuerzos. Teo podría ser renovado por 6 meses más. Se conoció que en Medellín, en los disturbios presentados en los alrededores del estadio Atanasio Girardot, hubo heridos, golpeados, y hombre, un hincha falleció, tenía 22 años, fue herido con arma blanca. Las autoridades también protegieron a futbolistas y periodistas. Oiga, lo sacaron en tanqueta, todo se va conociendo. La DIMAYOR rechazó estos hechos de violencia presentados en el marco de la final de la Liga 1. El delantero del Deportivo Pasto, Andrei Estupiñán, fue escogido por DIMAYOR como goleador al convertir 13 en 19 partidos. Luis Fernando Muriel también hizo 13, pero en 24 partidos, y se queda con el botín de plata. El tercer lugar fue para Hugo Rodallega del Santa Fe con 12. La selección Colombia tuvo día de descanso antes del viaje a Guadalajara. Todo está bien allá en esa selección de mayores. Concentra en la capital de la República la selección femenina sub-20 hasta el día 19 de junio, ahí adelantando preparación para el Mundial de Polonia 2026. Del Junior está María Alejandra Baldovino. José Mourinho se aproxima para ser el nuevo director técnico del Real Madrid. Eso está bastante avanzado. La FIFA se ha pronunciado sobre el caso del árbitro de Somalia, que no le permitieron el ingreso a los Estados Unidos. Bueno, la FIFA interviene en estos procesos de migración. En la Liga de Naciones Femenina, la selección Colombia campeona ha clasificado al Mundial y terminó primera. La DIMAYOR, en su boletín disciplinario 062, informa suspensión de 2 fechas para los jugadores Juan Manuel Zapata del Nacional y Jesús Rivas del Junior. La FIFA designó al árbitro colombiano Nicolás Gallo como VAR en el partido inaugural del Mundial, que será mañana a las 2 de la tarde entre México y Sudáfrica. ¡Tropideportes, Tropicana!
0: Muchísimas gracias, don Giovanni, por los Tropideportes. A esa hora de la mañana, 6:12 más 1. 14, ya cambió el reloj, ahora sí.
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habitación hay que escoger una salida. O sea, esto se acabó aquí. Marc Anthony junto con Nati Peluso en una historia de la vida real. Una canción dedicada a los amores clandestinos, a los amantes. Como en el idilio, así se llama, 6 de la mañana con 10 minutos en Cómo Amaneció Barranquilla de Tropicana. Y a esa hora me reportan un accidente que al parecer involucra a una buseta con una moto. Ahí está.

0: Colombia, una nueva mañana, miércoles, ya en la mitad de la semana. Y aquí estamos para poner el día, para poner esta semana en manos de Papito Dios, la segunda del sexto mes del año, un mes bendecido, lleno de muchas alegrías para los costeños y lleno de muchas cosas. Estamos en vivo a través del TikTok, @tropicanabarranquilla, para todos los oyentes que se quieran sumar. Saludamos también a todos los que se conectan a través de tropicanafm.com en la página web y los que nos escuchan día a día aquí en la ciudad de Barranquilla a través de los 89.1. A esa hora de la mañana, entregarle a Papá Dios todo lo que somos. Entregarle a Papá Dios con humildad y con gratitud la persona en la que nos hemos convertido el día de hoy. Después de tantos procesos, después de tantas situaciones, después de tantas luchas, de tantos retos, la persona que eres hoy es la respuesta de tantas oraciones que le hiciste a Papito Dios, pidiéndole prosperidad, pidiéndole paciencia, pidiéndole cualidades y características que sentías que necesitabas para poder seguir avanzando. Hoy estás todavía a la mitad del camino, sí, pero has logrado mucho. Lo has hecho bien. Y todo es un proceso de construcción en el que nos vamos construyendo a nosotros mismos, nos vamos encontrando, nos vamos conociendo, y en ese construir, encontrar y conocer, también nos encontramos con Papá Dios. Por eso, a Él la honra, las gracias a esa hora de la mañana. Darle las gracias por el regalo de la vida. Darle las gracias por el aire que respiramos. Darle las gracias por todas las oportunidades que llegan cada vez que esos rayitos del sol comienzan a asomarse. Gracias, Señor Jesús. Porque hay momentos en los que no entiendo absolutamente para nada tus tiempos. No entiendo tus silencios. No entiendo tus planes. Pero he entendido a lo largo del tiempo que no necesito entenderte, solo necesito confiar en ti. Necesito mantener mi fe intacta y soltar mis cargas, mis angustias, aquello que me pesa, dejarlo en ti. Sí, hay puertas que no se abren, respuestas que no llegan, caminos que parecen inciertos, momentos en la vida en los que las circunstancias te hacen dudar. Pero hoy, Papá Dios, yo decido confiar en ti. Porque eso he aprendido, que aún en el silencio tú trabajas, tú obras, que aquellas puertas que se me cierran es porque no me convenían, por más que yo las quisiera. Tú tienes un plan perfecto para mí, y hoy me apego a él, porque cuando yo solamente puedo ver la mitad del camino, tú ves el mapa completo. Llena mi corazón de paz, Señor, y aleja de mí la ansiedad, aleja de mí el miedo, las preocupaciones que intentan robarme la alegría. Te pido por todas aquellas personas que se sienten ansiosas la mañana de hoy. Por todas aquellas personas que tienen miedo la mañana de hoy. Por todas aquellas personas que se sienten solos, desamparados, que ya no pueden más. Que las fuerzas físicas ni mentales le dan para más y que incluso en este momento están diciendo, oh, ¿sabes qué? Yo voy a acabar con esto porque no puedo más. Te las entrego a ellas, Papá Dios. Dales sabiduría para aceptar lo que no pueden cambiar. Fortaleza para enfrentar lo que deben afrontar. Y la fe para creer que incluso en el silencio tú estás obrando. Te pido de manera especial el día de hoy por mi familia, por la familia de cada uno de los oyentes que están ahí conectados a través del TikTok, por la familia de los oyentes que nos escuchan a esta hora, para que cubras cada hogar, Señor Jesús, con tu amor, para que traigas salud donde hay enfermedad, esperanza donde hay tristeza, luz donde hay oscuridad. Te pedimos por las familias, como la familia Luis Guillermo, el niño a quien hemos ayudado a través de estos micrófonos, esas familias que atraviesan por momentos difíciles, por enfermedades que no conocen. Te las entregamos, Papito Dios. Y hoy te pido que me utilices como un instrumento de tu amor, que mis palabras sean amables, que mis decisiones sean prudentes y que mis acciones reflejen tu amor. Permíteme ser instrumento de tu paz para quienes me encuentre en medio del camino el día de hoy. Hoy pongo en tus manos mis sueños, Pongo en tus manos mis preocupaciones y todo aquello que guardo en lo más profundo de mi corazón, eso que no comparto con nadie, eso que solo se queda aquí. Confío en que nada se escapa de tu mirada y que tu voluntad, papá Dios, siempre es perfecta. Así que el día de hoy te lo entrego todo a ti y elijo confiar porque sé que tú estás obrando en mí.
1: Amén. Gracias por esas palabras. A esta hora en Tropicana 89.1. Y me llegó una carta que me llama mucho la atención. Y es de un niño, Maite. Me llegó una carta de un niño aquí a Tropicana y me llama mucho la atención. Y tenga usted cuidado que quizás esta carta puede estar dirigida hacia usted. Dice, querido papá y mamá, a esa hora aquí en Tropicana 89.1. Dice, hoy quiero escribirles algo que me cuesta decirles cuando llego a la casa. Todos los días ustedes me preguntan cómo me fue en el colegio y casi siempre les respondo, bien. Pero la verdad es que muchas veces no estoy bien. Hay compañeros que se burlan de mí. Se ríen cuando hablo, cuando participo en clase, cuando me equivoco y hasta cuando intento hacer amigos. A veces me ponen apodos que me hacen sentir pequeño. Otras veces me dejan solo en los recreos como si yo no existiera. Yo sé que ustedes trabajan mucho y hacen todo lo posible por darme lo mejor. Sé que me aman, pero hay algo que quizás no han visto. Cada mañana me cuesta más levantarme para ir al colegio. A veces me duele el estómago antes de salir de casa. A veces finjo estar bien porque no quiero preocuparlos. No necesito que peleen con nadie ni que solucionen todo de inmediato. Solo necesito que me escuchen de verdad. Que cuando les diga que estoy triste, no piensen que es una exageración. Que cuando me vean callado, me pregunto una vez más, ¿qué me pasa? El bullying no siempre deja moretones, papá, mamá. A veces deja miedo. A veces deja lágrimas que nadie ve. A veces hace que un niño empiece a creer que vale menos de lo que realmente vale. Yo sigo siendo el mismo hijo que los abraza, que les cuesta, que le encuentra también a veces sus sueños y que quiere hacerlo sentir orgulloso. Pero necesito que también sean mis héroes cuando mi corazón está lastimado. Por favor, miren más allá de mis sonrisas. Pregúntenme cómo me siento, no solo cómo me fue. Abrácenme un poco más fuerte cuando me vean diferente. Porque a veces el niño que más sonríe es el que más ayuda necesita. Los quiero mucho, su hijo.
0: Wow. Difícil, fuerte. muy duro. Porque fuerte. A veces como padres le creemos a nuestros hijos cuando nos dicen que están bien y no vamos más allá. Que al final uno siempre sabe cuando no, pero no los analizamos, no le vemos sus ojitos. Yo creo que hay que y nos hacemos a un lado cuando deberíamos estar más presentes. A veces queremos darles espacio cuando más deberíamos estar ahí encima de ellos.
2: Yo creo que con los buenos días, Rafa, para ti, para los oyentes, para todos nuestros compañeros. Yo creo que hay que crear, armar amigos primero que todo con los hijos. O sea, amigos, amistad. Y segundo, darle una caparazón a los hijos, Rafa. O sea, protegerlos. No. Yo fui criado en una época diferente a esta. Y mi mamá me daba el acaparazón que digo, es darle la confianza, es decirle, tú eres, no comas de nada. En aquella época el bullying se arreglaba con, te vas a dar trompa sí, con claro. Él.
0: Y ya.
2: Te vas a dar trompa. Ey, tú veías el niño acoquinado, que llama acoquinado, es enconchado, y ahí sumiso. Y la mamá, de pronto el amiguito, le decía a tu mamá, ey, Juancho en el colegio se la tiene montada. Y tu mamá, ¿qué pasó? Y tú, no, nada, porque tú estabas siendo claro. Víctima del bullying, de un niño más grande, del grupo, del líder, de que te cogía y te bajaban la caña.
0: Así es.
2: Entonces tu mamá decía, sí. Entonces tu mamá te llevaba al colegio y ¿cuál es el gordito? ¿Cuál es el man que estaba el pelado? Entonces lo veía más grande y siendo más grande, tu mamá sabía que te podía joder.
1: Claro.
2: O sea, tu mamá sabía, pues, o sea, te vas a dar trompa con él.
0: Se va a acabar esta vaina aquí.
2: Y te daba fuerza, te decía, como te dejes joder, te jodo yo a ti después. Entonces tú te das trompa con un tipo más grande. Y bueno, mi mamá decía, si vas a pelear, pega adelante. Si no vas a pelear, no ni te acerques, porque empezabas tú a pegarte con el pecho. En esta época es diferente, porque si tú pones a pelear a tu hijo, vas preso tú.
0: Lo que pasa, Lucho, es que ahora...
2: O sea, tú pones a pelear a tu hijo y la gente lo ve mal. O sea,
0: no, es que yo siento que ahora
3: estamos viendo es muy grande.
0: Ahora los niños son más crueles.
3: Sí, no, y el nivel de violencia está muy bravo.
0: Antes, por lo menos, a mí me hicieron bullying en el colegio. Y era un bullying que listo, yo en medio de todo decía, no quiero volver. Y mis papás nunca me sacaron del colegio, siempre me intentaron mantener. Tú eres... Pero era algo que ahora yo veo como manejable, ¿sí? Era un tema de burlas que desde la casa tú puedes fortalecer un poco más la confianza de la persona y del niño y lo va a poder afrontar. Pero ahora los niños son crueles, los niños hacen daño. O sea, es como espera un momento, es como si les gustara ver sufrir, ver llorar, ocasionarle lesiones al otro niño.
2: Eso se cura con que el niño que es víctima, casca el primero, se acaba.
0: Ya no tanto, Lucho, hay niños que han matado a sus compañeros.
2: Debes preparar a tu hijo a defenderse.
3: Yo pienso que voy más contigo al principio, o sea, generar un tipo de amistad que incluso los papás tienen que tomar la sabiduría, tienen que llevar la sabiduría para tomar buenas decisiones sobre esto. Esto no es de violentar sobre violentar, claro, porque eso se vuelve un círculo.
2: ¿Y cómo proteges tú a tu hijo?
3: Por eso, Lucho, vuelvo y lo repito, tú mismo lo dijiste y después comenzaste a agredir. Y para eso también están las orientaciones que existen en el colegio, existen los protocolos en los colegios. Que hay muchos colegios que lo hacen muy bien, otros que no lo hacen muy bien.
0: Es que como te digo, ahora los niños, mira, había un caso, un niño se la montaba al otro. Un día este le respondió, y como este le respondió, entonces el otro cogió al día siguiente y le clavó un lápiz en la mano. O sea, están yendo a otro nivel.
3: Se genera un círculo.
0: Sí, están yendo a otro nivel.
3: Ahí donde está. Pienso que hay muchas formas de manejar sabiamente las situaciones. Lo normal es que siempre lo que hacemos es lo instintivo. Vamos a pelear, vamos a hacer.
2: El bullying.
3: Pero las épocas han cambiado.
2: Yo creo que no han cambiado, Rafa. Yo creo que es en la medida en que tú te des a respetar. A mí, tú ves la formación mía, que yo fui criado como un espejo.
3: Sí, pero no todo el mundo puede ser igual, Lucho.
2: Te voy a decir algo, déjame hablar.
3: La formación tuya no es la misma situación de otra persona.
2: Déjame hablar. Tú ves la personalidad mía, es de un espejo. Uh-huh. Yo el bullying lo recibí desde niño, porque yo no fui el más bonito. Yo el bullying lo recibí y lo resolví a la manera que me enseñó mi mamá. Y tú ves la formación mía como adulto, que soy un espejo. Tú, igual, o sea, aquí en la emisora tú ves, ¡ey, qué maluco! Yo contesto, yo me defiendo igual como me formaron. Yo soy un espejo. Tú me muestras algo y te devuelvo lo mismo.
0: Pero es que eres tú, gordo.
2: Sí, por eso.
0: A ti te forjaron, así fue tu carácter.
2: Es que yo creo que esa es la mejor forma.
0: Por lo menos, mira, yo tengo...
3: No hay que generalizar. Lo que para uno fue beneficioso, para otro no es igual.
0: Mira, yo acabo de cumplir 29 años y a mí me costó de 18 a 20 años crear un carácter, formar un carácter para poder defenderme cuando me la montaba.
2: Yo creo que a tu hija tiene que darle personalidad.
0: Claro, Lucho, pero es que no se la doy porque la personalidad no se impregna. Yo no puedo coger a mi hija, que es una niña tímida, no es el caso de mi hija, porque mi hija está pasada de piña, pero si mi hija fuera una niña tímida, yo no puedo hacer que se monte, que haga, que tal, porque si cuando va con su personalidad, venga, yo no se lo puedo implementar.
3: Voy a devolverme a la carta. ¿Qué es lo que está diciendo el niño ahí? Que a veces nosotros como padres de familia no interpretamos lo que nosotros, los niños nos quieren decir. Entonces, pienso más allá, ir más allá de solamente preguntarle cómo te fue. Ir más allá de encontrar esa confianza padre e hijo para encontrar también respuesta muchas veces de por qué el comportamiento de los hijos también se vuelve agresivo.
2: Rafa, te digo que los colegios no colaboran, y te voy a poner ejemplo de casos que se han dado aquí en la emisora. El hijo tuyo, primero lo formas amigo a que te diga las cosas. Papi, hay un peladito que me está jodiendo. Tú llegas al colegio y te cascan al hijo tuyo y tu profe vea que hay un niño que... Los profesores hoy en día tienen más dificultad para manejar un grupo. Antes el profesor manejaba todo el grupo y tenía, porque había una autoridad. El profesor era tu mamá, tú la respetabas igual. Hoy en día creo que los pleitos ante la policía, ante los profesores, el respeto se ha ido perdiendo un poco, un grado de respeto. Entonces, ¿cuántas veces no he visto yo aquí que los oyentes dicen, yo fui al colegio y le dije, profesora, como el niño vuelvan a morder a mi hijo, enseño a morder al mío? ¿Cuántos casos has visto eso?
0: Pero te das cuenta que tú mismo estás diciendo que los tiempos se han cambiado.
2: Sí, pero no pueden cambiar. Yo digo, yo enseño al hijo mío a que se defienda. Y le estoy formando un caparazón para que no sea víctima de bullying.
3: Pero también le pueden hacer daño a tu hijo.
2: No, pero si no lo enseño, igual se lo van a hacer, Rafa.
3: Lucho, pero hay otra forma. Yo creo que tú también puedes encontrar.
2: ¿Cuál es la forma?
3: El diálogo también puede ser una forma.
2: ¿Cuál
3: puede ser?
0: Buscar otro colegio.
3: Bueno, cambiar de colegio, sí. Pero no, el diálogo, Lucho. No, pero
0: siempre. Mira, yo te voy a decir una cosa. Si mi hija está en un colegio, entonces le comienzan a hacer bullying, y en ese colegio, incluso peladito llevan arma al colegio, tú eres, yo la voy a dejar y lo vas a decir guapea. Entonces yo cojo a mi hija y la saco, mi hija no me la van a matar. Sencillo.
2: Lo tendrás en 8 colegios al año.
0: Sí. Prefiero cambiarla 8 veces de colegio.
3: Tú como papá tienes que tú mismo interrogarte qué estás haciendo mal en la educación de tu hijo.
2: Formarlo como persona.
3: Por eso. Pero formar es que levante a trompar a los demás.
2: Si lo cascan, sí.
3: A mí me enseñaron la fórmula. Sí, me enseñaron. Defiéndete. Y eso yo lo hice toda la vida.
2: Si yo no lo enseño a defender.
3: También me enseñaron, las cosas hacerle también dialogando y hablando.
2: Sí,
3: para evitar
2: si no lo enseña, si no enseña a tu hijo a defenderse, algún día lo va a encontrar muerto.
3: Buenos días, Tropicana.
4: Buenos días, Tropicana. Bendiciones para todos. La verdad es que yo al hijo mío, así como Lucho dice, también lo he enseñado a que se defienda. Porque claro que yo le digo que hable con la persona primero. Si el niño no hace caso,
3: total.
4: Ya ahí sí tiene que proceder, porque es que si no procede, el niño se la van a seguir montando.
3: Vale, estoy de acuerdo contigo.
4: Entonces, una vez que él se defienda, ya es otro niño.
3: Pero mira que lo dijo primero, el diálogo.
0: El tema no es que no se defiendan los niños. El tema es que ahora, en este punto, los niños están estudiando con otros niños que están viendo unos ejemplos que uno no sabe en la casa, y que ese bullying ha avanzado a una violencia que ya incluso la policía a veces no puede manejar, porque mira que la policía va a coger a los peladitos que se ponen a pelear piedra y se van contra la policía. Entonces es eso.
5: Lucho, buenos días. Lucho, resígnate, mi hijo. Llevas año y medio, 2 años trabajando en Tropicana. No vas a poder con Rafa, compa. Ponga el ejemplo que le quieras poner. No vas a poder, Lucho.
6: La verdad, lo que dice Lucho de Torres, hay que enseñar lo que se defienda, porque los pelados hoy en día cogen al profesor y se lo perratean, no respetan ni a nadie, ni a la mamá, ni al papá. Menos van a respetar al profesor.
7: Tropicana, buenos días para todos, bendiciones. Bueno, lo que dice Lucho es así. Uno tiene que enseñar a los hijos de uno a defenderse, que nadie los venga a amenazar. Porque en esta vida hay que aprenderse a defender. Pero primero, así como dice el oyente, que hablen primero con la persona o hablen con el profesor. Profe, vea, el niño se está metiendo conmigo siempre que me ve. Ya si los profesores no meten mano, ahí sí hay que actuar.
8: Buenos días, Tropicana. Bueno, yo no sé si lo que hice estuvo bien en su momento. Y fue hasta en un CDI, ni siquiera, o CDI o primero de primaria. A mi hija había un niño que se la montaba. Y era un CDI, y se la montaba y se la montaba. Y yo se lo dije, ella llegó llorando. Me acuerdo que tenía que ir disfrazada de animalito, y a ella le gustaban mucho las ardillas en su momento. Hasta le alquilamos un disfraz. Y vino un niño y le dañó la cola. Era un niño que siempre se la montaba, siempre llegaba a la casa llorando, que el niño le quitó los juguetes, que el niño le cogió los colores, que esto, que lo otro. Yo se lo dije. El día en que el niño te haga algo, pégale. Y llegas donde la profesora y se lo dices. Y ella lo hizo, le pegó, y ella no sé si qué tan cierto sea, estaba chiquitica. Me dijo que llegó donde la profesora, se lo dijo. Al día siguiente, donde el peladito se la montó, le volvió a pegar. Llegó a la casa. Yo llegué al mismo colegio y se lo dije. El día que te lo pegué, se lo dije de la misma profesora, pégale. ¿Qué salió con la mamá al día? Que no, que mi hijo, que tal, que la niña le pegó, que eso no sé qué. Fui yo y se lo dije, dile a tu papá que venga o dile a tu marido que venga y arreglamos la vaina. O sea, porque mi hija siempre la va a pegar.
3: Violencia, o sea, ahí está el círculo. Ahí está el círculo.
2: Pero dejó de molestar a la niña.
0: Siguió molestando.
5: Lucho, Maite, Rafa, buenos días. Gana la papa, gana. Yo a mi hijo lo enseñé, mi hijo como Lucho. Había un peladito que me lo tenía, era tabanado.
7: hasta que el día la mamá me dijo la verdad y le dije, hablé con él, nos sentamos los dos, no lo regañé y nada, le dije, bueno, el día que ese pleito vuelve y te haga algo, cáscalo, cáscalo que yo voy al colegio, porque el niño me decía que le ponía la queja a los profesores y los profesores hacían caso omiso, en muchos casos los profesores le dan hasta que el día que mi hijo se rebeló, lo cascó y hoy en día el peladito es el que no lo puede ver y no se mete con él. Obvio, no lo estoy criando mal. Lo enseñé a defenderse, que es diferente.
3: A todos nos enseña a defenderme. A mí me enseñaron, yo ese, desde pequeño fui pilonero y yo no me dejé.
2: Ese es el cacarón no que yo digo que le
3: eso
2: que
3: no
2: le
3: significa, Rafa. Maite, que esa sea la mejor herramienta. Y vuelvo, repito. Porque ahí está el círculo que yo te digo. Si yo genero violencia, genera más violencia. Creo yo.
2: Rafa, tú dices lo que dio el oyente.
3: Sí, es mi forma de ser.
2: Yo te la respeto.
3: Es mi forma de ser, pero vuelvo y lo repito. Lo que te pasa a ti no significa que le tiene que pasar a los demás. Igual.
2: Rafa.
3: Hay muchos oyentes que hoy están diciendo que yo prefiero la violencia para solucionar los problemas porque así me enseñaron. Listo, ese es tu problema.
2: Rafa, ¿sabes qué aprendí yo?
3: Yo
2: no
3: estoy
2: algo
3: de acuerdo, porque a mí me enseñaron también que tenía que pelear y terminó en psicólogo por ser agresivo.
2: Rafa, ¿sabes qué aprendí yo? Nadie es dueño de la verdad. Ni lo que tú dices es la verdad, ni lo que yo digo es la verdad. O sea, yo respeto y tú respetas lo mío. Pero si tú en la formación que tú dices, tu niña va, y la profesora, sí, eso se va a corregir, no te preocupes. Y tu hija va a estar, y tu hija va, y te voy a poner algo trágico. Y tú no, y la profesora, y tu niña callada, y tú dices, bueno. Porque tú, si tu hija se queda callada o tu hijo, tú dices, se corrigió porque no llega a la casa y tu hijo va y el pleito tiene bullying. Cuando venga a ver, el pleito se está suicidando porque tú crees, porque tú a tu hijo debes enseñarlo, Rafa. El caparazón que te hablé cuando yo digo primero, el caparazón es que lo protejas, que se sienta fuerte. Hey, usted es esto así, usted, dale seguridad, Rafa, a los hijos hay que darle seguridad. Que los hijos se sientan y que tiene un respaldo de un padre. Así tú no vivas con la mamá de él, ¿eh? Sí, porque es que a veces dice, no, porque es que el papá no vive con él. No, el papá, cuando usted se va de la mamá del niño, pero no se debe ir. No
0: es que
2: se debe
0: yo
2: ir
0: creo que hijo. Enseñarles a tus hijos a que tengan seguridad es también enseñarles que no todo se puede resolver con la violencia.
3: Claro.
0: O sea, que hay cosas que también se resuelven de otras formas.
3: Otra forma.
0: Porque si no estás criando a un niño violento.
3: Violento, total.
0: Y Lucho, o sea, hay que tener una realidad presente. Y es que no todas las batallas las va a ganar. Y si él tiene que ser lo suficientemente inteligente por lo que tú le enseñes para saber dónde no meterse con los puños y dónde meterse con el intelecto.
2: En la batalla.
0: O sea, ahí es que tú estás formando a tu hijo. Oye, porque capaz de hacerlo todo.
3: En vez de
0: todo.
3: Preocuparme yo, en vez de, sí, que está bien que sepa enseñar al hijo que se sepa proteger, que se sepa manifestar en un momento de, hey, te toca reaccionar, claro, para que no te deje. Pero también porque por encima de eso yo no pienso en formarlo a él para que se vuelva una persona madura emocionalmente.
0: Claro.
3: Esa es la preocupación que más
0: sepa
3: me preocupa.
0: Identificar.
3: Eso es lo que más me da preocupación. ¿Cómo enseñar a mi hijo que sea maduro en sus emociones?
0: Claro.
3: No sea impulsivo. Que todo lo toma a la ligera y todo lo tome a la violencia. No, hay que enseñar también a los hijos a que sean maduros en su forma de expresarse, en su forma de...
0: Y que no se dejen afectar por todo.
3: Emitir un mensaje. A veces nosotros somos violentos por eso.
2: Porque
3: enseñamos a los hijos a ser violentos.
2: En la guerra que se pierde, gana respeto.
0: No sé, Lucho.
2: Yo me di trompa con un pelado más grande que me cascaron, Rafa. Me cascaron. Yo todas las peleas no las gané. Yo pronto perdí más de las que gané. Porque mi mamá me ponía a darme con más grande. Y la mamá sabía que me podían joder. Pero, Rafa, generé respeto. O sea, tú, el man que te está mamando gallo, te está jodiendo, te tiene el bully. Te das con él, así te joda. Dice el otro, no, ya, yo no, con este no, porque... Se viene a darme y perdiendo, tú puedes generar respeto, Rafa.
0: Yo respeto tu opinión completamente, sí. pero más allá siento que crear un niño fuerte es no enseñarle que todo se arregla con puños, sino que tenga la suficiente madurez emocional como para saber dónde intercede el diálogo y en qué momento ya debe él entonces responder a una acción violenta, pero no ser él el portador de la violencia.
3: Así es, la fuerza física no debe ser lo prioritario, tiene que ser la fuerza mental, lo emocional lo que tiene que ser prioritario.
9: Joder, Rafa, a mí mi papá me enseñó a defenderme. Como te dejes pegar, te jodo yo aquí en la casa.
0: Imagínate.
9: Y yo cuando me iba a joder, Rafa, yo lo levantaba muñeca.
10: sacabas mi pollita, mi repollito, y lo levantaba muñecazo, Rafa, es que está linda, pero no me dejaba pegar.
2: Muñeca de repollo, ese es viejo, el más es viejo, tiene la muñeca de repollo, Rafa.
3: Maite, ¿cuánto cuesta el caminador?
0: Siento.
2: Pensé que iba a decir la muñeca de repollo. No, no.
3: ¿Cuánto cuesta el caminador? Porque en este momento necesitamos una obra social, Maite. Necesitamos una obra social, necesitamos un caminador urgentemente para una persona especial aquí en Tropicana. No le vamos a decir el nombre, pero una persona especial que le tocó aprender a caminar de nuevo. Hace poquito tuvo una cirugía de alto riesgo y necesitamos ayudarle con
0: un caminador.
3: Y ahora en la mañana que tiene la primera terapia después de esa cirugía, que no se ha levantado hace rato, ya era como 4 meses en una cama, 5 meses.
11: El ladrón quiere robarme lo que Dios
3: entonces
11: ya me entregó. Dejaré.
0: Ay, ay, ya lo encontré.
11: No lo dejaré.
3: ¿Cuánto cuesta ese caminador?
11: Mi enemigo intentaría.
2: Como 200 y pico.
3: 140. Es una persona. Listo, Maite, si quiere yo pongo una parte también. Pero vamos, también yo quiero que los oyentes sientan que son parte también de nuestro proceso, de nuestra familia. Vamos a dar el número en aquí.
0: 310-458-5804. Es el Nequi ayudador a esta hora de la mañana para una personita muy especial que hace parte de nuestra familia y que lleva más o menos 4 meses en cama, que ha tenido que someterse a diferentes procesos médicos. Y que hoy necesita un caminador para comenzar a dar sus primeros pasos.
3: Va a volver a caminar. Va a volver a caminar y pronto estará aquí en la mesa.
2: Pronto estará muy bien.
3: Y entonces.
0: Ando bombón, somorón.
11: ¡Tropicana!
0: A los pepuecú.
3: Caballero, un abrazo especial. Que creo que está escuchando la emisión en este momento, maestro.
0: Muy bien.
3: Estoy escuchando la emisión.
0: Un saludo para usted.
2: ¿Cómo es que le dices tú, doña Marla?
3: Ey.
11: Yo y mi casa somos del Señor.
0: Bueno, el número Nequi para los oyentes que quieran sumarse y ayudarlo es el 310-458-5804.
11: Yo me leo.
2: Ayer, ¿sabe quién se me estaba pasando? Un amigo en Australia le mandó saludos a él, ¿ves? Aprovecho para pasarle los saludos de Jimmy Páez.
0: Porque me suena conocido.
3: ¿Al papá o al hijo?
2: Entonces, el Jimmy Páez, el de.
3: De Cartagena, por eso.
0: Sí, yo lo conozco.
2: Creo que es el hijo, ese vive en Australia. Es amigo de Giovanni y de Marla. Pero creo que este man es Andresano.
3: No, pero tiene que ser otro, porque el Jimmy que yo conozco. Trabajaba conmigo en Cartagena.
2: ¿El del difunto?
3: Sí, el hijo del difunto.
2: ¿El que se mató en la carretera?
3: Sí, ese es
2: el
3: compadre del caballo Castillo.
2: Ese.
0: 310-458-5804 para los oyentes que me estaban preguntando cómo es el Nequi ayudador a esa hora de la mañana.
3: Yo no lo conozco.
2: Ese es el locutor, llave de Giovanni.
3: Sí, pero este es otro.

0: intentaría.
1: Hey, gracias a los gente tropical, ustedes son los mejores del mundo, que Dios los bendiga. Lili, Dios te bendiga, Lili. Vamos a para ti.
2: No lo dejaré.
3: Ay, tan linda, Lili.
0: Reclamo lo
1: señorita Lili. Pero ya tengo que contar una historia, Lucho, ¿viste?
0: Yo y mi casa.
1: Un abrazo para. Tiene Dios mi barrito que me preste por ahí.
0: Mis armas no, no son las.
1: Sí, señor.
4: En el ángulo.
1: Sí, señor. Pegó un penalti eso, bravo.
4: Pero. ¿Cómo es Olivera? ¿Cómo es el arquero? ¿Lo sacó, güey?
1: En medio lo sacó el penalti. Oye, ya llegamos a la meta, Lucho. Ya llegamos a la meta. Gracias a los gente tropicana ahí. Gracias.
5: ¡Tropicana!
1: Familia Costa. Gracias. Gracias. Que Dios bendiga. A Jorge Benavide, gracias, papá. La buena para ti.
4: Oye, que si le puedes recoger un poquito más para una cajita de Cialis.
3: ¿De qué?
1: Matías Barrero. Andrés Bocanegra. Un abrazo. Gracias, los dientes tropicanos, Luciano Reyes. Gracias, papá, la buena.
4: Cuidado con los enfermeros.
0: Reclamo lo que él me prometió.
1: Victoria Mejía, gracias.
0: Hoy mi casa somos del Señor.
1: Tropicana. 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Gracias, los dientes tropicana, por ser tan especiales. 6 de la mañana, 48 minutos, 6:48.
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1: Oye, Lucho,
2: dígalo.
1: Se cree inteligente. Echi se la pasa peleando con el GPS cuando se pierde.
0: ¿Con el jefe?
1: GPS.
0: Yo escuché el jefe ese.
3: Yo también.
0: ¿Y yo cuál jefe?
3: Yo también entendí el jefe.
1: El GPS.
2: Se va a caer esa vaina, ¿ves? Mira, se va a caer eso, Maite.
0: Es que está borracho.
1: ¡Lucho!
3: Se la tira inteligente. Le dice a la mujer que hay reunión con el jefe los viernes a las 11 de la noche.
2: Ajá.
3: Y cuatro prestadiarios atrás, cuatro mototaxis atrás de él.
1: Se la tira de inteligente y se equivoca marcando el propio número.
0: El de él. Ese eres tú.
2: Ey, barro.
3: ¿A qué ya pasó?
2: Barro.
0: Un millón de veces pasó.
1: ¡Hombre, Tropicana!
4: Rafa, se la tira inteligente, dice firme por la patria.
5: Hombre. El cachaco de la tienda se la tira inteligente, te da un limón amarillo y te dice, eso no tiene, usted no sabe de eso, hombre, eso tiene más agua, usted no sabe de eso.
0: Sí, sí, sí.
6: Se la tira inteligente y vendieron las tujas a comprar gas.
1: Hombre, ey.
0: Se la tira de inteligente y por él le pusieron instrucciones al champú.
1: Hombre.
6: Se cree inteligente y deja al marido por el chirrete del barrio y el marido trabaja en Tendola.
1: Ay,
3: Mario la levanta muñeca.
7: Buenos días, Rafa. Se la tira inteligente y un pan vale 600 y le dicen 3 en 2000 y paga los 2000.
6: Se cree inteligente y deja al Mario por el chirrete del barrio y el Mario trabaja en Tendola.
3: Rafa, se la tira
5: inteligente y tiene la cara como la cara de Lucho Torres.
3: Se la tira inteligente, Rafa, y anda criticando a Lucho Torres. No,
0: pues. Se la tira de inteligente. Se las tira de inteligente y tiene que ir a la tienda con la plata exacta porque cuando el cachaco dice 20 para 10, 30 para cuánto, dame 500 para devolverte, qué enredado.
5: Se creen inteligentes y van a votar por una india que no sabe ni en tu gimnasio.
8: Se cree inteligente que piensa que no va a llegar a su casa a cobrar.
6: Se cree inteligente y que va a votar por Cepeda.
9: Se las tira inteligente y no escucha Tropicana.
5: Hey Rafa, se la tira inteligente y no sabe usar la calculadora.
3: El que no la usa es inteligente, Rafa.
1: ¿Ah?
3: El que no la usa es inteligente.
1: Sí, pero hay gente que se traba con la calculadora.
3: No, el que no la usa es inteligente.
5: Se la tira inteligente y coge un para diario para pagar al otro.
10: Se la tira inteligente y dice GPPS.
1: ¿Quién dijo GPPS? Yo dije jefe.
0: Tú dijiste el jefe ese.
3: Respete mi llave, respete.
0: El jefe ese.
6: Se cree inteligente. Y cuando el carro se la pega, dice que fue un fusil del extendido. Y resulta que no tiene ni gasolina.
11: Se la tiene inteligente y no sabe cuántos pares son dos moscas.
3: ¿Cuántos pares son?
12: Se la tiene inteligente y no sabe la diferencia entre comunismo, socialismo, socialdemocracia.
1: Uy, sona.
2: Vaya, joda, toda la misma vaina, tendría que ser lo mismo.
3: Y progresismo.
2: Hombre.
13: Rafa, se la tira inteligente y quiere que nos gobierne una India Caguas.
6: Rafa, se cree inteligente y no se deja meter cinco pelados de mí.
3: No, yo creo que es inteligente.
0: Ay, sí, es inteligente, papi.
3: Se la tira inteligente, tiene 28 años y hace tercer semestre de medicina, Rafa, apenas.
1: ¿Cómo así?
3: Cada semestre lo hace cuatro veces, va a ser cipote médico.
0: ¿Qué ahorita estudiando más?
3: No, repite.
14: Lo que pasa es que la banda está borracha.
3: Vaya.
14: Está borracha.
5: Se creen inteligentes todo ese poco que están hablando de la persona, de la vicepresidenta de.
15: Se la tira de inteligente el niño y borra la foto y se le olvida que eso va para papelera.
0: Ay, ¿sabes cuál me pasa a mí?
3: No es que sea bruto, sino que usted es muy inteligente.
0: Yo me la tiro de inteligente y en vez de darle borrar para todos, lo doy borrar para mí.
3: Ay. Imagínate una foto idiota para el grupo familiar.
16: Se la tira inteligente y dice, tú eres más bruto que yo.
17: Se la tira de inteligente y cuando Junior va bien, le hace fuerza a Junior. Cuando Junior pierde, dice que es hincha el Unión. No voy a decir nombre.
0: Pero vamos a enfocarlo en la cámara.
18: Se la tira de inteligente y cuando va para la casa de él se pasa de largo.
19: Hombre. Rafa, se la tira de inteligente y la mujer le abre WhatsApp en el computador en la madrugada y en la mañana hablándole a la chica. Ay.
20: Tira de inteligente y siguen peleando por lo mismo y por lo mismo y por lo mismo. Ay.
21: Se la tira inteligente y no deja escuchar los mensajes completos.
22: Se la tira inteligente y en vez de mamar gallo con los audios, se ponen a tirar puya con política. Vayan a recogerse, pues, hombre.
0: Verdad, totalmente de acuerdo.
1: ¡Mike! Suénalo, suénalo, suénalo.
0: ¡Viejo es! Oiga, esta temporada del fútbol.
1: Se está loca, vaya.
0: La parece un teléfono viejo.
1: Viejo, está Lucho.
3: Y no soy teléfono.
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3: Oye, Rafa, quiero felicitar y darle gracias a Dios. Me dice un amigo allá en Maicao que vio a al Nato vende protectores de celular y eso. Ayer en Maicao le compró dos y está yendo bien.
1: Sí,
3: sí.
0: Está en Maicao. Echaron, ¿qué?
3: Está en Maicao, está en Maicao. Rafa.
0: Bien. Le echaron el ácido.
1: Que iba para Estados Unidos.
3: No, hombre, Rafa, lo vieron ahí en Maicao. Vende protectores celulares, baterías y vaina y memoria.
0: ¿Le echaste el ácido, Rafa?
1: No voy a decir nada.
0: Ha sido un placer.
3: Hey, tiene.
23: Atención, en cómo amaneció Barranquilla de Tropicana, nos vamos con una tripleta de noticias.
0: Nos vamos a esta hora de la mañana con una tripleta de noticias. Muchísima atención, aquí está la información. Alias Castor señala a los presuntos autores del asesinato de su expareja Mayra Vera Duarte. El cabecilla de los costeños, condenado tras un preacuerdo con la Fiscalía General de la Nación, se refirió al atentado sicarial ocurrido en la mañana de ayer martes 9 de junio en el sector de Villa Campestre, jurisdicción de Puerto Colombia. Cabe recalcar que ya con este son 4 los familiares de Jorge Eliezer Díaz Collazos, que han sido asesinados en medio de esta guerra de pandillas, si se puede llamar. Alias Castor se refirió en la tarde de ayer mismo, martes 9 de junio, sobre el crimen que acabó con la vida de alias La Mona, en hechos registrados en la mañana en el parqueadero de un conjunto residencial. A través de un comunicado enviado por su equipo jurídico, el recientemente condenado jefe de los costeños lamentó también el atentado contra su abogada Vera Duarte, quien también es su expareja y a quien reconoció como parte de su equipo jurídico para temas de paz y parte legal de los procesos. Dio nombres entre los que se destacan alias Piraña y alias Rulay. Sin embargo, dice que dejará todo en manos de la justicia y que sean las autoridades las que se encarguen.
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1: Atención, porque hallan en cuerpo, hallan cadáver de joven que había desaparecido en Playa de Salgar, en Puerto Colombia. La víctima había llegado en compañía de varios amigos y fue arrastrado por la corriente marina. En horas de la tarde de ayer, ayer martes 9 de junio, fue encontrado el cuerpo sin vida del joven Emanuel Castelbondo Sánchez, quien permanecía desaparecido desde el día anterior en la tarde,
3: familia,
1: cuando
3: Rafa
1: ingresó a una de las playas del corregimiento de Salgar en Puerto Colombia. El cadáver del joven de 19 años fue encontrado por rescatistas de Puerto Colombia, quienes se habían unido a las labores de búsqueda que adelantaba la Defensa Civil, la Armada Nacional y la Policía en las playas de los alrededores. El cuerpo de Manuel fue arrastrado hacia la orilla por las olas y eso permitió que pudieran encontrarlo. Paradójicamente, esa misma marea fue la que lo llevó hacia dentro del mar la tarde del pasado lunes festivo.
0: Dios.
1: La información que se tenía del momento era que el joven llegó a la playa en compañía de familiares y amigos provenientes del municipio de Soledad, donde residía. Al parecer, la intención era pasar un día soleado, bacano y disfrutar de la brisa y el encanto de la playa, pero todo terminó en tragedia cuando Emanuel se metió al mar y fue arrastrado por una corriente, desapareciendo de la vista de todos. Esta es la información en Tropicana 89.1. Vamos con noticia número 3.
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0: Hágame el favor y me pone el parrandón ahí de Rafael Orozco para ponerle tono a esta noticia, Rafa, porque la estricta seguridad que debería haber en el pabellón B de la Penitenciaría del Bosque en Barranquilla parece ser violada una vez más. En el más reciente episodio, reos pertenecientes a la banda de los Costeños formaron un tremendo parrandón con varios elementos prohibidos en el interior. No, no se dieron puño. Literalmente formaron la parranda.
3: Buen abrazo.
0: ¡Puño! Mira, ve, swiggy, bebidas embriagantes, cervecita por aquí, cervecita por allá, celulares por aquí, celulares por allá, videíto por aquí, videíto por allá. Y la música no se hizo esperar. Eso fue el tremendo parrandón, literalmente, que se deja ver en videos que circulan en redes sociales, donde se ve a Emiro, Camilo Plata, entre otros mencionados, que al parecer serían de la banda Los Costeños, celebrando dentro de la penitenciaría. Ya se encuentran investigando a los funcionarios del INPEC y evaluando las medidas, porque ¿cómo es posible que esto ocurra, Rafa?
1: Bueno, Maite, tenemos una emergencia a esta hora. Atención, porque se incendia un apartamento en el conjunto Puerto Alegre, en la calle 74, número 8882. Urgente, se necesitan los bomberos. Se está incendiando un apartamento en la carrera 74, número 8882, en conjunto Puerto Alegre. Se necesita urgentemente 74 con 88.
3: Pero los puertos. No, dime si los puertos.
0: ¿Puerto qué?
1: Eso es.
3: 74 con 85.
0: ¿Cómo se llama? ¿Cómo se llama?
3: Es del otro lado del río, Rafa. La vía 40 es como la 75.
0: ¿Cómo se llama? ¿Cómo se llama?
1: Puerto Alegre.
3: Con 80 y pico, Rafa.
0: No, pero no es en los puertos, Lucho, porque los puertos son Puerto Timbal, Puerto Tambor, Puerto no sé qué.
1: Eso parece más Villa Carolina.
0: Puerto Alegre es otro lado.
3: O acá sí.
1: Eso parece más Villa Carolina, Lucho.
3: Rafa, pero es que la carrera 80 y pico.
1: No, pero este es la carrera 74.
3: Ah, carrera 74, ahora sí.
1: Con 88, Villa Carolina.
3: Villa Carolina, gracias.
0: Villa Carolina, sí, señor. Sí. Esto es Villa Carolina.
1: Ya parece que los bomberos van en bola. Son los conjuntos nuevos.
3: ¿Van en cuero?
1: No, van en bola, o sea, van rapidito.
3: Ah.
0: De hecho, dato curioso, el primer edificio que se construyó en Villa Carolina, según dicen los oyentes.
3: Los amarillos, eso.
0: Dicen aquí.
19: Sí, Rafa, sí, Villa Carolina, que tiene dos entradas por el Boulevard y por la 74. Ese es el conjunto que está en toda la esquina.
3: Es el primero, Rafa, los otros fueron casas.
20: Claro. Ese es uno de los primeros conjuntos que hicieron ahí en Villa Carolina, eso que entró el Boulevard.
1: Sí, señor.
20: Sí, el edificio. Buenos días, Tropicana. Primero que todo, a nuestros hijos hay que enseñarlos.
1: Vale, papá, esta es la discusión de ahorita, Tropicana.
20: Ese es uno de los primeros conjuntos que hicieron ahí en Villa Carolina, eso que entró el Boulevard.
1: Bueno,
3: o sea, él está en el Boulevard, Rafa.
20: Bueno, el de la fachada morada, de la fachada morada.
1: Pero van subiendo dos máquinas de bomberos hasta ahora y ojalá no sea nada grave, Maite, porque hay un incendio.
0: Dios permita que logren controlar.
1: Es una de manera urgente.
3: No, cuando hay candela en serio, Rafa, hay que ponerle atención.
1: Sí, hay que ponerle bastante atención. Gracias a los oyentes de Tropicana por enviar ese mensaje. Ya los bomberos van en camino, gracias a Dios.
3: Y usted que y vecino, póngase pila.
1: Sí, señor. Pero qué cosa aquí en Barranquilla, qué cantidad de incendios.
3: Y mira la hora lloviendo.
0: Eso es lo que no lo entiendo. O sea, mira que los bomberos habían dicho que se estaban presentando muchos cortocircuitos. ¿Por qué se presenta el cortocircuito, Lucho?
3: Porque hay muchos cables viejos.
0: Ajá.
3: Y cuando hay agua.
0: El tema del cableado.
3: Sí, claro. Tú sabes que está lloviendo. Hace dos días está lloviendo, Rafa.
0: Sí, entonces, tres.
3: Nosotros no le hacemos mantenimiento a las líneas, que son los cables, que llamamos físicamente. Y viene cuando viene, se sube la energía, ahí el agua es transportador de la energía y allá donde vienen los cortos.
1: Claro, Tropicana. ¿Qué dice el oyente de Tropicana a esta hora? Buenos días.
4: Tropicana, sí, Vía Carolina. Ese conjunto tiene dos entradas, una por adelante y métemela por atrás.
1: Hey,
20: Rafa, dicen que fue por un cargador de un celular, Rafa, que estaba cargando el teléfono y dejaron eso prendido ahí.
7: y esa vaina se explotó.
1: Vaya, sale, Rafa, no jodas. Son chismosos, Ale.
3: Oh,
1: no jodas.
0: Bueno, entonces te dicen de qué referencia era el celular del cargador.
1: Claro, porque necesitan estar conectados siempre a Claro, Maite.
0: Ah, no, pero entonces ahí sí entro yo también, Rafa, porque con Claro te llevas facilito el teléfono que nunca te va a dejar mal parqueado ahora en esta temporada de fútbol. 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
3: Sí, señor. 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
1: Bueno, Petropicana, 7 de la mañana con 5 minutos, 7:05.
0: Te ha salido bueno.
1: Yo tengo iPhone.
3: Uno negro.
0: ¿Te ha salido bueno?
3: Sí, bueno, Oppo. Negro. 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Oye, Rafa, el man este llega a la barbería y se le pone la. Se pone la bata, la capa, el man. Y el man siente que le está haciendo un hueco aquí. Y chilo, o sea, que el man lo marca con la tijera por acá. Y el man, si se miraba así, este man. Y de pronto ven en el espejo, en el reflejo, atrás de la puerta, Rafa, había la cabeza de una persona, man. Ajá. Y decapitaron al que fue, man. Y el man,

y se veía el man los tranquilones y miraba por el reflejo de la cabeza del man y le dice, oiga, señor, eso que está allá atrás, eso veo como una cabeza. Sí, sí, ese es la cabeza de un man que me estaba diciendo que el corte estaba malo y le corté la cabeza. Y dice, menos mal que el mío está quedando lindo. ¿Qué y yo?

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5: 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En Tropicana son las...
6: En Tropicana tenemos 7 de la mañana con 7 minutos, 7:07.
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3: 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Ya son las 7 de la mañana con 8 minutos.
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3: 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Ya son las 7 de la mañana con 9 minutos.
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1: ¡Atención! ¡Atención! Hay un trancón asqueroso en estos momentos en Barranquilla. 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

0: a las calles para ver qué dicen los oyentes de Tropicana. ¿Cómo estamos? Estar con Asqueroso. Dicen por acá, ya controlaron el incendio, el canasto de ropa sucia. Ah, ok. Al parecer fue un canasto, estaba cerca de un canasto de ropa sucia. Fue el que se incendió, Lucho Torres, para que usted vea.
1: ¿Del iPhone 15?
0: No, que eso es mamadera que cayó los oyentes.
1: Rafa, pues es posible, dio el iPhone 15 y el gato, ¿qué fue lo que pasó?
0: No, eso fue otro oyente que mamó gallo con un gato.
1: Ah, yo pensé que...
0: Estaba echando la historia del gato. A ver, creo que este hermano estaba mandando gallo con la historia.
2: Por un cargador que dejaron ahí y el teléfono era un iPhone 15. ¿Viste? Entonces eso lo explotó y bueno, ahí se produjo todo, Rafa. ¿Cómo será que estaba el gatico durmiendo y ese gato apenas sintió el quemón? Lo están buscando. Entonces vamos a ver qué sucede.
0: Ey, respeto, hombre, Tropicana.
3: Con los buenos días, para la mesa Tropicana, para los buenos días.
0: Buenos días.
3: Hay un taconazo bien firme de Caribe Verde hasta La Paja. Firme.
0: Buenos días, Tropicana.
4: Más bien, güey, que quemaron el canasto de ropa sucia para no lavarlo.
0: Ey, no se burle de la tragedia ajena, hombre, no sean así. Este es Tropicana 89.1 300-356-5727. Buenos días.
5: Buenos días, Rafa.
0: Hola, Lore.
5: Luchito. Trancón aquí. Primera vez que me meto por la circunvalar a la altura de Caribe Verde. Dios mío, hasta ahora estoy insoportable.
0: Tropicana.
6: Rafa, buenos días, Rafa.
0: Buenos días, mi hermano.
6: Yo vivo al ladito. Lo que pasa es que el man estaba viendo la política Petro, de la estrella con Iván Cepeda. Se estaban diciendo y como de la tanta bulla que había, el celular explotó.
0: ¿Qué pasa? Buenos días.
7: Buenos días, Rafa. Por aquí, por el centro y todo sabrosura y coco. Sabrosura y coco por el centro.
8: Tropicana, bendecido para decirnos, odio, Rafi, te cuento que cómo juegan con los colombianos. Más de 6 meses para hacer el pavimento ese que va de Galapa a Circunvalar y la dejan a media. Medio bueno y media trocha. ¿Qué estamos haciendo? ¿A qué estamos jugando? ¿Quién es el encargado de esa vuelta, vale mía?
0: Tropicana.
9: Rafa, los de Medellín, los paisas, están quemando la camiseta verde y se están poniendo la roja y blanca.
10: Rafa, buenos días. Los aguacates volvieron. Están en la vía 40 con 74. Saludos.
0: Buenos días, Tropicana.
11: Rafa, buenos días, Rafa. Voy andando aquí por la 47, 76, 75, 84, todo eso. No jodas, Rafa, está Lili, monocuco, para andar por aquí, un carro por aquí.
0: Vale.
12: Tropicana, buenos días para toda la mesa. Rafa, trancón, que no sabes qué hacer porque Rojo no ha llegado y no sabes a quién montarse la trancón.
0: Bueno, me dicen por acá, Lucho, que parece que a partir del lunes 22 de junio regresarán los policías de tránsito a la ciudad de Barranquilla. Ya voy a averiguar.
1: Los verdes.
0: Sí. Los aguacates, como le dicen ustedes. ¿Cómo que le dices tú? Los iguanos.
1: ¿Y los azulitos qué es? ¿Suplente?
0: No sé. No, seguramente trabajarán en conjunto. Tropicana.
9: Tropicana, muy buenos días. Bueno, por lo menos se acaba el trancón aquí en la Circunvalar viniendo de Galapa. Aunque esté a media, pero se acabó el trancón.
0: Vale.
9: Tropicana y la oreja del puente, la cordialidad. Nada más le hicieron el pedacito para la foto.
0: Ah, pues.
9: Ah, los demás todos partidos. ¿Y la plata qué? Se la están soplando.
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3: Bien, hola, hola, hola, aquí estoy con la información deportiva. Claro que sí, aquí en Tropicana. En este miércoles terminó la liga y la mayoría de equipos están de vacaciones. Algunos por dos, otros por tres semanas. Junior, como campeón, ya aseguró su copo a la fase de grupos de la Copa Libertadores del 2027. Y la próxima semana se va a hablar ya de lo que es posible refuerzo. Por ahora está el anuncio de la no renovación para Carlos Bacca, mientras que Teo podría asegurarse con 6 meses más. El comité disciplinario de la DIMAYOR anunció 2 fechas de sanción para el volante Jesús Rivas, que deberá cumplirlas en las 2 primeras fechas de la liga, 2 que va a iniciar por ahí el 24 o el 25 del próximo mes. Dice que la suspensión es por emplear lenguaje ofensivo, grosero o obsceno contra adversario. También en la primera fecha recordamos que no podrán estar en el primer partido los jugadores Luis Muriel y el arquero Mauro Silveira, quienes se acumularon en 5 tarjetas amarillas. En la Liga de Naciones Femenina, además de la clasificación de Colombia al Mundial, Colombia, campeona, le ganó 4-3 a Paraguay en Asunción, Ana María Guzmán en 2 ocasiones, María Restrepo en 1 y Linda Caicedo en otra para los 4 goles del equipo colombiano. Colombia hizo 20 puntos y Argentina quedó 2º con 18. Bien por Colombia, campeona. Y mañana inicia el Mundial con el partido México-Sudáfrica, 2 de la tarde, Tromi de Deportes
4: Dominicana. Lucho, ya inicia el Mundial mañana, ¿no?
5: ¿Ah? El tiempo pasó volando.
6: Arranca México, ¿cuál es el partido? La inauguración en México, Sudáfrica, ¿ves?
7: ¿No? Sí, un país africano, ¿ves? ¿Mañana qué?
3: Y mañana inicia el Mundial con el partido México-Sudáfrica, 2 de la tarde, Tropi Deportes Dominicana.
6: Sí. Bueno, es de Tropicana 89.1, Tropicana.
5: Bueno, Lucho, ya me están mostrando videos que controlaron el incendio en este...
6: Y el gato se salvó, Rafa.
5: Oiga, pero es que ese gato fue un invento de un oyente.
6: Es un invento. Sí, joda, invento. Oye, pero joda, ¿por qué?
5: Oyente, aquí se inventan vainas.
6: Yo digo, joda, pobre.
5: Joda. Pero ya Rodolfo, ¿vale? Oye, los oyentes se inventan vainas. Eso fue invento de los oyentes como un chisme.
6: El gato es que sintió el quemón y arrancó, Rafa, se salvó.
5: Ey, Lucho. Hombre, ¿cuál la sabe? Bueno, me dice...
6: ¿Qué? Es de Tropicana 89.1. ¿Qué pasa? ¿Qué dicen los oyentes a esta hora de la mañana?
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9: Buenos días, Rafa, buenos días, Maite.
6: Buenos días, Marlon.
9: Nato, feliz cumpleaños. Lucho Torres, Carepeñón. Para reportar mi palo del día, bueno, mi hermanito, la Jofero, todas esas bicicletas y motos por la Murillo se están propagando mucho más cada día, ¿no? Para darle palo para que, ¿no?, ya dejen de andar por la Murillo, ellos tienen su espacio ya donde pueden ir por otra vía. Palo para esa gente de Ofero y todos esos bicicletas que van por la Murillo y ha visto dos accidentes. No hay, todos han sido paroferos.
5: Vale, papá, la buena pedida tropicana, buenos días.
10: Él se pronunció el gato de lo que pasó.
11: Que le preguntaron,
8: sí, encontraron al gato.
11: El gato quedó con
5: dos. Gato, se mentiría, somos madre gallo, ¿no?
8: Y el iPhone 15 también me dice. No, no te lo puedo creer.
11: Dice oyente que le preguntaron y quedó con dos vidas nada más.
8: Oye, pero
11: de las siete que tiene, quedó con dos.
8: Así de fuerte.
11: Se le quemaron cinco.
5: Está.
11: El perrate. ¿Cómo se pronunció?
8: Rafa, pero el gato acaba de hablar.
5: No se burlen de la tragedia ajena.
8: No, nos estamos burlando del gato.
11: No, se salvó Rafa.
8: ¡Milagro!
11: Quedó con dos vidas nada más, Rafa.
10: Palo, yo. Rafa, palo, pa' mayo, que no me quiere vender chicha ahora.
12: Rafa, por acá, un palo por una vieja que mató un gato con la punta del zapato. Pobre vieja, pobre gato. Palo para ella. Y le tocó el 24.
11: Pobre vieja, pobre gato.
5: Es una canción, Lucho.
11: Pobre vieja.
5: Hombre, tropicada.
10: Palo, baite, Rafa, Lucho. Vamos a darle palo. Baja, Lucho, toda esa gente que te vio contenta ayer y tú y que hablando, que no sé qué, qué tal. Palo para toda esa gente, Lucho, ¿ah?
5: Hombre, tropicada.
13: Hola, Rafa. Palo para los conductores que cuando los amigos de la AAA están limpiando la rejilla. Eche, esos manes le pasan metido duro a los de la AAA para bañarlo, para pringarlo. Eche, los manes lo que están haciendo es limpiando la rejilla.
5: Que ese perro en la vida pasé esa vaina. Ay, Lucho, no digas eso. Bueno, fue de Tropicana,
11: Chetty. Yo viste a ese perro y yo, mira.
8: Haloterapia para la vieja que va en el bus.
5: Tropicana.
14: Buenos días, Tropicana. Bendiciones para la mesa de Tropicana. Paloterapia para mi compañero Carlos en el Cari Mental.
15: Rafa, buenos días. Maite, quiero darle palo a esas 8,000 empresas que prefirieron pagar la multa para no contratar los estudiantes de aprendices del SENA. ¿Cómo te parece? Palo para esa gente.
5: Buenos días, Tropicana.
16: Palo para lo que están haciendo a la hora del puente de la cordialidad. Ahora que no vayan a salir con el cuento que el pedacito que hizo falta fue porque les tocó pagarlos en extorsiones.
5: Hombre, Tropicana.
17: Palo para los buses de los municipios que todavía se siguen parqueando sobre el puente de la cordialidad. Los taxis también, a recoger gente ahí para hacer carrera para los pueblos. Eso es un desorden completo todos los días. Se forman tripotes de trancones. Palo para esa gente y para la autoridad que no hace nada para regular todo lo que pasa sobre ese puente de la cordialidad con Circunvalar.
16: Palo, recontrapalo para los conductores de la empresa Sousa. Hombre, ¿cómo va a ser posible que tanto esperar que abrieran un tramo importante de la nueva avenida Circunvalada por los lados de la escuela de policía y estos señores en la mañana temprano comienzan a hacer el trencito ese, uno detrás de otro, a vueltica de rueda, despacito, formando el trancón? Hombre, una vía tan importante que se necesita 100% para uno desplazarse rápido y lo que hace es atacarse a uno con ese poco de buses. Hay uno tras de otro de la empresa de su uso. Me palo para esa gente, palo.
5: Bueno, pues esta hora en Tropicana 89.1 Maite, tengo una denuncia grave que me mandaron aquí por el personal, que me parece delicado porque si es, ya tienen el verificado, que tienen ya analizado la forma de proceder de estos delincuentes. Ya es hora también de que la autoridad. ¿Por qué no intervienen las autoridades?
8: ¿De qué se trata, Rafita?
5: Aquí está. Ay, Dios mío, me voy a joder, Lucho, me está dando Rafita. Voy para esa, Lucho.
11: Pulseando un desayuno.
8: Espero.
11: Aprovechando que la nómina estaba ahí.
8: Rafael Antonio.
5: Yo voy para esa, Lucho.
18: Hola, Rafa. Buenas, ¿cómo estás, Rafa? Cordial saludo, bendiciones.
5: A ver, papá.
18: Amigo, te cuento que la banda que están robando celulares en los buses, mi hijo fue víctima de esa banda el día viernes.
5: Mire, pilla la jugada.
18: Se montan en los buses de Embusa. Eso te pasa de que él el viernes, cuando él se fue a bajar, hay un señor que hace como si se fuera a desmayar. Entonces mi hijo lo fue a agarrar para ayudarlo y en esa cuestión
8: Él
18: se agarró del hijo mío y como que le metió la mano en el bolsillo y le sacó el celular. Cuando él se bajó, se dio cuenta de que ya le habían robado el celular. Es una banda... Ah, perdón, dice que cuando el señor se fue a desmayar, hizo el paro de desmayarse, se pararon tres muchachos más y una muchacha. Entonces, la banda es un señor que tiene entre 55 y 60 años. Hay otro joven que tiene como 30 años y hay dos jóvenes más que están entre los 20 y 24 años. Y eso le pasó a mi hijo el día viernes. Y ahora nos está escribiendo en el grupo que a una amiga de él también le pasó lo mismo en un bus de Embusa con la misma modalidad.
8: ¡Hijo de madre!
18: Para entonces denunciar este caso.
6: Bueno, ahí está entonces una
18: modalidad.
6: Gracias, hermanito. Una modalidad que se está utilizando ahora, que no es la primera vez que denuncian este caso, porque la semana pasada también denunciaron una forma parecida.
11: Ese es el famoso cosquilleo, Rafa.
6: Claro.
8: No, pero aquí se llama privaceo, porque el man se priva.
11: Ese es la antes en el torniquete dejaban caer una moneda y la señora se agachaba a recogerla y hacía el trancón ahí. Entonces, ay, dale, permiso, y la para salir, entonces te aguantaban y cuando venía a ver tenía las manos en los bolsillos y dale, y te sacaban por aquí.
8: Pero ese famoso coquillero. Yo hago la pregunta ahí, y sin ánimo de ofender. En esos casos donde ya son bandas que se dedican a eso y que lo hacen frecuentemente, ¿los conductores del bus logran identificar de quiénes se trata o no en ningún momento se pueden dar cuenta?
11: Sí, yo creo que...
8: O sea, ¿también los utilizan a ellos o ellos también son víctimas de este tema y la policía no hace nada?
11: Acuérdate que
8: por eso estoy preguntando, sin ánimo de ofender.
11: Mira, tú sabes que eso lo vi yo en ingeniería de transporte, Rafa.
6: ¿Cómo así? Tú sí hablas paja.
8: Ayer era ingeniero industrial, hoy es eléctrico y ahora de transporte.
6: Tú sí hablas paja.
11: Rafa, tú sabes que los buses eran atracados al final del día cuando llevaban la marmaja.
8: Y les quitaban todo el producido.
11: Llevaban la marmaja. Llevaban, hacen, dependiendo de la ruta, cinco, seis viajes, tenían toda la marmaja, Rafa. ¿Qué hicieron las empresas? Como Alianza Soy, tienen la caja única que viaje que haga, tienes que ir a depositarlo. O sea, tú el viaje tienes que ir a... Si a ti te atraca, al conductor lo atraca y lo encuentran con toda la plata, él debe responder porque no la entregó. Tú sabes. O sea, viaje que haga y tú has visto que...
8: Esos son los que lo llaman reloj. Ahí es donde entregan la plata.
11: No, en la Nevada que llaman. Tú has visto unos buses que dicen que este bus maneja caja única, el conductor no maneja, a veces se lo ponen a los de Coca-Cola, a los camiones.
6: Ajá.
11: Dice que los conductores no manejan plata, es una caja fuerte. Los buses, cada viaje deben entregar el producido, Rafa, okay, para evitar... O sea, tú atrasas un bus, lo que va a llevar es cuánto...
8: El menudo.
11: Un viaje, no se lleva mucho.
6: Bueno, te tengo una noticia, Lucho, y es la que me preocupa a mí de esto. Porque esta, como ya habíamos hecho esta denuncia, habían puesto esta denuncia al aire, es la misma...
8: La misma banda
6: de la semana pasada.
11: Yo siento que deben de hacer como hacen los aviones,
6: ¿no? Acuérdense que esto le mandamos... Le mandamos este audio a la policía para que nos ayudara a ver qué estaba pasando. Y mira la respuesta. Dice, Rafa, buenos días. Mi hermano, tomamos como contacto con la empresa donde se manifiesta esta situación para que nos suministraran videos y pruebas para identificar a estos sujetos y nos dicen que no se han presentado estos casos. O sea, que la gente no denuncia o que la gente no manifiesta al conductor que le han robado.
11: O sea, el hijo del señor no denunció.
6: No, es que son varios casos, ni siquiera es uno. Son varios casos los que se han presentado.
8: O no le dicen al conductor.
11: Pero igual deben tener los videos, ¿no?
6: Y desafortunadamente, sin pruebas y sin denuncias formales de la víctima, es difícil poder iniciar una investigación. Es importante que la víctima se acerquen y denuncien para poder actuar. Entonces, aquí hay un tema también, responsabilidad civil o responsabilidad nuestra como ciudadanos, claro, de denunciar para que la policía, para que los servidores de la seguridad de nuestro país nos ayuden a poner presos.
8: O sea, no solamente colocar la denuncia aquí, sino también colocar la denuncia formalmente para que se puedan abrir un proceso de investigación. Y aquí es donde sí puede intervenir la policía para ya frenar el actuar de esta banda criminal que tiene azotado a todos los pasajeros de esta ruta de bus.
11: Pero yo creo...
19: Lucho, esa banda del barrio chino, Lucho, ellos son del barrio lechino, Lucho. Ahí hay una vieja que es machorra. Ese día se bajaron un bus, estaban contando la plata, pero yo le estaba buscando un policía para echárselo. Ya, pero como el policía se destruye cuando hay bandidos robando, se pierden, no sé por qué. Ya, pero hay una machorra, esa banda del barrio Iquino.
20: Rafa, lo que pasa es que eso es el modus operandi de las personas. Ellos son 4 o 5 y ellos se montan en diferentes cuadras y se van montando, y a medida que va aumentando el público, ellos se van montando. Son 5 o 4, te lo digo yo porque trabajé en la Carolina. Y ellos se montan 3 o 4, pero se montan en diferentes zonas de la ciudad, y hasta que se van reuniendo en el bus y van esperando la cantidad de gente para hacer su fechoría y hacerte el corralito cuando tú te quieres bajar. Y siempre se sientan en la parte de atrás. Y el conductor obviamente no reconoce ninguna cara porque todos se montan en diferentes partes.
8: Okay. No se monta el conductor.
11: Pero el conductor sí sabe, Rafa.
21: Rafa, muy buenos días. Primero que todo, vengo a quejarme. Y segundo, Lucho, oye, ingeniero de transporte, oye, jefe de ruta.
8: Pero Lucho sí conduce, sí manejo bus, ¿no?
6: Fue jefe de ruta.
11: Yo fui jefe de ruta.
8: Fue eso, ahí sí le creemos con criterio.
11: Ah, lo de ingeniería eléctrica.
6: Y lo de jugador de fútbol profesional todavía me cuesta creerle.
8: Sí.
11: Él no cree nada.
6: Fue una foto vieja ahí.
11: Pero yo sí le puedo creer que él no cogió burra. Eso sí se lo tengo yo que creer.
6: Lo puedo jugar.
8: Pero si eso pero no. Espérate, Lucho, porque vas a poner eso en duda si eso lo vino a confirmar Edwin aquí.
6: No, señora.
8: ¿Qué dijo Edwin? Llamo a Edwin.
6: Espera, te lo voy a jurar.
11: No.
6: Mira, que lo voy a jurar aquí delante de todos ustedes, de mi mamá que está en el cielo, que jamás toqué una burra.
11: Joda, qué puntería.
6: ¿Cuál puntería?
11: Lucho,
6: respeta. Estamos hablando de un tema que está en estos momentos afectando a la ciudadanía. Nada tiene que ver la burra aquí con esta vaina.
11: Él cree que eso tiene retroactividad. No, Rafa, ya no vas a llevar carta, ya lo que fue.
20: Tú te has acercado alguna vez a denunciar. Ah, compadre, ahí te llevas más de, de mediodía, más, casi todo el día, para hacer una simple denuncia. Por eso la gente se cansa y se va, que va uno a perder tiempo allá si estos manes no lo quieren atender a uno.
11: Y uno dice, Rafa, que, pero este man, este pelado si es bobo, no te hubo pila, y tal, marica. Cae cualquiera, Rafa. 24 de diciembre. 24 de diciembre, Lucho Torres regalando juguetes.
6: Ah, pues, no le robaron celular a
11: Lucho. Me han sacado el celular.
8: Son profesionales, no se dan cuenta.
6: Hombre,
20: Rafa, buenos días. Buenos días, Rafa. Yo soy conductor de transporte departamental. Y yo tengo identificado a todos esos muérganos que se suben al bus ya yo no los recojo. Yo los veo y les digo que en el bus mío no se suban. Y qué te digo, Rafa, la policía los tiene identificados. Ellos los cogen y los capturan y le quitan lo suyo. Le quitan lo suyo y nuevamente lo sueltan. Los policías, todos los policías los tienen identificados, tanto como en Cartagena, como los de Santa Marta, como los de aquí. Ya ellos saben quiénes son. Y ellos apenas que los ven, los capturan, los llevan. Vamos para allá y parten la marrana. Y ahí están siempre. Yo llevo más de 20 años en ese son que yo sepa.
6: Ojalá se monte un combo de esos manes bien piñudos, Maite.
8: Pero bueno.
6: Y los casen y cuando estén ellos haciendo su fechoría, los levanten a garrotera.
11: Rafa, tú
8: dices la violencia, ¿no?
6: Pero es así.
11: Ey, Rafa, en la mañana.
6: Pero es así.
11: Mira que estaba diciendo, Rafa.
6: Es así, Lucho.
8: Como medio de comunicación, ¿no? No estamos, no nos sentimos identificados con el mensaje que acaba de expresar, Rafa.
11: Pero,
8: yo te voy a decir una cosa. Te voy a decir qué pasaría si eso ocurre.
11: Pero los conductores sí.
8: Ahí llega la policía y ahí se llevan a los piñugos que están dándole paloterapia a los malos.
11: Pero tú dijiste, tú preguntaste algo, que si los conductores sabían, acaban de decir los que son conductores que sí lo tienen identificado. Pero hay un momento, ¿no?
6: No, y que hay un momento en que tampoco lo pueden lograr identificar porque saben hacer su vuelta.
8: Es que es confuso. O sea,
11: pero el man le dice, no, yo no lo recojo. Y man, lo cogen en la mala, Rafa.
6: Claro, sí, se meten en
11: lío. El atracado puede ser el conductor, no es.
8: Sí, claro.
6: Bueno, accidente a esta hora de la mañana, calle 60 con carrera 15. Reportan a esa hora accidente tropical a través del WhatsApp 300-356-5727. Se lo decimos. Reportan accidente en la calle 60 con carrera 15 en Tropicana. Se lo contamos a esa hora de la mañana, Maite. Oye, Maite.
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26: Buenos días, Tropicana. A mí me pasó esa jugada. Me sacaron el teléfono del bolsillo. El man hace que se va a desmayar, que se cae en las piernas de uno, y mientras uno lo ayuda a parar, le meten la mano en el bolsillo y le sacan el teléfono. Me pasó. Y yo alcancé a coger el man y tengo un video de uno de los manes. Un hijo de puta calvo, manco. Ya te mando el video de una.
8: Era el celular.
5: Mándalo de una vez para policía.
11: Ahora vamos a felicitar a la selección femenina de la
5: Colombia. Bien, bien. Campeona.
11: Campeona. Ahí tengo nuestra llave, el enfermero Pérez.
5: Sí, el preparador.
11: Recibió medalla anoche, lo vi ahí en la televisión.
8: Qué chévere.
11: Por medio de la Comebol. Campeona las peladitas, Rafa.
5: Oye, Lucho, se la da de inteligente y copia mal hasta en los exámenes.
11: Se la da inteligente y dice que ojalá haya gaseosa.
5: ¡Mierda! ¡Maite!
8: Se la da inteligente y ha vuelto con el man que le ha pegado cacho como 5 veces.
5: ¡Ey! Maite, se la da de inteligente y busca el celular con la linterna del celular.
8: ¡Ay, Rafa, eso me pasó a mí! ¡Y no lo encontraba!
5: ¡Hombre! ¡Se la tira inteligente!
27: Se la da inteligente y echó a Rodolfo.
5: ¡Hombre!
28: Rafa, monta el video del calvo ratero ese.
29: Está inteligente y se quita la camisa para comer en los restaurantes.
8: Ahora,
11: Jorge. Pues en la casa, ¿y usted cree que está en la casa?
5: No, la Tropicana, se la tiene inteligente y...
30: Se la da inteligente y guarda por Cepeda, mira, tú soy...
11: Que Lucho, se la da inteligente y te va a sacar el teléfono allá entregando regalos. Tienes que estar Pilar Castaño, tú sabes cómo es.
5: Claro,
11: todo el mundo
5: claro
11: está en pila, en la juega.
31: Buenos días, Tropicana. El amigo mío que lo llevaba, yo soy tacita, lo llevaba a una carrera, se cree inteligente, tenía el teléfono alumbrando en una mano y preguntándome si yo lo tenía.
5: Hombre.
31: Se la da inteligente y suma con los dedos.
5: Hombre.
8: ¿Qué pasa con lo que sumamos con los dedos?
5: Tropicana.
8: ¿Qué pasa?
32: Rafa se la da de inteligente y come con la novia del marido. ¿Cómo la avestruz?
8: ¿Cómo así, Rafa?
31: Se la da inteligente y sigue creyendo que las encuestas de radio dan a la otra emisora como la ganadora, y donde uno va a estar escuchando el Tropicana siempre, Rafa.
33: Tropicana, la número uno de Barranquilla. Se la da inteligente y no respeta las señales de tránsito.
5: Sí, señor.
34: Se la da inteligente y es hincha Unión Magdalena.
5: Hola, ya mucho honor, cachaco.
35: Se la da de inteligente y vota por Abelardo.
5: Tropicana.
28: Se la da de inteligente y va a votar por Abelardo.
34: Rafa, se la da de inteligente y la mujer le pega cacho.
5: Ah, pues, Tropicana.
28: Se la da de inteligente y dice que la mayoría de los productos que importamos vienen de afuera.
5: Ah.
0: Buenos días, Tropicana. Maite, mi amor. Besote grande para ti. Se la da inteligente y tiene a todo el barrio Boston sin más gan.
8: Un beso de uno.
3: Ey, se la da inteligente y dice que, ey, empréstame ese lapicero porque si no te voy a meter un reempujón y vas a caer sentado por allá.
2: Se la da inteligente, dice que lo ilegal se quita quitándole la I.
0: Se la da inteligente, y borra los mensajes por WhatsApp, pero en el computador se la están pillando. Ya me cola.
5: Hombre, Tropicana.
4: Se la da inteligente y van a votar por Cepeda.
35: Se la da inteligente y va a votar por ese tigre cachorro.
4: Se la da inteligente y se la pasa diciendo firme con las nalgas.
35: Buenos días, Rafa. Se la ha dado inteligente y que se peda en primera vuelta.
8: Ay, Jesús,
35: se la ha dado inteligente y dice asiéntate.
2: Asiéntate.
0: Se la ha dado inteligente y anda con dos petristas de amigos.
7: Buenos días, Rafa. Se la da inteligente y todavía está esperando la remontada de Nacional. Sigue creyendo.
5: Oye, Lucho, se la da inteligente y...
2: Se la da inteligente, Rafa, y dice, entra para adentro,
5: ¡Hombre!
9: En ¿Cómo amaneció Barranquilla de Tropicana? Un barranquillero sin límites siempre.
5: A ver, Lucho Torres.
2: Un barranquillero sin límites, Rafa, no come de agua, sale a buscar trabajo. Ese manón que está lloviendo, que hay tiempo, que no sé qué, nada. La hoja de vida aquí, la hoja de vida allá.
5: Yo no sé si te has visto un video, pero yo sé que no fue aquí en Barranquilla, pero un niñito... que vende cosas que yo no sé qué le... Que,
8: ay, cállate, tiene una camiseta azul.
5: Sí.
8: Lo vi esta mañana y lloré.
5: Y uno dice, Dios mío, y que después, ay, le regalan la bicicleta, le regalan
8: la
5: nevera.
8: Lo que el pelado dice, yo no tengo una vida con lujos, pero tengo una buena vida. Ay,
5: no sé.
8: Y le dice el man y que, yo te, dime qué quieres, que yo te lo doy. Y el tipo, el peladito le dice, yo no creo que hagas milagro. ¿Cómo así?
5: Devuélveme
8: si es
5: abuel,
8: que yo quiero tener a mi abuelito. Ay, no, y no, yo no. Llorando.
5: Sí.
8: ¡Dios mío!
5: Sí.
2: Yo lloré hasta que me dijeron es inteligencia artificial.
8: No.
5: Es real. Y ¿sabes cuál momento
8: ¿dónde
5: también?
8: ¿Dónde está ese peladito?
5: Un momento bonito, Maite, es cuando el pelado dice, mi mamá no sabe que me da dolor en el hombro cuando por tanto alzar lo que vende en la calle.
8: Ay, no.
5: Y yo me la tiro del bobo para que mi mamá no se dé cuenta.
8: Esta mañana lo
5: vi. Qué video tan bravo.
2: Sí, el peladito perdió el brazo, Rafa, el hombro.
8: ¿Qué perdió el hombro?
2: Claro, ay, Rafa, tú no sigues las noticias.
5: No.
2: Pero tú operado.
5: Está Lucho, ya estás jodiéndome. Fíjate, un barranquero sin límite siempre.
8: Sí. Un barranquillero sin límites siempre ayuda, Rafa, a los demás. Ayuda a todo el que puede, aun cuando él mismo le hace falta ayuda. Él, sin importar, ayuda a los demás.
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8: Nos vamos con una tripleta de noticias. A esa hora, en la madrugada de ayer martes, un nuevo accidente, una nueva tragedia en las vías del sur de Barranquilla, lo que para algunos era el regreso a casa después de una jornada cualquiera, terminó convirtiéndose en una escena de dolor, sirenas, desesperación y angustia en el barrio Carrizal, donde un aparatoso choque entre dos motocicletas dejó a dos personas muertas y una mujer herida. El siniestro ocurrió a eso de las 12:02 de la madrugada en la carrera 4 con calle 52, un sector conocido por los habitantes como la calle mojada. Allí, por causas que aún son materia de investigación, dos motocicletas colisionaron de manera violenta, provocando un impacto de tal magnitud que dos de sus ocupantes perdieron la vida. Dicen por ahí, aunque todavía no se ha confirmado, que una de las motocicletas al parecer habría invadido el carril de la otra, lo que habría generado el fuerte choque.
5: Bueno, pues este es Tropicana 89.1. A esa hora en la mañana vamos con noticia número 2.
10: Número Número 2.
5: Atención, porque el Consejo de Estado suspende elección de la Contralora Departamental del Atlántico. La Asamblea del Atlántico está evaluando el fallo para tomar la decisión correspondiente. La Asamblea Departamental del Atlántico recibió oficialmente el fallo del Consejo de Estado que ordena la suspensión provisional de la elección de la Contralora Departamental. Una decisión que fue puesta en conocimiento de los diputados durante la sesión ordinaria realizada ayer martes. El presidente de la corporación, Estefano González Díaz Granado, informó que la asamblea se encuentra analizando el alcance jurídico de la providencia judicial con el propósito de determinar las actuaciones que corresponden en cumplimiento a lo ordenado por el alto tribunal. Porque sí que a esta hora no tenemos una contralora departamental porque el Consejo de Estado suspende esa elección. Esta es la situación en Tropicana 89.1 y vamos con noticia número 3.
8: Atención, porque las autoridades de Medellín confirmaron la muerte de Johan Alexander Leal, el pelado de 22 años, hincha del Junior de Barranquilla, que registraba antecedentes judiciales por delitos como homicidio agravado, porte ilegal de arma de fuego, concierto para delinquir, extorsión y tráfico de estupefacientes. Ninguno de sus crímenes acabó con su vida, pero el fútbol sí. De acuerdo con la información oficial, Leal Portela habría sido capturado el 9 de enero del 2025 en el barrio Villanueva de Medellín en cumplimiento de dos órdenes de captura vigentes. Las autoridades también lo señalaban de tener presuntos vínculos con los costeños y lo relacionaban con investigaciones de hechos violentos ocurridos aquí en la ciudad de Barranquilla. Según la Secretaría de Seguridad de Medellín, el joven fue atacado con arma blanca en inmediaciones a una estación de metro que queda cerca del estadio. El man sale, va a coger el metro. En el camino se encuentra un grupo de hinchas del Nacional, lo ven que es hincha del Junior, se le van encima y con arma blanca acaban con su vida. El secretario de Seguridad de Medellín, aunque bueno, rechaza el crimen y dice que ni siquiera los antecedentes que este tenía justifica el homicidio, porque el fútbol no puede ser un motivo de violencia.
5: Ahí está, pues, esto es Tropicana 89.1. Ahí están las tres noticias a esta hora de la mañana.
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1: Él cree que nadie se ha dado cuenta que se come los mocos, Lucho.
2: ¡Ay, velo, ve! 60 años y todavía meándose en los postes.
1: ¡Ay, velo, ve!
3: ¡Ay, velo, ve! No, mi amor, no te preocupes, yo borré su número, pero se lo sabe.
1: ¡Ay, velo, ve!
2: Corriendo rapa y se mete el bus por atrás para no pagar.
1: ¡Ay, velo, ve! La encuentran un preservativo en el carro.
3: ¡Ay, velo, ve! ¿Y es casado?
1: No, y dice que eso fue en el lavadero que lo echaron ahí.
3: ¡Ay, velo, ve!
2: ¡Ay, saca a bailar a la pelada con zapatos de charol! ¡Ay, para cogerle punta!
1: ¡Ay, velo, ve!
3: Yo no había
4: lo ve. Se monte, te dicen que nada más tiene 6,000 barras para la carrera y tú de buena fe se lo haces y te pagan con billete 50.
1: ¡Ay, velo, velo!
2: Y debes ser huerto.
4: Velo, ve, 75 años y todavía me he agachado.
1: ¡Hombre!
4: ¡Ay, que Junior que iba a perder con el Nacional! ¡Ay, velo, ve! ¡Ay, velo, ve! Tiene un poco de año y sigue poniendo un millón a otro Neck y velo, ve.
1: ¡Ay, velo, ve!
5: Rafa, yo no sabía que tenías puntería, nene. ¿Por qué no me hayas dicho?
6: Divino, nene. Que mandé la foto de una cédula que me encontré aquí por el puente.
5: Ay, mira, ve. Se monta en el carro, hace el indrive, ve, que me puedes compartir ya todo para pagarte. Y con iPhone 17. Ay, mira, la ve.
7: Rafa, te dice que, hey, dame 100 barritas ahí que ya te lo paso en Nequi, que necesito el efectivo.
1: Sí, ¡ay, velo, ve! ¡Vivo!
8: ¡Ay, velo, ve! Tenemos el Atanasio de Centro de Eventos. Son 5 títulos que no hemos traído de allá. ¡Ay, velo, ve!
1: ¡Fuera, Centro de Eventos!

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5: 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En Tropicana son las...
6: En Tropicana tenemos 8 de la mañana, 4 minutos, 8-4.
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0: trancones asquerosos. Esto de la mañana, ¡ey!
1: ¡Atención! ¡Atención! Hay un trancón asqueroso en estos momentos en Barranquilla. 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
0: El hombre de la puntería, Lucho. Buenos días, Tropicana. Aquí se lo oyente.
2: Qué peligro.
0: De caliente, Rafa.
2: Qué peligro.
3: Rafa, trancón asqueroso en todas las 74, entre 47 y 49. Esto no se puede. Mientras tanto, los barrigones persiguiendo motos, hombre, ¿qué pasa? Caldechar, ¿qué pasa? Tiene la ciudad reventada.

0: pues ahí están los oyentes a esa hora manifestando qué está pasando en la calle de la ciudad de Barranquilla.
1: Buenos días. Rafa, buenos días.
0: Buenos días.
1: Rafa, yo soy conductor de Uber, Rafa, y yo lo tengo identificado y ellos se montan regaditos, Rafa. Entonces yo cojo y le cojo dos nada más y los otros dos los dejo, son cuatro. Entonces empieza y dice, aguanta, danos aquí. Ay, le cobro el pasaje para que sean serios y se organicen. Ya me entendí, se bajan enseguida apenas que dejo los otros dos.
2: Bueno, Rafa, ya a altura de Puerta Dorada hay un siniestro, un pequeño choque, pero nada herido. Ahí se está formando el trancón. Ahí sentido sur-norte.
0: Vale, papá, muchas gracias. Buenos días, Tropicana.
3: Rafa, buenos días, Rafa. Bueno, John, estoy por aquí por el Boulevard de Buenavista, la 99. Y hay un negro con una licra blanca trotando. Rafa, tiene un trancón, Rafa. Es que lo montó al carro.
0: Lucho, son vainas tuyas.
4: No, chico, no,
0: ¿a ti que te gusta ese viaje? Hombre, ¿qué dice Ricardo?
5: Rafa, yo les voy a tomar foto. Yo sé dónde paran ellos.
4: Al negro.
5: Todo bien, hay una mayorrita,
6: no,
5: una mayorra vieja.
6: La banda.
5: Ay, Rafita, bueno, todo ya, bien.
7: Joda, Rafa, acaba de pasar el gato quemado por aquí por el palo. La casa mía, no joda, Rafa, pobrecito, marica.
0: No
7: se le quemaron todos los bigotes, nada más le quedó uno solo. Ay, qué hombre, como que está buscando para ponerse los bigotes postizos acá en barbecue.
4: Bigote gato.
3: Bueno, buenos días, Rafa, buenos días. Estoy aquí por la circunvalar sur-norte, compadre. ¿Qué pasa? No sé, pero está el trancón pesado, viejo, Rafa.
7: Rafa, buenos días, para reportar un accidente aquí en la 76 con 58. Se volteó un bus. Pero bueno, gracias a Dios no hubo herido. Todos muertos. Perro.
4: Ey. Yo pensé que era serio, tú sabes.
0: Eso no son.
4: No hubo herido. Todos muertos.
0: Hombre,
8: Niño, ubicación. ¿Dónde está el negro del trancón?
4: Tira la basura en su lugar. No seas porquería con Barranquilla, Millán.
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0: están quedando las últimas entradas para este gran evento de Tropicana 89.90.
1: Y me parecería el colmo que usted, amigo oyente de Tropicana, con tanta lora que hemos dado, se vaya a quedar por fuera de este segundo íntimo con nada más y nada menos que Alex Manga, que va a estar, mira, la mejor excusa para celebrar el Día del Padre es en la fábrica.
0: Si ese día que usted quiere enamorar a su hembrita, a su esposa, a su novia o a su novio,
1: ¡llévela! ¡Llévelo!
0: Y dedique la canción a Besito.
1: ¡Pásela espectacular! Es que Alex Manga no tiene media bala.
0: ¿Cómo así?
1: Es que no tiene media canción mala, ¿no?
0: Ah.
2: ¿Quién te llevó a mi mesa esa noche? Ay, no sé si te hizo un mal.
0: Pone la palabra íntimo de bacán, de chévere.
3: Le volvieron
0: la
3: plata.
0: Ah, le volvieron
1: la
0: plata.
1: La palabra íntimo al 300-356-5627. Le vamos a enviar el link. Usted se inscribe, pero rapidito, porque ya ahorita se quedan sin entrada y después, ay, que yo no me inscribí.
0: Ah, Tropicana, ustedes son rockeros, no me dieron la entrada. Joder, ¿cómo va así esa vaina? Los que ya se inscribieron, tranquilo, ¿no? Ya para que se han inscrito otra vez.

0: Vaya, yo me pinto en ese concierto, no jodas, diciendo, ¡guapé, mami, guapé! Así se preña por otro, pero guapé, no jodas.
1: Cuando ya tú aceptas que te preña a la mujer, ya eso es un amor.
2: Claro.
1: Sí, sí. Otro nivel, ¿verdad?
3: Bastante
2: sano. Bastante sano, Lucho. Bastante moderno.
4: Y ya lo que... Adriana Guerrero y Andresito Pérez, sentimiento.
5: Estimado Rafa Narváez, Maite, saludo grande. Vea, siempre con Tropicana, la más bacana. Harvey Noticias.
6: Para caminar contigo sobre ella.
2: Uy, esta es la canción de Rodolfo, ¿eh?
1: ¿Dónde están? Señor? Y que se hicieron los cuatro pesos. No,
7: ¿hasta cuándo, señor?
1: Ah, ok.
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1: Los amigos míos se burlan de mí. Sí, sí, señor.
6: ¿Qué
1: te burlas de
2: quién?
1: Claro, tú.
2: O sea, el man que menos se ha metido con Rodolfo, no, este soy yo.
1: Eso no te lo crees ni lo de eso ni lo de la burra. Te lo crees nadie.
2: Lucho, porque tiene que ver una vaina la burra aquí.
1: Mira la risita, Maite. Mira la risa, Maite. Respeta. Seriedad. Tú eres jefe. Mira, mira.
2: Rafa, sigue diciendo que no te has metido nunca conmigo. Deja ser mentiroso.
1: Oye, eso. Bueno, Rafa, yo no había visto eso en,
2: ya,
1: en la historia de la costa. Yo no he visto un man burrero que no tocara la burra.
3: Dios mío. Espérate que yo le voy a escribir a Edwin.
1: El Nero nos estará escuchando.
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2: Lucho, 25 de junio, ¿no, Maite?
3: 25 de junio en la fábrica de la 21 y ustedes no se lo pueden perder definitivamente. Así que a escribir ya mismo la palabra íntimo al 300-356-5627, a inscribirse y nos vemos el 25.
2: Creo que le vamos a meter humor a la vaina, ya Lucho me dijo.
1: 25.
2: Sí, vamos a meterle humor a la jugada.
3: Lucho, date el cuento de la burrita, Lucho.
1: No, no, ya está ratito, ya está bueno, ya. ¡Mierda!
2: Maite Barro.
3: Es otra.
2: No se
1: burra, o es tu historia.
0: Guarra, fue así en butera y que no ha comido burra. Y cuando llegaba a la casa, la barriga le quedaba así como rincón de peluquería.

0: ¿Quién dice que yo estoy mamando algo? ¿Quién dice que yo estoy mamando algo? ¿Quién dice?
1: Y burra prieta, que son las resabiadas, Rafa.
2: ¿Qué es eso, Lucho? ¿De qué habla?
1: No va a ser lo que es una burra prieta.
2: No, nada. Pregúntale a Miguel Torres, que sí sabe de eso.
0: También.
1: La cataca que no me cogió burra.
0: ¡Wow, bárbaro!
1: Lo que pasa es que la ley dijo que ya.
2: Ya, eso es.
1: Penalizado. Te penalizan. Y viene retroactivo, Rafa. Viene retroactivo, manica. Que, o sea, no importa el año en que lo hiciste, te lleva pena. No, sí, claro.
2: Yo revisando la ley.
0: ¿Y por qué la revisaste?
2: Para poder decirlo aquí al aire. Tengo que documentarme.
1: Ajá. La ley, ¿qué dice la ley?
2: Ah, eso no es retroactivo.
1: No.
2: Pues decir que tú ni Edwin van a caer en esa película. La, ni Rodolfo.
1: Óyeme. Y si la mamá de la burra tiene una denuncia, es.
3: Oye, mira, no, a Rafa y la raquinita queda.
1: A mí no. ¡Ay, iba, mira! ¿Viste?
0: Dijo a mí no.
1: ¿Viste?
0: Dijo a mí no.
1: A mí no.
0: Dijo. Dijo.
1: ¡Ey, Rafa, te caíste solito!
0: Espérate, que ya me van a mandar lo que es la evidencia.
1: La raquinita queda, dice, a mí no.
4: Martín Canova, José Arota.
2: ¡Ay! Bueno, estaremos disfrutando este 25 de julio en la fábrica de la 21. El señor Alex Manga con todo su repertorio. Bien bacano. Es totalmente gratis el evento, Lucho. Yes. Pero aclaremos que hay que inscribirse porque usted va a ingresar con un listado. Un listado. Nada más tiene que presentar la cédula y con eso ingresa usted y el acompañante.
1: Y ojo, Rafa, solamente las esposas. Nadie está llevando querida. Aquí no vamos a patrocinar sinvergüenzuras.
0: Vea, solamente mayores de edad. Eso sí es importantísimo recalcarlo porque ya nos han hecho la pregunta varias veces. Si no es mayor de edad, no puede ingresar porque le necesita la cédula.
1: Mayor de edad y
5: con la buenos días, Rafa. Vean acá, yo estoy ahí. Estoy en la lista de esa.
2: Ay, yo no sé.
1: ¿Y cómo sabes?
0: ¿Cómo te gordito?
6: Porque espero una barriga. Que le compré para tener control caída a la burra.
0: Ya está como pasado de información usted.
2: Hay mucha información, mucha información. Recuerde que eso no se puede.
1: Ya, eso es antes. Hey, Rafa, de verdad, ¿cómo sabe la persona que está inscrita, Rafa?
0: Silencio. Ahora que
2: se escribió.
1: ¿Cómo comprueba él? No.
2: Que se inscribió, okay. Ya, que se inscribió. Así es fácil, Lucho. Ve acá, cuando el oyente pregunta qué más tengo que hacer, amigo, usted mismo, menos mal que usted hizo la captura del mensaje final donde te dice
0: claro.
2: Muchas gracias. Te dice, atención, ya puedes.
1: Y ya queda inscrito.
2: Llegar a la fábrica este jueves 25 de junio, dar tu nombre, ya eres nuestro invitado especial con tu.
1: ¿A qué hora abren la puerta, Rafa?
2: ¿Ah?
1: ¿A qué hora se abren las puertas de la fábrica?
2: Pues 5 de la tarde, más o menos, 4:30. 5 de la tarde. Okay. 5 de la tarde. Pero Lucho, el mensaje está completico. Y al final, como para decir, para que reconfirmar lo que estoy diciendo, sí, ya ganaste tus entradas. Y todavía preguntan, ¿y ya gané?
1: Bueno, no te des rabia,
2: Rafa. ¿Es que eso da cola? Eso da cola, eso da cola.
1: Sí, te da cola. Cómprate un pancito, ¿sabes lo que es un pancito?
0: Pero pancito salado.
1: Sí, señor. Para que haga contraste dulce sal. Llegué temprano para que subí, qué bacano.
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2: Una buena noticia, campeonas.
1: Las muchachitas de Selección Colombia Femenina. Prejuvenil, ¿no? Son unas niñas.
0: Bueno, esa es una buena noticia.
1: En todo caso, campeona, Rafa, y deberíamos darle más apoyo al fútbol femenino en Colombia.
2: Así es, Lucho.
1: Bacano pasar por las canchas abiertas de Barranquilla y encontrar los niños jugando y ahí incluidos las niñas.
2: Así es.
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2: Sigue creyendo Lucho Torres, que nunca puesto una peinillita encima así de...
0: ¿De peinillita encima de qué?
2: ¿Cómo así? ¿Él sabe a qué me refiero?
1: Ahí me perdí.
2: ¿Tú sabes que para qué sirve la peinillita, no?
1: Sigue creyendo que Junior no va a coser tricampeón.
0: Sigue creyendo que Teo no va por 6 meses más.
8: Sigue creyendo que a Rafa no le gustan los besos de los machos.
9: Sigue creyendo que van a llevarles manga para el íntimo. Van a llevar al Ballero Díaz, papi. Taqueo total. Sí, señor.
0: ¿Cómo que dice el Ballero?
10: Tropicana. Sigue creyendo que Luche Torres nunca se ha comido una burra.
9: Sigue creyendo que Rafa tiene puntería. Eso ni por ahí.
0: Sigue creyendo,
11: Rafa, que la raquillita que le da allá abajito.
9: Epa.
10: Sigue creyendo que Lucho Torres no se le moja la canoa.
1: Bueno, pero
10: Sigue creyendo,
11: Rafa, que la mazamorra es caldo, papi. Ya,
10: pues. Sigue creyendo que la sayuna con el silencio que tiene no te va a decir nada. Sigue creyendo,
12: Care Raíz, cuidado, hacete el carbolígrafo. Que Rafa tiene la puntería al 100.
10: Buenos días, Rafa. Sigue creyendo que en el partido de Junior Nacional que repite Win Sport, el Nacional va a remontar.
9: Sigue creyendo.
10: Cuando el marido no está, consigue la chancleta mojada. Sigue creyendo.
13: Sigue creyendo que no es tanto montarse la burrita, sino el despecho que da cuando uno se va del pueblo.
10: Sigue creyendo.
1: ¿Te dio nota ya, Rafa?
2: No, nada, nunca.
10: Sigue creyendo que Cepeda le va a ganar el ardo. Está, papi, póngale la raya al tigre.
0: Rafa, escucha.
2: Gracias a Dios no se escucha, Maite. Gracias a Dios.
0: Ah, cálmate, ahora sí.
2: Gracias a Dios no se escucha.
14: Pica, mano, está
1: calientica,
14: mano.
1: ¿Sabes de quién es,
2: De Edwin, hermano.
0: Del hermano de él. Era comprobado. Yo le pregunté a Edwin que si era verdad. Y Edwin me dijo, es más, decía y mandó la nota.
1: No, pero eso es un primo. Ahora.
2: No, eso es verdad, un primo.
0: Comprobado, mira, Edwin.
1: Fue un primo. Yo voy a la Cataca, Santa Marta.
2: Esa intimidad de nuestra tía no se puede encontrar al aire, Lucho.
1: Ah, y tu intimidad.
2: Sí, claro, porque eso es un primo, yo no puedo echar agua a mi primo. Que el mandigo.
1: Bueno, te echas tú a un primo y un hermano si te echa el agua.
2: Ah, pues para que tú dejas, esa es la vida. El primo dijo, un primito dijo, esto está sabroso. Y el otro dijo, ¿qué? Está calientica, mano. ¿Pero qué pasó ahí?
1: Rafa, ¿tú crees
0: que?
1: ¿Tú crees que tres costeños van a coger burra y uno solo no va a coger? O sea, uno solo no dio.
2: Yo llegué tarde ese día, Lucho.
0: Pero ya otro día sí.
2: No. Maite, vamos a hablar de cosas serias.
1: Ojo, esto es serio, Rafa, mira que da cárcel, porque él tiene miedo. Y...
0: Ay, Dios mío. 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

0: estamos prendiendo vela enseguida.
1: Esa es la idea. Bueno, Lucho, aquí tenemos un gran invitado a esta hora aquí en Tropicana 89.1. Hoy miércoles, no, es miércoles de dar.
0: Miércoles, ombliguito de la semana.
1: De lanzar, de estrenar, de gozar, de disfrutar, todo
0: de cantar,
1: ganar.
0: De bailar.
2: Cantante con un cipote apellido.
1: ¿Cómo así?
2: No,
0: pero quítate el buzo.
1: Ah, apellido Torres.
2: Torres.
0: No, para que vean que tiene el mismo suéter.
1: Bueno, aquí está con nosotros Michel Torres. Vaya, Javier, Michel, que es la buena para ti, viejo Michel, la buena, papá.
3: Hombre, gracias. El fuerte aplauso para mi, hermano Lucho Torres, para Rafa, para Maite, para Tropicana. Contento, hermano, que me brinden la oportunidad de poder saludar, de poder interactuar un rato con todos los oyentes. Y bueno, aquí modo mundial y modo Lucho Torres, que es el que está pegado.
1: Bueno, Michel, esta canción es la canción oficial de la Selección Colombia, si no estoy mal, ¿no?
3: Sí, gracias a Dios, esta propuesta musical, porque más que todo es una propuesta, caló muy bien en la federación, en diferentes medios masivos de convencionales de nacionales, y uno lo eligió, y hoy en día estamos trascendiendo, gracias a Dios, con esta canción.
2: ¿Qué te da eso? O sea, el aval de la...
3: De que puedas usar la marca Federación Colombiana de Fútbol. Porque si tú miras las marcas, cuando sacas algo en streaming o Spotify, Deezer o un comercial en YouTube, si tú no tienes el aval de la federación,
1: te lo bajan.
3: Copyright o...
0: Y no estamos
3: derecho, págame.
1: Además,
3: si no tienes que salir con la camiseta amarilla, pues no puedes decir nada.
0: Y mira que ahora está el tema de la camiseta de Colombia pesado.
3: Complicadísimo, bueno, complicadísimo.
1: Hay que reconocer, Lucho, que él va a ser como también la canción que va a sonar en la transmisión de fútbol, que más importante de televisión, ya sabemos cuál es. Que la que siempre está en el rating arriba,
2: va a ser la cortina de los manos.
0: ¿Sabes qué me gusta? El mensaje de unidad que hay dentro de la canción, porque también, como dato, el lugar donde se grabó el videoclip, o sea, creo que en estos momentos es un territorio
3: sagrado.
0: Indígena sagrado, es muy fuerte. ¿De dónde vino la idea de hacerlo allá? ¿Cómo? Fue muy complicado grabar
3: no
0: con
3: es
0: los
3: fácil,
0: homos,
3: no es fácil, ¿cómo se hizo? No es fácil, no es fácil porque... total, y unificar los gustos del colombiano. El colombiano,
1: Sierra Nevada, ¿cierto?
3: Sí, Parque Tayrona, Palomino, Huachaca, donde prende. Lucho Torres sabe de esa aire, si él mantiene para allá.
2: ¿Viste?
3: Pero él no va a los territorios sagrados, él va a Palomino y se instala por unos lugares.
2: Yo voy a la... ¿cómo se llama la playa?
3: Palomino.
2: No, la piscina.
3: Ok, Parque Tayrona, la piscina.
0: Fue la playa nudista. Sí,
3: te vas de nudista.
2: De Juan, claro.
3: Siete Olas, Playa Cristal, Guachaquita.
2: Oye, se ve que ha caminado hacia allá. Y para tu caminar toda esa playa debe ir sazonado.
3: Ojo, da que vacile. No, mira, Maite, como decía, fue un reto grande que asumí al medírmele a esto.
0: Claro.
3: Porque el colombiano hoy en día está muy polarizado, el colombiano hoy en día está muy a la defensiva. Tenemos mucho regionalismo. Siempre creemos que la costa tiene una manera distinta de vivir la vida. El cachaco otra, el paisa otra. Hay mucho regionalismo. Uno mira en Argentina, esos manes son boludos toditos. Uno mira en Perú, esos manes todo el tiempo miran por un solo lado. O sea, uno no encuentra tanta...
0: En cambio, mar, está muy marcado.
3: Hay gente cuando vamos por fuera, cuando hemos... Lucho, que mantiene viajando, y lo he visto en Canadá y me lo tropiezo.
2: Pero yo creo que
3: va con visa de turismo y trabaja allá, que lo sepa toda Colombia y el mundo entero. La película.
2: Me dio pipi. Tenemos más afinidad nosotros los costeños con los cubanos que con los rolos.
3: Pero sí, claro.
2: Yo he visto la diferencia de geográficamente, somos diferentes. Rafa, aquí tú...
1: Sí, pero lo que está buscando, Michel...
3: Eso.
1: Unirnos.
3: A través del arte.
2: De que no haya barrera.
3: Totalmente. Entonces me decían, bueno, yo no puedo salir con un vallenato porque van a decir, ya viene este man...
0: Costeño,
3: déjate inventar que Diomedes Díaz es uno solo. Si te pones a cantar una canción de... Olvídate que yo soy mundial en la canción del vallenato en cuanto a selección. Si haces una champeta, yo no soy cantante champeta. Si haces una canción urbana, ey, no es lo mío. O sea, uno tiene que ponerse el frase de lo que uno cree que puede conectar con la gente. Entonces busqué un productor urbano, Samario, que es Gerard Music.
0: Imagínate.
3: De
1: Tropical Mind.
3: Exactamente.
0: Claro,
3: y mi condición de ser humano es que Santa Marta a mí me lo ha dado todo en mi vida, Lucho. Yo Barranquilla le debo mucho. Yo soy de Aracataca, Magdalena, pero de los 4 años vivo en Santa Marta.
2: Pero tiene la fama de Samario, ¿no?
3: sí, porque toda mi vida he vivido en la Ciudadela.
1: En el mismo barrio donde yo me crié.
3: Nos criamos en el mismo barrio, es más. Yo arranco mi carrera musical por este man que tienen enfrente. Él fue el que me puso a grabar a mí. Rafa en esa época estaba en Rumba, Santa Marta. Tenemos que echar esa historia algún día, un poco tenemos que hacer.
2: No, no, para el aire no.
0: A mí me preocupan esas historias.
1: Ya vienes tú con tu vaina.
0: Pusiste cara, me preocupa esa historia.
3: Mira, Rafa, y como te decía, yo decía, bueno, este tiene un producto samario. ¿Por qué? Porque es que la musicalidad que tiene el samario es muy distinta.
2: Bueno, Mille, pero ese tema viene dentro de un de una producción.
3: No.
2: O eso es, va aislado.
0: Va para el mundial.
3: Va para el mundial. Es que fue, tiene su anécdota, su. Los astros cuando se unen, las cosas, las oportunidades cuando llegan.
1: Puro mensaje de burro.
3: Sí, pura vaina nota, puro Sierra Nevada. Ey, en serio. Es que mira, la historia.
1: Puro mensaje caballístico.
3: La historia de Dios hace esta canción.
1: Respeta.
3: Está en un vacilio. Ey, ponga la seriedad, vale.
1: Pura paja.
3: No, hombre, esto se dio por un evento que hubo en Santa Marta de 50 años, un periodista deportivo, o sea, César Augusto Corbacho. Y ese día llegó Javier Bonet, porque lo quiere mucho y fue invitado a esos 50 años. Estuvo el alcalde de la ciudad, diferentes estamentos deportivos.
2: Javier Hernández
3: Bonet. Entonces yo vengo y canto. Yo vengo y canto ese día porque me invitaron para que yo cantara la canción de la Unión. Yo compuse el himno oficial de la Unión Magdalena, el Dale Samario. Entonces, cuando yo canto la canción de fútbol de la Unión, Javier Bonet tuvo mucha empatía y me llamó aparte. Me dijo, hey, ven acá, nosotros en nuestro canal tenemos más de 30 años con las mismas tres canciones. Tenemos sí, Cari. Está la del maestro Sumaque también. Sí, Colombia, Tierra Querida.
2: No tal de Grupo
3: Yo Raíces. Soy Mundial, el Grupo Raíces, claro. Entonces, ¿será que tú te le mides a hacer una canción de fútbol de la selección?
0: ¿Cómo?
3: Yo en el momento dije, no, va, tú sabes lo que es unificar.
2: Y te lo está pidiendo
3: el man de la película, que va a transmitir. Yo le dije, no, yo no soy capaz, yo soy el man. ¿Cuánto tiempo tengo para pagártela? No, tienes que tener la lista para tanto tiempo, pero si gusta, si no gusta, chao. Y así fue.
0: Bajo esa condición.
3: Me comencé a asesorar de ritmos musicales y fue cuando unifiqué. Yo dije, el samario es el de esta nota, porque el samario tiene una vaina fresca con lo tropical, el vallenato lo entiende muy bien. Entonces con Jerak Music buscamos músicos de la Universidad Magdalena en cuanto a músicos de instrumentos de viento. La tambora samaria es diferente a todas las tamboras.
1: Ah, se le llama el pitán pitán.
3: Allá es pita, pita, pita, pita. Aquí es diferente. Aquí el golpe en Barranquilla, en Bolívar, en Córdoba, es otro sonido la tambora.
1: Bacano.
3: Entonces yo tenía que meter la tambora esa samaria, que Carlos Vives unificó mucho en una canción que le hizo a la Unión y la usa mucho. Y dije, tiene que ir champeta porque no es barranquillero. Y tiene que ir trombón y tiene que ir trompeta. Y como hago con rolo, como hago con el Pacífico.
0: Un poquito de todo.
3: Metí la carranga, pero yo decía que no suene a un mosaico. Okay. Sino que tú la escuches y tú te dejes llevar. Chi, aquí paró y aquí frenó. Y ahí me puse a darle. Bacana. Y a darle. Y ahí logramos esta canción, el tic-tac de mi selección.
0: Ah, me encanta. El tic-tac, sí.
3: El tic-tac, porque cuando.
0: Porque va, el tic-tac, por el tiempo que da ahí.
3: Por
0: corriendo.
3: El corazón te late cuando. Sí, sí. ¡Ey, todo el mundo! ¡Ey, pila, que va a empezar el partido! Y todo el mundo se acelera cuando va a empezar el partido. Y el tic-tac del reloj del tiempo de juego.
1: El tic-tac.
3: Es una fusión ahí chévere.
0: O sea, hay fusión por todos lados.
3: Por todos lados. La canción es hermosa. Es una canción que Dios mediante, ojalá quede en la historia del fútbol colombiano. Que lo dibujo.
0: Muy bacano.
2: O sea, que quede ícono del fútbol.
0: Literalmente se siente de todos los ritmos.
3: Ahí tiene algo de Sumaque, el productor más grande de música folclórica en Colombia. Es que traté de incluirle mucho Colombia. Los triples, la guitarra eléctrica, la champeta.
1: Al hombre lo conocimos inicialmente por esta canción.
4: Isabela, María y Camilo Andrés Osorio.
1: Ahí está.
0: ¿Qué historia esa canción?
3: Bastante. Esta canción es gracias a Rafa Narváez.

0: suena calesado,
1: ¿sabes? Eso es canción de Calé.
2: Ah. Es de la Calé, es de Calé, y la consiguió él. Ese señor.
1: Yo se la conseguí a Miche, y que gracias a eso hicimos conexión con varios compositores que estaban de moda en su momento.
0: Pero acá, Miche, este puede ser el trampolín para una producción de Vallenato Venato.
2: Totalmente, ya la comencé a trabajar, pero me voy a meter en la selva. La gente dice que yo estoy loco, porque sentí una empatía bonita con los indígenas, con la cultura aruaca.
1: Maite, ¿tú se acuerdas del compositor de Y se parece que te llevo?
2: José Valencia.
1: El amor de mi sabana, Peter.
3: Sí, claro.
1: Verdarte, el amor de mi sabana.
3: Y dedicar.
1: Bueno, ese más.
3: Este borro de mi tierra.
1: Compuso esta canción.
3: Bueno.
2: Pero cuente la historia.
1: ¡Caterine, paternina!
3: ¡Ah!
1: El compositor un día llegó a la oficina mía y yo estaba así como todo bajo, ¿no? Y me dice: ¡Ey, qué tienes, Rafa? Y yo.
0: No había encontrado el tabaco que era.
3: Por eso es que le queda gustando y en la selva.
0: Sí, tiene su historia, tiene su historia.
1: Vale, hola, madre. Y él me dice, ¿qué te pasa? No, que la suegra mía está pesada, estaba de novio apenas. Estaba de novio apenas. Y el man dice, pero vamos a componer la canción enseguida. Y
0: yo, vale, tú eras de lo que enamoraba primero a la suegra.
1: Te doy primero la historia y tú la
3: adaptas.
1: Y el hombre adaptó, mira, ahí sale esta canción.
4: Caterine, paternina.
2: Buenísima.
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2: muy
4: de mi compadre.
0: Y tiene un saludo. ¡Ay, burra! ¿Para qué te pusieron rabo?
1: Si Lucho lo que está lleno de pelo.
0: ¡Listo!

0: La fue hecha por una persona.
1: Qué letra.
2: A la suegra de Rafa.
0: No.
1: A Caterine.
2: Pero no es que primero está enamorando a la suegra. No es que te digo que tenía problemas con la suegra.
3: Bueno, Rafa, no te conoces esas cualidades.
2: Oye.

0: hasta que entiendan que yo soy tuyo y que tú eres mía.
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2: Coge.
3: Así, bacano, porque has cogido el tic-tac.
4: Ajá.
3: Es el trampolín, es el decir, estoy aquí y tengo este nuevo producto, bacano.
4: Ahí está.
2: ¿Y vas a seguir por esa línea?
0: Sí, yo pienso que por ahí tengo una canción que me llegó nueva y la voy a incluir, me voy a atrever a hacer cosas distintas. Yo pienso que hay que aprovechar cuando hay un talento o ganas de atreverse, de hacer propuestas musicales, porque hoy en día no está fácil. Hoy en día el género no está fácil de calar en muchas más.
2: Sí, sí, sí.
3: Rafa, cuando van a hacer una producción, Rafa, que ya estaba en la vaina de producciones, de acuerdo a, escogen los compositores de acuerdo al
4: estilo que tú quieras, a lo que tú quieras, claro.
3: Los compositores tienen que ver mucho ahí, ¿no?
4: Sí, claro.
0: Eso es trascendental, compadre.
4: Y que el cantante se sienta alineado con el compositor es una cosa impresionante. Ahí por eso llega al último momento, llega una canción que no tenían en la producción, pero el compositor dice, hey, tengo esta canción y tal. Y el man se siente esa vibra bacana con la canción y a la que termina pegando.
0: Totalmente. Es que la historia de la purita verdad viene de eso que tú estás preguntando. Yo llego a la casa de Rafa y se lo voy a decir así. Y Calé me muestra 5 o 6 canciones porque le dice, ey, ven acá, sobrino. Porque Calé era sobrino de Rafa. Mira, él es Michel Torres, es a Mario. Joda, yo quiero que él grabe una producción, es muy bueno. Yo no había grabado ni nada. Yo andaba en Santa Marta, jugador de fútbol, número 10, pescadito. A mí me gusta el soccer. Y la nota.
3: Uy, zona.
2: Lo bueno es hablar con la verdad, ¿no?
0: Entonces Rafa le dice, muéstrale las canciones a Michel. Y el man empieza a mostrar 1, 2, 3, 4. Y chévere, bacana, pero el man... Y tengo esta que mañana voy para Barranquilla y se la voy a mostrar a Jorge Oñate.
4: Sí, esa se la mostró a Oñate.
0: Y le dice Rafa, pero muéstrale la canción a Michel, ya él sabe que esta no la puede elegir porque es para Oñate. Y sin tanta parla y tanto cuento, te diré mi rey. El man así con ese vocerrón. Yo, loco, esta es la canción mía. No, Michel, este es para Oñate. El man se vino para acá, se reunió con él en un apartamento en Barranquilla. Al día siguiente se regresó llorando.
4: Pues ya te le dije, esa vaina la puedo grabar yo.
0: Eso puedo grabar ya, oye. Eso no va en mi estilo, oye.
4: De esa...
0: ¡Claro! Mira tú lo que preguntabas ahora sobre los compositores.
4: De ese almuerzo sale una... Que ahorita te voy a contar internamente. Oye, Calé, ponte la base del pecho... Y dime, ¿qué te pareció el nuevo CD del webtrapo de Beto Zabaleta? Y Calé le dice, maestro, ¿yo cómo voy a opinar de eso así? No lo estás diciendo tú, no lo estoy diciendo yo, que eso no vale, ya tú sabes qué. Y Calé dijo, pero yo no he dicho nada.
0: Calé vino tan derrotado.
4: Y salió la frase esa, oye, ponte la base del pecho.
0: Y Calé vino derrotado y dio la canción de este lado.
2: Y mira tú, era para ti.
3: Lo que es para el perro no se lo mama el gato.
4: Hombre.
0: Ya tú lo has dicho, Lucho.
3: Hombre. No, Rafa, ese dicho tiene tanta severidad que...
2: Es verídico.
3: Cuando llega, llega, Rafa.
4: Así es. Bueno, pues muchas gracias, Michel. La voy a partir.
0: A ti, Rafa. Gracias a ti y a todos los oyentes que pudieron escucharme.
3: Un pedazo ahí del Titán.
2: Ya está en todas las plataformas, ¿verdad?
0: Sí, en todas. Ya está el video que es hermosísimo.
2: Mira,
0: les recomiendo el videoclip de esta canción que de verdad amerita... conocer nuestra tierra, Santa Marta, Sierra Nevada, nuestra cultura arhuaca. Ojalá disfruten de ese videoclip porque es espectacular. Están todas las plataformas digitales también, de manera auditiva y en visual también en YouTube.
2: Tienes que hacerle tren en TikTok.
0: Ya bueno, está el tren.
4: Un agapelazo ahí, un agapelazo ahí.
0: Mi corazón me hace tic-tac, tic-tac, tic-tac cuando la veo. Y me dejo llevar de la pasión balón al ruedo. ¡Ay! Que sienta el mundo, juega lo que yo más quiero. Hay un país unido que grita, yo creo. Ponte la piel de la tricolor y pinta tu cara y tu corazón. Gol, gol, gol de mi selección, que chimba bacana esto se prendió. Gol, gol, gol, grito de emoción, la mancha amarilla se encendió.
2: ¡Bárbaro!
4: ¡Bárbaro! Tenemos noticias de último momento, atención, Barranquilla, Colombia, ¿qué pasa más ahora, Maite?
2: Tenemos noticias en desarrollo, la presidenta de la Comisión de Investigación y Acusación de la Cámara de Representantes, Gloria Elena Aristizábal Corral, emitió un auto mediante el cual ordena la suspensión, atención, la suspensión provisional del presidente Gustavo Petro Urrego, mientras avanza una investigación relacionada con la presunta participación política, que es indebido, que es ilegal, que no puede hacerlo. La determinación quedó consignada en un auto de sus iniciación identificado con el radicado 7525 y fechado para hoy 10 de junio del 2026. En el documento la congresista dispuso que la medida se mantiene vigente hasta el próximo 21 de junio fecha de las próximas elecciones. Así que atención, Barranquilla, porque la comisión de acusación acaba de suspender provisionalmente al presidente Gustavo Petro por presunta participación indebida en la política.
3: Pasa la titular, Francemar.
4: No sé. Comisión de investigación y acusación suspende al presidente Gustavo Petro. Se conoce en momentos en el que el mandatario está en los Estados Unidos para asumir la presidencia del Consejo de Seguridad de la ONU. El representante de la Cámara, Gloria Arrizabaleta, emitió un oficio en el que suspende al presidente Gustavo Petro en desarrollo de la investigación disciplinaria por presunta participación indebida en política. Esto ya estaba medio cantado.
3: Rafa, pero ahora él me dice, él puede salir a hacer política frente a Brasil,
4: ¿no? No sé, pero porque en este momento nos gustaría empaparnos más de la situación para poder de pronto emitir un concepto sobre lo que acarrea o
2: qué
4: se puede generar a partir de esto. Lo único que sabemos que sí, eso estaba cantado, ya el hombre estaba muy frentero haciendo campaña política y obviamente esto no es permitido por la constitución de nuestro país y en nuestro país tenemos que respetar las normas.
2: Hasta el momento no se conoce una reacción oficial de la presidencia de la República frente al contenido del auto, tampoco se ha informado si la decisión quedará en firme de manera inmediata o si será objeto de revisión dentro de las instancias correspondientes. El caso ha generado atención debido a las implicaciones jurídicas y constitucionales que podría tener una medida cautelar de esta naturaleza contra un presidente en ejercicio, asunto que previamente será objeto de análisis y debate en los próximos días. Esta actuación se produce, les recordamos a los oyentes de Tropicana, en medio de las investigaciones abiertas por la Comisión de Investigación y Acusación relacionadas con publicaciones y pronunciamientos del presidente Petro, que según las denuncias presentadas podrían configurar una presunta participación política. La representante investigadora adelanta la recolección y valoración de pruebas dentro de este expediente.
4: Bueno, y recordamos que esto es provisionalmente, ¿no?
2: Sí, es provisional. Hasta el 21 de junio. El
4: 21 de junio, esta medida que se toma por presunta participación en política del presidente de la República, Gustavo Francisco Petro. Bueno, esperemos que esto no va a trasciendan a cosas que más adelante pues, tengamos inconveniente en nuestro país, que no se divida más nuestro país, que es lo que estamos buscando nosotros, que tengamos unidad, que respetemos también. Si tú quieres respetar las normas, las puedes hacer sin ningún inconveniente.
2: Total.
4: Y eso es lo que queremos, que todos también respetemos la norma. Así como nos exigen a nosotros respetar la norma, también
2: que sea para
4: a
2: todos.
4: Los altos políticos de nuestro país, a todos, absolutamente a todos, ya sea cualquier partido político, también debe respetar las normas. 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

0: amigo el doctor Mauricio Casasbuena, el doctor de los peluditos. Mi querido doctor Mauricio, buenos días. 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
1: Mis estimados oyentes, tengan ustedes muy buenos días. Les habla Mauricio Casasbuenas, el veterinario de los peluditos. Siempre ha sido un trauma cambiar un alimento concentrado por otro. Pero quiero que tengan en cuenta los siguientes puntos. Primero, si van a cambiar el alimento concentrado, que sea por uno mejor, porque la transición es menos traumática y no les causarán indigestión. Segundo, deben hacerlo progresivamente para que el sistema digestivo de su perro se vaya acostumbrando. Y tercero, los ingredientes del nuevo producto. Revísenlos. Si tiene sepiolita o pulpas de manzana y remolacha, el cambio no traerá mayores problemas. Ahora, es normal que sus heces fecales se aflojen un poco, pero rápidamente pasarán a la normalidad. Incluso mejoran la consistencia si es un producto que tiene esos ingredientes. En los almacenes existen muchos asesores con experiencia sobre este tema. 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
0: Muchas gracias, doctor Mauricio. 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
4: 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En Tropicana son las...
5: En Tropicana tenemos 8 de la mañana, 59 minutos, 8:59.
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0: 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En Tropicana ya son las 9 de la mañana con 2 minutos.
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18: 9 de la mañana con 3 minutos en Tropicana.
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0: Bueno, Maite, si un oyente dice, pon la palabra tropicana, también puede recibir.
1: También, si pone la palabra tropicana, se pone la palabra íntimo, aquí estamos enviándole enseguida el link para que no se vaya a quedar por fuera, para que pueda asistir, para que pueda disfrutar de este segundo íntimo con la emisora más bacana, lo mejor. Completamente gratis, nada más con inscribirse ya usted tiene sus entradas dobles para asistir con su acompañante, ya sea el primo, ya sea el amigo, ya sea la novia, ya sea la esposa, el que usted quiera, eso sí que sea mayor de edad.
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0: Gente, ¿qué te gustaría preguntarle a Alex Manga ese día? Porque es el íntimo donde los oyentes pueden preguntar lo que le den la bendita gana, ya sea de su parte íntima o su parte profesional, lo que le den la bendita. Bueno, Lucho Torres ha estado ahí animando esos eventos. Lucho, vas a estar animándome ese día, que tú eres el que te monte la tarima siempre.
1: No, pero es que si Lucho se monta la tarima, significa que es sin censura. Y
0: claro,
1: qué miedo.
0: Claro, pasa con el Mono Zabaleta, me acuerdo lo que hicieron los oyentes con Peter.
2: Total.
0: Ajá. ¿Va a estar, sí o no?
2: Yo creo que sí.
0: Para que presentes ahí ese día el evento.
2: No, vamos a intentar. Espérate, yo miro ahí. Ve dándole, yo estoy confirmando la agenda. Creo que sí, ya tengo Miami en la mañana. Si me tienen preparado el avión privado, beben.
0: Claro, ¿qué te digo? ¿Qué?
1: Tras llamar, ¿qué?
2: Todo por los oyentes.
3: Cosa aquella, ¿para qué te pusieron pelo? 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
1: Ahora tengo la duda si están hablando de una cosa de la...
2: 26,
0: 25 de junio, jueves. Bueno, está aquí trabajando.
2: Hasta ahora estamos bien.
1: Y que estás aquí, tienes turno.
2: Solo
4: 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El momento.
0: ¿Qué pregunta te gustaría hacerle a Alemán, Gavete?
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1: ¿Que cuál ha sido la canción? Porque es que él ha cantado canciones que han marcado a muchísimas personas. ¿Cuál ha sido la que personalmente lo ha marcado a él? Que le ha sido más difícil cantar. Que cuando está interpretando llora y la siente como si fuera con él la vaina.
2: Oye, tengo una pregunta. Y a la mayoría de ídolos del vallenato, ¿cómo hace un ídolo de esto para no caer en lo que cayó Diomedes de tener hijos? Porque me imagino que a ese man se le regalan sus mujeres. ¿Cómo hace él para no, cada vez que hay un pueblo y dice, este hijo tuyo, y lleguen a 27, Aníbal Velázquez, 49
1: hijos? Eso es fácil, Lucho, no se baja la cremallera.
2: Pero, ¿cómo hace?
0: Maite, no hay necesidad de eso.
1: Claro que sí, Rafa, tiene que bajarse la cremallera. Para ser hijo, tiene que bajarse la cremallera.
0: Rafa, espera. Bueno, a ver.
5: Bueno, que le pusieron pelo. Y uno después queda como gato cuando traga pala.
2: Rafa, repite esa.
0: No.
2: Rafa, repite lo que no oí, te lo juro que no oí, Rafa.
0: No.
2: Como gato ahí, tú te echaste a rey y no me dejaste oír. Dale, pa'
0: Rafa.
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1: Adiós, Lucho. Ya se pasan, oye, qué

0: que yo no puedo aceptar, sí, Rafa. Respete.
1: Lucho, te voy a poner una penitencia. Hoy estás portándote muy mal. Rafa, te estás portando muy mal.
0: No, Rafa, sí, mira los oyentes como yo estoy, lo estoy frenando porque estoy, eso no, no, tú no debes permitir.
1: Lo estás frenando y estás pidiendo repetición de audio.
0: Rafa, porque no escuché. Rafa, no escuché, te lo juro.
1: No, no, ya. Lucho, ahora te voy a poner ya el chiste aquí para adelante. Dale, pues.
0: Oye, Rafa, el borracho llega a la casa, marica.
1: Ajá.
0: Acostumbrado a darle muñeca, acá que llega peado, marica, se la montaba a la mujer. La época esa del machismo. Y tal, y ya estaba llevando más muñeca que los camiones de la Kiko.
1: Rin, pin, tan, y, ¿los camiones y, de qué?
0: De la Kiko. Pero ¿qué tú eres la, muy Kiko? La Kiko era una fábrica de muñecos aquí.
1: Ah.
0: En la vía 40. Los veteranos me están escuchando. Esto es un cuento nuevo para pelado. Entonces, Rafa, el man se había descarado tanto, Rafa, que el man llegaba peado y la mujer se iba para donde la vecina, ¿viste? Y el man le decía a la mujer, ven, ya hubiera salido de eso. Ya hubiera salido de esto, ya te hubiera llevado tu muñequera, ya estuviera durmiendo.
1: ¿Cómo
0: ya?
1: Así.
0: Sí, pues se descaró, Rafa.
1: Joda.
0: Y el man, y un día Rafa llega el man en esa pea. No joder, pim, pam, dándole muñeca y la vieja, desgraciado. Mi mamá me lo decía, no te cases con ese hombre que hasta marihuanero debe ser yo. Ay, no hay una madre que dé un mal conteo, no joda. Pero te voy a decir algo. Arriba está el que para abajo ve, dice el borracho. Si es una adivinanza del murciélago, el murciélago.
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1: Bueno, Maite, vamos a una cosa, que los oyentes digan cuál chiste quieren de Lucho Torres. Ya.
2: Dale.
1: Vale. ¿Cuál chiste quieren de Lucho Torres?
2: ¡El doctor Porra!
0: Ya estamos viendo con el Popo Polo.

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1: Yo quiero el del Dr. Porras.
2: Es muy largo.
1: Ese es mi favorito.
2: No es radial. Como dijo la mujer del negro del WhatsApp, muy largo.
3: De burra. Tiene uno de burra.
2: Ahí va, eso va, Rafa.
4: Pide el bar, que repita la jugada, que no la escuchamos.
3: El del ñato, el de la naranja.
5: Lucho, tírate del médico que estaba haciendo el rural por el pueblo por allá lejos.
2: Es vulgar, Lucho, es muy vulgar. Un poquito. Suave, se maquilla.
1: ¿Cuál es ese?
2: Se puede maquillar. Va.
6: Joda, cuando Lucho se puede maquillar. Vale, pero maquillado, vale, maquillado.
1: ¿Cuál es ese?
2: El que se puso a hacer. Ah, bueno, hay dos. Ajá. Yo no sé si va a ser.
6: El menos vulgar.
2: Rafa, el man. El man llegó a hacer el rural al pueblo.
6: Yo qué hice, Dios.
2: Rafa, lejos. Y el man llegaba, Rafa, soltero. Oye, el man, ajá, nada de mujer, nada de novia. Me ha llevado 8 meses, Rafa, y el man una sequía. Y decía, un día llegó un man, doctor, ¿qué? ¿Cómo está la vaina? Mañana el pueblo. Dice, joda, media, cuadro, porque, joda, te voy a ser sincero, ya que me diste la confianza. Oye, en este pueblo no hay prepago, ¿ok? ¿Cómo así? Joda, primo, porque yo he recorrido el pueblo, parezco la gallina azul, de norte a sur, de sur a norte, y nada, me voy a jugar. Voy para arriba, voy para abajo, de este a oeste, de norte a sur. Ey, nada, dice, no, doctor, lo que pasa es que usted la está buscando donde no es.
6: ¿Cómo?
2: Tiene que ir los domingos, hermano, los domingos, doctor, aquí, la vieja de vida fácil, los domingos, pero temprano, a la orilla del río, doctor, vaya temprano ahí, usted llega a la orilla del río, ahí están todas esas viejas, pero que llegue temprano, que las hechas se llenan. Hermano, dijo, ¿cómo? Menos mal que me tiraste el dato. Hermano, dijo, temprano. El rapa, hermano, se metió 7 de la mañana el domingo. El doctor se metió a la orilla del río 7 de la mañana. Ya habían 4 manes haciendo la cola, hermano. No, joda.
1: Efectivo.
2: Y yo pensé que temprano estos manes iban a meter tipo 9. Joder, mira. Y los manes, tú sabes, la lambonería con el doctor. ¡Herda, los manes! Los 4 que están diciendo, ¡herda, el dato! ¡Doctor, venga, de primero! El doctor, de algo sirve la profesión. No, se puso de primero para coronarla mejor. Ajá. Rafa, 7 de la mañana, 8 de la mañana, y nada, y hermano. Y la fila, más miraba 40 manes, más. ¡Ey, loco! ¿Y qué era? Las 8:30 para 9. Rafa, le han recortado una burra, man. Y hermano.
1: ¿Cómo así?
2: Y es un burro. No, joda, hombre. Yo no como de burra, me voy de Rafa Narváez.
6: ¿Cómo
2: man?
6: Así?
1: La calientica, mano.
2: Sí, hermano, digo, no, joda.
6: Está sabroso.
2: Le pusieron el burro y hermano, no, joda, si yo cogía tapado, no voy a coger un burro.
6: Hombre.
2: Joda, yo. Ey, Rafa, hermano, se fue desnudando delante de la gente y empezó a Rafa con el burro, fajado con el burro, madre tú. Y ahí llevaba casi 15 minutos con el burro fajado, Rafa, y la gente se salía de la fila. ¿Doctor, y qué? Se quedó a dormir ahí, hermano. Ay, ¿cuál es el cuento? Cálmate. Ey, Rafa, 40 minutos y el man dándole el burro. Doctor, ya lo usted es un descaro. Es que iba a llevar una hora ahí, mi llave. Y dice, ma, pero ¿y cuál es el cuento? ¿Para qué quiere que termine rápido? Y dice, doctor, el burro es para cruzar el río. La vieja está del otro lado.
1: Ay,
2: ay, qué pena.
6: Ay, hombre. ¡Cállate la llamadita!
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2: Bueno, ¿cuál otro Lucho Torres quiere, Maje?
5: El del paisa que va a buscar el balón en el patio de la vecina.
2: ¿Sabes cuál es, Lucho?
6: Sí, pues se cierra.
2: Se cierra vulgar.
6: No,
2: sí, es que si lo cierro suave.
5: De la pepa el aguacate, el de la pepa el aguacate.
6: De la pepa el aguacate.
2: No, pues eso son dichos. No es chiste como tal.
6: Ajá. ¿Ah?
2: El que más.
5: El del paisa que va a buscar el balón
6: en
5: el patio de la vecina.
1: Ese tampoco se
2: puede.
6: El padre Clero,
2: ¿sabes
6: cuál es ese?
2: Ese es el Lucho Carruso.
6: Ah, ok. A ver, ¿cuál otro?
7: Lucho, échate el cuento ese del man que llevó a la mujer al doctor y le preguntó que si era una dona.
6: Muy,
8: del negro que quería dejar de ser gay, Lucho, Lucho.
6: Bonilla.
2: Vamos con Bonilla, vamos con Bonilla, güey.
6: Oye, Rafa, llega. Llega el man. Tú me estás adelantando, ¿qué pasa? No llega la fábrica, ¿qué? ¿Qué? Oye, no, te estoy poniendo de penitencia porque había estado bastante inquieto.
2: Mañana no hablo, padre.
1: Hey, mañana va a ser ingeniero del silencio.
6: Que cogiste el tema burrístico y lo volviste una recolla aquí.
2: No, te desenmascaré. Oye, llega. El man llega, un man moreno, Rafa, 1.97 de estatura.
6: Ajá.
2: Musculoso, tenía, Dios, tenía más nudo que la cometa un pobre, Rafa. Joda, y el man tocó la puerta. Buenas tardes.
6: Linda.
2: Doctor Buenaga.
6: Sí, dígame.
2: Doctor Buenaga, yo vengo de parte de Rafa Narváez. Él me lo recomendó porque me dice que usted es una eminencia en lo que es la terapia de pareja. Y refuerzos sentimentales. Le voy a decir algo, yo soy visitador médico. Y he tenido problemas en mi día a día de labores, porque usted sabe, yo trabajo en el face to face.
6: Vaya.
2: En el cara a cara, para los que no manejan el inglés, face to face. Y aunque la sociedad hable y diga, nosotros no todavía somos rechazados por la sociedad, no aceptan lo que es la liga LGTB. Y la verdad, no se ríe, señor Rafa, yo le voy a decir algo. Yo no sé si usted ha notado, doctor, yo soy un poquito maricón.
6: No me llevas.
2: Ha sido más un poquito. Lo que te estás derramando. El caso es que, doctor, yo quisiera no ser más maricón. Yo quisiera trabajar para ser otra persona.
6: Ok, ¿cómo es tu nombre?
2: Alberto Bonilla.
6: Joder, ¿tienes apellido militar?
2: Sí, es un apellido. Dios le da pan al que no tiene diente. Ay. Y se lo da de pan, de sal, para más joder.
6: Bueno, yo te voy a hacer una prueba de fuego. Una prueba de... Te voy a hacer como un examen riguroso, donde tú vas a quedar. Si lo pasas, queda graduado como varón. Y te puedo certificar, ¿eh? Te puedo dar un diploma donde conste que tú eres varón. Bueno, doctor, ¿y qué hay que hacer?
2: Vas a ir a ese cuartico detrás de ese biombo y te vas a desnudar. Ay, doctor, yo juré que yo más nunca me le volví a encuadrar a otro hombre.
6: Mira, tienes que colaborar. Y de salida tienes que cambiarme la voz.
2: ¿Y cómo quiere que hable? Es fuerte. ¿Tuviste Marlon Blanco?
1: Así.
2: Sal y vas a reventar, vas a rezar así tipo Marlon Blanco. ¿Oíste? Buenas tardes. Ay, doctor, todavía falta un poquito, pero si se volvía. Buenas tardes. Ay, doctor.
6: Vivo, necesito el tiempo, colabórame.
2: Ay, doctor, veniste, doctor, veniste. Un carro así. Muy bien. Buenas tardes, doctor. Como le decía, no quiero ser más marica, doctor. Y vengo aquí para que usted. Ok, ese es el tono que yo quería. Así es que.
6: ¿Y ahora?
2: Va, te desnudas.
6: Ah, doctor.
2: Se quitó la camisa. Y ahora el pantalón también.
6: Ay, doctor, no me diga que.
2: ¡Ey, loco! Por favor, colabórame, que necesito el tiempo. Rafa, ese negro de narica. Un estudio F talla 10, tenía más botones adelante, tenía más botones que la cabina de un avión, Rafa.
6: Ajá.
2: Y se quitó el jean así y ha quedado ese negro en un hilo dental fucsia, Rafa.
6: No jodas.
2: Así como la licra tuya, más o menos. Se ha quitado el hilo dental, sobadito así, se hueva deslizando. Lo llevaba por la rodilla y todavía lo tenía metido en el hombro.
6: Ay, doctor, disculpe, lo que pasa es que uno sube y se pega y lo jaló.
2: Doctor, y ahora dice, ven aquí a la camilla, vas a acostar el torso. O sea, que voy a quedar en cuatro. Tienes que quedar en cuatro.
6: Rafa se acostó así y el doctor sacó el guante que se utilizan ellos, que parecen de cuerito butifarra.
1: Cuerito.
6: Un tarro de vaselina así.
2: El video está muy explícito.
6: Yo lo veo así, Rafa, por toda la orilla del botón.
2: Ajá.
6: Le daba así y apenas tocó. Y el maricón. ¡Oh! Doctor,
2: por la orilla, Que se me recupere Bonilla. El doctor, ay, doctor, yo no voy a aguantar, présteme una toalla para que sirva de apoyo, doctor. Y le empezó a decir, ay, y por la orilla, que se me recupere. El doctor quitó el dedo, Rafa, y el jopo del negro corrió el dedo. Ay, doctor, lo que pasa es que él tiene memoria, no se olvida. Y el doctor trae por la orilla, que se me recupere Bonilla. Me dijo toda la toalla. Ay, doctor, por el medio, que ya Bonilla no tiene remedio.
9: ¡Bonilla! Oye, esto fue a petición de los oyentes, Maite.
2: Claro.
9: O sea, esto no, no es porque yo quise. Es que los oyentes dijeron que querían ese chiste.
2: Hola. Qué paridera tan hijo de madre, vale.
1: Yo no te despidí ese chiste.
9: ¡Vaya Bolilla! Un saludo para Caballito.
2: Caballito.
1: ¿Cómo así?
9: No, que está escuchando la emisora.
1: Pues cuidado con eso.
9: No, es que está escuchando la emisora.
1: Oye, oye, Lucho, tú deberías montar el chiste de esta calientica,
2: hay que buscarle la comba.
9: Maite, hay que estudiar, Maite, hay que estudiar.
1: Sí, también hay que estudiar. 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Además, en ese momento están de matrículas abiertas.
9: ¡Vaya Bolilla!
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11: ¡Atención! En cómo amaneció Barranquilla de Tropicana, nos vamos con una tripleta de noticias. Número uno.
1: Nos vamos con una tripleta de noticias. Muchísima atención porque el abogado Andrés Díaz Arana confirmó que la facultad para suspender al presidente de la República recae exclusivamente en el Senado de la República y no en la Comisión de Investigación y Acusación de la Cámara de Representantes. Durante varias entrevistas, el jurista ha expresado su desacuerdo con el auto emitido por una representante investigadora de la Comisión y consideró que la medida genera preocupación desde el punto de vista constitucional. Es preocupante y no comparto el audio que emitió la representante investigadora de esa comisión porque el presidente tiene un fuero especial. Es un funcionario diferente a los demás servidores del Estado. Por otro lado, el Armando Benedetti aseguró que la comisión de acusación no tiene facultad para suspender al presidente Gustavo Petro. Ya varios entes de la política han rechazado el auto que ordena la suspensión provisional de Gustavo Petro, dirigente, porque alegan precisamente falta de competencia.
2: Bueno, pero Francia Márquez dijo que sí está de acuerdo.
9: Ah, pues.
1: No, pero oye, bueno, ellos andan con malas relaciones.
9: Sí, claro. Pero en estos momentos seguramente va a haber abogados, seguramente el presidente de la República y los abogados de él van a apelar y seguramente todo va a quedar tranquilo como si nada, pero también esto que quede claro, que ningún gobernante, ningún servidor público puede participar en política, y estoy hablando desde el presidente hasta los concejales, los alcaldes, total, los representantes a la Cámara, los congresistas, bueno, y las personas que también laboran como servidor público.
2: Pues si no se vuelve una guachafita.
9: No, se vuelve hay una recocha, hay que respetar las normas de nuestro país. Vamos con noticia número 2 a esta hora en Tropicana 89.1.
11: Número 2.
1: Atención, porque el subcomandante de la Policía Metropolitana de Barranquilla, coronel Diego Exido Mora, afirmó que una de las principales hipótesis que manejan las autoridades sobre el asesinato de Mayra Alejandra Vera, conocida como La Mona y excompañera sentimental de alias Castor, apunta a posibles retaliaciones entre las organizaciones criminales. En declaraciones entregadas a medios de comunicación, el oficial explicó que aunque las investigaciones continúan en curso, no se descarta que el crimen esté relacionado con disputas entre estructuras delincuenciales. Sin embargo, tampoco descartan que haya un tema de retaliación criminal tras el asesinato de alias Lamón.
9: Vamos con más noticias a esta hora aquí en Tropicana 89.1.
11: Número 3.
9: Atención porque atentan contra mujer conocida como la gata en el barrio Ferrocarril de Soledad. La víctima, identificada como Joana Paola Borges Ferrer, resultó herida a bala y fue trasladada a un centro asistencial. Las autoridades investigan los móviles del ataque. Una mujer de 33 años, identificada como Joana Paola Borges Ferrer, fue víctima de un atentado chirri sicarial en la noche de ayer martes en el barrio Ferrocarril del municipio de Soledad. Y de acuerdo con el relato de testigos, Johanna llegó a su vivienda ubicada en la calle 25 con carrera 24 hacia las 7:20 de la noche. Poco después, arribaron al inmueble tres sujetos a bordo de un motocarro y dieron bambán Zamorano. Según las versiones recopiladas por las autoridades, uno de los ocupantes descendió del vehículo, sostuvo una discusión con la mujer, Uizona, y posteriormente se fundó su arma de fuego con la que disparó en tres ocasiones. ¡Hombre! Tras perpetrar el ataque, el agresor huyó junto a sus cómplices, a sus compinches, a sus barbules. Entre tanto, familiares de la víctima la auxiliaron y la trasladaron hasta la clínica Porvenir, donde recibió atención médica inicial y posteriormente fue remitida a otro centro asistencial en Barranquilla debido a la gravedad de las heridas. Según lo que manifiestan las autoridades, Joana Borges, conocida como Alia la Gata, registra anotaciones judiciales en el sistema penal oral acusatorio de la Fiscalía por el delito de hurto con fecha del 2023, de enero del 2023, y otra por violencia intrafamiliar de marzo del 2025. Esta es la información en Tropicana 89. Si tienes algo adicional, Maite, a esta hora en la mañana en Tropicana. 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
0: Échale salsa al arroz del tigre.
1: El tigre.
6: Tengo hambre.
1: Soy como un tigre. Me llamo el tigre. Me contesta un tigre. Y un arrocino. Oye, va.
6: El tigre.
1: Y el mejor restaurante de comida china en la ciudad de Barranquilla es El Tigre.
6: ¡Wow! 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
9: Bueno, pues, Maite, a esta hora vamos a darle a los siguientes cómo se pueden ganar el arroz chino especial, que es de
1: pollo, cerdo, camarón y verduras frescas.
6: Pollo, cerdo, camarón,
1: verdura fresca y arroz. También.
9: Sí, porque es pura proteína. Para que sepan ustedes, bastante proteína.
1: Sí, no es por chiste,
9: Es bastante, está bastante cargado.
1: Al Rolfo no me dejó el machete. Dame la palabra Colombia, Rafa.
9: Bueno, Maite, tres canciones.
1: Oye, si quieres pedir el domicilio, puede llamar al 605-369-4991.
9: Las canciones que tenga la palabra solo.
1: Solo.
9: Sí.
1: Solo. Solo.
6: Rafael Orozco fue la única canción que compuso, ¿no?
9: Solo
1: con mi soledad.
9: El binomio tiene dos canciones con el título parecido.
6: Solo para ti.
9: Y solo por ti.
6: Solo. Alex y César.
1: Estamos solos.
6: Mira.
9: La del llorón del Derdeán.
6: Solo. Ese se llama
1: solo
6: la canción.
1: Solo por ti, solo. Ah, para Derdeán, ti.
9: ¿Cómo nací?
6: Sí, solo.
9: Me da lo mismo que tú te vayas. Lo digo así porque le he ardido. Ajá. Otra.
1: Pero el ardido no es.
9: Hay una salsa. Sí,

0: Hay una de Nelson Velázquez que se llama Ámame, solo ámame.
1: Solo por ti, solo para ti.
2: Solo con mi soledad.
0: No, es solo, no sola.

0: No.
1: ¿Sí?
0: No.
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0: solos.
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0: estamos
2: de
0: solos.
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3: Será el ambiente.
4: Estamos solos.
0: O sea, si son dos, ¿cómo va a estar solo? Están solos.
4: Estamos solos.
0: Solos.
4: No, pero imagínate, solo. Solo estamos solos.
0: Dice solo. Estamos solos.
4: Imagínate, porque déjame ayudarla.
0: Si la quieres ayudar, entonces pon válido la palabra solo y solos. Así la ayudas más.
4: Solo nada más.
0: Entonces perdió.
4: Mamá, y le vas a quitar el freno a la muchacha.
0: Yo no, tú, porque tú no quieres poner solos.
4: Bueno, que defina robotina.
0: Deberías sí. Poner solos.
5: Eso es. Falso.
4: Mierda. No ganó, Maite. Porque dijo
0: por
4: solos.
0: Culpa.
4: Y es solo.
6: Lo quiéreme, que yo te estoy queriendo y solo, ámame. Y como nací solo, como nací solo. Ya lo mismo que tú te vayas.
4: La primera, ¿sabes?
6: Ay, solo.
0: Genesis, claro.
6: 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Luego, todas mis ilusiones las dejaste a un lado.
0: Sí.
4: No, el canto una diferente.
0: ¿Y cómo nací solo? No. Me da lo mismo.
6: Quiéreme, que yo te estoy queriendo y solo ámame. Y cómo nací.
4: Por eso, y solo quiere. ¿Cuál es la primera? ¿Cuál
0: solo
4: es la primera?
0: Solo quiéreme, que yo te estoy solo queriendo.
6: Quiéreme,
0: claro,
6: que
0: ese es de los diablitos.
6: Solo, ámame.
0: Ese es de los diablitos.
6: ¿Y cómo nací solo? ¿Cómo nací solo?
0: ¿Ese es de diablito?
4: No sé cuál es esa, la primera.
6: Solo quiéreme, que yo te estoy queriendo y solo.
0: Solo ámame, que yo te estoy amando. Y solo búscame, que te estaré esperando. Y solo quiéreme. Che, rapa.
4: ¿Cómo se va la canción?

0: una cosa es, o sea, una cosa es una cosa y otra cosa es otra cosa.
1: Estaba cantando raro.
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1: Maite,
0: señor,
1: se la da inteligente y todavía cree que los políticos lo van a sacar de pobre. Hombre. Lucho,
3: se la da inteligente, Rafa, y todavía tiene cuatro hijos por fuera.
0: Se la da inteligente y prefiere perder amistades que dejar de hablar de política.
1: Hombre, se la da inteligente y firma donde dice no firmar.
3: Joda.
0: No, no, se la da inteligente y donde dice, no, tú dices que dice nombre y apellido abajo. Ajá. En nombre pone el nombre y el apellido.
4: Ey, se la da inteligente, yo Rafa, y van a votar y que por el se la da inteligente y que firme por la patria.
5: Ay, Rafa, ay, se la da de inteligente y los seis hijos que tenía supuestamente con la esposa no son de él.
1: Yeah.
6: Se la da de inteligente, Rafa, y todos los días llega tarde al trabajo.
7: Oh, se la da inteligente y aplaude el cajero cuando le está vomitando la platica.
4: Oh, yo, Rafa, se la da inteligente. No sabe que Teo se queda 6 meses más.
1: Hombre.
4: Ay, Rafa, se la da de inteligente y contesta el teléfono con el botón rojo.
1: Hombre.
8: Se la da de inteligente y le tuvieron que cambiar el turno en la emisora porque Tropicana los tenía barriendo.
1: Hombre, Tropicana.
9: Se la da de inteligente y cuando no se sabe las canciones discute porque dice que nunca las ha escuchado. Muy bonito.
1: Sí. Pero una cosa es que se la canten mal a uno como uno la conoce.
0: El que se sabe la letra, saca la canción. La canten bien o la canten mal.
1: Hombre.
10: Será inteligente y que afuera y es papá.
1: Hombre.
11: Uy, zona.
12: Ey, Rafa. Se la da inteligente y dice que no es colombiano.
1: Hombre.
13: Se la da de inteligente y se lleva la chancleta y la toalla para no encontrar las mojadas.
14: Yeah. Se la da inteligente. Y cuando llega a la puerta y dice jale, empuja.
1: No, hombre, mucha gente pasa eso.
15: Se la da inteligente y se apoya donde dice no apoyar.
1: Joda.
16: Se la da inteligente y encuentra el baño mojado siempre que llega.
1: Hombre,
16: la...
17: Se la da inteligente y va a votar por Avera.
18: Se la da inteligente y no paga el dinero que debe.
1: Hombre.
19: Se la da inteligente y cuando va a buscar la plata a Supergiro no le aparece el giro.
1: Hombre.
6: Se la da de inteligente y dicen que le va a poner a raya al tigre.
1: Se la da inteligente y se esconde detrás del palo del pare con la barriga que parece maca y viene pelado.
11: Eso no es inteligente, eso es inteligentísimo.
19: Ay, ay, inteligente y manda un millón a un ex equivocado.
1: Hombre, Tropicana.
4: Ay, inteligente y siguen con ese ñato. Que no tiene ni la da inteligente.
0: La
4: da inteligente y hay que llevar el lapicero el día de la votación, el 21 de julio, porque después hay fraude.
0: Junio.
4: Pero la da inteligente diciendo que le iban a remontar a Junior. ¿Lo viste?
1: Hombre.
5: Hey, Rafa, buenos días, Tropicana. Se la da inteligente. Y la puerta dice empuje y la ala. Joda.
17: La da de inteligente y va a votar por el man que tiene los dientes.
19: Inteligente y se bañaba en pozo por caída detrás de la cementera, se quita el seno para que no se lo pillaran que estaba cogiendo burra.
0: Ay, dijeron el punto.
1: Ey, ey, ey, ey,
0: ay, ay, ay, ay, ay, ay, ay, ay.

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5: 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En Tropicana son las...
0: En Tropicana, 9 de la mañana, 50 minutos, 9:50.
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te quedó claro, nene. Otro nivel aquí en Tropicana. Día número 3 con la camiseta del tiburón. Aquí en Tropicana, la emisora diferente. ¿Te quieres unir al reto con el Dani? Día número 3. Aquí estamos en Tropicana.

0: número 3 con la camiseta del tiburón. Te vas a unir ahí a la recochita. Hasta el viernes me coloco la camiseta del tiburón. Para que sepa usted. Ahora sí, bienvenidos. ¿Cómo va la película? ¿Cómo me los trata la mitad de semana? ¿Cómo me los trata el miércoles? Ahora sí, ahora sí.
1: Ahí.
0: Mira, les hago una pregunta. Un olor raro, un olor raro que le guste a usted.
1: Ok.
0: Tíreme la plena aquí en Tropicana, men. Dale. Un olor raro que le guste a usted. No, te dice, no, a mí me gusta el olor a pintura, cuadro. ¿A usted cuál le gusta? Ah, tíreme la plena, a ver.
2: ¡Ey, para la bola! Olor raro que me gusta. El de la cañandonga, sabroso.
0: La cañandonga. El olor de la cañandonga, a ver.
3: Gané un olor raro. Ajá. Y es muy hermoso, muy delicioso. Es el del campo, en las mañanas, olor a tierra. Ese olor de las hojas, de los árboles. Ajá. Eso es un olor delicioso, Dani.
0: O sea, un olor a tierra mojada. O llama uno, ¿ah?
4: ¿Eh? Dani, un olor raro, de la carne cruda. De la coma,
0: La canción se llama Eres. Aquí es el Grupo Nietzsche. Bienvenidos. Soy Darío Altadón hasta las 12 en Tropicana, man. ¿Qué dices?

0: bien, muy bien, muy bien. Erda Cuadro, ¿qué será aquí en Tropicana, men? Tírame la plena en la emisora diferente, Erdita, ¿verdad? Porque suena así, Cuadro. Se está escuchando, es mejor dicho, un azote aquí. A ver, ¿qué dice? ¿Qué dice, men?
1: Volaré, oh, yeah, cantaré. Habla, cabecita puerco. Joda, tiene más cabeza que un bulto de ajo.
0: Ey, ey, ey,
1: respeta. Ey, cabeza transformador.
0: Parto.
1: ¿Tú sabes qué le dice un huevo a la sartén?
0: ¿Qué le dice?
1: Nada. Joda, pero échale cascume, ponga a funcionar ese culepote.
0: Respeta, respeta, compadre.
1: Ey, el huevo a la sartén le dijo.
0: ¿Qué le dijo?
1: Me tienes frito.
0: Dios mío bendito, mano. Qué vaina jodida.

0: Eso. Buenísima. Ay, carajo. Olor raro que te guste.
1: Nueva luna se ha posado.
0: ¿Cuál sería?
1: En una noche. Ah,
2: Dani, el olor raro que a mí me gusta, me fascina, es el olor del roble cuando está en primavera. Un olor me fascina, me encanta.
0: Bueno, mejor dicho, roble en primavera. Bueno, pues.
3: Y hierba, hierba, allá en el monte, cuando va por el pueblo así. Tempranito en la mañana.
0: Ok, yo pensé que era la otra. Yo no sé por qué siempre me voy por lo malo. Oye, qué vaina, qué vaina. Yo no sé por qué siempre me voy por lo malo, qué vaina jodida. Men, llóralo. A ver, ¿qué dice Men?
4: Olor así a moñingue vaca. Ay, qué rico, a leche,
0: vaca,
4: sin corral.
0: Ay, qué vaina, así nos sirve. Gracias, Silvestre de Angola, aquí en Tropicana. 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

0: más.
1: En Tropicana no te echamos ni una, ni dos, te echamos tres noticias.
2: Bueno, pues Tropicana. Vamos a arrancar con una noticia positiva, y es que Junior extendió por un año el contrato del técnico Alfredo Arias. El uruguayo ha ganado las últimas dos estrellas del fútbol colombiano. Junior ya ha oficializado la renovación del contrato del director técnico uruguayo Alfredo Arias por un año, después de la consecución de la 12ª estrella del club. La institución destacó que la decisión se tomó por el desempeño al frente del equipo, así como el compromiso, liderazgo, profesionalismo y el sentido de pertenencia que ha demostrado durante su permanencia en el club. Junior aseguró que valora el trabajo realizado por el uruguayo y su cuerpo técnico. Al entrenador se le acababa el contrato a finales de este mes, pero con esta renovación se acaban las especulaciones de una posible salida al exterior. Alfredo Arias en Junior ganó los campeonatos en el segundo semestre de 2025 y el primer semestre del 2026. A pesar de la mala Copa Libertadores de este año, quedando último del grupo, el técnico sacó adelante el grupo para vencer en la final del fútbol, en el primer partido local, Atlético Nacional 3-0, y perdió en Medellín 1-0, en el global 3-1. Junior campeón, Junior con la 12. Oiga, por otro lado, quiero comentarle a los oyentes de Tropical 89.1 que la zona está caliente, la zona está bastante calientonga. Bueno, la Mona, pareja de Castor, era presunta jefa financiera de los costeños. La chica fue capturada en febrero del 2023 y judicializada, pero un juez la dejó en libertad según el reporte de las autoridades. El 26 de noviembre del 2021, el Gaula de la Policía del Atlántico en dos allanamientos capturaron en flagrancia a los ciudadanos venezolanos como Davis Omaña Rivas, alias El Negro de 30 años, y Ronnie Leal Guillén, alias El Gordo de 19, señalados por las autoridades como sicarios de la organización criminal. Estos operativos también cayó María Alejandra Vera Duarte, alias La Mona, quien en ese momento fue señalada como la amante de Jorge Eliezer Collazos, alias Castor, máximo cabecilla de los costeños. Uy, son aquí, qué vaina, ¿eh? Bueno, por otro lado, te quiero contar que el choque de motos dejó dos muertos y una mujer herida en el barrio Carrizal de Barranquilla. Las autoridades investigan si un exceso de velocidad y una invasión de carril son las posibles causas del siniestro vial. ¿Cómo te parece? Voy con esta. Se llama Quiero Llenarte. ¿Sabes qué? Quiero llenarte toda, man. Ay, mi amor. 10:41. 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
1: Vaya, 10:45 en Tropicana, 10:45.
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1: Confirmado. 10:47, loquito.
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1: Bueno, si estás pensando en estrenar moto, ojo a esto que te voy a decir.

0: condiciones a esa hora en Tropicana. Es hora de sentirse en paz en Tropicana, 10:47.
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0: 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Es hora de sentirse en paz. 10:48.
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0: dice, nene?
1: Olor así a moñingue, va.
0: Ah, ok, ese ya lo soné, ya lo soné, ya lo soné. Un olor raro que te guste. A ver qué dice, men.
2: El cabezón, cabezón, el olor a vareta. Ay, ay. Hey, ojo, nada más me gusta el olor, nada más el olor.
0: Ah, ok, nada más el olor, qué vaina, no, qué vaina, qué vaina. Bueno, hay gente que le gusta el olor a pollo. Y no estoy hablando de pollo precisamente. Polluelo Torres.
3: Sí, te habla Fericaraca, cabezón. El olor raro que a mí me gusta es el olor de la mierda de la vaca. Esa vaina de los pollos huele
0: bacano. Esa vaina la coge y queda bono. Nada más, seguimos a Isomelixter.

Quisiera hacer todo lo que dice esa canción por ti, mi amor, pero no me da, no me da, no me da, no me da. En estos momentos de mi vida no me da. Le dice el man a la hembra, sí.

0: es Tropicana la más pegada. La más pegada se escucha más que se escucha más. Enrique, ya te empaquitaste, Giovanni. Ah, que hay una jodida. Bueno, ¿qué le vamos a sonar aquí a este loquito? Ya te lo voy a sonar aquí en Tropicana, la emisora diferente de Barranquilla, loquito. ¿Qué vendrá el men? A ver.
1: Dímelo, gente. Llegando, me presento el preñador sin ley. Claro. El HP. Es decir, el huesito perverso.
0: Vaya.
1: Ey, mi llave. Oh, estoy bajo de nota porque...
0: ¿Qué pasó?
1: Oh, me sacaron del grupo de WhatsApp de paracaidismo.
0: ¿Cómo así? ¿Por qué?
1: Oh, yo creo que es que no les caía bien.
0: Dios mío, bendito. ¡Qué vaina, ¿no? ¡Hombre, qué vaina! ¡Qué vaina tan jodida el huesito de la YP perverso! ¡Bastante perversibilis! Voy con esta, se llama Amarte. Amar a Marte. Amar a muerte. Oh, te quiero amar toda la vida, mi amor. Y Santiago lo hace. Aquí en Tropicana es una salsa original.

0: loquito.
1: Suéltala, mierda una.
0: Se fue así, men. A ver.
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0: Oiga, preocupación los habitantes del barrio Rebolo porque voraz incendio consumió una carpintería en Rebolo. Tres máquinas de bomberos atendieron la emergencia. Los hechos se registraron a las 12 a.m. en la carrera 24 con calle 21, según informó el comandante del Cuerpo Oficial de Bomberos de Barranquilla, el teniente Edwin Pacheco. Según las informaciones de las autoridades, la emergencia se registró en un parqueadero del sector, específicamente en un taller de carpintería. Tres máquinas de bomberos atendieron la emergencia. Por fortuna, los hechos no dejaron personas lesionadas y aseguró así de una el comandante. Hasta el momento se desconocen las causas de del incendio y los hechos son materia de investigación. ¡Qué vaina! A la medianoche un incendio, cuadro, qué vaina tan peligrosa. Bueno, por otro lado, familia busca adulto mayor desaparecido el 7 de junio en el barrio San José. Se trata de Edgar Enrique Peñaranda García, tiene principios de Alzheimer. Tiene 65 años, se le vive en su casa donde reside con un familiar en el barrio San José a las 2 de la tarde y desde ese entonces se desconoce su paradero. Mide unos 70, con textura delgada, tez blanca, color de cabello coblan, o sea, blanco, es corto, liso, ojos de color negro, nariz grande, labios delgados, dentadura completa, tiene barba y bigote, usa gafas y no tiene perforaciones ni tatuajes. Ahí está. Se desapareció ahí en el barrio San José. Qué vaina jodida, ¿eh? La vaina caliente. Y para cerrar la información, a los oyentes de Tropicana, atentos porque refuerzan protección a candidatos por una segunda vuelta presidencial, segura y transparente. Se analizaron los niveles de riesgo, las alertas vigentes y los requerimientos presentados por las campañas para adoptar acciones preventivas. Mejor dicho, hay que blindar a los candidatos, cuadro, que se pone la vaina. Así como está Colombia, que está caliente, hay que tener mucho cuidado. 11:34, una más. ¡Ay, hombre! Aparece el de Ryan, se llama ¿Cómo te quiero?

0: 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A esta hora nos acompaña Tropicana, Tropicana, amén. Dale ahí, dale ahí, dale ahí, dale ahí, dale ahí, pana, pana, pana, pana.
1: Dani, Dani, olor a peluche.
0: Olor a peluche, olor a peluche. A ver qué dice, a ver.
2: Ey, cabezapote, oh, el olor a... Ah, tú sabes la entrepierna que ella, uy, de la nena. Ey, ey, ey.

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0: ¿Será que?
1: Buenos días, Tropicana. ¿Será que ya estoy inscrito o qué?
0: ¿En qué quiere inscribirse el nene?
1: En el olor que a mí me gusta es el olor a tú.
0: La gente se pone pesebre, ¿eh? Pesebrera Atlántico le llama.

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0: extraño el olor así después de que relajas la pechuga. Eso huele a purito lo que tienen las mujeres.
1: ¡Ey, ey!
2: ¡Dónde,
1: si ponte olor raro ese, ¿eh? A la gente le gusta unos viajes rarongos. A ver, Tropicana, men.
3: Olor así al palo de orégano.
1: Al palo de orégano. Palo de orégano.

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0: Muy buenos días, Cesarini. Reportando en sintonía.
1: Allá, un abrazo, pa. El Cesarini.
2: Hola, Dani. Dani, ¿cómo estás, mi amor? Dani, papi, un olor raro, el olor del óxido ese que te queda en la parte de atrás del boxer. Ese olor es raro, pero me encanta, papi. Lo que pasa es que tú comes mucho hierro. Yo te he dicho que no comas tanto hierro porque botas óxido por dentro, mi amor. Pero ese olor es rico.
1: Mejor dicho, qué charada tan adulta, menos. 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
1: 11:48, se fue así.
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4: Los días se van volando.
1: Nada más en Tropicana antes que el tiempo se vaya, men.

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Eso, Barranquilla, vaya líder. Aquí estamos en Tropicana 89.1 presentándole Salsa a la Carta hasta las 2 de la tarde. Traemos huesito pero perverso, traemos noticias, traemos cercaría, mejor dicho. Vamos a pasar un mediodía bacano a través de Tropicana 89.1 y queremos saber de una cómo está la movilidad en Barranquilla, cómo transcurre el fluido vehicular a esa hora del mediodía, dónde está el trancón asqueroso, dónde están los puntos de control. Tírame la plena a través de una breve nota de voz, manda la sintonía de una ahí y me tiras el dato. ¿Dónde está el trancón asqueroso en ese mediodía? A través de Tropicana. ¡Ey, los que aún todavía no se han inscrito para el íntimo Tropicana! 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

0: Juancito Perverso en Tropicana, llegó el HP y dice...
1: Llegando ando, y la competencia mamando como Armando. Párale pelota, camarada. Ey, ustedes saben... Ey, ustedes saben cuánta leche da una vaca en su vida, ¿eh?
0: Nada, mi vale.
1: Nada.
0: Nada.
1: Y yeah, la misma que da embajada.

0: lo voy a repetir porque no lo entendí bien. Espérate.
1: Llegando ando y la competencia mamando como Armando. Párale pelota, camarada. Ey, ustedes saben. Ey, ustedes saben cuánta leche da una vaca en su vida, ¿eh? Nada. Y yeah, la misma queda en bajada.
0: No, qué vaina. Bueno, 12:20 minutos de Tropicana, voy con más.

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4: Atención, capturado alias Julito. Oye, Julito. En la juega, Julito, presunto integrante de los costeños señalado por extorsionar a funcionaria pública en Polo Nuevo, el operativo coordinado por el Gaula. También fue aprehendido un menor de edad. Ambos estarían vinculados en actividades de extorsión. En una operación liderada por unidades adscritas al Grupo de Acción Unificada por Libertad Personal, Gaula, bajo la coordinación de la Fiscalía, se logró la captura en flagrancia de un hombre conocido como alias Julito y la aprehensión de un adolescente de 17 años en un procedimiento que se llevó a cabo en la vía pública en el barrio La Victoria, en el municipio de Polo Nuevo. Según las investigaciones, los dos implicados serían presuntos integrantes de la estructura criminal Los Costeños, encargados de dinamizar el microtráfico y extorsión en este sector. ¡Qué vaina con los menores de edad, mi llave! ¡Qué pásame!
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4: Atención, porque alias Castor señala a dos presuntos autores del asesinato de su expareja Mayra Vera Duarte, el cabecilla de Los Costeños, condenado tras preacuerdo con la Fiscalía General de la Nación. Se refirió al atentado sicarial ocurrido en la mañana del martes 9 de junio en el sector de Villa Campestre, en jurisdicción de Puerto Colombia. Jorge Eliezer Díaz Collazo, alias Castor, se refirió en la tarde del mismo martes 9 de junio al crimen que dejó sin vida a su excompañera sentimental Mayra Alejandra Vera Duarte, conocida como alias La Mona, en hechos registrados por la mañana en el parqueadero del conjunto residencial entre el corregimiento de La Playa y el sector de Villa Campestre, en jurisdicción de Puerto Colombia.
2: Número 3.
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Atención, familia, busca a un adulto mayor desaparecido el 7 de junio en el barrio San José. Edgar Enrique Peñaranda García, atención, tiene principios de Alzheimer. La familia del señor Edgar Enrique Peñaranda García ha solicitado a la comunidad, está solicitando dar con el paradero de su querido porque está desaparecido desde el día domingo. Peñaranda García, de 65 años, salió de su casa residente en el sector del barrio San José a eso de las 2 de la tarde y desde entonces se desconoce su paradero. Así que las personas que tengan, pues de pronto, conocimiento, comunicarse con la oficina del Cuerpo Técnico de Investigación en la calle 53 con carrera 56. Ahí está la oficina para que usted, si tiene, pues de pronto, información sobre el señor Edgar Enrique Peñaranda García, tira el dato que lo están buscando los familiares, están desesperados. Y nada, que aparece el man. Bueno, qué vaina. 12 con 33 minutos, continuamos en Tropicana 89.1. Aprovecho para enviar un saludo muy especial por acá. Saludo para el Camorito y para Julio Ferrer en la sintonía. Está ahora con Tropicana 89.1.

0: aprovecho para enviarle un saludo muy especial. Está de cumpleaños Melissa Guerrero, hoy de Happy Birthday. Parte de mi madrina, la popular Yurani, le mando un saludo muy especial a esta hora para Melissa Guerrero. Feliz cumpleaños escuchando Tropicana 89.1.
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0: De los temas que imponen en Barranquilla, Tropicana 89.1 y Santiago, Amar a Muerte en Tropicana. Sí, señor, canción grabada por el argentino Luis Ángel en versión romántica y que está en salsa espectacular. Amar a Muerte en Tropicana. 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Bueno, la pausa cortica, no se muevan.
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0: Es hora de sentirse en paz en Tropicana, 12.48 minutos.
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7: 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En Tropicana son las
0: 12.50 minutos en Tropicana.
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0: 12.50 minutos.
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0: 12.52 minutos.
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0: Mara Anthony, el tema se llama Como en el Idilio. Tenemos en Colombia las 12:54 minutos, 12:54 en Tropicana.
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0: todos los juguetes en la YP y dice 1, 2, 3.
1: Buenos días, amiguitos, ¿cómo están?
0: ¿Cómo están?
1: Este es un saludo de amistad. ¡Ey, ey! ¡Ey, hey, se me sientan que llegó Mr. YP, su profesor de English! ¡Ey, ustedes saben cómo se dice puerta en inglés!
0: ¿Cómo se dice?
1: Door. Y el que las vende, vendedor. Y el que las compra, comprador.

recoleta, Chepe. Bueno, un saludo muy especial para acá, para Harry Men, toda la gente que se reporta estar escuchando Tropicana. El gran Osvaldo Barraza, el Zorro Plateado, le mandamos un saludo a la gente de la Bomba de los Puertos que están en la sintonía. Altafuya y el gran Harry están conectados con Tropicana a esa hora. De Villa Estadio Duba en el Mecánico, voy con más.

0: Aquí está la voz de Anthony Cruz. El tema se llama No le temas a él. Estamos en Tropicana 89.1. Una de la tarde con 28 minutos. Vamos con una, dos, tres. Tres noticias en una. Aquí en Tropicana.
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0: Atención, porque emiten resolución oficial que crea Policía Metropolitana de Soledad y Malambo. Ese es el nuevo comando cuya sede estará en Soledad. Contará con más de 12.000 unidades de policías, quienes dispondrán una sede moderna y estratégica. Atención, el documento que señala el estudio de planteación argumenta que la creación de la Policía Metropolitana de Soledad y Malambo es el propósito de dar el cumplimiento que los compromisos de las metas de trabajo llevadas a cabo con el Ministerio de Defensa Nacional, el Ministerio de Interior y los alcaldes de los municipios de Soledad y Malambo, con el objetivo de fortalecer las capacidades institucionales tanto en el ámbito administrativo como operativo. Además de eso, contrarrestar con mayor contundencia los índices de inseguridad y los factores que afectan la convivencia y seguridad ciudadana en estos municipios. Ojalá esta vaina funcione, loco.
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0: Bueno, sigue la celebración del Junior de Barranquilla. La historia continúa. El bicampeón Alfredo Arias renueva como técnico del Junior de Barranquilla. La historia continúa. Junior confirmó este miércoles la renovación del contrato del técnico uruguayo Alfredo Arias, quien continuaría el frente del equipo rojiblanco hasta junio del 2027, según informó la institución a través de un comunicado oficial publicado en sus distintas redes sociales. Bueno, sigue el viejo. Ojalá y en la Copa Libertadores se arme bien y plantee mejor la vaina, loco. Vamos con esto.
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0: Atención, porque el violento choque de motos dejó dos hombres muertos y una mujer herida en Carrizal. Dos hombres muertos y una mujer herida es un grave accidente de tránsito registrado en el sector de la calle Mojá, en el barrio Carrizal de Barranquilla. El hecho fue protagonizado por dos motocicletas que se movilizaban las víctimas. En un video de una cámara de seguridad se logra ver a una pareja transportándose en una moto cuando choca frente con el otro vehículo similar en el que solo iba un conductor. El violento impacto provocó que los ocupantes de ambos vehículos salieran expulsados y cayeran abruptamente de las motos. Oiga, en el andén de una vivienda ahí sobre la vía fue el impacto y quedaron tendidos. ¡Qué vaina! Manes que andan en moto, cójala suave, mi llave. Recuerde que el yací es su cuerpo. Cójala suave, manejen suave, loco. Bueno, una de la tarde con 31 minutos. No son ni una ni dos, son 13 Tropicanas.

0: Orquesta Guayacán, el tema se llama Cada Día Que Pasa, 1:40 PM. Saludo para Junior Peinado. La gente que está amplificando Tropicana, le mandamos un saludo. Queremos saber cómo está la movilidad a esa hora. A través de una nota de voz, los oyentes reportando la sintonía, la bacanería, me dice Lucho, hay trancón asqueroso en este lado, hay trancón asqueroso por acá. Hay movilidad por aquí, está la cuestión por acá, está el punto de control acá. Mejor que yo, tíreme el dato a través de una nota de voz 300-356-5627 de Tropicana. 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Tropicana.
1: Hola, papá, buenas tardes, mejor sintonía por acá. Trancón en Caribe Verde, trancón en Caribe Verde, como todos los días.
0: Caribe Verde, hombre, qué vaina, es un caos ahí en este sector, vale. 300-356-5627 de Tropicana. Por acá me dice Lucho Íntimo, ahí le mando el link de una y pues la nota de voz para que me digan cómo está el trancón, es que no se cerra, dónde está la movilidad, dónde está la jugada. En ese mediodía escuchando Tropicana 89.1, 1:40 PM.

0: Ahí está la cosa nuestra, si pudiera, Tropicana. Más movilidad hasta ahora, de una. Ah, suelta para ver qué es lo que es.
1: Ese man, ¿por dónde va pasando? Si yo voy pasando por aquí por el Caribe Verde y esto me trancó.
0: A ver, Tropicana.
2: Hola, Lucho. Voy saliendo y voy tarde para una cita médica. Así que, en nombre de Dios, no espero encontrarme ningún trancón. Voy por ahí por la casa de la señora de los gatos, la 93 con 46.
0: Bueno, me la saludo yo.

es Ayo Quijano, yo soy Akari. Con esta canción voy a la pausa. 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Bueno, voy a la pausa cortica, no se muevan, ya viene el

0: 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En Tropicana son las...
1: Bueno, en Tropicana tenemos a la 1:48 p.m.
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1: 1:49 p.m. en Tropicana.
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0: Yo voy a sacar mi propia versión de la canción Saliendo, Saliendo.
1: ¿Cómo sería? Ahí saliendo,
0: no, no, no,
1: y saliendo.
0: La mía se llama Llegando, es Llegando.
1: Ok.
0: Y dice, ese es el coro. Llegó mi interlocura.
1: Llegó mi interlocura. Llegó mi interlocura.
0: Ay, papi, llegando, es llegando.

0: Bueno, 12 de la tarde con 10 minutos, Barranquilla. ¿Qué tal? Feliz tarde, bienvenidos al Tropicote Tropicana 89.1. A partir de ese momento le vamos a meter el vacile, el flow a la tarde del miércoles. Ya estamos en la mitad de la semana. Se divide, se fracciona en dos, mi hermano. Y estamos a unos días de la celebración del Día de Papá. No queremos embolate, no queremos que el Junior... No queremos que nada de esta vaina nos vayan a embolatar el día, y sobre todo en el centro. No, que es que el día del padre fue con la celebración del Junior.
1: No.
0: ¿Cuán cantidad de
1: ahora excusas? Ahora le hago una pregunta a usted, amigo. Mi gran amigo Luis Alberto. Fue la celebración con la vaina del Junior, pero ¿qué le dieron ese día? Nada. Entonces no ha celebrado nada.
2: Le dieron una estrella.
1: No, pero el Junior es una vaina y la...
2: Demeritando.

0: Pero usted Maite, no se va.
1: Yo no tengo papá.
0: No se va a salir por la tangente, le estoy diciendo.
1: Yo no tengo papá.
0: Tiene unos amigos padres.
2: Julio Luna, ¿qué
0: está pintando? O sea que Julio Luna está pintando la pared.
1: Bueno, le doy a Julio.
2: Rodolfo Espinosa está pintando la pared.
1: Yo no le doy a nadie de la madre.
2: Rodolfo Espinosa está pintando la pared, entonces.
1: ¿Cómo estás, Luis Alberto?
0: O sea que el maestro Rafa está pintando la pared.
1: ¿Cómo estás, Lili? Regálame 150 mil barritas.

0: Guzmán, Daniel Town, arrancamos eso que se llama El Tropicón de Tropicana.
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0: Sácale.
1: Ahí está.
0: Métele.
2: Ahí está el volumen.
0: Si le hace el volumen, va a reventar JP. Sí. Si le va a...
3: Yo le voy a decir una cosa. Mañana... ¿A qué hora van a pasar el Jueguito Perverso? ¿A esta
1: ya,
3: hora?
1: Ya.
3: Mañana llego a las 20 para no escucharlo.
1: Para no tropezarlo.
0: Métele, sácale.
1: Sácale. HP.
0: ¿Qué dice otra vez?
1: Suéltala, muñeco.
4: Llegando. Ey, una vez un mandito y que no cabe dudas. Y dudas se fue caminando.
0: Viste que te da risa. O sea, mañana tienes que llegar más temprano para poder escucharlo.
3: Ay, sí me dio risa. Vengo del futuro y sé que mañana no me va a dar risa.
0: Bueno.

0: a chillar a otra parte. Bueno, bueno.
1: Iba a cantar una que terminara en casar, pero me blanqueé. Se me olvidó cómo era la del matrimonio.
2: Wow. Vamos con Sayer, el culpable, es ahora en Tropicana.

0: es ocupado y no hace el gol, le toca ver al otro hacerlo.
1: La verdad, mejor dicho. O sea, que tiene que preñar más, ¿eh?
0: Yo tiré el facto, cada quien lo interpreta, eso que es.
1: Oye, José, pero...

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1: Bueno, me voy a tirar aquí de una la ruta del Tropicote, Tropicana 89.1. 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
3: Pero no mencionó los chicharrones.
1: Ahí se comen los marranos.
2: Los marranos son los que juegan, Maite.
1: Pregúntale al Dani que es un marrano.
2: O sea, que usted es más, usted es más huesita perversa.
3: No, es que van a vender
2: chicharrones. No, por favor, Maite, Dios mío, por favor. La como los chicharrones.
1: Bueno, 2 de la tarde, 27 minutos.
2: Eso se le llama a los jugadores que están mal.
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2: De la tarde, 28 minutos en la ruta del Tropicó de Tropicana para el fin de semana, viejo Funes.
1: Mi llave, Rogelio, le mandamos un saludo a toda la gente amplificando Tropicana 89.1. El gran Rogelio, la Madrid. Voy con una salsa del perreo. ¿Le gusta el perreo, Maite?
3: Señor.
1: ¿Y a usted, Dani?
2: Bastante.
1: ¿Le gusta que le caliente el caracol de la oreja?
2: Uy, sona, que sí.
3: No, señor.
2: Y que la hembra que huela rico.
1: Y zona.
2: Porque es rico todo, ¿sí o no?
1: No huelen tan rico, pero tan buena, vio Dani.
2: No, vamos, no me va a salir como el Nayib Bukele.
3: No va.
2: Nayib Bukele no acepto.
3: Tiene que ir, o sea, el conjunto. Olor con la belleza.
1: Dígame algo, un man que a usted le guste, un man, no importa que sea actor de cine, cantante.
3: Ajá.
1: Pues dígame uno que le llame la atención. Que no sea el huesito, pero perverso.
3: Pero que usa un actor.
1: Ajá,
3: de pronto. Se llama Jean-Pierre, no sé qué cosa. Ajá.
1: Bueno, si Jean-Pierre tiene un mal olor, de pronto no se ha bañado, ¿usted qué? ¿Lo deja pasar?
3: Depende.
2: ¿En el buque, nada más ya. Nada más el buque.
3: ¿De qué depende en dónde?
2: El buque, tiene el buque fuerte.
3: Le cepillo los dientes.
2: ¡No!

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2: 12 de la tarde, 35 minutos en Tropicana.
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4: Número uno.
2: Atención, porque nuevas imágenes conocidas en las últimas horas han generado controversia al mostrar una aparente celebración dentro de la penitenciaria El Bosque en Barranquilla.
6: Otra vez.
2: Ahí están los manes, vean.
7: En videos,
2: internos compartiendo música, alto volumen, Diomedes por aquí, salsa por acá, Basile por aquí y elementos presuntamente que incluyen bebidas alcohólicas, teléfonos, celulares, cuya posesión está prohibida en este tipo de centros penitenciarios. Según la información preliminar, entre los asistentes aparecían presuntos integrantes de la estructura criminal conocida como Los Costeños, con sombrero volteado y todo. Situación que vuelve a encender el debate sobre los controles y la vigilancia en el interior del penal. ¡Qué vaina! Estaban celebrando la Estrella Junior, ¿vio, Dani?
6: ¡Qué vaina, güey! ¿No?
7: Con celulares, con cervecita, con todos los juguetes.
2: Vaya.
4: Número dos.
7: A esa hora de la tarde, oiga, muchísima atención, porque un reciclador fue asesinado al tratar de interceder en medio de una riña registrada en la carrera 7 con calle 99C, esquina en el barrio Las Malvinas, suroccidente de Barranquilla. El hombre, identificado como Eliezer Barrero, de 44 años, vio la pelea que se formó. La murga intentó mediar para evitar que esta fuera a mayores y los dos hombres que protagonizaban la riña terminaron asesinándolo. Qué noticia tan triste.
2: Qué vaina, ¿no? Bueno.
7: Qué lamentable, óptimo. Y seguimos en un, yo no sé, estamos en una temporada de violencia indiscriminada y las personas que intentan como que apaciguar esa violencia terminan por delante. Qué barbaridad.
2: Bueno.
7: Qué lamentable.
2: No hay que meterse mejor.
6: Quédate quieto. Silencio.
2: Vea la vaina y échese por un lado. Vamos con Dani.
4: Número 3.
6: Bueno, alarmante, preocupante. Oiga, lo que pasó en la madrugada de este día en el barrio Rebolo. Se incendió un taller en la madrugada de este miércoles en el barrio Rebolo de Barranquilla. El cuerpo de bomberos logró apaciguar, al menos tres tanquetes de bomberos, apaciguar el incendio. No hubo heridos, solamente daños materiales, pérdidas ahí en ese taller. Gracias a Dios no estaba nadie ahí, vio. Fue en la madrugada, se prendió la película. Y bueno, gracias a Dios solamente fueron daños materiales.
2: Bueno, mientras esta vaina se bloquea aquí, hablemos ahí, loco.
6: No sea.
7: Qué barbaridad,
6: todo. Ahora le voy a tirar.
7: De paso, también está la policía ahí al pendiente después del asesinato de la expareja sentimental de alias Castor, porque aunque le dijo que lo dejaba todo en manos de la justicia, la policía no descarta que hayan represalias ahora por parte del grupo de los Costeños.
2: Esto es ida y venida.
7: Qué bárbaro, sí, señor. Así que está como que la tensión en el ambiente también en los barrios de la ciudad de Barranquilla.
2: Bueno, Barranquilla, tenemos las 2 de la tarde con 38 minutos. 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
6: Ya, ahora sí se arregló.
7: Dice el Dale, saliendo.
6: Saliendo, men.

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2: 2026-0699. 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
5: Es hora de sentirse en paz en Tropicana, 2 de la tarde con 47 minutos.
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9: 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En Tropicana son las
5: 12 de la tarde con 49 minutos en Tropicana.
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5: Bueno, es hora de sentirse en paz en Tropicana, 12 de la tarde, 49.
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5: 12 de la tarde, 50 minutos en Tropicana.
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5: En Tropicana 249.
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0: Esa Magic One, esa hora en Tropicana, 2 de la tarde, 52 minutos, 2:52 en Tropicana.
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0: Estamos en Tropicana, en la emisora más bacana. Oye, mira el huesito perverso.
1: Oye, queremos también que los oyentes nos manden un huesito perverso cortico ahí de una a través de Tropi WhatsApp. El 300-356-5627 está habilitado. Tíreme un huesito perverso cortico. Vamos a darle palo a la YP, ¿le parece?
2: Me acabo de enterar de algo que no sabía de usted.
0: ¿De qué?
2: Que es masoquista.
0: ¿Quién es masoquista?
2: ¿Por qué? No le basta con el huesito perverso. Le quiere escuchar los huesitos de los oyentes.
1: Queda la oportunidad.
2: ¡Ay, qué horror!
1: Ahí está. Dilo, HP.
3: Queridos pasajeros, les habla su capitán, el HP, el director de este barco, el tinieblo de Maite.
4: Hey, gente, ¿ustedes saben cuál es? Ey, ¿cuáles eran los dibujos animados preferidos del capitán del Titanic, eh?
1: Nada.
4: Nada. Timón y Pumba.
2: Ay, como pendejo. Mira, hey, HP.
4: ¿No te vas a reír?
2: No, no da risa.
4: Amargado.
0: Cacho. Medio lado. Ey.
2: Mira, HP. Con esa fe que cargas, monta de iglesia, papá lindo.
5: Si un pollito se pinta, lo pintan de amarillo y cuando se está desplumando sale rojo, ¿por qué eso?
1: Pero tírala enseguida, ¿no?
0: Hombre, yo no puedo creer que estemos escuchando todo este.

0: ¿Cómo que barbaridades?
1: Él pone.
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3: Y el gringo que se estaba ahogando en el mar ya. Y había un pastuso en la orilla. Y el gringo, oh, por favor, salvarme. Salvarme, por favor. Y dice el pastuso, yo lo salvo si me da $20. Yes, yes, yes. No, 20.
0: No puede ser.
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4: Hey, Tropicana. Joder, pongan algo bueno, marica. Ah, joder, están igualito olímpica.
0: Váyase.
2: Estamos vacilándole aquí.
0: Eche, qué vaina, hombre.
2: Olímpica, ni que nada. Vaya a comprar otra vaina, hombre, Tropicana.
5: Ey, cabeza de torombolo. Cabeza de torombolo.
0: ¿Qué pasó?
5: El man a la peluquería. ¿Cuánto vale la motilada? 50 lucas. Y la rasurada, 10 barras. Rasúrame el bolo ahí.
6: Bienvenido aquí con el animal de animales.
2: ¡Qué vaina! Bueno, vamos para encima, Barranquilla, que saludiste en la voz. Marte más no pude, Maite.
6: Bienvenido aquí con el animal de animales.
1: ¡Interesado!
2: ¡Fría, fría, fría!
6: ¡Parche!

0: Ahí está Andy Way, el tema se llama El Conteo en Tropicana, 3 de la tarde con 23, 3, 23 minutos, muchachos.
1: 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Aquí estamos en el Tropicó disfrutando de este miércoles mitad de semana, día número 3 con la camiseta de Junior.
2: Es impresionante lo rápido que se está yendo este sexto mes del año, ya van 10 días y lo mejor es que solo faltan 15 para disfrutar el segundo íntimo de la más bacana este 25 de junio, el íntimo Tropicana.
0: Bueno, me voy con la ruta de una, se la voy a tirar de una aquí plena, oiga, porque jueves. Mañana tendremos
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2: Este es el Tropicó de Tropicana, y ahora saludando a todos los oyentes que se reportan a través del 300-356-5627 y estén en la juega, póngase pila, mande la palabra íntimo o la palabra Tropicana para mandarle el link que se inscriba y no se quede por fuera de este segundo íntimo con Alex Manga.

0: más.
1: En Tropicana no te echamos ni una, ni dos, te echamos tres noticias.
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1: Número uno.
3: Atención, asesinan a alias Perrito Loco, señalado como mano derecha del cachaco Daniel en el barrio Manuela Beltrán. El crimen fue ayer en la noche 7:50 cuando la víctima fue atacada a las afueras de su vivienda. De acuerdo con las versiones de residentes del sector, el hombre se movilizaba con casco, oiga, se acercó hasta la puerta del inmueble y disparó en repetidas ocasiones, impactándolo en el abdomen y el pecho. La víctima, identificada como Enoch Álvarez, fue trasladada al centro asistencial, donde falleció debido a la gravedad de las heridas. El balín bajito. Y esta vaina está tesa, loco.
1: Número 2.
4: La inseguridad está tensa y el panorama electoral en el país está peor, mi queridísimo Óptimo. La noticia del día fue la supuesta suspensión temporal o provisional del presidente Gustavo Petro por parte de la Comisión de Acusaciones, aparentemente por presunta participación en la política. Esto ha generado muchísimas reacciones, la mayoría, rechazando el tema, diciendo que no puede, que esto funcione, solamente la tiene el Senado, que cómo es posible. El presidente Gustavo Petro incluso ya salió también a hablar acerca del tema, rechazando esta solicitud de suspensión. Y entre los que han salido a hablar sobre el tema está el hoy candidato también a la presidencia de la Espriella, quien también viene presentando una serie de temas con lo de los símbolos patrios y todo el cuento, diciendo que esto es un autoatentado por parte del mismo presidente, lo que ha nuevamente encendido la llama de este rifirrafe político.
3: Bueno, la política, ¿cómo es que era la cosa política?
4: Está moviéndose y bastante fuerte.
1: Número 3.
5: Bueno, por otro lado, dos hombres que protagonizaron una riña asesinaron a un reciclador que quiso interceder en una pelea. Ocurrió en las Malvinas. Un reciclador fue asesinado al tratar de interceder en una riña registrada en la 7.99 esa esquina, en el barrio Las Malvinas, en el suroccidente de Barranquilla. La víctima fue identificada como Eliezer Carranza, de 44 años de edad. Fíjate que vaina, no hay que meterse en esa película.
3: Bueno, muchachos, no somos una ni dos,
6: son tres en Tropicana.
3: Tres noticias.

Hacer... Ahí está Kevin Flores, el tema se llama Asómate a la Ventana. Tenemos las 3 de la tarde, 46 minutos. 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
3: 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En Tropicana son las
2: 3 de la tarde, 49 minutos en Tropicana.
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0: En Tropicana, 3 de la tarde, 50.
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2: Son las 4 de la tarde, 7 minutos en Tropicana, 4-7 minutos en Tropicana. ¡Ay, ay, ay!

0: los clásicos del vallenato romántico. Hoy está el gran Jesús Manuel Estrada con los Diablitos. El tema se llama Después de Tantos Años en Tropicana. Son las 4 de la tarde, 11 minutos, 4:11.
1: Porque un llantén al año.

0: Junior.
1: Joder, yo no sé.
2: Mire, yo no sé si el bolsillo aguante, pero si hay algo que está verídico y comprobado en esta vida, es que para la celebración y para la fría
3: hay plata.
2: Siempre sale plata.
1: No, hay, claro, no, hay,
2: no, no sé cómo, pero siempre sale.
1: Está la situación delgadita, que nada, no es para
3: nada,
1: la comelona, que no.
3: Nada.
1: Si para la fría, para la sinvergüenzura y para el perreo siempre hay, ¿verdad?
3: Siempre hay platica que va a ir a jodida, ¿no?
1: Bueno, ya tenemos en instantes con Huesito para Perverso en Tropicana, 4 de la tarde, 12 minutos. Seguimos enviándoles, entre otras cosas, el señor Alemán interpreta también estos temas de Jesús Manuel, Después de Tantos Años, Lo que quiero eres tú. Y todo este repertorio musical de Los Diablitos, usted lo va a disfrutar el próximo 25 de julio, en junio, perdón, en la fábrica de la 21. Seguimos enviándoles el link para que vaya acompañado con una persona, lleva su acompañante y la pase bacano en este segundo íntimo de este 2026 con Tropicana 89.1, porque Tropicana lo vuelve a hacer.
2: Sí, señor, y a los que todavía no se han inscrito, entonces ya lo saben, voy a estar esperando los mensajitos con la palabra íntimo o la palabra Tropicana, les voy a pasar el link y pónganse pilas, porque en cualquier momento se cierra y entonces ahí sí se van a quedar por fuera y les va a doler.
1: Bueno, voy con esto, ya venimos de una con...

0: sácale.
1: Oye, Mega Play, ahí está la sintonía, el Mega Play. Le mandamos un abrazo, voy con esto.
2: Ándalo, llegando. Ey, Maite, mi amor. Ay, no, son los ojos que te ven, bebecita. Joda, mi amor. ¿Qué haría yo por tenerte como bolsita de maquillaje con el pintalabio adentro?
0: Ey, ey, ey, respeta a Maite, ¿cómo así, hombre?
2: Hoy en miércoles de plaza, aquí va el poema. Eres la estrella que buscaba, la que me limpia los moquitos. No cabe duda, bomboncito, que yo soy tu HP favorito.
3: ¿Sabes lo que le pasa al maquillaje cuando se acaba?
0: ¿Lo botan?
3: Lo botan. Creo que a alguien se le va a acabar el contrato después de eso.
4: Por favor, pero
0: el pintalabio adentro, ¿sí lo que digo?
1: Ahora menos la visa de cuña aquí ni nada, yo. Hey, seguimos Barranquilla, avanza la tarde del miércoles, miércoles en Tropicana, Dani.
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1: En Tropicana no te echamos ni una, ni dos, te echamos tres noticias.
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3: Bueno, viejo Dani, ¿usted se imagina un jugador del Barcelona elogiando a uno del Real Madrid?
4: Puede ser llaves.
5: Un buen mensaje.
4: Ellos son llaves aparte, pero en rivalidad cuando están jugando no son llaves.
3: Bueno, a eso le mire. Rafinha elogia, ¿sabe quién? A Vinicius Junior.
4: Ah, pero porque son de la misma selección, son
3: dice
4: del mismo país.
3: Vinicius pueden traer el sexto mundial.
5: Pero
3: ¿usted qué dice de eso?
4: No, ahí se la acepto.
3: ¿Usted dice que Vinicius es más malo que pega a la mamá el día de la madre?
4: Es verdad que él es malo. Lo que pasa es que como el man es del mismo país, se están elogiando. Pero no creo que Rafinha vaya a elogiar a otro país ahí en Real Madrid, no creo, a Mbappé.
3: Mire, Rafinha elogia a Vinicius Junior, dice, puede traernos el sexto mundial. Atención, el delantero de Barcelona destacó la capacidad de su compatriota para resolver partidos. El extremo de Barcelona, Rafinha, elogió este miércoles en la concentración de la selección brasileña para el Mundial 2026 la experiencia y la capacidad para decidir partidos de su compatriota rival en el Real Madrid, Vinicius Junior. Vini es joven, con experiencia y sus conquistas pueden resolver un partido en la Copa Mundo y traer el hexacampeonato. Yo me incluyo en ese grupo, afirmó el atacante en rueda de prensa en el lujoso hotel de la Canarina.
4: No, ahí está.
3: ¿Será?
4: ¿Ah? Yo no creo tanto en Vinicius, pues de pronto
3: se imagina usted al Cacha este está convocado a la selección Colombia.
4: ¿Y qué marca Vinicius?
3: Con Morelos y le elogie.
4: ¿Ah? ¿Cómo te parece?
3: Bueno, por ahí va la vaina.
1: Número 2.
5: Oiga, la alcaldesa de Soledad, nuestra querida Alcira Sandoval, pidió al gobernador Eduardo Verano regresar los recursos provenientes de la tasa de seguridad y convivencia ciudadana al municipio. Y usted se preguntará, ¿cómo así que regresara? ¿Son de qué? ¿Por qué? No entendí. Imagínese que la mandataria indicó que el gobernador Eduardo Verano habría pignorado la contribución sin autorización de Soledad y otros municipios para entregarle el manejo y las inversiones al distrito de Barranquilla. Esta solicitud se desprende luego del anuncio hecho por el ministro del Interior, Armando Benedetti, sobre la expedición de una nueva resolución de la Policía Nacional que oficializa la creación de la Policía Metropolitana de Soledad y Malambo.
1: Número 3.
4: Mire, pille la película Viejo Funes. Condenan a más de 8 años de prisión a una mujer que causó la muerte de una paciente en un procedimiento estético ilegal en Bogotá. Oiga, la fiscalía demostró que la procesada realizó la intervención de forma improvisada en un apartamento de Kennedy, sin contar con información médica ni condiciones sanitarias. La víctima falleció por graves lesiones en el pulmón y el corazón causadas con un elemento cortopunzante, o sea, le puyó el pulmón y el corazón. ¿Cómo te parece?
5: Sí, el caso, Dani, de la mujer que...
3: La venezolana, ¿no? ¿Es venezolana?
5: No. Cuando fueron a buscarla a la clínica, encontraron a otra mujer ahí en esa misma
4: clínica. Ok, sí, ¿no? Ajá. Ese. Bueno, vea, fue ocurrió en Bogotá y, bueno, ahí falleció.
3: Quedó. Listo, Barranquilla, no son ni una ni dos.
4: Son tres en Tropicana.

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3: Es hora de sentirse en paz en Tropicana, 4 de la tarde, 43 minutos.
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7: 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En Tropicana son las
3: 4 de la tarde, 44 minutos, 4:44.
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3: Es hora de sentirse en paz en Tropicana, 4:45 minutos.
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0: 4:46 p.m.
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0: Bueno, 4:47 p.m.
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1: En Tropicana son las 5:32 minutos.
2: 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En Tropicana son las...
1: En Tropicana, la más bacana, son las 5:32.
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0: canción del papá de los pollitos se llama Sueños y Vivencias con Diomedes Díaz en Tropicana 89.1, la emisora diferente. 5:43 minutos, 5:43. Y a propósito de Diomedes Díaz, señoras y señores, ¿qué pasó, hombre?
1: Muchacho.
0: Ay, ¿qué va? Ay, entonces.
1: Ey, ¿qué pasa?
0: ¿Qué fue? Ey, oye. Ey, Wicho. Señoras y señores. Ayúdame, Señor. ¿En qué momento del día, en qué momento de la vida, en qué momento ha dicho usted, Señor, ayúdame, Señor? Lo invitamos a que envíe su nota de voz aquí a Tropicana 89.1 y nos diga, ayúdame, Señor. Ayuda, Señor, a los que están en un tremendo trancón ahora. Ayuda, Señor, a los que están por los lados de Solepia City y se cruzaron con un azulito. Ayúdalo, Señor.
2: Ayúdame, Señor. Ahorita que salgo voy a anotar la bolita. Necesito ganármela. Ayúdame, Señor.
0: Ayúdame, Señor. En Tropicana 89.1. Dígalo de una, 303-56-5627. Escuchamos a nuestros oyentes. Zona diferente. Hoy miércoles, ombligo de semana, día número 10. Ayúdame, Señor. Dígalo de una, viejo Camilo.
3: Ayúdalo, Señor. Traigo un cliente con un dolor de barriga. Hoy aquí en la 30 con un trancón. Ayúdalo, Señor.
0: Dani, que se ponga el palito aquí en la oreja. ¿Cómo se llama esa vaina?
2: No, que se ponga eso. Eso es como una cábala para que aguante ahí. Apriete el asterisco.
0: Ahí. Ayúdalo, Señor. Ya comenzaron con el besucobio, Dani.
2: Cada vez que vienes tú empieza el besuqueo, venga. Si todo estaba tranquilo.
0: Ayúdame, Señor.
3: Ayúdame, Señor. Ayúdame, Señor. El tracón de la
0: Ayúdame, Señor. Oscar Salgado, no llame, papi, no llame.
3: 24, Señor.
0: Ayúdame, Señor. Tropicana, Tropicana.
4: Ayúdame, Señor, a que mis hijos.
5: Ayúdame, Señor.
0: Ah, espérate ahí. Ayúdame,

0: ¿Qué día más?
1: Claro, ya. Ayúdame, Señor. Ayúdame, Señor. Don Dani, sigue recibiendo. Ayúdame, Señor.
0: Hágalo de una, 300-356-5627 de Tropicana. Mándeme su nota de voz y dígame, ayúdame, Señor.
2: Ayúdame, Señor. Oye, Cava. Oye, cabeceñame.
0: Allá.
2: Ayúdame, Señor, a tirar estos 2,000 pesitos que tengo hasta la quincena. Ay, dolor.
1: 300-356-5627, hola.
3: Ayúdame, Señor, a estar y seguir adelante. Ayuda, Señor, a todos esos que están en UCI. Ayúdanos, Señor, a aquellos que salen y entran, Padre Santo. Ayúdame, Señor.
1: Ayúdame, Señor. Ayúdala, Señor. Ayúdala, Señor. Ayúdala, Señor.
4: Ayúdame, Señor, que estoy embolatado con la tarifa, Señor, ayúdame.
1: Ayúdalo, Señor.
4: Ay, papá.
1: Ayúdalo, Señor, que está embolatado. 300-356-5627, Dani, está embolatado.
5: Ayúdame, Señor. Ey, cabeza motor. Ey, Ocaba, para los dos.
1: La Dani, entonces.
0: Hombre, no, hombre, no, pero es que llegas tú. Ella, por tú que te echas, ella.
1: No sé.
0: Tú que estás tomando.
1: Dani, me voy a tener que echar baigón. Me voy a tener que echar baigón.
0: Te tengo una pregunta clave.
1: Ajá.
0: ¿Qué almorzaste, Edgar?
1: Yo almorcé.
0: Dígame la verdad.
1: Almorcé pollo, vio, Dani.
0: Ok, ¿y qué va a cenar ahora?
1: ¿Y qué voy a cenar ahora? Voy a cenar una vaina que se llama carnecita en bistec, vio, Dani. Carnecita en bistec.
0: Bueno, el pastor más le tiene que decirle, viste que no hay carne. Qué vaina jodida, oye. Se ponen besucones. Yo pensé que había almorzado hoy, había cenado también pollo.
1: No, pero no, esta gente se pone rara, se ponen extraño, Tropicana.
6: Oye, cabeza calambufo, ayúdame, Señor. Ayúdame, Señor, que salí fue embrujado.
1: ¡Mierda! ¡Fuera, espíritu raro! ¡Fuera, espíritu!
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0: canción se llama Cuando te vayas. Con los inquietos del vallenato, la voz de Nelson Velázquez. Un artista que tiene el corazón arrugadito porque, como dicen por ahí, Dani, pidieron al y le dimos al.
1: Claro.
0: Entonces, hombre, Nelson Velázquez.
1: Le llevó da
0: también. Cuando te vayas, 12.
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0: Hombre, qué vaina, qué locura. Es Tropicana, 6-9 minutos. La emisora diferente está al aire.
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0: La emisora más bacana de Barranquilla, Tropicana. Bueno, actualizamos a nuestros oyentes con lo que está sucediendo, lo que está pasando. Y también le pedimos a nuestros oyentes de Tropicana que si tienen alguna noticia, van a reportar algo, lo hagan de una al 303-56-5627.
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0: Tropicana. Dani, ¿qué es lo que está pasando? ¿Qué es lo que está pasando? Le contamos a los oyentes de Tropicana 89.1, la emisora diferente, la emisora más bacana. Lo siguiente, atención, vamos a ponerlos al tanto de lo que está sucediendo, de lo que está pasando. Emiten resolución oficial que crea la Policía Metropolitana de Soledad y Malambo. En las últimas horas fue emitida la resolución número 01568 de junio del 2026, por la cual se crea la Policía Metropolitana de Soledad y Malambo. Se define su estructura orgánica, se determinan las funciones de sus dependencias internas y se dictan otras disposiciones. Además, en el documento se señala que el estudio de planeación argumenta la creación de la Policía Metropolitana de Soledad y Malambo con el propósito de dar cumplimiento a los compromisos de las masas de trabajo llevadas a cabo con el Ministerio de Defensa Nacional, Ministerio del Interior y los alcaldes de los municipios de Soledad y Malambo. Yo, Dani, qué bien.
1: Bueno, por otro lado, Edgar Alexander, noticia positiva, el técnico Arias, adivine, Edgar Alexander.
0: ¿Qué pasó?
1: Ha sido renovado hasta el 2027, un año más, en el Club Tiburón, así que esperemos que venga con, le podemos llamar la tercera, ¿no?
0: Claro.
1: El tricampeonato que está prometiendo el profesor, se ha metido de lleno y cada vez que habla, cada vez que le preguntan, él dice, vamos por el tricampeonato, no hay más nada que hablar, tricampeonato.
0: Como tiene que ser. Atención, es Tropicana 89.1, lo que pareció una discusión más en una esquina del barrio Las Malvinas terminó convirtiéndose en una tragedia. Un reciclador que intentó mediar en una riña fue atacado a puñaladas y murió horas después en un centro asistencial aquí en la ciudad de Barranquilla. Eso fue ahí en todas las 7:99, ese viejo Dani, 44 años tenía este reciclador, por eso uno en las peleas, en los coge que coge, agarra que agarra, no se puede meter porque sale usted perdiendo, compañero.
1: Oye, qué vaina, ¿ah? Edgar, por otro lado, mira, policía creó un grupo especial de investigación para esclarecer crimen de la Mona, expareja de Castor. Fue asesinada en el conjunto residencial Horizontes, ubicado en barrio Villacampestre, en el municipio de Puerto Colombia. La Policía Metropolitana de Barranquilla dispuso de un grupo especial de investigación para esclarecer el crimen de Mayra Alejandra Vera Duarte, conocida como La Mona, expareja de Dalia Castor. El ataque contra la mujer se registró este martes en el parqueadero del conjunto, ya antes mencionado, en el barrio Villacampestre, en Puerto Colombia. Frente a los hechos ocurridos en el municipio de Puerto Colombia, donde en un atentado sicarial pierde la vida una mujer de 37 años de edad, la policía ha dispuesto de un grupo especial de investigación con capacidad de inteligencia y policía judicial para esclarecer estos hechos y llevar ante la justicia a los responsables, informó el teniente coronel Rodrigo Manrique.
0: Atención, mañana jueves 11 de junio a partir de las 12:30 del mediodía, hora colombiana, se estará dando el show inaugural y luego se escuchará el pitazo inicial de la 23ª edición del Mundial de Fútbol Masculino de la FIFA, categoría mayores, en el antiguo Estadio Azteca, en Ciudad de México, siendo el país manito una de las tres sedes de este Mundial, junto a Estados Unidos y Canadá. Los aficionados en Colombia lo podrán apreciar por las pantallas de las diferentes ciudades. Se dice también que aquí en Barranquilla vamos a tener FanFest para ver cada uno de esos tremendos encuentros. Y por supuesto, vamos a disfrutar de nuestra selección y por supuesto también de Shakira, Shakira, Shakira, como siempre, vio Dani.
1: Me hizo recordar con esa palabra FanFest.
0: ¿Te acuerdas?
1: Me hizo recordar algo. No me lo recuerdo porque no me gusta.
0: No te acuerdas.
1: No,

0: Cuerda, obvio.
1: Bueno, por otro lado, en Alexander refuerzan protección a candidatos por una segunda vuelta presidencial segura y transparente. Se analizaron los niveles de riesgo, las alertas vigentes y los requerimientos presentados por las campañas para adoptar acciones preventivas.
0: Bueno, y para finalizar, esta es una noticia, un dato que le voy a dar a los oyentes de Tropicana, porque luego de este par de canciones vamos a comenzar a hablar sobre esto. Uno al año sí hace daño.
1: Sí.
0: Estudio revela que consumo ocasional de alcohol aumenta el riesgo de enfermedades y discapacidad. También en el cuento del viril te lo baja. Entonces de eso vamos a estar hablando, porque hay investigaciones y analizaron a unos personajes que estaban tomando cervecita, guarito, traguito también, con respecto al whisky, Biodani. Y esto también es malo, no solamente para su zona hepática, sino para otras cosas también. Entonces, de eso vamos a estar hablando ahorita. Vamos a estar ampliando esta información, esta noticia, a ver qué opinan, qué dicen los oyentes de Tropicana. ¿Cómo tarde yo, Barranquilla?
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2: Bueno, a los que van llegando a la sintonía, les estábamos contando que íbamos a hablar sobre algo que tiene que ver con el consumo de alcohol.
3: ¿Qué pasó, Alexander? Me preocupa.
2: Bueno, resulta que un estudio reveló que el licor uno al año sí hace daño.
3: Mierda,
2: en la parte motora, en...
3: ¿Tular?
2: Dicen también, y le voy a leer qué es lo que está pasando, qué es lo que está sucediendo.
3: Esa es la parte que más me preocupa yo, y al HP, o sea, al huesito perverso.
2: Hombre, ¿cómo va a ser posible?
3: Me preocupa el tubular también.
2: No, hombre, en serio.
3: Claro.
2: Bueno, atención, porque uno al año sí hace daño. Estudio revela que el consumo ocasional de alcohol aumenta el riesgo de enfermedades y discapacidad. Un estudio publicado por cuenta de estudios de investigadores en Estados Unidos, dice, el consumo moderado de alcohol aumenta el riesgo de enfermedades, discapacidad y muerte prematura. Para llegar a esta conclusión, los investigadores analizaron datos de salud y mortalidad en los Estados Unidos. Los resultados indican que las posibles causas son los siguientes. En lo cardiovascular, no compensan los riesgos asociados con cáncer, enfermedades hepáticas, además, y los accidentes. Además, el riesgo comienza a aumentar desde niveles bajos de consumo y crece a medida que se beba más alcohol. Entonces, la pregunta es la siguiente, los oyentes de Tropicana, Biodani.
3: Me preocupa.
2: Comienza usted respondiendo. ¿Usted cada fin de semana toma moderadamente, toma bastante para alocarse?
3: ¿Qué tanto consume
2: alcohol usted?
3: Le voy a decir algo, Edgar Alexander. Desde antes que me operaran, tomaba desbocadamente. Luego de la operación no he tomado. O sea, y si tomo es esporádicamente y una que otra cerveza. Ya no me enchapeto. ¿Se me entiende?
2: ¿Pero usted toma?
3: No, ya. O sea, tomo suave. Ya bueno. No. ¿Usted toma, Edgar Alexander?
2: Sí, claro. Sí.
3: ¿Pero
2: sí,
3: usted
2: sí,
3: es
2: sí.
3: impulsivo?
2: No, fría, solamente.
3: Pero para enchapetarse.
2: No, para nada. Me tomo 4 cajas de coteñita, pero normal.
3: Oiga,
2: o sea, eso no enchapeta nada.
3: Usted que es un hombre activo. Usted que sí. es un hombre activo, Ajá. activo en el médico, mejor dicho, yo creo que el Yocaba le puede ir muy bien, porque el Yocaba es un man activo en el médico, se revisa el mango, el vale se revisa la próstata también. Entonces es un man activo, no, porque se vive haciendo exámenes, entonces es un man activo. ¿Ya me entiendes? Entonces yo creo que el Yocaba está bien, por trago no es.
2: ¿Qué dicen los oyentes de Tropicana? ¿Ustedes son consumidores activos de licor, de cebada? ¿O cogen la suave, Tropicana?
4: Oda, Yocaba, ¿de dónde sacaste esa vaina? Porque no va. Hay gente que toma todos los días, todos los fines de semana. Y yo, la gente como si nada, Yocaba. ¿Quién te dijo esa mentira? Oye, Dani, ¿qué te ha pasado a ti, Dani, pa' ver?
2: El consumo excesivo de trago y una copa de vez en cuando también afecta.
5: Hey, Edgar, Dani, marica, casi soy víctima hoy de la inseguridad, Dani. Me iban a hurtar, gracias a Dios no me dejó hurtar. Bueno, los manes me dijeron, la plata te violamos. Ay, Dani, antes que se lo coma el gusano, la plata está muy dura. Y no lo voy a decir en dónde, porque está en mi caleta.
2: Bueno, ya.
6: Ah, Dani, caballito, buenas noches. Ey, nomás te voy a decir como me dijo alguna vez un amigo mío. Nomás, tú sabes la plata que yo le metí a la barriga esta con la fría. No va para dejar así nada más.
3: Edgar Alexander.
6: Dani, yo mejor tengo a la mujer, vale.
3: Edgar Alexander, estamos buscando artista.
2: ¿Para qué?
3: Para celebrarle quinceañero a José Jaén de la 15.
2: Ale manga. 6:28 minutos, Centro Micana.

¡Atención! ¡Atención! ¡Hay un trancón asqueroso en estos momentos en Barranquilla! ¡Te lo informa la emisora diferente! ¡Tropicana 89.1!

0: Señoras y señores, en Tropicana, la más bacana de Barranquilla, ha llegado el momento que nuestros oyentes nos digan dónde están los trancones asquerosos. Y ahorita también vamos a hacer algo bien chévere con ellos, Dani. Y es que nos van a informar qué es lo que está pasando. Okay, primero vamos con los trancones asquerosos.
1: Vale,
0: primero,
1: vale, de una.
0: Que nos digan dónde están los trancones asquerosos. Luego, en la próxima intervención, en la próxima hora, vamos con lo que dice el pueblo, lo que dice la gente en las calles. Nos envía nota de voz, nos envía el contexto de lo que está sucediendo, lo que está pasando, para no quedar gringo, para no quedar chinos. Y también, si desea, nos envía un video para contextualizar todo lo que está sucediendo. 6:42, ¿qué está pasando, Dani?
1: A ver, tire la plena 300-356-5627 de Tropicana. La gente está mandando bastante nota de voz y le voy a recalcar o le voy a pedir el favor. Si alguno está en un accidente de tránsito por ahí y tiene chismo, está chismoseando, mándenos los videitos ahí. O si no, nos puede etiquetar @tropicanabarranquilla. Monta el video que nosotros reposteamos de una.
0: 300-356-5627.
2: Yo acaba, bueno. Acabo de pasar por ahí, por el Alegra. ¿Para qué? Bacanito, sentido norte-sur. Vengo por aquí por la 30, ¿para qué? Sentido norte-sur, está elegante. Me hace raro porque está en la hora pico, no sé qué ha pasado, pero está elegante la 30 para acá.
0: ¿Listo, papá? Bacán.
3: ¡Ay, ay, cabeza de motor! ¡Caballo, caballito! Atento, atento, trancón asqueroso. ¡Trancón asqueroso en mi corazón! Sí. ¡Por
0: intentos! ¡Fuera, espíritu raro!
1: ¡Fuera!
4: Oye, viejo Dani, mi hermanito, para reportar aquí del accidente aquí en Bajando la Loma de la Mona, mi hermanito. Se descolgó un bus y se volteó. Wow, gracias a Dios no hubo herido. Todos muertos. Perro. Wow, es un hornero, mamando a ayudar.
0: Ey, que todo muerto ahí, barro.
5: Mi amigo el Yocada, Dani, te la tiro plena. La 43. Desde la 70B hacia allá, hacia la 74, esa vaina está barra, Biodani.
0: No, mi gana, dígalo. La circunvalar, un tremendo trancón. Nos está enviando este video, Dani. Trancón asqueroso.
1: Ay, estoy viendo si lo puede montar @tropicanabarranquilla y nos etiqueta, reposteamos de una.
0: Eso.
1: Aunque yo lo puedo bajar aquí también.
0: Bueno, @tropicanabarranquilla en Instagram y lo reportemos de una, Tropicana.
3: Atento, caballito. Estoy por aquí por el Boulevard Vía Fundación. Muy buena la vía. No hay trancón, no hay nada. Que vaya tan elegante, caballito. Que vaya tan elegante.
1: Vaya.
0: Listo, hermanito, un abrazo. Gracias por la sintonía, Tropicana. 6:44 minutos. Es Tropicana. Cuéntelo dónde están los trancones asquerosos. Que en la próxima hora nos va a decir usted qué ha sucedido en la ciudad de Barranquilla, okay. Biodani.
1: Vale,
0: ¿qué ha pasado en la ciudad de Barranquilla?
1: ¿Cuál es si la última, pues?
0: Dani, si tiene contexto, si tiene video, lo hace llegar al 300-356-5627.
1: De una. Así que pila pendiente, ¿cuál es la última aquí en Tropicana?
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4: 6:58 minutos.
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11: 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En Tropicana son las...
4: En Tropicana, la más bacana, son las 7 en punto.
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4: 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En Tropicana son las 7, un minuto.
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